0: este gran exponente del fútbol capitalino, cuyo rival está aquí en este estadio, ¿no? Liga de Quito, hablando de las rivalidades, ¿no?
1: Sí, correcto. Oiga, ¿y qué calor está haciendo acá?
0: Ah, tremendo.
1: No sé, la temperatura acá también está elevadísima ya, el señor, pues, parada, el señor Cuello, están con aire acondicionado. Acá tenemos una temperatura elevadísima, hace muchísimo calor, se siente muchísima la humedad acá en el Estadio Monumental. Así que, bueno, todo esto, ya estamos a nada de que arranque el partido y el marco de público no ha crecido mucho tampoco, ¿no? Yo calculo, Eric, que aquí anda a haber entre unas 7.000, 8.000 personas, exagerando, ¿no? Acá en el Estadio Monumental, Banco Pichincha, vemos gente en la Sur Oscura, vemos en la Norte también, vemos gente aquí a nuestro alrededor apoyando a Barcelona, pero no se ha llenado el día de hoy el estadio, así que vamos a ver cómo le va hoy a Barcelona jugando de local. Oiga, creo yo, de que mal el horario que eligió también la Liga Pro. Con ese horario, poniéndolo más temprano, la gente no iba a venir tampoco. Pero dificulta mucho al momento de salir acá del estadio, Eric.
0: Correcto, estoy de acuerdo. A temas de seguridad, temas logística.
2: Es que, y también, ¿saben qué? Es un día, el último día de feriado, que la gente te quiere salir, terminar en algún espectáculo e irse rápido a la casa, porque mañana hay que camellar, ¿no?
1: Exactamente, correcto. Sí, señor, bueno, y encima se les ocurre poner el partido a las 10:15, ¿no?
2: 19:15, sí, señor.
1: Sí, no sé por qué se les ocurre poner a las 10 o a las 15 el partido, en lugar de ponerlo a la
2: horario prime time, dice que es.
1: Ah, pero por 15 minutos no tiene. Bueno, esperamos a Barcelona, esperamos a Liga Deportiva Universitaria. Ya están en la cancha, bueno, la pelota, todos los aditamentos que se usa, el letrerito de Liga Pro. Algo más de gente llegó porque faltaba, pues, que arribe la Sur Oscura. Pero bueno, realmente la asistencia igual sumamente baja, ¿no? Como bien menciona el señor Víctor Pizarro. Muy poca gente acá en el Monumental. Pero bueno, nosotros aquí, como siempre, en la primerísima de satelital, la gente no quiere tener coraje hoy día. La gente no quiere tener coraje hoy día, señor Pará. ¿El señor Cuello sigue allí?
2: Sí, señor.
1: Bueno, no tenga coraje. Dígale que no tenga coraje, por favor.
2: No, yo sé por qué tiene coraje, ya somos dos, pero tranquilo, no se preocupe.
1: Bueno, sí. ¿Qué te diré? Bueno, se hace esperar el arribo de los equipos. Bueno, son las 19:07. Que a veces estuviésemos jugando, señora Pizarro. Bueno, gané Independiente, aunque no tan holgado como en un comienzo parecía que iba a ganar. Se le plantó Orense, ¿no? Pero de todas maneras, obvio, le faltó.
0: No, y
1: le faltó y no hay quien prenda Independiente.
0: Correcto,
1: Independiente es el detalle, ¿no?
0: Las credenciales siempre.
1: No hay quien prenda Independiente del Valle, así que hoy se impuso 3-2 ante un Orense que fue discreto en la cancha luego de la salida de Hernán Torres. En su último partido fue justamente ante Sociedad Deportiva Aucas en el desarrollo de la semana. Hoy no pudo ante un Independiente que estuvo intratable en la cancha, a pesar de que el marcador no fue tan holgado, como lo dice Eric, pero una vez más ratifica el cuadro del Valle el momento que está pasando, y tal cual como lo dice su técnico, ¿no? Él cree que todavía está muy apretado el campeonato, está muy apretada la tabla, y ellos van a continuar peleando para sacar más puntos de ventaja, porque no se sienten campeones todavía. Así que vamos a ver cómo le va en los partidos que restan. Son 8 los partidos que restan, al menos de esta primera etapa, y de ahí ya los partidos que vienen por el hexagonal y cuadrangular y hexagonal final respectivamente, en donde Independiente del Valle, insisto nuevamente, para mí ya soy campeón, porque no hay quien lo pueda frenar a este equipo, tiene una ventaja bastante holgada sobre el resto de equipos. Hoy sacó ya 20 puntos de Macará, sacó 20 puntos de la Católica, que son sus seguidores inmediatos. Así que vamos a ver si hoy Barcelona logra achicar la ventaja que tiene con Independiente del Valle, justamente.
2: Oiga.
1: Ahora sí, señor Javier Fará. Equipos a la cancha. Aquí en el Monumental. Ya salta Barcelona. Salta Liga Deportiva Universitaria de Quito en el gramado del Estadio Monumental. Previo a este encuentro entre Barcelona y Liga de Quito, señoras y señores, se viene un partido más de esta Liga Pro, es donde Barcelona buscará 3 puntos y aprovechar.
2: Oiga, le cuento un dato.
1: Usted me ha contado algo, sí.
2: Ya hay 5.000 goles de la Liga Pro desde que arrancó hasta esta fecha. El gol 5.000 lo anotó Mateo Carabajal en contra en el partido de Orense Independiente, ¿ah?
1: Ok, entonces el primer gol que se marca aquí te da de 5.001.
2: Oye, ¿qué adivinaste, Germando Lindo? ¿Qué comiste, ah?
1: Que vea. A menos que quede 0-0 el partido, ¿no? Que bueno, no me sorprendería. Saltan los equipos de como novedad, no sé si se ha dado antes, no me he fijado. Veo que hay portaestandartes dentro de cada uno de los equipos,
0: como en el Mundial,
1: bandera de Barcelona y otro con la bandera de Liga, como en el Mundial, correcto.
0: Sí, como el Mundial, bueno, acá Liga Pro, vamos a ver si lo replica en el resto de los partidos o será solamente con los partidos que están considerados como los de la fecha. En este caso salieron dos señoritas, una con la bandera de Liga Deportiva Universitaria, otra con la bandera de Barcelona Sporting Club. Esperemos de que Liga Pro continúe haciendo o tenga este pequeño gesto con el resto de partidos con los que se vienen en la Liga Pro en la fecha 23, 24 y así consecutivamente. Así que ahí se viene el saludo de la gente de Liga, está ya saludando los elementos del cuadro Albo con el cuerpo actual. Acá también los vemos que están saludando ya con los jugadores de Barcelona y se van a tomar la respectiva foto que nunca la publican, nunca la foto aparece, así que ahí va Liga Deportiva Universitaria.
2: Dice el Pinto que sí las tiene guardadas y se la piden.
1: Sí, está en el archivo, de hecho, está en el archivo la foto, así que ahí está Barcelona saludando con la terna arbitral, ahí ya va a hacer su respectiva foto, que una vez más, es la foto que nunca sale. Ahí lo veíamos a Janer Corozo que saludaba con sus ex compañeros de la temporada 2025-2024-2023
0: y arriba hacia atrás. Va a saludar al banco también.
1: Correcto, ahí lo vemos a Janer Corozo, jugador que tuvo un desenlace en Barcelona, quizás no el más esperado, ¿no?, por todos los jugadores, pero terminó saliendo de Barcelona muy criticado, muy resistido. Así que vamos a ver el día de hoy qué partido se va a mandar contra Barcelona en este mismo escenario que lo pisaba por última vez en diciembre del año 2025 y que hoy vuelve, pero como jugador de Liga Deportiva Universitaria, Janer Hitler Corozo. Dejando $1,000,000 en las arcas de Barcelona. Por acá, Sergio Díaz va a saludar a alguien en el banco de Liga, le cuento. No logramos divisar a quién porque está dentro del banco. Capitán de Barcelona, Johnny Quiñones. Se están haciendo el respectivo sorteo. Johnny Quiñones por parte de Barcelona, Ricardo Adé por parte de Liga Deportiva Universitaria. Así que ahí están ya los elementos tanto de Liga como de Barcelona mandándose la última arenga. Hay cambio. Eric, acá en la cancha.
2: Señor Pizarro,
1: dígame.
2: Señoras y señores, en los primeros 45 minutos el comentario viene por parte del señor Víctor Pizarro y en la narración llega aquí en CR Satelital y Digital
3: al relato Eric Saltos.
4: Hoy te dedico mi mejor entrega.
1: Maravilla, sí señor. Oiga, el saludo entre José David Contreras y Janel Corozo me sonó o me olió a apuesta. Me olió a apuesta, así que un gol ya. Te pongo las arepas y el otro bueno, te pongo el
2: saludos para saludos en Machala, ya sabe a quién, ¿eh?
1: Qué maravilla.
0: Oiga, de pronto saludo a redes, hablo de Sergio Díaz, con la que podemos divisar quién entregó la pelota. No logro tampoco divisar quién es el caballero que entregó el balón. Bueno, un tema evidentemente de Liga Pro, comercial de Liga Pro. Bueno, va a sacar Barcelona. Bueno.
2: Ah, es este un caballero de una de las publicidades de Barcelona.
0: Ah, muy bien. Ah, me parece que es la publicidad del partido como tal.
2: Échate derecho.
0: Exacto. Bueno, para el play, como dice el señor Pizarro, Barcelona, señoras y señores, para los que de la torre está el FIFA Benedetto. Estamos listos. Estamos prestos para arrancar el partido acá en el Monumental. Acuérdense de lo que diga el señor Gabriel González. Falta un minutito, el árbitro dice que...
2: Mañana pitará el amigo... Oiga, para esta semana de la Copa Sudamericana no hay árbitros ecuatorianos en ningún partido.
0: No le creo, no puede ser posible.
2: La semana pasada hubo una terna, esta semana ni...
0: Bien, señor Pará, yo no creo posible que no pongan ecuatorianos. No creo. Yo creo que usted vio mal, no sé, de pronto.
2: ¿Usted me cree a mí que soy malo? ¿Por qué?
0: No, usted vio mal, usted no vio bien, de pronto. No,
2: bueno.
0: Creo que no haya árbitros ecuatorianos en los convocados y los designados para...
2: No hay.
0: Bueno, volvemos también a otra de las cosas que se replican del Mundial, las cuentas regresivas. Bueno, a jugar se ha dicho... Comienza el fútbol aquí en el Monumental a través de la primerísima, la CRS Sanitaria. Ya juega Barcelona, ya juega Liga Deportiva Universitaria de Quito, movió el conjunto amarillo, acaba saliendo Páez, ya lo tiene el paraguayo, complicado, presionado por Janel Curoso, juega hacia atrás, bien para Contreras, apertura por la banda izquierda, acá está el chico Perlaza, este es Elkin, Perlaza, muy bien jugada, entra Rangel para el arquero, Contreras. Hay una presión tímida por parte de Michael Estrada y de Janel Curoso, los puntos de ataque del conjunto de Liga Deportiva Universitaria para esta noche en el Monumental. El piloteo me parecía falta, sí, falta de Ayala sobre Darío, el Pipa Benedetto en pleno círculo central de la mitad de la cancha, tiro libre de pelota para Barcelona. En este arranque de partido, ¿cuánta gente al final usted cree que vino, señor Pizarro?
1: Yo le calculo que 8, para mí 8.000 personas.
0: Yo estaba también entre 5 y decía 10, creo que era mucho.
2: Ni para usted ni para mí, 7.5.
0: Puede ser. Atención que viene Liga, el centro. Llegaba por parte de José. Bueno, qué velocidad. El despeje vino por parte de Javier Baez. Era de ofensivo y por derecha. Era para el conjunto amarillo, será para la banda. Tanto menos el partido. Sí, yo concuerdo con ustedes. Entre 7.5 y 8.000 personas. Hay en este reducto, en este escenario deportivo, la pelota Lara intenta dominar Janel Curoso, acá está de espaldas al arco Janel para Josué, a la mano de Cuero, Cuero y la pelota al área, al centro, que me parecía adelantado Michael Estrada, pero seguro el arquero José David Contreras, atención que hace rebotar la pelota a AD, lo complica a Segovia, pero finalmente logra jugar también con complicaciones a AD, y este con más complicaciones para Segovia. Finalmente Despreca se va por un costado, será lateral, en ofensivo y por derecha para Barcelona, no fue muy prolija esa salida de Liga de Quito, va saliendo Díaz, acá está Sergio Díaz por la banda derecha, Pinto que es al centro, de primera Lugo, bien para que sea abierto por la izquierda, el Kim Perlaza y ahora para Yerly Huila le pega a Huila, el centro de Huila, corta ya la Despreca, va a llegar nuevamente a poder de Barcelona, otra vez de que la maneje Huila, la va pidiendo Lugo, por ejemplo jugar un poquito atrás, con Johnny Quiñones, acá está Johnny. Millones todavía, o mejor dicho, ya en campo de Liga Deportiva Universitaria, prácticamente todo Barcelona está en el campo de Liga, pero prefiere jugar a la zona donde se encuentra José David Contreras, que con ninguna complicación, y por acá algún toquecito amistoso con Janel Curoso, a quien le va a regresar la pelota en fuera de lugar, se quiere jugar la rampela, acá está Baez, en campo propio Barcelona, complicada para el venezolano, para el chamo que tiene que dominar la pelota, y despejarla con todo, reventarla de punta para arriba. Va a llegar Barcelona con el dominio de Díaz. Acá está Sergio. Y viene Chico Díaz, el paraguayo. A ver Díaz qué hace. Díaz intenta meterla. La va dominando Carabalí. Campo propio para Barcelona. La entrega mal en los pies. Los botines. Dijo, yo espero que Universitaria. Hablamos de Jan Ayala, mi estimado Víctor Pizarro. ¿Cómo ve parados a ambos equipos? ¿Cómo ve parado a Barcelona?
1: Muy bien, ahora sí, no, primeros minutos de esta de este partido entre Liga Deportiva Universitaria y Barcelona Sporting Club. No, errores en ambas escuadras, no, date cuenta, acá Liga no se estaba mareando, no, con los últimos, bueno, con la pared, bueno, con esos tres centrales, Segovia y Adier, no se entendían, y un Barcelona que no presiona con claridad en el campo de Liga Deportiva Universitaria, mientras que Liga sacando provecho con la velocidad de José Cuero, pero sin mayor claridad ataca el cuadro Albo.
0: Arrancaba justamente, ya ahora lo veíamos por la derecha, mira cómo está Rajoy Zambrano casi llegando, pisando el área, el número 26, hasta acá, Cornejo, le doy el saque de banda para Liga de Quito, Cornejo, esto que hace atrás para Ayala, la va a recibir Pretel, acá está Pretel, intenta interiorizar entre Janel Corozo y entre Sala, la combinación para Liga de Quito, el rebote le va a quedar a Carabalí, Carabalí la juega hacia atrás, para que aparezca nuevamente Liga de Quito, por conducto de Segovia, otra vez, Estrada la cambia toda para que venga José Cuero. Cabezazo complicado. Se vio muy duro porque llegaban para cerrar la pista tanto por Cuero como Franco y Zambrano que iba a sacar de mitad. Mirá para el conjunto amarillo. Mitad arranque de partido acá de Monumental. Esto recién empieza, señores.
1: Mucho ojo acá con este elemento de Liga Deportiva Universitaria, Cuero, que le ha ganado hasta el momento la posición a Pernaza y también a Jerny Huila, y date cuenta cómo ha desbordado en dos ocasiones y le ha llegado con facilidad al arco del venezolano José David Contreras. Hasta el momento Liga de Quito mucho mejor en el campo de juego.
0: Correcto, despeje largo, va a llegar, no va a llegar nada de Benedetto, saque de mano. Fue previo a una pérdida de pelota también en la salida del conjunto amarillo. De momento, presión de Liga Deportiva Universitaria hace efecto. La pide Janel Corozo, el segundo pie de Janel para Pretel. Pretel con Cornejo buscando para Jorge Zambrano. Francoy acá no le palo al arco, le pega Francoy. Gana la situación del público. De todas maneras, este humilde servidor considera que fue un incidente interesante del Manavista. Ataque de meta nomás para el venezolano José David Contreras. Por acá también lo vemos al venezolano.
2: Señor Santos.
0: Preocupado, cuénteme.
2: 5 minutos ya de esta primera parte del marcador. Se lo cuento yo. 0 Barcelona, 0 Liga de Quito. 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
1: Interesante el movimiento acá de Frangoy Zambrano. Hizo la pausa, dejó pasar a Alex, lo dejó pasar a Javier. Y sacó un potente remate a pesar de que tenía dos alternativas más arriba, pero el ex hombre de Libertad decidió patear al arco y Liga de Quito empieza a avisar a Barcelona. Atención que llega la pelota para Díaz, el centro al área, corta Ayala. Esto es una jugada de Junior Quiñones, que justamente la juega Johnny con el Tima, tiene que despejar a D, la pelota en el aire, nadie la domina. Va a llegar el venezolano, el panameño, Tomás Rodríguez, acá está Tomás. De espaldas al arco, tiene que jugarla detrás con Lugo, y ahora la combinación es buena, aparece Lugo y el centro prefiere jugarla hacia el costado, será lateral, despeja bien por acá la saca por parte de José Carabalí, las manos, el conjunto amarillo, apenas arrancando esto, ya se encima Barcelona, la pisa Lugo, la va a pedir Báez, pero sigue Lugo, a ver qué hace Lugo, hace rebotar la pelota nuevamente en Carabalí, se da otra vez saque de manos. Barcelona que bueno, se plantó por lo menos en estos instantes en el campo contrario. Otra vez Lugo, pues centra al Lugo. Y el centro, a ver. Córner, sí señores, habrá tiro de esquina, señor Javier Pará, apunte.
2: Anote el primero del partido, informa CR Satelital 7:30 ya de esta primera parte.
1: Bueno, primer tiro de esquina del partido, nace de la insistencia de Barcelona en querer llegar al arco de Gonzalo Valle, justamente por el sector que domina Brian Carabalí. Llegó ahí inmediatamente Michael Estrada para poder despejar ese balón porque estuvo muy cerca de sacar un centro que pintaba a peligro a favor de Barcelona.
0: Dentro de Díaz al primer palo, corta ya la complemente Estrada, pero le va a quedar la pelota otra vez para Barcelona luego del despeje de Carabalí. Va saliendo Lugo. Lugo que no se complique la juega con José David Contreras, la cancha del venezolano, la pide el Cipernaza, prefiere jugar con la mano izquierda donde la va a portear es Javier Báez. Va a llegar la pelota limpia para el panameño, para Rodríguez, el centro de Rodríguez y será contra otra vez. No dejó que se vaya la pelota, toma, se viene Rodríguez, termina perdiendo la pelota, lo más inteligente era que deja que se vaya al córner. No, bueno, quería seguir jugando. El panameño se lanza con todo, con los pies hacia adelante. Javier Baez, pisó lateral para el conjunto de Liga Deportiva Universitaria. Arrastrando esto, me parece que el partido todavía no tiene un sueño claro. Liga, hace un instante le estaba dominando y ahora Barcelona hace presente.
1: Sí, correcto, no, acá muy inestable el partido, no tanto para Liga como para Barcelona. Barcelona trata de tener mayor posesión del balón en el área de Liga de Quito, mientras que Liga de Quito espera contragolpear o espera sorprender a Barcelona a punta de un contragolpe. Hasta el momento, ninguno de los dos es claro el momento de atacar, pero muy ordenados defensivamente.
0: Aparición de Lugo, la combinación con Carabalí, y ahora que la va manejando y la va perdiendo el Díaz. Es una pelota que pierde Sergio Díaz y la pelota le va a quedar a Estrada, arremete, Baez, corta, bien, Johnny Quiñones, le queda otra vez a Díaz, que por tercera vez la pierde Sergio, y ya la gente se impacienta, pero bien en el corte, el Quimper Plaza para que juegue con el arquero, con José David Contreras, que se queda, sí, con la sintonía de la primerísima.
2: Informa CRS satelital, antes del partido hubo un homenaje al zaguero, ¿se acuerda de Pepe Páez, señor Saltos?
0: Ah, muy bien, ¿ah? Muy bien. Merecido. Gloria del conjunto amarillo. Mira el pelotazo que le van a meter a Carabalí. La idea era buena, pero no fue correctamente ejecutado. Pero no es largo. Ya dice que por parte de la cara, se durmieron acá. Y menos mal que Janer Corozo se acordó de cuando estaba en Barcelona. Y la gente le...
2: Eric.
0: Sí.
2: Señor, no, señor Saltos.
0: Acá de Janer Corozo para poder controlar la esférica. Suerte para Barcelona, la sacó en esta ocasión el cuadro amarillo, porque si la dominaba de manera correcta, se venía con todo el cuadro algo, y era una opción clarísima de gol a favor de Liga. Usted lo ha dicho, mi estimado, Jerry Willa, para que pegue el Lugo, y ahora para Sergio Díaz, que por cuarta vez la hace rebotar. Pero bueno, ya la recupera igual Barcelona, la va a manejar a Valle, el centro, pasado por Sancuero, la va a recibir Lugo para Barcelona, el que la va a buscar es Ranquiere. Todo el campo de Liga de Quito va saliendo por la banda izquierda. Ranquiere. Con la suelta, Alex tiene que apoyarse en el Quimperla para manejarla, para poner algo de tranquilidad, porque todo Liga está refugiado en el instante del partido. Va saliendo Baez, el otro largo de Baez, la va a bajar seguramente Perlaza. Acá está Perlaza, tiene que jugar hacia atrás con Ranquiere. No se anima a hacer un quiebre de línea de momento en el conjunto de Barcelona. Todo es lateralizar fútbol. Va saliendo Carabalí. Acá está Carabalí. Complicado la marca de Carabalí. Sí, de tranquilidad. Este Carabalí era el tema, ¿no? José Braya.
2: Don Eric.
0: El
2: señor Becasese hoy ha dado unas declaraciones a un medio de acá de Guayaquil en una entrevista y ha dicho: estoy agradecido con la federación y con los jugadores. Ya se despidió su amigo Becasese del Ecuador.
0: Gran despedida, yo creo que nadie se la perdió, la gente lloró seguramente al verlo. Te extrañaremos, Becatete, le seguramente dijeron, y bueno, lo mejor es los éxitos para que le vaya bonito.
2: ¡Hipócrates!
0: Sí, que le vaya bonito. Bueno, regresamos acá al Monumental, al partido de fútbol me refiero. Va saliendo el paso largo del arquero Gonzalo Valle. Primera vez que lo nombro a Gonzalo. El corte bien por parte de Javier Báez. Me parecía falta. El árbitro no necesita. Viene Barcelona. Atención, el pase de Johnny Quiñones para Jerry Willa. ¡Willa le pega! ¡Desviado! La gente de Liga se enoja porque no sancionaron una falta. La verdad, a mí me pareció falta. Pero por suerte para el árbitro, porque si no se metía en un lío tremendo don Gabriel González. Jerry Willa le pegó desviado, aunque fue un buen intento, señor Pizarro.
1: Sí, no, acá muy buen intento del extremo de Barcelona, buen intento de parte de Jerry Willa, no. Siempre siendo alternativa para Barcelona en el ataque, saca un disparo potente que pasó cerca del arco acá de Gonzalo Valle. Oiga, acá se pone la primera Barcelona, un Barcelona que está insistiendo, un Barcelona que quiere abrir el marcador, un Barcelona que se quiere quedar con los 3 puntos acá en su casa y con toda su gente.
0: Correcto, se viene Segovia, pero no creo que también no por primera vez a Segovia, pero un pase desastroso. Ahí es facilito para que llegue fuera de su arco, fuera de su portería. Tranquilo con Perlaza. El que se complica es Perlaza, sí, la termina perdiendo Elkin.
1: Recupera la liga de Quito Casa, Pretel en el medio sector, Franco y Zambrano, otra vez con Jesús, Pretel, Estrada, mire cuántos metros bajo Estrada, la pelota de todas maneras le quedó a Johnny Quiñones para Barcelona, y quiere arrancar Tomás Rodríguez, y quiere arrancar el panameño, se viene el panameño Tomás Rodríguez, el pase de la combinación con Benedetto, por esa la saga, hace sentir que ya le quitó la presencia de los tres centrales en este caso, pero también quiere presentar a tres credenciales del panameño, como explosivo, como veloz, como arrastrador de marca. Cuidado, la falta por acá, por poco. Iba con todo, Javier Páez, de todas maneras le queda la pelota a Lugo. Lugo juega bien, con Quiñones, Quiñones y el pase. Creo que no le tuvo fe Benedetto. Me parece que la podía ir a buscar encima. La pelota quedó muy larga, será pelota esférica. Para el arquero, para Gonzalo Valle, que se lleva otra. A minuto seguido llega a Barcelona con bastante claridad. Como aquí le quiso dar el pase Benedetto a Tomás Rodríguez, pero no le salió. Acá la hizo bien Díaz. Se viene Sergio Díaz, el centro y el corte por parte de Segovia. Y la pelota que se va al gol del señor Javier Fará. Trabaje. Tiro de esquina para el ídolo.
2: La segunda del partido, informa CRS Satelital. Más luego le doy otro dato que ha dicho a la colega Gaby Jurado en un medio de comunicación que tiene ella. Le dio la entrevista exclusiva a ella, nada más, y de ahí han sacado unos pedazos que ya mismo le cuento otro pedacito de lo que ha dicho.
1: La verdad
2: es
1: que no
2: lo
1: entendí, señor.
2: Ah, no, ¿me escucha ahí?
1: Está abombado. No, no le escucho bien. Bueno, había un jugador de Liga de Quito en el piso, algo de la colega Gabriela Jurado.
2: Sí, ella, escúcheme.
1: Un momentito que se viene el tiro de esquina, un momentito.
2: ¿Ya?
1: ¡Dentro al área está! ¡Pegó en el palo, se salvó Liga! ¡Pegó en el palo, se salvó Liga, señoras y señores! El arquero Gonzalo Valle, que en primera instancia la saca. ¿Y quién fue el que remató después? Creo que Javier Báez. Y pega en el poste, la pelota se va por arriba del pórtico defendido. Por Valle, que quedó dentro de la portería, saque de meta para Liga. La más clara la acabamos de ver, señores. Cinco de Pizarro y fue para Barcelona.
0: Sí, correcto. No, acá Barcelona llegó en dos tiempos. Primero fue Tomás Rodríguez, que peinó ese centro que lanzó Sergio Díaz, pero llegó justamente el señor Gonzalo Valle para sacar, para alejar el peligro, pero ahí llegó Javier Báez y la terminó también impactando, ¿no? En la parte de arriba del arco del cuadro Albo. Oye, se acaba de salvar de Liga de Quito. Barcelona está muy cerca de poner acá la primera, está muy cerca de sentenciar el primer gol. Ahora sí, Faruco, ¿nos decía?
2: A ver, escúcheme, una parte de lo que ha dicho en entrevista el señor Becasese a nuestra colega Gaby Jurado. Ricardo García nunca fue asistente de video. Dice Sebastián Becasese, aclaró la polémica sobre el supuesto integrante del cuerpo técnico que habría comparado a jugadores de Ecuador con los de Chile, y aseguró que esa versión no corresponde a la realidad.
1: Bueno. A ver, hola. A ver, ¿me escucha ahí, Javier?
2: Sí, dele.
1: Se movió usted, dale por acá.
2: ¿Ahí me escucha?
1: No me escucho ya.
2: Sí, dele bien, dele.
1: Javier para anote para Barcelona.
2: Sí, tercer tiro de esquina del partido.
1: Sí, correcto. No, Barcelona está insistiendo, ¿no? En el arco de, bueno, en el lado de Liga Deportiva Universitaria. Dentro y corta la saga, la pelota que queda. Lejos. Atención que va a llegar Janel Corozo. Cuidado con esta. Janel. Ah, bueno, está solo frente a Lugo y el pase largo, demasiado largo, fácil para que llegue. José David Contreras, que otra vez se queda con la sintonía de la primerísima. La TRG satelital. Ojos en la cancha y como bien dice don Víctor Pizarro. Barcelona insiste, a pesar de que en esta última jugada Barcelona quedó muy mal parado, ¿no? Ese pase a profundidad para Janer Corozo, oiga, le quiso dar el pase a Carabalí, pero no terminó llegando y el balón se terminó quedando en las manos de José David Contreras. Mucho ojo Barcelona, porque se puede descuidar y Liga de Quito lo puede terminar sorprendiendo con algún contragolpe. Muy bien. Visite Barcelona en este momento por la zona baja. Acá está Javier Báez jugándola con cualquiera, José David Contreras. Esta acción que acabo de relatar ya ha pasado como cuatro veces en este minuto. Se vendrá José David Contreras. La cuestión es que tampoco hay una presión fuerte por parte de Liga. Mano del chileno Cornejo. Se da pelota para el conjunto amarillón, que no puede salir en este momento de su propia mitad de cancha.
0: Se le complica mucho a Liga.
1: Se le complica mucho. no ha podido conectar Jesús Pretel con Cornejo, con Frangoy Zambrano. Los primeros minutos fueron buenos de parte del cuadro Albo, pero en estos últimos minutos Barcelona le ha robado todo el protagonismo y se está quedando con la esférica justamente en su sector. La pelea Sergio Díaz, también la pelea Tomás Rodríguez, la esférica la mandaba hacia adelante Johnny Quiñones, responde la saga, pero sin tener un destinatario, aparece José David Contreras, luego del pase de Báez. El manejo de la pelota es Elkin Perlaza, que la pierde, atención, que se la lleva a Pretel. Esta puede ser peligrosa. Pretel creo que se apresura en esta jugada, tirando el centro de inmediato. Y cuidado que queda el medio campo de liga allí un poquito desguarnecido. Va saliendo Díaz para Johnny Quiñones, otra vez con Díaz. Johnny Quiñones la recupera a pesar de que Díaz no la jugó bien. Acá se viene Barcelona con Brian Carabalí. Carabalí para Benedetto, se viene el FIFA. Benedetto, bien el FIFA, Benedetto se la deja. Johnny Quiñones, el centro del FIFA. Corta la saga, le va a quedar al panameño. No lograba dominar la pelota Rodríguez. Pero mire la que hizo el FIFA, por favor. Ya lo va jugando. Ahora ya en el Corozo por la mano izquierda. Corozo combina con Estrada. De ida y vuelta en este instante del partido. Acá está Liga de Quito tratando de responder. Estrada y el pelotazo largo buscando a Cornejo. Sale el arquero seguro. Y con buen timing allí José David Contreras, porque parecía que se quedaba, pero la jugaba bien. Y cuidado que se viene Barcelona ahora en el ida y vuelta en este partido con Jeremy Huila. Huila, Huila, qué velocidad. Huila que le pegaba al marco, el despeje viene por parte de Ayala. Y si te... ¡Epa! Para Amarilla esa falta, señor juez. No se la vaya a comer, tenga la amabilidad, señor Gabriel González. No complique las cosas, tiro libre. Y se la comió. Se la comió. Ah, no, ahí la tiene en la mano. Tiro libre para el conjunto de Barcelona, falta fuerte de Jan Ayala sobre Jerly Huila, señor Pizarro, y será amonestado el central del día de Quito.
5: Así es, primera amonestada en el partido, primera amonestada en Liga Deportiva Universitaria de Quito, es el número 30, Gianfranco Ayala. Liga de Quito muy desesperado, ¿no? Terminamos viendo en una acción en donde acá el señor justamente Michael Estrada le termina dando un pase a profundidad a Frangoy Zambrano, no teniendo alternativas en el ataque, y un Barcelona que ya quiere empezar a despachar a Liga de Quito en el marcador, insiste Barcelona, pero no puede finalizar de muy buena manera el equipo que dirige César Faría.
1: Corre, que le va a pegar es Sergio Díaz. Se vendrá de tiro libre. Será de izquierda, de derecha, de tiro libre, de pegada a Sergio, el paraguayo. Chico Díaz, el centro al corazón de la área, corta la saga, le va a quedar a Johnny Quiñones, aparece por acá también intentando rematar la jugada. Viene el despeje de la saga, le quedará Carabalí, que la baja de pecho bien. Carabalí para Ranciel, Ranciel viene el pase para Johnny, que le pega a Johnny Quiñones, arquero que la deja salir. Y dime, será bueno el intento, no tan buena la ejecución, pero llega nuevamente Barcelona en este tramo de partido en donde el Liga se lo ve, como tú dices, se lo ve descompensado, se lo ve complicado, algo confundido.
5: No se le facilita salir a Liga jugando con el balón en los pies. Es mucha la presión que le está ejerciendo en estos momentos de Barcelona. Acá lo que le imprime el cuadro local a la Liga Deportiva Universitaria lo complica al momento de salir jugando. No, Barcelona lo tiene taponado prácticamente en donde Liga de Quito puede salir jugando y no le permite atacar con claridad al cuadro Alba. Así que Liga desesperado ya en la cancha. Vamos a ver Barcelona cómo propone y cómo va a tratar de facilitar, ¿no?, también en la parte alta para ya abrir el marcador. Muy bien, falta por acá en ataque por parte de Liga de Quito. Tiene la pelota para Barcelona.
1: Como le digo, falta en ataque. Entonces jugamos en campo propio para Barcelona. Acabando Rangel para que aparezca en el otro sector de la defensa. Va el otro tazo. La pivotea el FIFA de manera equivocada. De todos modos, parece que es muy fuerte el pase de Baez. Una lateral para Liga de Quito. En defensivo y por izquierda. En esta zona del encuentro, en este pasaje del partido, donde Liga trata de adormecer un poco la situación porque Barcelona se le venía encima. Se vende a Carabalí para el lateral para Liga. Insistirá Baez. Caín Estrada. Después dice que sigue el fútbol. Responde Franjón Zambrano. La pelota le llega a Estrada, pero se le escapa la pelotita. Será. ¡Y manos! El Pato Hurtado está en la banca, ¿no?
2: Sí, Pato Hurtado, sí, señor.
1: Está en la banca dándole indicaciones.
5: a los elementos de Liga de Quito, le está pidiendo más presión por parte de los hombres en ofensiva, y un Barcelona que hasta el momento no tiene que dar mayores indicaciones, César Farías.
6: Correcto.

0: lateral ecuatoriano, sacando un remate que se fue lejos del arco de Gonzalo Valle. Me parecía que pudo haber pensado un poquito más y pudo haber buscado a Benedetto o al mismo Rodríguez.
1: A ver, cuando el fuera de lugar es muy evidente, no debe demorarse el árbitro en marcarlo. Bueno, en este caso sí lo hizo. Estaba muy adelantado Estrada volviendo del fuera de lugar. Así lo marcó el asistente número 2.
2: Señor Santos.
1: Mandé.
2: 24 minutos ya de esta primera parte del marcador aquí en el Monumental Banco Pichincha, 0 Barcelona, 0 Liga, de 8 a 10 de la mañana, Deportes en el Ecuador del Mundo con Pedro Marchán y Víctor Pizarro.
0: Atención que se va sumando Barcelona con Baez, Tata Javier, Baez para Carabalí, que se perdió hace un ratito el gol de apertura de Medellín. La volvieron a meter a Carabalí, demasiado larga, pero fue muy buena la intención del pase de Johnny Guiñones en hasta que limite entonces para Gonzalo Valle, que ya tuvo una atrapada interesante en aquel cabezazo de Tomás Rodríguez y que luego llegó el disparo en el poste por parte de Javier Baez. Bueno, sacan en corto los muchachos de Liga, deben dar conjunto universitario. No hay presión por parte de Barcelona en esta salida. Ahora sí va a aparecer Benedetto, tiene que jugarla con Ayala. Ayala y el pase para Cuero, si viene Josué, la salen bien, muy bien, con el haitiano, con Ricardo Ade. Atención que se viene el trotazo largo buscando Estrada, acá la va a bajar Michael, Estrada, con categoría, Estrada, le pega Estrada, por encima del pórtico defendido, por el arquero, por el chamo, José David Contreras, que sale de manera peligrosa allí con Johnny Quiñones, resuelve bien, jugando por la banda izquierda con Elkin. Perlaza, la devolución del panameño Rodríguez para Perlaza. Se viene Barcelona. Esto que se atrapa Rangeles. La pide Carabalí. Quiere seguir jugando la Carabalí porque ha estado bastante activo en estas últimas jugadas. Se viene Baez para Chico Díaz. Díaz y Carabalí. Carabalí con Baez. Toque y toca Barcelona. Descubierto está Johnny Quiñones en el centro del campo. Johnny para Tomás Rodríguez. Johnny. El pase en corto para Díaz. Díaz que da media vuelta. Díaz que la va a perder por quinta o sexta vez. Pero Díaz sale adelante. Termina ganando una falta Díaz. Que se le inventó, me parece. Lo veo bastante complicado a Díaz en el momento de sortear rivales, de querer descongestionar la jugada. Termina perdiendo siempre en el 1-1 con los jugadores de Liga.
3: Y está amarrando mucho el balón acá Sergio Díaz. Se le complica mucho al momento de la distribución. Cuando ya quiere entregar el balón, tiene dos hombres de Liga de Quito encima y es ahí en donde se empieza a marear un poco el paraguayo, ¿no? Pero ganó un tiro libre Barcelona, como tú bien lo dijiste. No, falta fingida y el árbitro acá se la terminó comprando. Se vendrá justamente Díaz para el tiro libre. Se viene Chico Díaz. La va a meter en el área, el centro de Díaz. Contra la saga le va a quedar a Brian Carabalí. Intenta meterlo nuevamente en un gato donde todavía puros blancos. De Liga distinta para el cielo, evidentemente. Ha salido Cuero. Cuero la apertura para que llegue ahora Cornejo. Y el pase bueno, pero bien en el corte. Hablamos de Lugo, la que fue Barcelona. Con Johnny Quiñones. Tomás Rodríguez, bastante activo en este primer tiempo el panameño. Rodríguez para Jerry Huila. Huila, a ver qué inventa Huila. Sigue Huila para Benedetto. La combinación con Huila, le va a pegar Huila. No le puede pegar porque está muy a la raya. Tomás Rodríguez que le pegaba al marco. Insiste a Tomás. Le va a quedar a Díaz. ¿Se anima a Díaz? Se animó Díaz. Ante el aplauso de César Farías. Y por acá el sonido de la campana de Barcelona. Pero no se fue a la sur oscura, señor Pizarro. No es un muy buen partido que se está mandando en estos momentos Sergio Díaz. Démonos cuenta acá cómo tiene compañeros a la izquierda, a la derecha para distribuirle la esférica. Pero él termina tomando una decisión y está pecando de imprudente y también de egoísta en el campo de juego. Barcelona ataca, pero se termina diluyendo, ¿no? En manos del propio Barcelona, no ataca con claridad, no finaliza de muy buena manera. Así que cuidado Barcelona, porque el Liga de Quito ya te hizo un llamado con este último pase de Ricardo Ade para Michael Estrada. Y atención,
0: Perlaza y el centro por poco en contra Ricardo Ade, la pelota que la mandó al córner. Llegó hasta la línea final, llegó hasta la cocina Perlaza.
3: Y Ricardo Adela haitiano la mandó al córner, señor Javier Pará.
2: Cuarto tiro de esquina del partido, informa CRE Satelital de 10 a 12 horas, el mejor programa.

0: programa que le gusta al señor Eric Santos, Mujeres Hablando de Pelotas.
1: Oiga, cuarto tiro de esquina del partido, el cuarto para Barcelona, la insistencia del cuadro amarillo para poder abrir el marcador es notable, así que Barcelona va a probar en esta ocasión por otro tiro de esquina. Centro al segundo palo, pero a los 5.50 donde estaba Gonzalo Valle, que se queda con seguridad, con la sintonía de la primera semana de Enrique Canedal, y juega bien corto, apareciendo ahora el chileno Cornejo, y la subida es de Segovia, el toque para Janer, Corozo, otra vez con Cornejo, se viene Liga, Cornejo, lo dejaron transitar a Cornejo, va saliendo Franco y Zambrano, ya lo pasó Cuero, el centro de Cornejo, y el cabezazo defensivo viene por parte de Javier Báez, la insistencia será de Liga, y el offside es de Janer Corozo, sí señor, será tiro libre entonces, en el área para el conjunto de Barcelona, llegó Liga, pero no convence en cuanto a su peligrosidad, señor.
2: No, es muy difícil,
1: muy temporal.
2: Sí, muy difícil acá de que Liga de Quito convenza con cuando llega al arco de José David Contreras. Acá como la jugada se termina diluyendo, no, abre mucho el balón, el cuadro dirigido por el cuadro Albo, abre mucho el balón y se va perdiendo la opción de peligro que tiene el cuadro Albo. Así que hasta el momento Liga de Quito totalmente perdido en el campo de juego.
1: Sí señor, se viene otra vez Barcelona, el pase filtrado buscando el Quimperlaza, pero se avivó en esta ocasión José Cuero, el despeje viene por parte de Ayala, la baja de pecho bien ya del Corozo, todo esto todavía en campo propio para pasar el arquero bastante lejos, le va a ganar Estrada, le ganó Estrada, está la primera de Liga, si le pega al marco, pero no le pegó al marco, muchachos. ¿Cómo le cuento, señor, que el arquero salió lejísimo? Salió a destiempo, se notaba desde acá, señor, y te lo dije, salió lejos, le va a ganar Estrada, le ganó, y no le apuntó al arco.
2: No, muy mal finalizó acá Michael Estrada. Oiga, tenía toda la oportunidad, tenía todo el espacio, todo el tiempo del mundo para poder definir de mejor manera.
3: Era Estrada.
2: Sí, hubo tiempo, de hecho, por eso lo digo, tenía todo el tiempo y el espacio para poder finalizar de mejor manera, pero Estrada se apresuró y Estrada terminó errando una opción clarísima de gol para Liga Deportiva Universitaria. Mucho cuidado Barcelona, porque esta Liga es justamente a esto juega, ¿no? Tratar de sorprender, tratar de llegar en el momento menos pensado con un contraataque, y ojo que Liga solamente ha aparecido en dos ocasiones clarísimas en lo que va del partido.
1: Correcto, Contreras, bastante arriesgado, otra vez para Johnny Quiñones.
4: Ya se lo vi, Johnny la juega con Rangel. Para el panameño, para Rodríguez, Lugo, Johnny. Se viene Barcelona, pelotazo largo, buscando que haga la diagonal. Brian Carabalí, parecía falta de Brian y la Beto dice, Nones, la baja Benedetto. Hace rebotar la pelota en pretensión, saque de manos para Barcelona. Y ya lo ejecuta de inmediato, aparece ahora Díaz. Se viene Chico Díaz. Tiene que jugar hacia atrás para que aparezca Rangel y Rangel. Apertura del juego por la izquierda. Con Perlaza, hablamos de Elkin. Perlaza, Johnny. Quiñones para Elkin. De primera, equivocado. Sacaba ahí José Cuero. Se viene Liga. Atención con Michael Estrada. Ya le picó Janel Corozo. Sigue Estrada. A domicilio para Janel Corozo. Acá está Janel. El toque para Franco. Y atención que hace Pretel. Se viene Jesús. Pretel. Este le toca hacia atrás. Vale, chileno para Cornejo. Otra vez con Pretel. Y aquí viene el tema, ¿no? Esto puede terminar en gol, pero un equipo que contragolpea se resuelve de otra manera, ¿no? Porque fue una recuperación como para atacar en bloque en contragolpe. Hablo de Liga. Atención que sigue insistiendo el conjunto universitario. Pretel. Atención, la pelota para Michael Estrada. Estrada hacia atrás. Va a estar solo Carabalí. Se viene José. El centro de Carabalí. Corta medias y complementa la saga del conjunto amarillo por conducto de Johnny Quiñones. Insistirá Liga. Pero le va a quedar la pelota a Lugo. Que la va a proteger, la va a cuidar, la va a atesorar y la va a jugar con Carabalí. Acá se viene Brian Carabalí. De suerte le salió el pase a Benedetto. Algo se queja. Darío Benedetto paró la acción y cuando ya no cuenta, ahí sí metió el gol Michael Estrada. Se enoja la gente de Liga porque hubo una infracción. y quedó sentido, se practica de un golpe en el estómago, me parece.
1: Sí, Víctor. Sí, sí, correcto. Acá el Chupa Benedetto se está quejando. El central del partido, el señor Gabriel González, pausó, lo dio como falta y un tiro libre indirecto para Barcelona, y Segovia le fue a reclamar directamente al juez de línea, le fue a reclamar que por qué motivo habían paralizado el partido, y acá se reanuda. Sí, señor, se viene el panameño, se viene. Falta, sí, señor. No fue panameño, fue chiquitina, mira. Enfrentando los zagueros de Liga Deportiva Universitaria, falta a favor de Barcelona, se mete el conjunto amarillo. Acá la juega hacia la banda derecha, hablamos de Johnny Quiñones. El toque para que la reciba muy bien Díaz, luego del pase de Carabalí. Acá está Díaz, se viene Chico, Díaz, la pisa Chico, se viene el paraguayo. Díaz tiene que retroceder para su compatriota Javier Báez. Acá el juego con Johnny, que es el Dinamo en este Barcelona. Acá está Johnny Quiñones, el pase filtrado por la banda izquierda donde aparece Perlaza. El centro de Elkin Coro está la saga por conjunto. ¿De quién? De Ayala, otra vez la va a recibir Johnny Quiñones. Está con mucha confianza Johnny. Se viene Quiñones, Johnny la filtra, el pase fue demasiado fuerte para la aparición de Díaz. Y ya se hace de la pelota el conjunto universitario, que hace rebotar la pelota justamente Johnny Quiñones, que era el lateral en defensivo. Y por izquierda para el conjunto universitario, señor Javier Mará.
0: Informa CRS Satélite, allá 35 minutos de esta primera parte del marcador, le cuento yo, 0 para Barcelona, 0 Liga de Quito. A las 12 horas Silvia Herrera le informa todo el mediodía con el informador por CRS Satelital. Oiga, y Jesús Pretel le metió un pepazo en el estómago a Benedetto y el árbitro no dijo ni esta agua es mía.
4: Bueno, se hizo loco entonces el árbitro. Disputa de la pelota que en el medio sector gana Johnny Quiñones, el pase para el panameño, hablamos de Rodríguez, aparece Díaz, acá está Chico Díaz, sale Díaz en medio de dos, esta fue buena de Díaz, loco el pase, entonces igual iba a quedar muy corto para ver de esto, pero es desviado por la saga, insistirá Liga de Quito en esta ocasión por el arquero, hablamos de Gonzalo Valle, sale bien Barcelona. En ciertos momentos se lo ve bien plantado a Barcelona, ¿no? Bueno, ya estaremos con el comentario de Víctor Pizarro. Por el momento va saliendo Rodríguez, que se animaba a pegarle al marco. Bueno, se agradece el intento, saque de meta. Para allí. Me parece que Barcelona se desespera demasiado, ¿no? Al momento de finalizar. Veamos en esta última jugada cómo Tomás Rodríguez da un remate directo hacia el arco de Gonzalo Valle. No tenía otra alternativa. Darle un pase corto ahí a Yerly Huila, que estaba completamente libre, estaba sin marca. No, me parece que Barcelona se desespera con el pasar de los minutos porque ve el marcador en cero todavía. Así que Barcelona genera de mejor manera que Liga, pero se desespera y queda toda acción, queda completamente anulada de parte de Barcelona. Sí, señor. Hasta el conjunto universitario por conducto de Ricardo Adé, del haitiano. Acá está Ricardo Adé, el juego hacia adelante, va saliendo nuevamente Liga. El que la maneja es Pretel, pelotazo largo, buscando Michael Estrada. Acá está Michael Estrada, es peligrosa. ¡Michael! ¡Tapó el arquero! ¡Está Yader! ¡Está la primera de Liga! ¡Se salva Barcelona! ¡Se salva Barcelona entre Michael Estrada, Yader, Coloso y Franjoy Zambrano! No lograron derrotar la primera gran atajada de José David Contreras, y será tiro de esquina para el conjunto algo, señor Javier Pará.
0: Quinto del partido, informa CRS Trinitalia, 37-30.
4: Sí, ahora sí, quinto tiro de esquina del partido. No, sí. Llegó a Liga de Quito, lo que te decía minutos atrás, justamente, Eric. No, cuidado con esa Liga de Quito, porque en el momento menos pensado, Liga de Quito puede aparecer, y date cuenta cómo terminó apareciendo con Michael Estrada, con Zambrano y también con Yander Corozo. Me parecía falta de AD. Y dice no la deja, que es muy mala.
1: Sí, no, terminó mal acá Liga de Quito.
4: Sí, terminó muy mal la jugada que pudo haber tenido otro desenlace. Lo que sí terminó siendo quizá que de meta entonces. Para Barcelona. ¿Qué minuto vamos, señor Pará?
0: Para usted 38.
4: Gracias, señor Pará. Por acá se viene otra vez Liga de Quito, luego de una mala salida de Barcelona. Algunas ha tenido así Barcelona. Atención, que viene Estrada, que le pegaba al marco y se queja de un dolor. Ahora el jugador Alex Rangel, y será tiro libre para Barcelona. No logré apreciar si realmente Michael Estrada le fue armado hacia el jugador de Barcelona. Ya mismo Javier parando por indicar. Lo cierto es que hay tiro libre se enoja Rangel con Perlaza, con el King Perlaza. Bueno, tiro libre entonces para Avance. No me hago un partido que se adormece un poco, no persiga lo impuso de esa manera ahora.
1: Sí, a ver, el partido entró en un bache en estos momentos. Ni Liga de Quito ni Barcelona están saliendo de este momento incómodo en el partido. Se han pausado, se han relajado acá los dos, tanto Liga como Barcelona. Están esperando ya que venga el entretiempo, ya que finalice esta primera parte, porque dejaron de insistir. No, Barcelona dejó de insistir hace rato.
0: Víctor.
1: Liga de Quito con la única opción que tuvo ahí de gol, no siguió insistiendo y bajó completamente los brazos.
0: Oye, Víctor. Lo va pisando Estrada al jugador Rangel, ¿eh?
1: Sí, lo va pisando y me parece que acá González ha perdido el control total del partido. Sí, porque ya van varias. Bueno, va a anotar Gander Corozo, pero será sancionado por fuera de lugar. Yo insisto que cuando es muy evidente lo que se debería detener inmediatamente.
4: Correcto.
1: Se debería detener porque acá Gander Corozo estaba adelantadísimo. Y el señor central dijo, bueno, el juez de línea también esperaron de que Yander haga el gol y luego ahí levantaron el banderín y anularon completamente la jugada. Me parece innecesario acá lo que hacen nuestros árbitros, dicen.
4: Bueno. Y aquí hay que esperar a que confirmen el bar. Bueno, confirmaron rápido porque era demasiado evidente. Viene el despeje de la saga, atención que intenta llegar Díaz, le va a quedar a Díaz solo. ¿Eh? Díaz que le pega al marco. El rebote por parte. De AD, insiste Barcelona con Benedetto, se viene el Pipa Benedetto, otra vez AD que empieza a lucirse ahí en la saga del conjunto universitario, la va a perder Pretel, acá está Benedetto, el árbitro dice que sigue el fútbol porque se quejaba de una falta, se desde el centro de Benedetto, otra vez AD y la baja Lugo, y ahora sí nadie te va a detener la acción, ah no, se sigue jugando, bueno, se viene Barcelona, el centro al área, otra vez AD, cuatro veces intervino en esta jugada, será tiro de esquina, señor Javier Fará para Barcelona.
0: El sexto del partido, ya 41 minutos.
1: Bueno, acá se está poniendo la capa de superhéroe para Liga Deportiva Universitaria, a pesar de que la gente de Liga le está reclamando por esa falta que le cometieron a Frangó y Zambrano, que no la dio, no la terminó dando, y bueno, ahí vemos al Manaba, que le está también reclamando, le está solicitando no de que haya concedido esa falta, pero González dice que no ha pasado absolutamente nada, y bueno, tiro de esquina para Barcelona. Muy bien, de la de izquierda a derecha le pegará nuevamente Díaz, hágase vendrá chico, Díaz y el centro, el arquero que le despeja de puños, le va a quedar aquí a Carabalí, que la abre para Báez, va a tener hermano, vamos a ver qué tal centro Báez, el paraguayo, ¡epa! Se ganó una falta Báez, hizo la gambeta Javier Báez, y el chileno, Fernando Cornejo le comete falta, será tiro libre. No, no te creo, Cornejo, que Javier Báez se haya gambeteado y haya tenido que cometerle falta. Sí, se enojó acá Fernando Cornejo y lo terminó empujando acá Javier Báez, que está tendido en el campo de juego, no se levanta, ahí están hombres de Liga, hay hombres también de Barcelona que lo están rodeando acá el central del partido, seguramente solicitándole alguna tarjeta para Fernando Cornejo, pero me parece que no es para tarjeta, se enojó nomás el chileno, y bueno, hay un tiro libre a favor que lo va a terminar ejecutando Johnny Quiñones.
4: Sí, señor, de derecha a izquierda le pegará Johnny Quiñones, se vendrá el tiro libre, atención, otra vez, en la pelota parada quiere sorprender Barcelona, Liga. Espera Carabalí y espera el internazo de rebote, ¿no?
0: Ya vale,
4: ha ganado Carabalí. En esa situación le pegará otra vez Johnny. El árbitro que convence con todo el mundo en lugar de agilizar el juego.
0: Saltos.
4: Ahora sí da la orden. Momentito. Le pegará Johnny por abajo. Benedetto. Que le pegaba el nombre a Benedetto. Era Díaz que le pegaba. Saco abajo. Saque de meta, señor Javier Fará. Algo me quería decir usted.
0: Oiga. Galleta le hizo al Pinto. Y un codazo le pone al jugador cuando abre los brazos, ¿ah? ¿Eh?
4: Sí, bastante vergonzoso el tema para el chileno, Víctor.
1: No, y eso también súmale el pésimo arbitraje que se está mandando Gabriel González, al menos, en este primer tiempo.
0: ¡Qué milagro!
1: Un par de tarjetas amarillas, así que bueno, vamos a ver, ¿no?, qué es lo que va a pasar, todavía restan 45 minutos, y bueno, el par de minutitos que todavía le quedan a este primer tiempo.
4: Se la va llevando por delante la pelota Barcelona. Acá está Jerly Huila. Falta sobre Huila. El árbitro dice, tiro libre para el conjunto. Amarillo en esta parte final del primer tiempo. Acá en el Monumental, el brazo largo, buscando al panameño, la baja de pecho el panameño y el córner cedido. Muy bien, Johnny Quiñones. Gran primer tiempo de Johnny Quiñones. Se la puso en el pecho a Tomás Rodríguez y por su el córner. Será otra vez tiro de esquina, señor Javier Pará.
0: Séptimo del partido, 44 ya.
1: Muchos puntos altos de Barcelona, al menos en esta primera parte. Pero sigo insistiendo, Eric, en lo mismo que te dije hace un momento. Justamente de que Barcelona se está complicando mucho al momento de finalizar la jugada. Dentro, corta la saga, trató de jugar de otra manera el tiro de esquina. Va a ganar Johnny Quiñones ante la presencia de Janel Corozo. Tiene que jugar hacia atrás, encontrándose con el arquero, con José David Contreras, que va saliendo de inmediato para que llegue nuevamente Johnny. Acá está Barcelona, Quiñones, la apertura para que llegue Perlaza. Perlaza que la pisa, otra vez se encuentra pase con Johnny Quiñones, la va jugando Barcelona, se viene ahora Perlaza, pelota al área, Perlaza, saque de meta, sí, correcto, pues. El último a tocar fue Perlaza,
4: pensé que la tocaba Ayala.
1: Le cuento. Pero bastante bien en ese aspecto Barcelona, tratando de llegar por las bandas, lo veo que se centralizó más hoy día, aunque ha sido uno de los que ha fallado más, ¿no?
4: Sí.
1: En cuanto al control de la pelota.
4: No ha sido un buen primer tiempo de parte de Sergio Díaz, así que va a probar interiorizándose ahora para ver si da otra propuesta de parte de él.
1: Y que la bajó hace un momentito también, falta, lo están empujando a... Y lo de Estrada es increíble cómo no domina la pelota ahora, ¿eh? Cometió una falta, pero clarísima, alevosa, lo empuja al defensa de Barcelona, no la sancionó, y en lugar de aprovechar el despiste, como bien menciona Víctor, del desastre del árbitro del primer tiempo, no domina la pelota y se le escapa por el lateral. Bueno, qué cosas, ¿no? Más atento Barcelona en esta parte final del primer tiempo, esto está 0-0, acá la pide Johnny Quiñones, lo tiene descubierto a Perlaza, prefiere jugar para que diagonalice. Allí Carabalí, le queda Carabalí, cae Carabalí, sigue Carabalí, ¿por qué no le pegaste Carabalí? Y va saliendo, ¡epa! El Pipa Benedetto se lanzó con todo al piso y la pelota iba a quedar a Rodríguez, que le pegó muy mordido a la pelota. El Pipa Benedetto se lanzó al piso contra Segovia y Barcelona llegó otra vez al arco. Señor Pizarro.
4: Bueno, y acá Segovia le reclama al juez de línea, no por esa entrada fuerte, esa entrada no, grotesca de parte de Pipa Benedetto, que bueno, le reclamaba por qué motivo no pitó y no dio falta, ¿no?
1: Bueno, el árbitro dice, quieto todo el mundo. Final de los primeros 45 minutos aquí en el Estadio Monumental. Esto está 0-0. Acá en el Coloso del Salado, en esta linda noche de Guayaquil de día domingo, un poquito tarde, como ya remarcamos, creo que el partido pudo haber sido algo más temprano, pero bueno, habían cuatro hoy, ¿no?
4: Habían cuatro partidos, correcto.
1: Había que acomodar cuatro partidos. Yo creo que
0: dos a la misma hora.
1: Sí, exactamente. Así que no hay excusa, no hay excusa para ponerlo, haberlo puesto un poquito más temprano, 6:30, ¿no? 6:10, como le gusta ahora.
0: Después Morita no le va a abrir la puerta a usted.
1: Hacemos la triangulación. Señor Javier Fará, presente a nuestro comentarista, por favor.
0: Señoras y señores, crean en la gratísima, pero gratísima compañía del señor Víctor Pizarro para que hable de sus ahijados, los árbitros, señor Pizarro.
4: Muy bien, muchas gracias, señor Javier Fará. A ver, déjeme acomodar ahí se escucha mejor.
0: Ahí está bien.
4: Bueno, o sea, se fue el primer tiempo con un empate amargo para Barcelona, amargo porque Barcelona insistió, Barcelona buscó, Barcelona es el equipo que constantemente llegaba al arco de Gonzalo Valle, pero que, como bien lo remarqué en el desarrollo, al menos en esa primera parte, Barcelona no tuvo buena finalización, eso es lo que le costó mucho a Barcelona y fue lo que prácticamente mermó el trabajo que desarrolló en estos primeros 45 minutos.
2: Me gustaría hablar algo de Liga de Quito. Liga de Quito no tuvo un muy buen primer tiempo, no fue mucho. Liga de Quito fueron dos por ahí, dos oportunidades que en donde terminó apareciendo Michael Estrada, terminó apareciendo Frangón Zambrano, pero más de eso Barcelona no ha podido crecer. Más de eso Liga de Quito no ha podido impresionar, al menos en el campo de juego. Los 45 minutos le quedaron muy grandes al equipo que dirige el profesor déjenme revisar que acá lo tengo. El profesor, acá me sale que es a Gustavo Álvarez como estratega de Liga Deportiva Universitaria, pero no ha sido un muy buen primer tiempo de Liga de Quito. Y creo que eso no es novedad porque Liga de Quito no viene. ¿Disculpe, Javier? Bueno, gracias. El equipo que al menos hasta hoy dirige el Pato Hurtado. No, para mí no es novedad ver este juego de Liga de Quito porque ha sido muy repetitivo, ¿no? Liga de Quito ha sido un equipo que ha sido muy lineal y se ha ido diluyendo con el pasar de fecha a fecha, al menos en la Liga Pro. Ha sido malos partidos de Liga de Quito, y hoy ratifica aquello. Liga de Quito, no pensé verlo en estas complicaciones. Yo esperaba ver a un Liga de Quito un poco más solvente en el ataque. Hoy Liga colocó dos hombres en el ataque. Lo terminó colocando a Michael Estrada y lo terminó buscando a Yanner Corozo. Que Yanner por momentos se abría y se convertía en un extremo, dejándolo a Frangón Zambrano como interior, y él se encargaba de buscar y de cuidar el balón, al menos por las bandas. Luego, el trabajo del resto de los elementos de Liga de Quito en esa primera parte, lo de Jesús Preter muy pobre, hay que decirlo, muy pobre lo del peruano, al igual lo de Fernando Cornejo. Yo esperaba ver a un Fernando Cornejo mucho más explosivo, como lo vimos hace un año, ver a un Fernando Cornejo mucho más insistente, un Fernando Cornejo que salga, no, con el cuchillo entre los dientes a buscar el arco contrario de Barcelona, porque recordemos que fue justamente Fernando Cornejo que el partido del hexagonal final del año anterior terminó marcando un reverendo golazo acá en este mismo escenario deportivo, y que hoy el chileno está completamente desaparecido, ¿no? Entonces, hablando de las individualidades de Liga Deportiva Universitaria, no hay mucho que se le pueda ofrecer al público, no hay mucho que Liga de Quito le pueda ofrecer a sus hinchas, ¿no? Porque ha sido muy pobre, ha sido muy poco lo que ha ofrecido, al menos hoy, el cuadro que dirige Pato Hurtado. Así que, por eso lo dije hace un momento, me gustaría hablar un poco más de Liga de Quito, pero Liga de Quito no ha sido solvente en el ataque, Liga de Quito no ha sido ese equipo que salga a insistir, a buscar constantemente el arco de José David Contreras en este caso. Así que Liga muy pobre, al menos lo que ha mostrado en esta primera parte. Y luego tenemos un Barcelona que ha estado metido en el partido durante los 45 minutos, un Barcelona que ha estado moviendo, que ha estado insistiendo, pero que, como lo dije y bien lo puntualizaba, no, Barcelona buscó, Barcelona insistió, Barcelona constantemente le daba el balón a sus dos delanteros, a Tomás Rodríguez y a Benedetto, pero no finalizaban de muy buena manera. Y creo que eso es lo que hasta el momento lo persigue a Barcelona, ser un equipo que no finaliza de muy buena manera, no solo que lo mantiene al margen de tener hasta ahora un gol a favor, al menos en el marcador. Barcelona ha insistido por todos los sectores, ha insistido por la banda izquierda, por la banda derecha, ha interiorizado. Hoy no ha sido el partido de Sergio Díaz, hoy esperaba tal vez ver un mejor partido de este elemento paraguayo que llegó a reforzar a Barcelona para esta segunda parte del campeonato, pero que evidentemente no ha tenido un gran partido. Un Díaz que bien como lo puntualizaba acá Eric, no, amarraba mucho el balón, y ya cuando tenía encima la marca de dos, tres hombres de Liga de Quito, ahí recién quería defenderse, ahí quería recién distribuir balón, pero no le alcanzaba. No, Sergio Díaz, al menos hoy, no estaba teniendo un buen partido, así que creo que si Díaz no tiene un buen partido, Barcelona tampoco lo tiene, porque Díaz es el encargado de hoy de manejar los hilos de fútbol en Barcelona, hoy es el encargado de poder manejar lo que haga Barcelona. ¿Qué pasa? Oiga, no. Bueno, ya vaya para allá. No, estoy enamorado de Barcelona, un Barcelona que no crea hoy mucho fútbol.
1: pero como le iba diciendo, si hoy Sergio Díaz no hace un buen partido, Barcelona tampoco lo tiene. Barcelona, defensivamente, un partido muy ordenado. No, un partido donde ha pagado a Michael Estrada, donde han apagado a Janer Corozo, donde han apagado a Franco Zambrano, que se suma como una tercera alternativa en el ataque para Liga de Quito, pero que no ha podido aparecer por el buen orden defensivo que tiene Barcelona. Lo que ha puesto, lo que ha planteado es César Farías. Carabalí, Ibáez, Rangel y Perlaza, hasta el momento creo que no ha pasado mayores aprietos acá los cuatro elementos en defensiva de Barcelona. En la mitad del campo de juego, buen partido de Johnny Quiñones, recuperación y distribución. El partido de Lugo, como siempre lo digo, no, Lugo es esa característica, no, que tiene olfato de seguir al elemento contrario que tenga la posesión del balón y quitársela inmediatamente. Ese es básicamente el trabajo de Lugo, y hoy no ha fallado. Es un Lugo que se ha mantenido bastante estable en el campo del juego. Lo de Jerny Huila me ha gustado mucho porque se ha convertido al menos en una alternativa en el ataque, se ha convertido al menos en lo que ha venido buscando, en lo que ha venido insistiendo este joven elemento de Barcelona. Insisto nuevamente, lo de Sergio Díaz no me está gustando, amarra mucho el balón y amarra demasiado el balón, corta, no, la inspiración que tiene Barcelona, enfrías demasiado el juego que te puede estar teniendo Barcelona en ese momento y lo apaga, lo desvanece completamente a Barcelona. No ha sido un gran partido. Creo que César Farías debe tomar correctivos de cara a lo que será la segunda parte del encuentro, con un Sergio Díaz que tal vez deba ir ya a la banca de suplentes porque no le está ofreciendo muchas alternativas a Barcelona. Bueno, Rodríguez, que ha sido un gran partido hoy de Tomás Rodríguez, un verdadero partidazo. Le hace falta nomás concretar, le hace falta finalizar acá al panameño. Como lo dije en el partido ante Libertad, este jugador insiste, este jugador apoya, este jugador constantemente aporta en el ataque de Barcelona, pero que hoy sigue teniendo la misma tónica, sigue siendo ese jugador revulsivo, pero que no le encuentra, todavía no se halla con el gol que tanto lo busca, que insistentemente lo está buscando, pero que no lo encuentre. Y bueno, un Benedetto que apoya, un Benedetto que retrocede, un Benedetto que se sale de su posición para buscar constantemente el balón y empezar a ser una alternativa también para Barcelona al momento de recuperar y distribuir. Pero, como lo dije hace un momento, no, los errores de Barcelona, los errores que comete Sergio Díaz, es lo que hasta el momento lo tiene al margen a Barcelona de tener un gran primer tiempo, porque Barcelona no ha hecho todo, no. Ha triangulado, ha asociado, ha hecho una buena labor defensiva. Y yo creo que lo único que le hace falta a Barcelona, al menos para haber cerrado este primer tiempo, es haber buscado de manera insistente el gol. No lo hizo, no lo encontró. Barcelona, que es el que tiene 6 tiros de esquina hasta el momento, es el equipo que hasta ahora ha propuesto, es el equipo que ha buscado. Es el equipo que bueno, vamos a ver cómo sale en la tabla de suplentes. César Farías lo tiene a José Gabriel Ceballos, lo tiene a Jonathan Perlaza, que no creo que tenga motivos para irlo a buscar acá este lateral por izquierda, Gustavo Vallecilla. Me parece que bien la labor de Elkin Perlaza, no hay, y bien el trabajo también de la pareja de centrales, no hay por qué motivo ir por Gustavo Vallecilla. Lo de Leonier Chalá tampoco, William Vargas, me parece que Carabalí muy estable hasta el momento. Héctor Villalba no tiene tampoco sentido por el cual tengan que ir a buscar acá también al paraguayo. Tomás Martínez tampoco pienso que tiene que seguir en la banca de suplentes. Johan García, hasta el momento un partido de Johnny Quiñones y de Matías Lugo. Marcos Mejía, bueno, no me ha gustado el año de Marcos Mejía hasta el momento con Barcelona, así que no tendría motivo por el cual ingresar y darle y ser una alternativa de cambio para César Farías. Jordan Medina, este jugador me gusta muchísimo, muy buena pegada, larga distancia, buen remate. Jefferson Intriago, si Liga empieza a insistir, ahí sí creo que se tendría que dar el ingreso de Jefferson Intriago. Y bueno, Eric Mendoza, que hasta el momento no ha dado argumentos necesarios como para poder decir, bueno, llegaste a Barcelona por tal y tal motivo, no le ha dado hasta el momento. El ex hombre de Imbabura, el ex hombre de Delfín de Manta, así que vamos a ver cómo le va a Barcelona en lo que se viene a la tercera, la segunda parte. Liga de Quito, ¿qué es lo que tiene en la banca de suplentes? Alexis Villa, el portero suplente, lo tiene Alexander Domínguez Aldía, lo tiene a Richard Mina, a Patrick Ortiz, a Everton Castillo, a Jermín Quiñones, a Rodes también lo tiene, a Alejandro Tobar, que me parece que aquí Liga tiene una muy buena alternativa, al menos para empezar a darle un poco más de calor a Barcelona. Lo tiene a Edson Gómez, a Juan Rodríguez, a Rudy Mina y también lo tienen a Daverson. Me parece que el partido de Yanner Corozo no ha sido tan bueno y que me parece que por aquí debería empezar a jalar el Pato Hurtado para hacer el primer cambio en Liga de Quito, no, meter a Daverson, un jugador quizás mucho más atrevido, un jugador que puede darle mayor rédito a Liga de Quito en el ataque, pero vamos a ver cuáles son las variantes que va a utilizar tanto César Farías con Barcelona como el Pato Hurtado en Liga Deportiva Universitaria. Y bueno, en cuanto a las estadísticas de esta primera parte, bueno, abismal la posición del balón de Barcelona sobre Liga de Quito, 65% a favor del cuadro local, 35% para el cuadro visitante. Bueno, ocasiones generadas, al menos en esta primera parte, una sola del partido la tiene Barcelona Sporting Club. Tiros totales al arco, 12 para Barcelona, 7 para Liga Deportiva Universitaria. Bueno, córner, como ya lo habíamos señalado, 6 para Barcelona, 1 solo para Liga Deportiva Universitaria de Quito. Bueno, cantidad de faltas, acá Liga de Quito se la lleva de largo, tiene 10 faltas el cuadro albo frente a 0 de Barcelona. La cantidad de pases, 236 pases para Barcelona, mientras que hay 131 para el cuadro de Liga Deportiva Universitaria. 105 pases de diferencia a favor del cuadro local. Bueno, la cantidad de entradas fuertes, 9 para Barcelona, 2 para Liga Deportiva Universitaria de Quito. Hasta el momento, una sola tarjeta amarilla para Gianfranco Ayala, elemento de Liga Deportiva Universitaria. Así que esto ha sido el resumen de un partido que, insisto, si Barcelona tal vez estuviera teniendo un mejor partido Sergio Díaz, Barcelona estuviera por delante en el marcador, pero acá el paraguayo no está teniendo un gran primer tiempo y Barcelona no puede ir delante del marcador, Eric.
3: Ahí estoy, sí señor. Ya están saliendo los jueces de bastante discreto accionar en este primer tiempo. Veníamos remarcando durante varios pasajes de los primeros 45 minutos, muy permisivo Gabriel González, bastante errado las interpretaciones en cuanto a las jugadas que él observaba. Creo que por suerte, digamos, ha tenido la fortuna de que de momento han habido entradas fuertes, sí, pero tampoco alguna situación demasiado aleve. Pero, cuidado, algo pueda pasar en los últimos 45 minutos que hagan que definitivamente pierda el control del partido el señor Gabriel González. Ya está Liga de Quito en el campo de juego, a ver, es el arquero. Ya hay 2, 4, 6, 8, 10, no hay cambios. Y salta Barcelona también, ya casi van a haber cambios, ay Dios mío.
0: Señoras y señores, el segundo tiempo va a iniciarse. El comentario viene por parte del señor Víctor Pizarro, quien no dijo nada de los árbitros. Y en la narración llega
5: al relato Eric Saltos.
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3: Muy bien, señor. Llega la solución de siempre del señor César Farías para Barcelona. El que no está, si no me equivoco, es Jerly Huila. Sí. Cambio, señores.
1: Sí, se va Jerly Huila, ingresa con el 21. Tito Villalba en Barcelona y usted no se cambie.
0: Siga con CRE satelital, no me haga reír, quiera. No me haga reír que me voy al este de las hamburguesas en este momento.
3: Ah, muy bien, muy bonito. Bueno,
1: va a dar play en la Deportiva Universitaria.
3: No.
1: ¿Usted cree que el equipo debió de ser retocado?
3: No, en Barcelona no. Y Liga, que necesitaba, salió tal cual como el primer tiempo.
1: Correcto, completamente de acuerdo, señor. ¡A jugar, que ha dicho!
3: La TRG satelital. Esto implica que Barcelona, ya vamos a ver cómo está parado el conjunto amarillo, atención, que la gana Darío Benedetto, la va pisando Darío el Pipa, la va levantando para Villalba, que se ubicó por la banda derecha. Entonces Díaz, bueno, Díaz no está por la banda izquierda, Díaz sigue centralizado. Ya vamos viendo en el transcurso del segundo tiempo cómo está parado el conjunto. Oiga, usted que se iba a comprar, usted que se iba a comprar, ah, bueno, algo para alimentar. Algo para el señor Pará, que tiene para ir a donde están las hamburguesas. Correcto. Bueno, estaba manejando Rangel, aparece el arquero José David Contreras, que se lleva la sintonía de la primerísima y la juega de inmediato para que aparezca aquí, por izquierda va a estar Díaz. Bueno, entiendo que a Díaz le quieren acomodar en algún lugar porque de momento no rindió ni por la derecha ni por el centro. Así que vamos a ponerlo por la izquierda, dice César Martínez, para ver si ahí le pega. Si ese es el lugar en el mundo para Díaz, pelotazo largo buscando a Carabalí, el que la persigue también es Segovia, que termina manando el ataque de manos. Ganancia para Barcelona porque la pelota seguirá en ataque. Llega ahí al punto Carabalí, el juego para Rodríguez. Otra vez Carabalí, hacia atrás para Quiñones, que prueba un centro completamente improductivo, fácil para que llegue el arquero. ¿La pone bien? Que Gonzalo Valle, que se lleva la sintonía, la primerísima. Esta serie tal. Pero está arrancando el segundo tiempo. La cambia Pretel. La va buscando. Atención, se viene Liga. Se viene el conjunto universitario con Carabalí. El pase hacia atrás. Está el gol de Estrada. Se salva el conjunto amarillo. Estaba adelantado ya. Bueno. Estaba adelantado ya uno de los jugadores de Liga. No, una falta.
1: Sí, previa.
3: Falta en contra de Brian Carabalí.
1: Pero ¿por qué se demoró tanto en sancionar? ¿Qué falta?
3: No ha sido para nada bueno hoy el arbitraje.
1: Ah, por favor.
3: Para nada bueno.
1: Bueno. Y fue varios metros adelante porque mira dónde se va a cobrar el tiro libre.
3: Bueno, tremendo.
1: Va saliendo Barcelona. Acá está Carabalí. Porque aparece Lugo. Siempre se muestra Lugo. Estrena Villalba, hace rebotar la pelota en Segovia, se escapa por la línea lateral, se va a saque de manos para el conjunto y Barcelona está empatando 0-0 aquí en el Monumental, cerrada esa jornada de domingo. Y mañana, ¿quién juega mañana, señor Pará?
0: ¿Quién juega mañana? Buena la pregunta y yo se la respondo. Muxucruna frente a Libertad a las 2 de la tarde, luego Guayaquil City Católica. Y a las 7 de la noche, Deportivo Cuenca frente a Emelec.
1: Muy bien. Por acá la va manejando Díaz. Qué madre tiene para Díaz con Johnny. Johnny intenta conectarse con Díaz. El que no logra conectarse es Ayala. Creo que la atacaba Díaz. Sí. Se conectaban entre Ayala y Valle. Por suerte para Valle la terminó sacando el propio Sergio Díaz, que, como les digo, de momento ha tenido un desafortunado partido. Va saliendo Cuero y nomás dice el árbitro, no importa que te demores, dice, solo no te adelantes más, le dice. Y ahora qué seña la que está haciendo el árbitro Gabriel González. Muy lento todo. Discutían por acá entre Estrada y Rangel. Ahora sí da la orden por el saque de manos. Se le adelantó como 10 pasos. Dios mío, falta de autoridad en lentez del partido. Bueno, un desastre lo de Gabriel González. Va saliendo Gonzalo Valle, lo presiona a Miguel Rodríguez, aparece Segovia por la mano izquierda, está Carabalí en el centro, aparece AD el haitiano, la salida es buena de Liga, atrás se viene el conjunto universitario por conducto de Cornejo, se viene el chileno Cornejo, hace rebotar la pelota en Lugo, el despeje viene por parte de Páez. Y dice Liga, pero finalmente corta la cara de Barcelona. Me parece que hay mano de Segovia. El árbitro dice, no,
4: Pretel que le pega, pero lejísimo. Y espantosamente mal saque de meta nomás. Ya era bastante desprolija, señor Pizarro.
1: Sí, a ver, acá el peruano Jesús Petrel, Pretel, tuvo que sacar un remate a larga distancia, muy lejos del arco de José David Contreras. No tenía alternativas, Yanner Corozo tenía encima la marca justamente de Baez, acá también Michael Estrada tenía encima la marca de Rangel, así que el peruano se decidió sacar un remate a larga distancia y Liga de Quito hasta el momento no se ve mejor que Barcelona, Eric.
4: Sí, señor. Sale el arquero con complicaciones, el pase para...
3: Correcto,
4: no fue buen pase de José David Contreras, es lateral para Liga. Y José Cuero le saca donde le da la gana al árbitro. Ahora sí, le indica que más atrás la va moviendo Pretel. No llega su enviado, no llega su encomienda.
1: Ahí viene.
4: Bien. Va saliendo Liga de Quito, acá está Ricardo Ade. Cambio de frente de Ricardo Ade, demasiado largo, no llega José Cuero, se da pelota para Barcelona. Pero bueno, por lo menos Liga adelantó un poco las líneas. Arranque del segundo tiempo, algo muy parecido a lo del arranque del primer tiempo. Yo no se estoy quedando, digo. Pero vamos a ver por acá que hace Perlaza, Elkin. Perlaza, equivoca el pase, se la pone en los pies a Ayala. Acá la maneja Ayala, Jan Ayala, hacia atrás del fútbol para Pretel. Pretel y Jan el Coroso. Bueno, la pelota para Calabalí, le va a quedar a Pretel que le pega al marco. ¡Salvo el arquero! ¡Está la de sol!
0: De esta segunda parte, informa CR Satelital, el marcador se lo cuento yo, 0 Barcelona, 1 Liga. Víctor.
1: Bueno, acá el descuido de parte de Barcelona, se durmió en los laureles, como se dice comúnmente. Oiga, y acá Liga de Quito, ¿cómo terminó apareciendo? Y finalmente Michael Estrada mandó el balón adentro del arco de José David Contreras y armó y llegó Liga de Quito. Oiga, y subió el marcador, gana Liga de Quito 1-0 a Barcelona, que bueno, pintaba mejor Barcelona, pero Liga de Quito concreta y finaliza de mejor manera, Eric.
4: Sí, señor, vamos a ver cómo responde el conjunto amarillo luego de este bofetazo que le pega Liga de Quito, pelotazo largo del arquero José David Contreras, la disputa de la pelota entre Ade y Tomás Rodríguez, gana Pretel, medio gol de Pretel, la jugada de él, el gol de Liga, falta justamente del peruano sobre Matías Lugo, se dio libre por el conjunto amarillo. Y tendrán que meter la pelota llovida al área para buscar de inmediato el gol del empate el conjunto de Barcelona.
3: Se enoja
4: Díaz porque creo que Michael Estrada o Janel Corozo, no me fijé bien, le empujó la pelota. Van a retardar más la ejecución del cobro. Le pegará Díaz. Se vende el centro. Es Sergio Díaz, la pelota llovida al área, la pivotea, el remate del panameño Rodríguez, saca la saga, no logró pegarle de lleno, muy bueno el pivoteo por parte de Javier Báez, insistirá Barcelona, le va a quedar a Elkin Perlaza, a ver si la mete al área, Elkin, pelotazo largo, solamente está Benedetto para pivotear, ganaba Carabalí, se impone Lugo, Benedetto, hacia atrás, ahora sí consiguió Barcelona, el centro al área, creo que estaba adelantado Báez, igual sacaba José Cuero, se va a quedar a Perlaza, sigue Barcelona con Johnny Quiñones, empieza a apretar el acelerador del conjunto amarillo, Johnny Quiñones, Benedetto para Johnny Quiñones, la apertura será, no fue para nadie, sigue Johnny Quiñones y la terminó perdiendo, tuvo que jugar de primera con Villalba, a ver qué hace, falta, sí, falta, cuidado, muchachos, Hay una disputa por acá entre Johnny Quiñones y el jugador de Liga de Quito que está en el piso. Creo que es Segovia. Tiro libre para el conjunto universitario.
3: Acá los manejos por la cabeza, sí.
4: Sí, los ánimos por los pisos en estos momentos, más de parte de Barcelona que de parte de Liga Deportiva Universitaria. Segovia tendido en el campo de juego y la banca de Barcelona luego del gol de Michael Estrada ya salió a calentar, Eric.
3: ¿Y Junior?
4: Y bueno, acá en Liga también hace lo propio.
3: Esto digo, es
4: ahí vemos a Leverton, vemos a Tobar, a Richard Milner también. Lo vemos haciendo ya labor de calentamiento para ver si acá el Pato Hurtado los considera para ingresar. Bueno, de la pelota y amarilla para el jugador Luis Segovia.
0: Anotado, ya se la estaba ganando hace rato.
4: Correcto. Vamos a ver la capacidad de Barcelona para meter a Liga en su propio campo. Falta bastante todavía. En estos segundos, 45 minutos, apenas 11 minutos, trazo largo, buscando a Benedetto, el cabezazo defensivo viene por parte de allá, la parecida infracción de Petr de Lugo.
3: Falso de Lugo, sí, cuidado. Y lo que él te decía también al arranque del segundo tiempo, cuidado, se le va el partido de las manos, definitivamente, a Gabriel González.
4: Bueno, en el piso estaba Rodríguez, ya se levantó, acá está Petraza, la pide Lugo, otra vez con Petraza, tiene que jugar con José David Contreras,
3: y Contreras que la manda a donde está el Pato Hurtado.
4: Saque de manos para Liga.
3: Un Barcelona desesperado, Eric, en estos momentos, un Barcelona sin ideas, un Barcelona que no tiene claridad luego del gol de Michael Estrada. Cuidado Barcelona, y se le puede venir el segundo encima. Sintió el golpe del gol en Barcelona. Acá la recupera el ídolo. Sale Díaz. Se viene Sergio Benedetto. Para Tomás Rodríguez. No se entendió con Villalba. Sale avante ahora Cornejo. Luego con Carabalí. La levanta usted. Carabalí con Yander Corozo. Intenta recuperar Rodríguez. El que la consigue Johnny Quiñones. Y se viene Villalba. Y se viene Barcelona. Villalba que hace la diagonal. Villalba y el pase. Y Villalba que resuelve mal. Intuye. De todas maneras Rodríguez. Le queda a Villalba. Hay mano de Johnny Quiñones, me parece, de Carabalí, el que recuperaba, será tiro libre. De todas maneras, era Villalba el que desperdiciaba la acción de gol. No de gol, sino del peligro, por lo menos. Y la que pide calma, ¿no? Me parece que eso es lo que está pidiendo.
4: Ya
3: calma.
4: Se le fue partida las manos, Gregor.
3: No puede pedir calma a los jugadores. Tiene simplemente que impartir autoridad, señor Pizarro, y autoridad que ya la perdió hace rato, como tú lo dijiste.
4: Desde el primer tiempo. Desde el primer tiempo, Gabriel González no tiene el control del partido. Así que debe tener mucho cuidado, porque acá los jugadores de Barcelona, con cabeza caliente, están bajos en el marcador. Así que mucho cuidado, ¿no?, con el árbitro, que se le va a ir más aún al partido.
3: Sí, señores.
4: Sale Lugo. Bien en esta Lugo, el toque para Sergio Díaz. Si viene Díaz, se lo baja, Cuero.
3: ¿Qué dice el árbitro? Falta, sí, señor, de Ayala. Ayala que ya tiene amarilla, ¿eh?
4: Ayala que va abajo de manera innecesaria sobre el Quinterlaza. Tiro libre para Barcelona.
3: Pues acá la gente de Barcelona se le acerca al central del partido a solicitarle tarjeta para Ayala, que ya está molestado. Oiga, y acá otro que también está, ¿cómo se puede decir? Anda molesto en la cancha desde el primer tiempo, es Michael Estrada. Cualquiera que lo toca, cualquiera que le dice algo, no, Estrada se le va encima.
4: Amarilla para Richard Mina.
3: Amarilla para Richard Mina, bueno. Amarilla para un elemento que está en la banca de suplentes
4: y que muy probablemente ingrese.
3: Y entra ya condicionado.
4: Correcto.
3: No, qué manera acá lo que vemos en el partido. Mal partido hasta ahora de parte de Gabriel González. Está demorando demasiado. Acá ya la gente también se empieza a impacientar, Eric. No, y el juez, el central del partido, no hace absolutamente nada.
4: Parsimonia completa del árbitro para la ejecución del tiro libre.
3: Lo decía en el primer tiempo, un juez que enlentece el trámite del partido.
4: Bueno, por acá también.
3: Y ahora se va a buscar al otro lado a Farías.
4: Y aquí nos vamos a quedar hasta la ejecución del tiro libre. ¿Quién sabe a qué hora se dará? Porque realmente lo tiene demorado, quiere ir a conversar con todo el mundo. También va a perder se le va a escapar de las manos del partido con el espectáculo, con el público, porque ya la gente se enojó más que con sus propios jugadores, con el árbitro. Bueno, tiro libre para Barcelona. Le va a pegar Díaz. Se vendrá Sergio Díaz, demasiado abierto. Paso para el arquero. Vaya que se queda con la situación de la primerísima. La CR. Esa tiene que salir de juego inmediato. Vos, Cornejo. Va saliendo Carabalí. Carabalí que la cambia. Está ya del Coloso solo. Apenas marcado por Perlaza. Le quita justamente Perlaza. Y le va a ganar por velocidad Perlaza. Se viene Perlaza. Falta para la tarjeta. Árbitro roja. Ah, no, amarilla. Lo vi con el bolsillo hacia atrás. Yo dije roja. Árbitro, guárdate la tarjeta en el bolsillo de adelante, como todo el mundo, la amarilla. El bolsillo de atrás va la roja. Bueno, amarilla.
7: Tercera amonestada del partido. Tercera amonestada del partido, tercero en Liga Deportiva Universitaria.
4: Bueno. Se vendrá Barcelona. En campo todavía para Baez. Está Rangel y el toque para Díaz. Se viene Sergio Díaz, que se frena, Díaz que engancha, Díaz que juega con Perlaza. Acá está el guiso.
7: Otra falta en esta ocasión de Cuero.
4: La mueve Barcelona de inmediato. Aparece Johnny Quiñones, el toque para Lugo para Benedetto. Benedetto se la pierde, pero la recuperación le queda a Johnny Quiñones. La apertura es buena para Villalba que la mete mal. Pepito Mendes le queda a Johnny Quiñones. Va saliendo a Dele, va a quedar a Rodríguez. La combinación con Benedetto revienta con todo allí. José Carabalí. Rangel que la juega complicadísima para el chico. Perlaza y obviamente la perdió. Recupera Liga. Acá se viene el conjunto universitario con Janel Coloso. La dejó muy corta. Va a ganar Lugo. Se va a quedar a Janel. Sigue Coloso. Atención que por la derecha está Francoy. Zambrano se ve en el centro, primero el freno, pero bien en el corte, bien encimándolo allí. Alex Rangel hace rebotar la pelota y encima se le desataron los cordones a Gabriel González. Bueno,
7: oiga, minutos críticos de Barcelona luego del gol de Estrada, ¿no? Impactó muchísimo en lo anímico a Barcelona, no encuentra respuestas, no tiene salida, no tiene tampoco alternativas a Barcelona en estos momentos, y Liga de Quito empieza a tomar el control del partido. Eric,
4: va saliendo Barcelona, acá está Lugo, se va sumando Baez, eso que es el centro para Díaz. Sergio Díaz con Johnny Quiñones, la combinación es buena del panameño, de Rodríguez. Johnny Quiñones caía, Johnny, el árbitro dice no pasa absolutamente nada, pegaba la pelota en Gabriel González y se la saque libre para, o mejor dicho, pelota al césped para o a favor de Liga de Quito.
7: No creo que hubo nada sobre Johnny Quiñones. No, me parece que no hubo absolutamente nada de parte de la gente de Liga en contra de Johnny Quiñones, así que exagerado acá lo del hombre de Barcelona, el número 28, el que sí está atendido en el campo de juego es Frangoy Zambrano, con el número 26, ahí se está quejando, y está, bueno, acá la gente de Liga pide que ingrese el cuerpo médico del cuadro algo.
4: Situación que no se da.
7: No ha sido un mal partido de Zambrano tampoco, Eric.
4: Sí, es verdad.
7: Buen
4: jugador
7: partido.
4: Un jugador que siempre juega de manera correcta, o sea, es bastante cumplidor.
7: Buen segundo tiempo de Liga hasta el momento.
4: Señor.
7: Muy aparte del gol, buen segundo tiempo de parte de Liga. Empezaron a encontrar los espacios. Jesús Pretel también, Fernando Cornejo. Y cómo lo encuentran habilitado completamente a Michael Estrada y un Janier Coroso que es muy dinámico hasta el momento en el campo de juego.
4: Mueve la pelota por conducto de Segovia, pelotazo largo. Se la bajan bien Estrada, se viene Michael, atención que quiere la segunda, diga Michael Estrada. Atención el pase para Janer Coroso, va subiendo. Janer le pega al marco, ¡ay, desvío! Le va a quedar offside, fuera del lugar de José Cuero. Ya está todo invalidado, se la pelota para el conjunto amarillo. Que está cayendo 1-0 acá en el Monumental.
7: Se repita, dice el juez, que todavía había dos pelotas en el campo. Bueno,
3: por amor a Jesucristo. Te decía, la gente se le va a ir encima a Gabriel González por tonterías del árbitro y la gente se empieza a impacientar, Eric. La gente ya está molesta en estos momentos con el señor central del partido, el señor Gabriel González. Más allá del inoperancia de Barcelona, ya

0: panameño Rodríguez, el rebote lo va a ganar Lugo. Insiste Barcelona con Villalba. Hasta ahora cero aporte. Villalba para Carabalí, el centro. Va a pasar de largo todo el mundo, le va a quedar a Perla. Acá se viene Elkin, el despeje. Por parte de Cuero, será lateral. Se hicieron efectivo, evidentemente, de manera inmediata con Johnny Quiñones, el centro de Johnny. Sale con los puños el arquero. Le va a quedar a Lugo. Insistirá Barcelona.
1: Eric, se viene Eric Mendoza y también se viene William Vargas.
0: Ok. Empezaron a jugar por izquierda. Saca la saga. Todo Liga de Quito es en campo propio. Rangel. Encuentra descubierto Perlaza. Perlaza para el panameño. Por caputero José Cuero. Que quedó sentido luego de despejar esa pelota. Pelotazo largo buscando. Mira Carabalí que se desprende. Se viene Carabalí, se viene José. Carabalí que se prende, quedó hacia atrás, teniendo la pelota ahora Liga con Cornejo y ahora Pretel. Pretel para que aparezca. Segovia, Carabalí. Se viene Liga. Acá está Cornejo. Cornejo, ya en el Corozo le va a pegar. Se resbala ya en el Corozo. Igual la pelota sigue en juego. Se vendrá Michael Estrada, corta finalmente Mayan Carabalí. El toque para Díaz. Va saliendo Barcelona, Díaz entre 8 y 8 falta del 8 de Liga. Se da pelota para Barcelona. Se vendrán los cambios también. Hay cambio en Liga, me parece. Sí,
1: se viene el número 23, Yerlin Quiñones, en el cuadro Albo. Ya le vamos a confirmar las variantes.
0: Bien. Me imagino que será José Carabalí.
1: Me imagino que es Frangüey Zambrano. Por Yerlin Quiñones.
0: Sí. Lo veo en el piso.
1: Sí, sí. Está ya con molestias.
0: Muy bien, lo tienen que sacar en camilla. Y en Barcelona y quedan Zambrano y Miguel Vargas.
1: Correcto. Bueno, salió Frangüey Zambrano. Ingresa Yerlin Quiñones con el número 23 en Liga de Quito y usted no se cambie.
2: Sí, ya con CRS satelital, ya 24 minutos de esta segunda parte. El marcador se lo cuento yo, 0 Barcelona, 1 Liga de Quito.
0: Se va en Barcelona Darío Benedetto y Brian Carabalí, la gente muy molesta por el cambio.
1: Me parece que no era un cambio en Barcelona, concuerdo. Porque Sergio Díaz no está teniendo un buen partido y aún así acá César Farías lo tiene todavía en el campo de juego, Eric.
0: Muy bien, escucha a la gente.
1: No lo escuché, después me cuento.
0: Bueno, bueno, la gente aplaudió arrabiada a Darío Benedetto. Y se enojó mucho con el cambio. Bueno, se vendrá Yerlin Quiñones. Hay un desvío, se da saque de manos. Este Yerlin Quiñones es muy rápido, ¿no? Muy veloz. Buscando fijar a Elkin Perlaza, que está bastante bien en el aspecto ofensivo para Barcelona. Estaba bajando Rangel. Rangel. No, terrible lo de Villalba. Tercera pelota que se vino. Tercer error. Y esto es lo que la gente se empieza también a escuchar con el técnico, porque siempre lo pone a Villalba. Y nunca resuelve. Va saliendo una Liga de Quito. Carabalí. Cornejo. Janer Coloso que la levanta. La levanta mal. Lo complica allí a Carabalí, que sale bien. José, buen partido de Carabalí también. Habló del de Liga. Va manejando el conjunto universitario. Acá está el jugador Fernando Cornejo. El chileno Cornejo para Carabalí, el centro corta, Raquel le va a quedar a Pretel. Atención con Michael Estrada que le pega al marco. La losa que le meta al conjunto amarillo, señor Javier Falá.
2: Informa CRS satelital. ¿Y el otro cambio en Barcelona no se realizó, por favor?
0: Bueno, le repito, salieron Darío Benedetto y Brian Carabalí. Ingresaron William Vargas y Eric Zambrano. Usted no se cambie.
2: Siga con CRS satelital, muy amable.
0: Con todo el gusto. Va saliendo el conjunto amarillo. Acá está Lugo. Lugo y el pase para Díaz. Díaz y la aparición

0: de Baez, la gente está muy impaciente, ¿no? Y el de la voz del estadio, mucho a cambio, sin que la pelota salga de la cancha. No, tremendo. El centro al área, ahora sí, córner, penal, pide el árbitro. Penal para Barcelona. Me parece que le pegó en la mano a Carabalí. Hay que verla otra vez. Está pidiendo agua Gonzalo Valle. Tiro penal para el conjunto de Barcelona. Y los jugadores de Barcelona apenas le tocó la pelota en Carabalí. Reaccionaron varios inmediatamente en que tocó la pelota en la mano. La verdad, yo no la pude ver. No sé si tú la advertiste, Víctor, yo te iba a detectar que era córner. Pero bueno, tiro penal para el conjunto amarillo cuando se venía Jonathan Perlaza.
1: Sí, se viene Jonathan Perlaza, está con molestias en estos momentos.
0: Elkin Perlaza, así que también ya se prepara la tercera, bueno, cuarta variante en Barcelona en lo que va esta parte complementaria. Bueno, acá la gente de Liga de Quito le dice a Gabriel González que vaya al VAR, Ayala le hizo un gesto acá a González de que si va al VAR no es penal, así que la gente de Liga le pide al central de que vaya inmediatamente a revisar esta última jugada en el VAR. Pues te cuento que me la siento un poco tímida.
2: Penal, amigazo, le pega en el brazo cuando está extendido, cuando el jugador cae. El jugador remata y la pelota le pega en el brazo.
0: Sí, me parece bastante tímida la protesta, como cuando te das cuenta que en efecto, incluso desde la banca, yo no veo mayor movimiento de enojo. Bueno, se viene el cambio entre Perlaza, sale Elkin Perlaza, ingresa Jonathan Perlaza con el número 15, y usted no se cambia para...
2: Sí, a con CR satelital y la pelota le da la mano a Carabalí, por si acaso, Erika.
0: Sí, a Carabalí. Bueno, le va a pegar Johnny Quiñones. Hay penal para Barcelona. El árbitro que le encanta hacer directas las cosas y le sacó amarilla a alguien acá. Creo que a Carabalí, sí, le sacó amarilla a Carabalí. Ah, no, se la tenía para... José Carabalí de Liga, sí, muy bien, sí, porque ya el otro Carabalí ya no está en cancha.
2: Obvio.
0: Bueno, por acá hay tema de custodia, de que no firmemos el penal. Bueno, se vende el cobro. Y como dice Víctor, Michael Estrada ha querido molestar a todo el mundo. Ha sido entorpecer todo, ¿no? Bueno, el árbitro que va a dar la orden en el paredón, Gonzalo Valle, le va a pegar Johnny, se vendrá Quiñones, Johnny pegó en el palo, Mendoza, gol.

0: Barcelona. Acá los de Liga están pidiendo invasión de Eric Mendoza. El remate de Jones Quiñones que pegó en el palo y el rebote lo toma el debutante este año en Barcelona. Si lo convalidan, la primera conquista de Eric Mendoza en el ídolo del Ecuador. Se empata el partido. De momento, esto está uno por uno aquí en el Monumental. Y este gol es capturado. Miren lo de Michael Estrada. Fue una vergüenza lo de Michael Estrada. Ha querido fastidiar la vida durante todo el partido. Se tuvo que meter el juez de línea. Terrible, parece un muchachito Michael Estrada cuando es un jugador experimentado, viejo ya, de muchas batallas. Ha querido molestar con Jota durante todo el partido. Y bueno, mejor vamos a la mafadia, porque este gol, por el momento, ¡cántelo! ¡Grítalo!
1: Nueve minutos de esta segunda parte, informa CR Satelital, el marcador se lo cuento yo. 1 Barcelona, 1 Liga de Quito, Víctor.
0: Muy bien, acá Johnny Quiñones cerró el penal en primera instancia, pero ahí estuvo Eric Mendoza.
2: Y me parece que se va a repetir.
0: Se va a repetir y llamaría para Ricardo Adeo, eso sí te puedo adelantar. Te puedo adelantar que será María para Ricardo Adeo, Liga de Quito. Los tres centrales de Liga acondicionados. Ayala, Segovia y Adeo con amarilla.
2: Ok.
0: Me parece que se va a repetir. El árbitro indica que efectivamente hay invasión de Mendoza. Pero me imagino que también se salió Gonzalo Valle, porque si se le va a repetir, es que se salió Gonzalo Valle. Situación que no la advertimos, la verdad.
1: No hay invasión, se salió es Valle, okay, se salió.
0: No cuenta el gol. No mete el gol porque estaba adelante, estaba invadiendo la cancha. Bueno, grité por gusto.
2: Lo sospeché desde un principio.
0: Es libre indirecto, como dice el reglamento, para el conjunto universitario.
2: ¿Qué pasó?
0: Bueno. De todas maneras, le sacaron amarilla y le van a sacar roja acá a
2: Dida Domínguez.
0: Dida Domínguez.
2: Sí, Dida Domínguez. Ah, no, al otro arquero.
0: Ah, no, Alexis Villa.
2: Alexis Villa.
0: A ver, ahí. Expulsado Alexis Villa.
2: Parece que se quería ir de la cancha Alexis Villa porque lo está celebrando.
0: Bueno. Tal como lo avisoramos desde el primer tiempo el señor Víctor Pizarro y yo también antes de empezar el segundo tiempo, le sigue diciendo algo al árbitro. Bueno, el trabajo arbitral,
2: pésimo arbitraje del día de hoy.
0: Pésimo
2: arbitraje.
0: Terrible. No, no, dejando la broma, yo creo que desastroso, nefasto el día de hoy el señor Gabriel González. Nefasto el arbitraje
2: cuando trabaja al VAR.
0: Por temas seguramente expulsados en la bronca que hubo haciendo instantes. Imagino yo que es eso. Bueno, y acá Pato Hurtado está que le reclama también al central del partido. Está diciendo que se abran. No quiere a nadie cerca del VAR. Él quiere ir
2: y Gabriel Luto
0: sí. Solo. Gabriel González no tiene la más mínima intención de ir al VAR mientras sigan los jugadores, los elementos de Liga allí. Porque parece que es algo que perjudicará a Liga, porque de Barcelona no hay nadie que esté entorpeciendo. Y tú sabes el lenguaje de ese tipo de cosas, cuando tú te enojas de más es porque es contra ti la cosa.
2: Correcto,
0: ¿no?
2: correcto.
0: No sé, Javier, si la... Bueno, me imagino que todavía no lo muestran las imágenes, pero puede ser algo contra Michael Estrada. Yo creo que lo más correcto sería que este caballero salga expulsado.
2: Correcto,
0: porque ya estaba insistiendo, ha estado ahí molestando a cada rato en el desarrollo del partido, ha estado ahí quisquilloso, señor Michael Estrada, y como tú mismo dices, los jugadores ya con experiencia, jugador ya veterano, y que tenga esa actitud, bueno, no es digno de un jugador con experiencia y mundialista también, Michael Estrada.
1: Cabe, mire,
0: ayudas cuando indiquen.
1: A ver, escúcheme. A ver, lo que pasó fue lo siguiente, que en el momento del cobro, el jugador Arce, perdón, el arquero de Liga de Quito, se levanta el pie de la línea
3: y él se adelanta. Ese es el problema. Esa es la situación.
2: ¿Quién se adelanta? ¿El arquero?
3: El arquero Gonzalo Valle.
2: Entonces, si es así, tendría que repetirse el penal.
4: Tendría que repetirse el penal.
2: Si es así, tendría que repetirse el penal.
4: Fue un error de parte de Gonzalo Valle, correcto. Se repite.
2: El repite el penal, me parece. A ver, ¿qué dice usted? No, se sigue jugando nomás, tiro libre para la Liga de Quito.
3: Además, sí, está, a ver, la pelota pega en el poste y ya es, ya Eric Mendoza está dentro del área.
2: Claro, correcto, eso era...
4: Oiga, pero innecesario el drama que también viene acá.
2: Hemos perdido tanto tiempo.
3: Ya me hubiera ido a mi casa, yo ya.
2: Por lo menos se han perdido unos 7, 8 minutos en esta.
3: Y esto es...
2: Bueno, pelotazo largo, se reinicia el partido, faltan 10 ya, pero recuerdo que faltaban como 18, 20 minutos cuando fue la acción. Bueno, recupera la pelota Barcelona, se viene Johnny Quiñones que erró un penal, se viene Johnny, parecía falta sobre Johnny, sí, tiro libre al conjunto de Barcelona. Está perdiendo 1-0. Donde Johnny Quiñones erró un penal. Luego convertía en dos partidos que estaba invadiendo el campo, la despeja con todo, casi llega a la tribuna, la pelota que despejó Segovia, hace el ataque de manos, tira para el conjunto de Barcelona y nuevamente el árbitro tratando de imponerse y que juegue más atrás.
3: 36 minutos, pero creo que va a dar 10 días de recuperación.
2: ¿Cuánto menos 10 minutos? Tiro libre para Barcelona. Y se mete una pelota llovida al área. Vamos a ver cómo resuelve Barcelona.
3: Morita, le abres la puerta a Eric Saltos, por favor, Morita.
2: Sí, señor. Adversidad complicada ahora que la maneja Barcelona. Se vende el cobro. Le va a pegar Díaz, la levanta Díaz, puñetes del arquero. A la pelota va a llegar. No llegó nada, se le fue la pelota. Lo anda distraído después de línea también, porque lo tenía al lado a Intriago, pero había salido hace rato. Bueno, saque de manos y se vendrá Intriago, señor Javier Pará. Y me imagino que va a salir Lugo.
4: Sí, está, ¿no? Se viene.
2: Moral.
4: Bueno, Sergio Díaz. Se va Díaz. Con Barcelona ingresa con el 35 Jefferson Intriago, usted entonces cambie.
3: Siga con CRS satelital. ¿Y qué va a hacer Intriago, maestro?
4: Muy bien, se vendrá Lugo. Acá está Mendoza. Mendoza y la pelota.
2: Mendoza y el juego para Lugo. La aparición será para Rangel. Por la izquierda está Perlaza. Jonathan Perlaza, corta José Cuero. Más atrás, y por el saque de manos. La va jugando Barcelona. Acá está Intriago, estrenándose en el partido. Intriago con Lugo. Va, es como un 9 más, ¿no? Acá la va jugando Villalba. Villalba para Rangel. Se vendrá Tobar y también Taverton en Liga. Johnny Quiñones. Quiñones, la combinación buena. Rangel, va saliendo Alex. Rangel golpeaba en... pero me parece que pegaba en el jugador de Barcelona.
3: Y Barcelona ya no tiene cambios.
4: No, ya se agotaron todos los cambios en Barcelona y se vienen los dos últimos de Liga Deportiva Universitaria con el 99 Alejandro Tobar y con el 16 el brasileño Daverson.
2: Correcto. Tubar ahijado.
4: ¿También ahijado?
2: Claro.
3: ¿Quién, Daverson o Tobar?
2: No, Tobar.
3: Ah, ya, yo ya estaba asustado.
2: No, Daverson. Tobar, que tuvo sus primeras escaramuzas en Serie B con Imbabura. A ver si se vendrá la variante, me imagino. Demasiado cortado, demasiado paralizado el partido. y todavía no se dan los cambios. Bueno, es otra forma de enriquecer el fútbol, esto de entre no darse las variantes y darse las variantes. Va a salir Estrada.
4: Michael Estrada
2: sale con el 11, ingresa con el 16, Davidson. Usted no se cambie.
3: Sí, ya con CR satelital lo sacan para que no lo voten.
2: Y el árbitro lo saca escoltado para que no fastidie más.
4: Y bueno, también sale con el número 13, Yanner Corozo. E ingresa Alejandro Tobar con el 99.
2: Y que no se cambie.
3: Siga con CRE satelital, sácalo rapidito antes que le voten a ese Cristiano, hijito.
2: Bueno, es más jugador público.
4: Vea, vea, muy bien enojada la gente por acá.
2: Ya salió Yanner Corozo, lateral para Liga, otra vez por acá, en la primera intervención de Davidson. Todo un personaje de Davidson.
4: ¿Qué respuestas tendrá César Farías antes,
3: ¿no? La misma de siempre.
2: Ya se la agotaron. Y ya se la agotaron los tres de Farías. Ah, yo pensaba que ya se le agotaron las respuestas.
4: No, también. Intriago. Se viene a tomar Davidson. Juega de inmediato para que llegue Carabalí. Acá está José Carabalí. AD. Se viene Ricardo. AD. La protección para que llegue Segovia.
2: Segovia que elude a... Ay, Diosito. Lo de Villalba sí que ha sido bastante, bastante discreto. Lateral, obligado por parte de Tomás Rodríguez para Barcelona. Se vendrá William Vargas en ofensivo y por derecha. Acá en Quisilla Barcelona con Baez. La mete la mansalva, Baez. Bota a D. Davidson que la pelea, la va a ganar Rangel. Le va a quedar a Pretel. Va saliendo Liga. Corta bien. Baez. Mendoza. Mendoza y el dominio. Bien Mendoza con ese escape. Acá está. Villalba. Mendoza. Tapó el arquero. Sensacional.
4: Uy, qué golazo, ¿eh?
2: Muy bien en esta Mendoza. Pero mejor el arquero. Gonzalo Valle que la mandó el tiro de esquina. Señor Javier Fará. Ahí ya te quedó en el chip.
3: Octavo del partido.
2: Oiga, pero buen centro acá también de Tito Villalba. ¿Y cómo ahora conecta inmediatamente Eric Mendoza? Oiga, estuvo cerca, pasó muy cerca ese balón de meterse al arco que defiende Gonzalo Valle, pero ya se levantó el portero ecuatoriano y se va a ejecutar el tiro de esquina. De izquierda a derecha le pegará.
3: A Liga le quedan dos cambios.
2: Gracias, Perlaza. Sale mal el arquero, pero corta AD auxiliándolo. Vendrá Lugo, se equivoca en esta. Davidson también se equivoca, pero le queda igual a Quiñones, a Yerling. Insiste Barcelona. Villalba quedó solo por la izquierda. Mendoza que la levanta. Para Tito Villalba. Sale Ayala. Va jugando el conjunto universitario. Lateral para Barcelona. En otros lados es amarilla lo que hizo Carabalí. Pero bueno, es necesario lo que hizo Carabalí. Que hizo Carabalí tirar la pelota a la tribuna para entorpecer el accionar. Se vendrá Barcelona por izquierda, está Perlaza. Aparece Rangel, cada vez más adelantado los centrales de Barcelona. Johnny Quiñones. Johnny que la abre para que se venga William Vargas del centro al área para Rangel. Le va a tirar a Perlaza, no la pudo bajar bien y le pescaba a Jerlin Quiñones. Insiste Barcelona. Tito Villalba que casi que se la manda el arquero. Lugo. Lugo y la apertura para que llegue William Vargas del centro al área buscando otra vez a Perlaza. Corta Quiñones, insistirá Johnny. Se viene Barcelona. Johnny Quiñones arremete. Johnny finalmente tiene esa quinineta. Rebotaba la pelota en el autor del penal fallido en Barcelona. Será saque de meta, señor Javier Fará, para el ídolo.
3: Informa CRS satelital, ya 44 minutos con este resultado. Liga de Quito llega a 32 puntos más 4 de gol diferencia. Barcelona se queda con 34 puntos y menos 6 de, y más 6 de gol diferencia.
2: ¿En qué puesto queda Barcelona?
3: A ver, 1, 2, 3, 4, 5.
2: 5.
3: 5.
2: Bueno, realmente cada vez
4: tan magnífica la posibilidad de Barcelona de llegar al segundo puesto. Cambio de frente, la va a bajar William Vargas, lo persigue Carabalí, sigue Vargas, me parecía falta sobre Vargas, claramente dice no, lateral nomás. El conjunto de Liga está ganando 1-0. Ahora saque de manos. Será pelota para Báez. Algo pasó por acá. Y la tribuna, bueno. Insiste la Barcelona. Juego por izquierda. Llega Perlaza. Se viene Jonathan. Se la devuelve a Intriago. Acá está Jefferson. Intriago. 10 minutos más. 10 minutos.
3: Yo te dije 10 más. Bien hecho.
4: Hay saque de meta, me parece. Sí. Porque golpeaba finalmente. Y está en el piso también Ayala. Y ya se empiezan a caer los jugadores de Liga. Buen partido de Ayala. Muy buen partido de Ayala, al menos en esta segunda parte providencial. Lo que ha hecho el uruguayo en Liga Deportiva Universitaria. Bien el trabajo de Ayala, bien el trabajo de Segovia, Eric. De los centrales, correcto. Deben dar la pelota para Liga Deportiva Universitaria. Acá la gente remete contra, me imagino que los directivos del conjunto de Barcelona, que es a quien sepa, cuidado que se viene Liga con Tobar y la segunda. Tobar le pegó mal, Tobar, y lo tenía Davidson solo,
2: y Davidson dice que todavía no jugó mal.
4: Bueno, saque de meta para Barcelona. Ahora sí que juguemos, que bien que se repita, simplemente nada más. Se vendrá Intriago, acá está Lugo, se desprende Perlaza, prefiere jugar otra vez con Intriago, que la protege bien. Está saliendo Perlaza, que toca el centro para Lugo, está descubierto Villalba, acá está Tito, en la zona de campo de juego, Tito Villalba, el que se desprende es Báez. Acá está Báez para Johnny Quiñones. Quiñones que no logra dominar la pelota y se viene el contragolpe de Liga. Acá está Pretel, lo va a perseguir Mendoza, le quita la pelota a medias, pero le quedará Iverson, que la juega con Cornejo y domina la pelota de momento el conjunto universitario. Otra vez Cornejo, luego del pase de Segovia, Tobar AD atrás. Acá está Liga, el que está ganando el partido con el gol de Michael está Cuero. Se quería defender Jerry Quiñones, prefería jugar con Tobar. Tobar y Cornejo. Cornejo y el cambio. Se vendrá otra vez el conjunto universitario con el arquero, con Gonzalo Valle. Valle que la tiene. Pelotazo largo de Liga por conducto de Segovia, le va a quedar a Carabalí. Tampoco de buen partido Carabalí. Se viene Carabalí, se viene José. No la ve Barcelona. Carabalí, la combinación es buena. Carabalí en el área. Sigue Carabalí, el centro y será córner. Sí, córner. Tira la esquina. Gran sprint de Liga de Quito.
3: Noveno tiro de esquina. Noveno.
4: Bueno.
3: 47 del segundo tiempo.
4: Vamos, ya en adicionales, se vende el córner, me imagino que lo jugarán en corto, se vende el tiro de esquina, le pega la Tobar, pero no hay absolutamente nadie de Liga en el área.
3: Figura del encuentro, señor Eric Saltos.
4: Figura del encuentro. Ahí me gustó mucho lo de Franco y Zambrano, lo de Prete, el medio campo de Liga en general.
3: La gente comienza a salir, pero Cabrera.
4: Pero creo que me quedo con lo que dijo el señor Pizarro, Ayala. Buen partido de Ayala. Sí, buen partido de Gianfranco Ayala, el uruguayo de Liga Deportiva Universitaria. Oiga, le está metiendo garra y corazón, al menos en estos últimos minutos. Sí, señor. ¿Y para usted, señor Pagán?
3: Me sumo a la mayoría.
4: 10 votos de gran partido. Carabalí. Carabalí tiene que barrerse con todo Intriago para mandarle al córner. Será tiro de esquina. Será para el conjunto de Liga de Quito, mientras hay otro jugador del conjunto universitario en el piso y la gente aprovecha para seguir reprochándole a una suite que realmente desconozco de quién.
3: Está el técnico de Liga en una suite arriba de ustedes, ¿ah?
4: El nuevo técnico de Liga.
3: Y me imagino que es a la presidencia de Barcelona que le están haciendo y gritando los hinchas.
4: Sí, porque acá regularmente se pone la directiva de Barcelona, de este lado.
3: En el lado viejo.
4: Correcto. Bueno. Y los reclamos. Déjenme ver qué pasa. Vaya, vaya, vea que. Mientras acá intentan ejecutar el tiro de gira porque el árbitro permite la demora. Johnny Quiñones, que se equivoca otra vez. ¡Rebote al barco! ¡Pegó en el palo! ¡Está en la segunda! ¡Salvó Johnny Quiñones! Y despeja con todo Perlaza. Tremendo lo que acaba de pasar en esta jugada de tiro de esquina. Quincy tira cuero. Davidson, le queda la pelota a Barcelona y se viene Mendoza. Agárrate que se viene Barcelona con Mendoza. Atacan tres, defienden tres, se viene Mendoza. Mendoza y el pase para Rodríguez, el panameño Rodríguez. A ver qué hace Rodríguez, se frena Rodríguez. Se no pudo definir bien. Le va a quedar otra vez a Barcelona. Se vendrá Perlaza. Acá está. Acá está Perlaza otra vez, Jonathan Perlaza. Con Rodríguez, se viene Tomás. Le va a quedar, bueno, lo de Villalba. La gente lo reprocha, ¿no? Qué flojo lo de Villalba. Qué flojo futbolista que es.
5: Eric, dígame. Te puedo confirmar que al que le estaban reprochando y le estaban haciendo prácticamente reclamos es al presidente de la Comisión de Fútbol de Barcelona, al señor Javier Álvarez, que está ahí, los hinchas lo están recriminando, los hinchas están directamente insultándolo. Mira, aquí lo podemos ver, aquí lo podemos visualizar de mejor manera, la gente está que se le está yendo encima en estos momentos al presidente de la Comisión Deportiva de Barcelona. La típica, que se vayan todos, están gritando la gente, cuando se vendrá. ¡Ay, tiene más cambios, mira!
3: Sí, tiene dos todavía.
5: Se vendrá Richard Mina. Y ya estaba amonestado. Mendoza. Media vuelta de Mendoza. El pase buscando. ¡Ay, jugadores! Rangel, que está atado al ataque. Mendoza le pega al marco. Y el arquero, que se queda con la pelota. Bueno, Mendoza mostró algo diferente. No es suficiente, obvio. No es culpa de él. Pero algo disruptivo quiso hacer Mendoza. Increíble como el árbitro permite que el arquero se demore toda una vida para sacar. Se viene Cuero. Sigue Cuero. Está adelantado Yerlin Quiñones. Señor, será pelota para. ¿Fuera quién? Fuera Farías. No, fuera.
4: Fuera.
5: Yo te digo. Se viene el cambio. Ingresa. Sale Cuero con el 28, ingresa con el número 3. Richard Mina, y usted no se cambie.
3: Siga con CR Satelital. 2 minutos más y se acaba esto.
5: Muy bien, 2 minutos más y se acaba el partido.
3: Recuérdeme el cambio.
5: Totalmente en el cierre del encuentro, Eric. Correcto, pelotazo largo buscando a Tomás Rodríguez. Saca con todo Richard Mina. La pelota por los aires está Davidson, que era lateral con el conjunto amarillo. En la última parte del partido, yo te decía, ¿qué respuestas tendrá César Farías ante lo que pasa hoy? Dentro al área buscando a Baez y tendremos córner. Sí, señor, habrá tiro de esquina, señor Pará, ya perdió la cuenta.
3: El décimo del partido.
5: Ok, y va el chamo a cabecear, bajo José David Contreras. A buscar el gol del empate. Insisto, ¿qué respuestas tendrá?
3: Las mismas de siempre.
5: Porque el culpable no es el que se comete mal. Perdóneme, eso sería Qué injusto sería para Johnny Quiñones culparlo.
0: ¡Cierto el cabezazo!
3: El problema, Eric, el problema es que esto no es de ahorita. Ya viene hace ratón, Miguelito, todo esto.
0: ¡Epa, sí, José, la acrobática! José David Contreras, la pelota en los aires. La última jugada se da para Barcelona.
2: El árbitro dice que, momentito, no sé qué quiere, qué estamos viendo ahora, qué estamos esperando. La culpa no es de que se coma el penal, la culpa es de una estructura inexistente en Barcelona en cuanto a lo futbolístico, ¿no? La culpa
3: es un sistema que no se sabe a qué quieren jugar.
2: La culpa es de que estamos en junio, finales de julio, y todavía Barcelona no tiene un sistema de juego. Pues no lo están revisando porque el árbitro todavía no indica que se reanude esto. Me parece que ahora sí. ¿Ven? Bueno, está separando a los jugadores. Demasiado manoseado el partido en general. Bueno, pide tranquilidad el árbitro. Y ahora creo que le va a sacar amarilla. No podemos ver porque nos tapa la manga de la publicidad. Pero creo que le va a sacar amarilla a Perlaza. Y por acá se enmanezó el tema. Todo esto por... También hay que decirlo, ¿no? Todo esto por la inoperancia y el terrible accionar del árbitro.
5: Sí, no, terrible, terrible, completamente, Eric. No, el peor arbitraje de esta fecha, yo creo.
2: Sin duda. Bueno, luego de 2 horas y media, vamos a ejecutar el saque lateral. Perdido totalmente la autoridad. Si sabes que lo expulsaron a Villa y él sigue ahí, ¿no? Si ¿Sí lo ves que están los dos arqueros de Liga ahí? ¿No?
5: Sí, correcto, lo expulsaron y todavía continúa en cancha.
2: Él sigue ahí, es increíble.
0: El centro al área, la busca José David Contreras, saca. La defensa de Liga, insistirá Lugo, Epa la ganó. Davidson se la va a llevar, Davidson se viene la segunda de Liga de Quito, afuera. No le atinó al arco, Davidson se salvó el conjunto amarillo.
2: Bueno, corrió bastante el árbitro porque llegó de área a área y me parece que esto será todo, señor Víctor Pizarro. El árbitro dice, quieto todo el mundo. Final del partido, ha ganado Liga Deportiva Universitaria. Un gol por cero con la anotación del señor Michael Estrada. Señor Víctor Pizarro, ya estamos tardecito, ¿eh? Así que vamos con su comentario.
5: Así es, finales. Acaba de culminar el partido acá en el Estadio Monumental Banco Pichincha. Derrota para Barcelona. Una vez más, César Farías cuestionado. Una vez más, Barcelona sale abucheado acá del estadio. Y qué canción acaba de poner acá en el estadio. Terrible lo que se vive acá en el escenario deportivo. Cómo lo fueron a increpar, cómo lo fueron a encarar al señor Javier Álvarez, presidente de la Comisión Deportiva de Barcelona Sporting Club. Seguramente, vamos a ver más actividad fuera del estadio. Lo cierto es de que hoy Barcelona fue derrotado ante un Liga de Quito que mejoró. Un Liga de Quito que en los primeros 45 minutos no estuvo en la sintonía, no estuvo en la onda del partido, pero ya en la segunda parte el Pato Hurtado supo realizar los cambios. Tuvo una muy buena lectura acerca de lo que se veía venir acá para el segundo tiempo. No lo hizo César Farías, se tardó con los cambios, no tuvo que sacar acá al primer elemento que terminó sacando, que fue justamente ayer Jerly Huila. Tenía que ir detrás de Sergio Díaz, que no tuvo un muy buen primer tiempo, no tuvo un gran partido en términos generales, así que el partido se lo termina comiendo al 100% César Farías, que no supo realizar bien los cambios para lo que sería ya la segunda parte. Así que resultado completamente del técnico. La gente acá con justa razón pide la salida del técnico venezolano. Es insostenible la situación en Liga de, perdón, en Barcelona. Liga de Quito prácticamente está a nada de arrancar un nuevo proceso con Gustavo Álvarez, así que despiden acá al Pato Hurtado con una victoria importantísima ante un rival siempre complicado y más en condición de local. Así que Barcelona 0, Liga Deportiva Universitaria 1, Javier.
1: Muy bien, señor Saltos, que la pase bien. Buenas noches, ¿ah? Se fue.
6: Buenas noches, mi estimado Javier Fará, señor Víctor Pizarro. Un abrazo también para Fernando Cuello. Cuídense y vayan tranquilos.
1: Muy bien, usted también, don Víctor. Muchas gracias. Tengan cuidado en la salida, ¿ah?
5: Así es, nos vemos en una próxima ocasión. Nos vemos, hasta la próxima.
1: Hasta la próxima. Sí, señor. Mañana en los diferentes programas de CR Satelital seguiremos comentando y hablando de esta fecha y lo que fue este partido Liga Barcelona. En nuestra parte, gracias. Que la pasen bien. Buenas noches.

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3: Es la hora 21.
4: 22 minutos.

0: Es la hora 21.
1: 27 minutos.
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0: Es la hora 21.
1: 27 minutos.

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1: Es la hora 21.
2: 32 minutos.
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0: Es la hora 21.
1: 38 minutos.
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2: Es la hora 21:43.

0: Es la hora
1: 21:47 minutos.
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2: Es la hora 21.
3: 56 minutos.

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1: Es la hora 22.
2: 5 minutos.

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0: Es la hora 22.
1: 17 minutos.
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0: Es la hora 22.
1: 23 minutos.
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1: Es la hora 22.
2: 33 minutos.
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0: Es la hora 22.
1: 48 minutos.
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0: Es la hora 22.
1: 53 minutos.
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0: aplauso, señor.
1: Es la hora 23.
2: 6 minutos.
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1: Es la hora 23.
2: 6 minutos.

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1: Es la hora 23.
2: 10 minutos.

0: Es la hora 23.
1: 15 minutos.
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0: Es la hora 23.
1: 23 minutos.
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4: Es la hora 23.
5: 28 minutos.

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1: Es la hora 23.
2: 32 minutos.
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2: Es la hora 23.
3: 40 minutos.

0: Es la hora 23.
1: 46 minutos.
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0: Son las 12 de la noche.
1: Un minuto.
0: Son las 12 de la noche.
1: Un minuto.
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2: Son las 15 horas, 34 minutos.
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6: Son las 12 de la noche.
7: 11 minutos.

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1: Son las 12 de la noche.
2: 17 minutos.
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2: Son las 12 de la noche.
3: 26 minutos.

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1: Son las 12 de la noche.
2: 30 minutos.
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0: Son las 12 de la noche.
1: 38 minutos.
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0: Son las 12 de la noche.
1: 48 minutos.
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3: Son las 12 de la noche,
4: 58 minutos.

0: Es la una de la madrugada.
1: Un minuto.
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0: es la 1 de la madrugada.
1: 15 minutos.
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0: Es la 1 de la madrugada.
1: 25 minutos.
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0: Es la 1 de la madrugada.
1: 26 minutos.

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1: Es la 1 de la madrugada.
2: 31 minutos.
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1: Es la 1 de la madrugada.
2: 40 minutos.

0: Es la 1 de la madrugada.
1: 48 minutos.
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0: Es la 1 de la madrugada.
1: 53 minutos.
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1: Es la 1 de la madrugada,
2: 57 minutos.

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0: Son las 2 de la madrugada.
1: 10 minutos.
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4: Son las 15 horas, 34 minutos.
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0: Son las 2 de la madrugada.
1: 11 minutos.

0: Son las 2 de la madrugada.
1: 16 minutos.
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0: Son las 2 de la madrugada.
1: 24 minutos.
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1: Son las 2 de la madrugada.
2: 33 minutos.
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0: Son las 2 de la madrugada.
1: 38 minutos.
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1: Son las 2 de la madrugada.
2: 48 minutos.
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1: Son las 2 de la madrugada.
2: 58 minutos.

0: Son las 3 de la madrugada.
1: Un minuto.
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0: Son las 3 de la madrugada.
1: 7 minutos.
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1: Son las 3 de la madrugada.
2: 12 minutos.
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0: Son las 3 de la madrugada.
1: 16 minutos.
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0: Son las 3 de la madrugada.
1: 24 minutos.
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1: Son las 3 de la madrugada.
2: 33 minutos.
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0: Son las 3 de la madrugada.
1: 37 minutos.
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1: Son las 3 de la madrugada.
2: 42 minutos.

0: Son las 3 de la madrugada.
1: 45 minutos.
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2: Son las 3 de la madrugada.
0: 55 minutos.

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2: Son las 4 de la madrugada.
3: 5 minutos.

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0: Son las 4 de la madrugada.
1: 16 minutos.
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0: Son las 4 de la madrugada.
1: 24 minutos.
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1: Son las 4 de la madrugada.
0: 32 minutos.
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0: Son las 4 de la madrugada.
1: 46 minutos.
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2: Son las 4 de la madrugada.
3: 56 minutos.

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0: Son las 5 de la madrugada.
1: 7 minutos.
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1: Son las 5 de la madrugada.
2: 10 minutos.

0: Son las 5 de la madrugada.
1: 16 minutos.
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0: Son las 5 de la madrugada.
1: 25 minutos.
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0: Son las 5 de la madrugada.
1: 29 minutos.
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0: Son las 5 de la madrugada.
1: 32 minutos.
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3: Son las 5 de la madrugada.
4: 40 minutos.

0: Son las 5 de la madrugada.
1: 46 minutos.
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1: Son las 5 de la madrugada,
2: 57 minutos.

Falta el aire y sobran moscas este domingo de enero. El sol fríe las chicharras, duerme un matungo azulejo. Algunos pollos con árganas están de picos abiertos. Y en los charquitos de sombra hay unas guachas bebiendo. 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Ojos azules de cardo curiosean desde lejos y asoman por las goteras ojos azules del cielo. Todo es dulce de tan pobre. 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Son vecinos todos ellos, muchachos. Muchachos que hasta hace poco le llamaban el abuelo. Recostado en el palenque, los mira tristón el viejo. 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

sacan a la venta un poncho donde garúan los flecos para mojarle los ojos al que se lo lleve puesto. 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

0: Así pierden la bajada lo que ganó en el repecho, una a una las ovejas, pilcha por pilcha la feru. 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Pero tiene tan solo uno y se lo quema el martillero. Y allí termina el remate. Cobró su cuenta el pulpero. Y ahora sí, al verlo a pie, tan amargado, tan deshecho, todos los rumbos arrollan los lazos de los senderos y están esperando al viejo, que en cuanto quiera salir lo van a dar contra el suelo. Entonces aquellos mozos se acercan a defenderlo y el más ladino le dice entre temblón y risueño: todos compramos sus pinchas para salvárselas, abuelo. Aquí tiene sus espuelas, aquí tiene su azulejo. Uno le trae en los brazos igual que un niño el apero, y otro le tibia las manos con aquel poncho de fresco, y otro que no compró nada le estampa en la frente un beso. Porque sigue dando criollo, muy lindo criollo, el tiempo.
1: Son las 6:00 a.m.
2: 5 minutos.
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1: Son las 6:00 a.m.
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¿Qué tal, amigos? ¿Cómo están? Un muy buen día. Bienvenidos a CRE Noticias. Esta primera emisión de hoy día, ya 27 de julio del 2026, luego de haber pasado unas fiestas de Guayaquil. Unas fiestas de Guayaquil un poquito apagadas, diría yo. Yo me quedé en la ciudad, no salí a ninguna. No me fui fuera de la ciudad de feriado. Me quedé aquí y la verdad es que no había el brillo que suele haber en las fiestas de Guayaquil. Es lamentable, pero hay muchas maneras de homenajear a nuestra ciudad, y yo creo que cada vez que nosotros limpiamos, como debe de ser, nuestra acera, recogemos la basura, cuidamos de no botar un papelito en la calle, cuidamos de que Guayaquil sea una mejor ciudad, estamos felicitando también a la ciudad. Ya llegarán mejores momentos, y a propósito, estar atentos y analizar cada una de las propuestas que existen para la ciudad de Guayaquil. 6 de la mañana con 11 minutos, Siona Milloni, buenos días, ¿cómo está?

0: ecuatoriano.
1: Yo digo, qué bonito como poder ser la voz de todos los ecuatorianos en algún momento, ¿no? Cómo poder canalizar momentos positivos, momentos duros, reclamos, felicitaciones. Pero usted es su voz aquí, así que usted puede también a través de nuestras redes sociales escribirnos, por ejemplo, a través del Facebook, donde estamos transmitiendo, a través de X o el anterior Twitter, donde estamos transmitiendo, a través de esta plataforma. Vamos de inmediato con los titulares más importantes que tenemos hasta el momento esta mañana.
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1: Bien, entre los titulares más importantes, mucha atención. Colombia enfrenta riesgo de cortes de luz por el Niño. Y entonces hay incertidumbre sobre las exportaciones al Ecuador. La cosa se pone bastante color de hormiga para Ecuador, porque nosotros estábamos esperanzados al menos en que Colombia nos pudiese vender energía eléctrica, por lo menos una parte de todo lo que el Ecuador necesita. Arbitraje de emergencia, el mecanismo que el gobierno quiere potenciar para atraer la inversión extranjera al Ecuador, el arbitraje de emergencia. Por otra parte, vamos a ver qué tenemos por acá. Bueno, las fiestas de Guayaquil que pasaron y que tiene, por ejemplo, la más tradicional, yo no fui este año, no fui a la Feria de Raíces, la más tradicional expresión de la comida guayaquileña, tuvo un ganador en Raíces. El ceviche rompecolchón conquista el mundial de las huecas en Guayaquil. Tragedia en Baños de Agua Santa, una mujer muere tras caer de una trabita. Hay que aclarar que esta trabita no era turística, no era turística. Esta trabita era una trabita de uso particular en alguna finca o hacienda que la utilizaban internamente. ¿Qué más tenemos por acá? El petróleo cae en más de un 5% por las expectativas de un acuerdo entre Estados Unidos e Irán. Juegos mecánicos en Samanes desafían sellos de clausura. ¡Qué horror! Municipio de Guayaquil enviará el caso a la fiscalía tras segundo siniestro. Estoy sin palabras. Estoy sin palabras. ¿Quién es el dueño de los juegos mecánicos? ¿Cómo que desafían la clausura? ¿Cómo que un segundo siniestro? ¿Quién pudo, si tenía los sellos de clausura, quitárselos y hacer funcionar este poco de chatarras viejas, este poco de chatarras, para provocar un segundo accidente? O sea, aquí podrían enjuiciarla, yo no sé, no, ojalá que se conecte Kabir ya mismo, pero me imagino hasta que por intento de asesinato, pues esto estaba clausurado porque una mujer casi muere ahí. Eso es lo que está pasando con el municipio de Guayaquil. No impone respeto ni autoridad, no, nada. Nada, nadie le importa nada ahí. Juan Manuel Santos advierte a De la Espriella que desmontar el acuerdo de paz sería una pelea perdida. Bueno, De la Espriella además, ya lo escucharemos esta mañana, ha anunciado que va a retirar embajadas en muchos países donde realmente no le significa nada a Colombia. Ecuador necesita invertir 4.400 millones contra la pobreza. La clave está en empleo e inversión privada. Yacu Pérez, precandidato a la alcaldía de Cuenca, dice: la tercera vía no tiene que ser solo un discurso, tiene que ser una construcción colectiva. Bueno, en el caso de Cuenca, pero además también tenemos declaraciones del alcalde que fue cesado en Cuenca sobre su salud, porque recordemos que Cristian Zamora estuvo internado bastante delicado de salud por algunos días. ¿Qué más tenemos entre los titulares más importantes a desarrollar esta mañana? Las seccionales medirán la calidad de la democracia. Incendios arrasan 50.000 hectáreas y provocan 100.000 desplazados en España. Bueno, estos y otros titulares, pero también no sé si estamos con Fernando o tenemos todavía la silla vacía de nuestro compañero. Estamos con Fernando. Vamos con los titulares. ¿Qué tal? Oiga, Fernán, ese partido de Barcelona ayer. Bueno, ¿Qué nos tienen deportes? Cuéntenos.
0: Buenos días, Patricia. Lamentablemente, crisis en el astillero. Barcelona no encuentra timonel. La derrota de ayer deja mucho que desear. Se agudizan problemas entre hinchas con dirigentes. Esa es una. Y el buen momento que vive Carapaz también. El buen momento de Carapaz que nos alegra a todos. Que comenzaron, como decía la prensa internacional, comenzaron los triunfos en el Tour de París, en lo que es ciclismo. Sebastián Becasés, es técnico de la selección, dio declaraciones que estaremos ampliando. Dice, no tuvimos el final que merecíamos, dijo referente Ecuador. Y dijo otras cosas más, que insisto, ¿por qué no las dijo a tiempo y por qué se las cayó? No las sabremos, pero las estaremos ampliando. Ecuador.
1: Oiga, pero no me deje así, déjenos un adelanto, díganos algo de lo que dijo.
0: Lo que le dije, no tuvimos el final de que merecíamos.
1: Ya, no, pero que las otras cosas que usted dice, que ¿por qué no las dijo a tiempo?
0: Hubo un pequeño supuesto asistente de Becasés que él dijo que no era analista de video, que él tenía otro cargo aparte, que en Chile intentaron desprestigiarlo, y que el señor se encargaba de buscar a los jugadores afuera, jugadores que ya conocidos y otros que no eran conocidos, de irlos buscando. O sea, como una labor scouting. Pero ciertas cosas que él ha visto como que se las ha callado, cosa que él debió haber hablado a tiempo.
1: Vamos a ver qué es lo que...
0: Pero es lo típico después de estos tecniquillos que vienen al país y se quedan callados. Se quedan callados con lo que venga a la interna. Y cuando ya, eso es lo que me da coraje a mucho sector de la prensa, que cuando ya están afuera, ahí sí se sienten machitos para hablar. Pero cuando están en donde las papas queman, ahí sí se quedan callados.
1: Veremos. ¿Sabes qué? A mí, yo creo que del pasado, solo para aprender un poco, porque aquí tenemos que ver hacia adelante, ¿no? Si tenemos un país con tan buen material humano para este deporte que es la pasión del mundo entero, ¿por qué no tenemos a alguien que lo estructure de verdad? Ese es, el objetivo. Veamos qué se puede aprender de lo que dice este señor y qué realmente nos sirve para que tengamos una selección del Ecuador que disfrute, que nos haga disfrutar a todos los ecuatorianos. Bien, gracias, Fernando. Vamos a ir con usted más adelante. Son las 6 de la mañana con 20 minutos. Vamos rápidamente con los titulares más importantes. No, con las noticias más importantes aquí en CR Noticias.

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2: No me simpatiza, Johnny. Acúsalo con tu mamá. No me simpatiza. ¿Por qué pones esa canción? Vamos con... Y mira que yo soy melecista, pero... Bueno, está bien ya. Ellos ganaron. Vamos a ir ya con el desarrollo de las noticias. Colombia, esta información pienso que es la que hoy día nos hace despertar un poco preocupados. Colombia enfrenta riesgos de corte de luz por el Niño. Hay incertidumbre sobre las exportaciones de electricidad al Ecuador. El gobierno ecuatoriano ha dicho que espera retornar las importaciones de electricidad desde el país vecino para reducir el déficit de electricidad previsto para el próximo estiaje, que comenzaría en octubre del 2026. Sin embargo, Colombia también afronta un panorama complicado por la inminente llegada del fenómeno del Niño de alta intensidad que incluso podría provocar cortes de luz en ese país. El último boletín de XM, operador del Sistema Interconectado Nacional de Colombia, publicado el 17 de julio del 2026, hace solo unos días, advierte que el país tendría mayores exigencias sobre su generación eléctrica debido al aumento de la demanda, el retraso de nuevos proyectos y una menor disponibilidad de agua para sus centrales hidroeléctricas. Colombia está advirtiendo esto. ¿Cuál es el plan B para Ecuador? Ahora, la demanda crece más rápido que la oferta en Colombia. XM señaló que la demanda eléctrica de Colombia avanza por encima de la capacidad disponible. A esto se suma el retraso de nuevos proyectos. De los 4.475 megavatios de potencia de nueva capacidad previstos para este año, hasta el 16 de julio, solamente han ingresado 669 megavatios, equivalente a un 14.9% de lo programado. El consumo también mantiene una tendencia creciente, pero tiene la demanda máxima. Alcanzó picos históricos de hasta 12.475 megavatios de potencia. Es un aumento del 6,75% en julio de 2016, frente igual mes del 2025. Porque países como Ecuador y Colombia, que tienen sol las 24 horas del día, los 325, gran mayoría de los días del año. Y se desarrolla una necesidad. Estamos siempre pendientes de que se pueda, Dios mío, realmente con el tema de la... se pueda solamente tener energía por el tema hidroeléctrico. Ahora, ¿cómo todo eso nos afecta? Obviamente que nos afecta porque nos pensaban vender energía y si no les abastecen para ellos mismos. Para Ecuador la alerta es relevante. Como ya se había señalado, Ecuador busca retornar las importaciones de electricidad desde Colombia para reforzar el suministro eléctrico durante el próximo estiaje o época seca que se da históricamente entre octubre y marzo de cada año. La necesidad es alta, pues el gobierno ecuatoriano estima que el déficit de generación alcanzará los 1.300 megavatios de potencia en un escenario de fuerte sequía. Es decir, eso es lo que le haría falta al sistema nacional para cubrir el consumo de electricidad de los ecuatorianos ante un eventual desplome de la generación hidroeléctrica. Las redes de conexión entre ambos países permiten a Colombia exportar hasta 450 megavatios. ¿Cómo vamos a hacer? Nos faltan 900. Lo que equivale alrededor del 10% de la demanda media de Ecuador, que es de entre 4.200 y 4.500 megavatios de potencia. Si el sistema eléctrico colombiano enfrenta una mayor exigencia durante el último trimestre del año y debe obviamente priorizar la demanda interna, las exportaciones de energía podrían limitarse justo cuando Ecuador más lo necesita. Para el exministro de Minas y Energía de Colombia, Amílcar Acosta, es muy difícil que Colombia exporte electricidad a Ecuador, ya que considera que el panorama es incluso más delicado de lo que refleja el informe de XM. En entrevista sostuvo que el sistema colombiano, este exministro,
3: ya muestra señales de estrechez operativa. Señaló que entre el 1 de enero y el 16 de julio de este año, XGM emitió 233 instrucciones de desconexión de carga, es decir, órdenes para reducir temporalmente el consumo eléctrico en algunas zonas y evitar mayores apagones. En la práctica, ya estamos teniendo limitaciones en el suministro de energía. Todavía no estamos en racionamiento, pero estamos al borde de llegar a ese punto. Si Colombia está al borde de llegar a los racionamientos eléctricos, ¿cómo vamos a hacer nosotros en el Ecuador para surtirnos de por lo menos esa cantidad, me parece que eran como 400 megavatios, que se había acordado con Colombia? ¿Cómo? No, si no les abastece ni para ellos mismos en un momento donde también se espera una fuerte crisis, una fuerte sequía en Colombia. ¿Qué más hay sobre el tema? Bueno, el mantenimiento de las de dos hidroeléctricas cambia el panorama. Además, Acosta, este exministro colombiano de Energía, considera que el periodo más crítico llegará durante el último trimestre del 2026, cuando dos de las principales hidroeléctricas del país, Chibor, que produce 500 megavatios, y Guavio, 1260, las dos privadas, salgan temporalmente de operación por mantenimientos programados, o sea, para los cuernos. Según explicó, estos trabajos son obligatorios para preservar la seguridad de las instalaciones y mantener las garantías de los equipos, por los que no pueden aplazarse. A ver, nuestras esperanzas puestas en Colombia, que nos vende energía, no toda la que necesitamos, pero una parte importante. Colombia con problemas porque la sequía también les afecta. Además, justamente en los tres meses de mayor sequía, tienen que dar mantenimiento a estas dos plantas que producen la una 1.200 y pico y la otra 400 y pico, o sea, como 1.700 megavatios de energía eléctrica. Pero tienen que parar por mantenimiento. Y entonces, plan B para Ecuador, cri-cri, cri-cri, silencio absoluto y sepulcral. Plan B para Ecuador, si con la compra de energía Colombia, de todas maneras, o sea, lo que hacíamos era aliviarnos un poco, no nos abastecía. El tema se pone bastante, bastante difícil. 6:28 Vamos con una información más antes de irnos a la primera pausa, Johnny. Arbitraje de emergencia, el mecanismo que el gobierno quiere potenciar para traer inversión extranjera al Ecuador. Sí, todo está bien, todo está bonito. Realmente la labor que ha hecho el gobierno en esto de atraer inversión extranjera es muy buena. Pero si no tenemos energía eléctrica para trabajar, ¿quién va a venir? El gobierno busca que Ecuador sea más efectivo para los inversionistas. Para ello plantea modernizar el sistema de arbitraje e impulsar la figura de arbitraje de emergencia. La propuesta forma parte del eje de seguridad jurídica de la agencia de la Agenda de Crecimiento 2040, presentada por el presidente Daniel Noboa el 21 de julio de este año. ¿Qué implican esos arbitrajes de emergencia, ¿no? Que cuando una empresa decide invertir en un país, necesita tener la certeza de que, si surge un conflicto con el Estado o con otra empresa, existirá un mecanismo rápido e imparcial para resolverlo. De lo contrario, aumenta la percepción de riesgo, sube el costo de invertir y los proyectos pueden irse a otros países. Esa confianza en que las reglas se respetarán y que los contratos tendrán mecanismos efectivos para solucionar disputas es lo que se conoce como seguridad jurídica. Uno de estos mecanismos es el arbitraje, un sistema alternativo a la justicia ordinaria en el que las partes acuerdan que un tribunal especializado resuelva el conflicto. Y el arbitraje de emergencia permite adoptar medidas urgentes para proteger los derechos de las partes mientras se resuelve un conflicto comercial. En la mayoría de países, los inversionistas pueden acudir a arbitrajes internacionales cuando consideran que sus inversiones han sido afectadas. Sin embargo, en Ecuador, ese camino estuvo limitado. Sí, desde la época del correísmo se lo cortó. Ecuador busca recuperar la confianza de los inversionistas. El artículo 422 de la Constitución del 2008, aprobado durante el gobierno de Rafael Correa, prohíbe acudir a tribunales internacionales en controversias contractuales y comerciales entre el Estado y empresas privadas. Y es que Correa era un gran crítico de estos instrumentos y los acusó de abrir las puertas a millonarios juicios de petroleras y empresas eléctricas en cortes extranjeras, lo que consideraba que afectaba la soberanía y la economía del país. Como alternativa, solo se permitieron arbitrajes con sede en Latinoamérica. La interpretación de este artículo de la Constitución llevó incluso a que se dieran de baja a 17 tratados bilaterales de inversión hasta el 2017. Y seguramente esos países iban a ser los mismos países del socialismo del siglo XXI con la misma mentalidad, ¿no? Si el que nada debe, nada teme, es decir, si nosotros cumplimos, ¿por qué tendríamos que temer? Y eso es lo que tenemos que buscar, cumplir, que el Ecuador sea eficiente. No obstante, el escenario cambió en marzo del 2026 cuando la Corte Constitucional reinterpretó el alcance del artículo 422 y abrió las puertas para que Ecuador vuelva a suscribir este tipo de tratados. En su nueva decisión, la Corte señaló que la prohibición de arbitraje inversionista-Estado no es absoluta, sino solo para controversias contractuales o comerciales. Así, la Corte modificó la interpretación de una de las normas que durante años fue considerada uno de los principales problemas para la protección de las inversiones. Bien, ojalá que con esto, de alguna manera, seamos más atractivos para la inversión extranjera, pero sin energía eléctrica y sin una real seguridad, la cosa es bien difícil. Bueno, en seguridad se está trabajando. No podemos decir que no hay esfuerzos, que hay momentos en los que pareciera que empiezan a dar resultados y hay momentos en los que no, pero nadie puede negar que hay un esfuerzo ahí. A propósito, al regresar de la pausa, estaremos con un video impresionante donde la policía rescata a un joven por el cual pedían $90,000. Vamos a la pausa y ya regresamos.
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3: Bien, vamos a ir con lo prometido, justamente el rescate de este joven por parte de la Policía Nacional. Es uno de los videos que ayer me impresionó. ¿Ah? Ahí tenemos, Johnny, el video. Pedían $90,000 por su rescate. La UNAS rescató a este joven de 22 años apenas en Montecristi, Manabí. Qué experiencia, Dios mío, la gente que pasa por este tipo de secuestros. Que Dios nos proteja, ¿no? A todos. Queda realmente con una experiencia marcada de por vida, ¿no? Vamos a ver las imágenes del rescate de este joven que lo tenían, uy, Dios mío, lo tenían cubierto y hundido como un hueco, ¿no? Esto fue en Montecristi, veamos. Adelante, Johnny.
18: ¡Repítete!
19: ¡Lo gracias! La Policía Nacional te da la bienvenida. Tranquilo, ya estás seguro.
18: Tranquilo.
19: Tranquilo, somos de la policía.
18: Tranquilo, somos de la policía. ¡Bienvenido a la libertad, ¿no?
3: ¡Hombre! Yo no me puedo ni imaginar lo que significan estas palabras.
19: ¡Lograste! La Policía Nacional te da la bienvenida. Tranquilo, ya estás seguro.
18: Tranquilo.
19: Tranquilo, somos de la policía.
18: Tranquilo, somos de la policía.
3: Bueno. Gracias a Dios, otro logro de la policía. Por eso decíamos, no podemos decir que no hay el esfuerzo, pero es que también hacen el esfuerzo los delincuentes y están siempre, pareciese que un paso adelante. Miren, les voy a demostrar esto de que pareciera que siempre están con un paso adelante. Hay una... Ajá, creo que esta es la... Déjenme ver. La imagen de Cuenca. Sí, aquí está. Que los moradores de Cuenca denuncian que hay un nuevo... ahí le pongo Johnny, ya estaba, pero ahí se lo... Hay una nueva forma de robar. Cuenca ha sido una ciudad que, gracias a Dios, se había salvado, por decirlo de alguna manera, de la delincuencia, ¿no? No tenía el índice de delincuencia que lamentablemente tenemos otras ciudades, con una población bastante unida para evitarlo. Pero resulta que los delincuentes también se unen y buscan otras formas de hacerlo. Y ahora, ahí tiene el video, Johnny, y ahora, ¿qué hacen para poder ingresar a las casas a robar? Cortan el sistema de energía eléctrica. Así como en las películas, cortan el sistema de energía eléctrica para ellos ingresar a las viviendas. Ahí tenemos el video, Johnny, que es el último que le puse este, le dice. Puse ahí. Y de esta manera sorprenden, ¿no?, de alguna forma, a los habitantes de la vivienda donde van a ingresar. Pero mi inquietud es...
20: Son las 12 y 15.
3: Adelante.
20: Porque supuestamente algo pasa con el internet. Para mí es la cosa más rara que puede pasar a las 12 y cuarto de la noche. Y me atrevo a filmar porque yo necesito mandar este video a los señores de... Etapa, supuestamente. Mi perro ladrando. Y los señores 12 y 16 de la noche vienen a arreglar los cables. Esto me parece recontramente raro. Son las 12 y 15 de la noche y los señores de Etapa dicen venir porque supuestamente algo pasa con el internet. Para mí es la cosa más rara que puede pasar a las 12 y cuarto de la noche. Y me atrevo a filmar porque yo necesito mandar este video a los señores de...
3: 12:30 de la noche, ni que Cuenca fuese una gigantesca ciudad con una demanda donde las 24 horas del día no les alcanzan porque tengan que estar trabajando 2:15 de la noche. La verdad es que ahora no se puede confiar en absolutamente nada de lo que dicen ni hacen. Y bien hace esta persona en filmar para, de alguna manera, denunciar a tiempo no, este tipo de situaciones que no son para nada nadita normales. Las 6 de la mañana con 40 minutos, 6 con 40 minutos. Bien, vamos a ir con un poco de lo que ocurrió este fin de semana y este feriado. Vamos a escuchar declaraciones del presidente Daniel Noboa y también de la candidata oficialista de ADN, Cintia Viteri. Esperamos tenerla aquí próximamente, así como lo tuvimos. Ya hemos tenido algunos precandidatos. En el marco de la conmemoración por los 491 años de fundación de Guayaquil, el presidente Daniel Noboa entregó reconocimientos a algunos ciudadanos e instituciones destacadas durante el evento Guayaquil, El Futuro Empieza Aquí, ¿no?, resaltando su aporte en el desarrollo de la ciudad. Bueno, la verdad es que más que el hecho de reconocer, quisiéramos para escuchar un poco y de ahí escucharemos lo que dice Cintia Viteri respecto a la ciudad. Adelante.
0: Queridas autoridades, señora vicepresidenta, señor gobernador, querido pueblo guayaquileño, cuando el Ecuador necesita recordar de qué está hecha la determinación, siempre mira hacia Guayaquil. Cuando busca inspiración en momentos de desolación, siempre mira a Guayaquil. Esta ciudad nunca ha estado dispuesta a rendirse. Aprendió a levantarse, a trabajar y a salir adelante incluso en los momentos más difíciles. Ese carácter convirtió a Guayaquil en el motor del Ecuador durante generaciones. Yo también crecí en esa forma de entender la vida. Aquí aprendí que las oportunidades no aparecen solas, se construyen. Que el trabajo siempre vale más que las excusas. Y que los resultados llegan para quienes deciden hacer que las cosas pasen. El alma guayaquileña es un alma independiente que decide colaborar y decide cooperar con otros. Con ese mismo espíritu llegamos al gobierno, porque una ciudad que nunca se conforma merece un gobierno que tampoco se conforma. Una ciudad que mueva el Ecuador necesita obras que impulsen su futuro. Y por eso decidimos hacer realidad proyectos que durante años parecían quedarse solos en los planos, como el Quinto Puente, una obra que transformará la movilidad y el desarrollo de toda la provincia con una inversión de más de 1,000 millones. Pero no es solo infraestructura, también tenemos que preocuparnos por la gente, por la sensibilidad de las personas, y por eso estamos también iniciando la construcción del parque en Monte Sinaí, para que los guayaquileños que viven en Monte Sinaí tengan un espacio, ellos, un espacio en el que puedan tener tranquilidad, estar con sus hijos y ser parte de una sociedad y una comunidad en armonía. Esa misma visión nos llevó a recuperar y mantener los puentes de la Unidad Nacional, a mejorar la red vial y a fortalecer la infraestructura que sostiene el crecimiento de Guayaquil y de toda la provincia. Hemos entregado más de 12 millones de dólares en créditos para emprendedores, 135 mil becas y una inversión de 730 millones de dólares para fortalecer la educación superior. Solo este año destinamos 95 millones de dólares en bonos y ayudas para quienes más lo necesitan. Hemos renovado 195 unidades educativas, fortalecimos centros de salud, respaldamos a nuestros agricultores con camionetas y tractores. Y seguimos haciendo posible que más.
3: Bien, esto es parte del discurso que dio el presidente por las fiestas de Guayaquil. Ahora vamos con la candidata de ADN, la candidata oficialista, la doctora Cintia Viteri, que también estuvo como invitada en este acto. Y ojalá que el momento que Guayaquil tenga una nueva autoridad, no importa de la tienda política que sea, volvamos a tener homenajes unificados a nuestra ciudad. Hemos oído de mal en peor, ¿no? Antes, por lo menos, aunque se separaron en la época de Nebo, los homenajes de la alcaldía con el gobierno, por lo menos eran públicos. Ahora Guayaquil, el municipio, hizo una sesión cerrada. Por eso decía que las fiestas de Guayaquil estuvieron un poco apagadas. No tuvieron el brillo que suelen tener, porque han priorizado el tema Aquiles Álvarez sobre las necesidades y las realidades de la ciudad. Bueno, escuchemos ahora a Cintia Viteri,

0: altos. Uno aprende más cuando se cae que cuando siempre anda de pie. Uno aprende más cuando mira desde abajo que cuando te mira desde arriba. Uno aprende más al lado de la gente real, de la gente que vive, de la gente que siente, de la gente que necesita, de la gente a la que admira, por tu fuerza, por tu resistencia, por tus lágrimas y por nunca dejar de levantarse. No escuchen los insultos, no escuchen los ataques, no escuchen los ruidos. Esto es solo eso, ruido. A mi edad, con la experiencia y con los 7 perros que tengo en mi casa, el ruido ya no me molesta. ¡Muchísimas gracias!
1: Bueno, si yo aquí con 3 ya no puedo, no me puedo imaginar con 7. Las 6:47 PM, vamos a ir a una pausa y al regresar estaremos con nuestro compañero Fernando Cuello, con quien estaremos con las novedades sobre el deporte, y a las 7 estaremos con el exministro de producción Iván Ontaneda hablando sobre los temas económicos del país. Ya volvemos.
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0: 6 de la mañana, 51 minutos, 6:51, ya está aquí cargado con información deportiva. Fernán.
1: Así es, Patricia, vamos a hablar de todo lo que le ha acontecido en esta fecha 22 de la Liga Pro, hasta el momento que termina el día de hoy. El día sábado, Técnico Universitario ganó 1-0 al Manta. El día domingo, el día de ayer en estos casos, es cuando Aucas perdió 4-1 de local ante Macará. Leones ganó 1-0 al Delfín. Independiente del Valle, en un partido agónico, ganó 3-2 al Orense. Y Barcelona no pudo con el Liga de Quito en calidad de local, 1-0. Partido que dejó muchas sensaciones negativas a nivel de hinchas, a nivel de incluso hinchas reclamando al pie de la suite del dirigente Álvarez. Ojo con lo que voy a decir, el dirigente de la comisión de fútbol, gritos, epítetos, insultos, mal, cosas que la gente mostrando ya su desazón, su cansancio, pidiendo la salida del director técnico, quien dijo en rueda de prensa que no va a renunciar. Y se entiende porque su cláusula es muy alta. Y a los señores del Barcelona hay que decirle que el señor no va a renunciar por eso, porque su cláusula tendrá que pagársela. La cláusula de rescisión de él es alta, y hay que ver si Barcelona tiene los fondos ya para liquidarlo, para tranquilidad, y ver qué técnico van a traer para hacer un nuevo proceso, así como lo ha hecho Liga con el nuevo técnico argentino que han traído. Los partidos de hoy de la Liga Pro serán los siguientes: Muchurruna Libertad, Guayaquil City, Universidad Católica y Deportivo Cuenca Emelec. El partido Deportivo Cuenca Emelec se juega a 7:30 de la noche. 4:30 de la tarde jugará Guayaquil City, Universidad Católica, en el estadio Chucho Benítez. Y Muchurruna Libertad se juega en el estadio Bellavista de Ambato. Así está la fecha del día de hoy. Hoy se cierra la fecha 22. Por su parte, Sebastián Becasés, en diálogo con el medio de comunicación guayaquileño Radio Centro, de referencia, dijo: no tuvimos el final que merecíamos. Dice, fuimos dominantes ante los tres adversarios. Dice, nosotros intentamos por todos los medios anotar, fuimos los que más remates tuvimos, fuimos dominantes ante los tres adversarios que enfrentamos. Tranquilamente podíamos ganar y ser primeros por el desarrollo, pero esto es de concretar y no lo merecimos. Yo creo que hicimos una muy buena primera fase. Reconoció la superioridad de México. El juego con México fue el único partido donde fuimos superados, donde no pudimos mostrar nuestro juego, no nos dejó demostrar por qué estuvimos en esa instancia. Defendió lo realizado en eliminatorias. No ganamos con resultados abultados. En eliminatorias fueron justos, pero había que tener en cuenta muchas de esas selecciones son las que llegan a la Copa del Mundo. Becasés insistió que Ecuador sí generó oportunidades y buscó corregir sus dificultades para marcar, aunque reconoció que el trabajo no terminó reflejando los resultados que se querían. Dice, no es que hemos generado o pateado al arco porque mostramos que intentamos mejorar esa estadística negativa, pero no mejoró el resultado. En lo que corresponde a mí, arriesgamos, generamos, eso sí estuvo a la vista, concluyó en su entrevista Sebastián Becasés. No sé, o sea, fácil es cuando tú estás afuera, ya fuera de tus vínculos con la selección, con todo, decir y hablar. Pero también tenemos que, ¿por qué si las cosas no estaban funcionando o habían cosas que no te convencían? ¿Por qué no las dijiste a tiempo? ¿Por qué quedarse callado? Bueno, entre otras cosas positivas del deporte ecuatoriano, Richard Carapaz volvió a hacer historia, esta vez terminando tercero en la etapa número 19 y como nuevo líder de la montaña en el Tour de Francia. Richard Carapaz volvió a ser protagonista en su destacada actuación en la etapa 19, y cruzó la meta en tercer lugar en la clasificación de montaña. La locomotora de Carchi volvió a demostrar su fortaleza en una jornada exigente, manteniéndose entre los principales protagonistas de la carrera y sumando puntos importantes en los puestos de montaña. Su actuación tuvo previo inmediato. Tras finalizar la etapa, Carapaz subió al podio para recibir el maillot. El ecuatoriano continúa firmando un tour sobresaliente y esperemos pues que la magia de Carapaz se siga viendo a nivel de ciclismo, que es una es uno de los deportes en que Ecuador siempre ha sido potencia. A nivel de basquetbol de la NBA comienza la rueda de fichajes. Con esto creo que vamos a cerrar. LeBron James, aquel jugador emblemático de los Lakers, jugará para los Philadelphia 76ers. Aquí ya comienzan ya la rueda de pases de la NBA. Vamos a ver cómo se arman los equipos, cómo quedan, qué cambios van a haber en la danza de pases de un torneo que se viene muy, muy electrizante luego del campeonato de los Knicks. Patricia, voy contigo.
0: Gracias, estaba escuchándote con atención mientras coordinaba el tema de la entrevista, que espero podamos concretar ya mismo. 6:58 PM, nos vamos a la pausa, estamos con el tiempo un poco apretado para la entrevista y luego tendremos a las 7:30 un enlace con el presidente de la República. Ya volvemos.
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0: 7 de la mañana con 2 minutos, 7 y 2 minutos. Bueno, vamos a tratar de concretar la entrevista que teníamos esta mañana con el doctor Iván Montaneda. Ojalá podamos, usted me avisa, Johnny. Hasta tanto, vamos a ir con otras informaciones que tenemos hasta el momento. Miren, Ecuador necesita invertir 4.400 millones contra la pobreza. La clave está en el empleo y la inversión privada. 4.400 millones. ¿Cuánto es el hueco fiscal que hay del presupuesto general del Estado? Ya lo habíamos disminuido en algo, porque ya estábamos por pasar los 10.000, ya lo habíamos disminuido. Pero en todo caso hay algunos miles de millones de dólares que hacen falta para el presupuesto. No se diga para esta lucha contra la pobreza, muy, muy aparte, ¿no? La pobreza en Ecuador tiene una paradoja, está bajando, sí, pero el problema sigue siendo gigantesco. En el 2020, en plena pandemia, el 33% de la población cayó en pobreza monetaria. 33%. 5 años después, la tasa se redujo al 21.8%. La mejora es evidente, sin embargo, detrás de este porcentaje todavía hay cerca de 4 millones de ecuatorianos que no cuentan con ingresos suficientes para cubrir su canasta básica de alimentos y servicios. 4 millones. Bien, el tema es apasionante porque realmente nos da cifras que las vamos a consultar más adelante con el doctor Iván Montaneda, quien ya lo tenemos listo. Presente, Iván.
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0: 7:04, le damos el muy buenos días a nuestro invitado, el economista Iván Montaneda, ministro de la producción, a quien lo tenemos aquí en CRE Satelital. Antes que nada, el saludo y comprobamos la señal. ¿Cómo está? Buenos días, bienvenido.
3: Buenos días, gracias por la invitación. Se escucha muy bien, gracias.
0: El gusto es nuestro, gracias a usted por aceptarnos. Vamos a analizar con usted algunos temas en el país. Usted fue ministro de la producción y esto nos da realmente para, en este momento, analizar algunas cosas, ¿no? La producción necesita de toda una infraestructura, tanto interna como de alguna manera también con estas conexiones fuera del país, porque si no, ¿para quién nomás producimos? El Ecuador en estos últimos años se ha estado forzando de manera oficial, es decir, el gobierno, por firmar algunos convenios, algunos tratados. El último fue el de Canadá, aunque no tenemos muchos detalles, pero se supone que beneficiaría sobre todo a la mediana empresa y a las empresas dirigidas por mujeres. Eso fue de lo poco que escuchamos. Pero en general, ¿qué opinión le merece esta política? Con las condiciones que tiene el Ecuador, que ya sabemos que tenemos problemas con la energía eléctrica, con la seguridad, bueno, con una serie de situaciones. ¿Es posible, es probable, es positivo? ¿Se pueden de verdad sacar beneficios con estos tratados y convenios? Lo escuchamos, doctor.
3: Mire, yo creo que si al Ecuador le falta algo, y cuál ha sido uno de los principales problemas para el crecimiento productivo, para las inversiones, se llama institucionalidad. El Ecuador no ha tenido institucionalidad, esto es, cada gobierno que entra, cada gobierno que entra cambia las políticas productivas, las políticas de crecimiento de un país. Y eso definitivamente afecta de manera directa a los emprendedores, a los productores, a los exportadores, porque cuando a usted le cambian las reglas del juego permanentemente y no existe una política clara, un norte claro, se complica todo. Pero tengo que reconocer algo. El Ecuador ha hecho algo bien en los últimos 3 gobiernos, o 4 gobiernos, desde Lenín Moreno. En todos estos gobiernos, en cuanto a la política pública de producción, de crecimiento, ha sido unificada. Esto es, abrir el Ecuador al mundo. Yo creo que esa política ha evidenciado y ha demostrado que va por encima de algo netamente político, valga la redundancia, sino que es una estructura de crecimiento para el Ecuador y que le ha permitido crecer de manera importante en las exportaciones no petroleras, de poco ir dejando esa dependencia del petróleo que tanto daño le hizo al país, sino que se apostó por el crecimiento de la agroindustria, del campo, de emprendedores, de muchísimos sectores que necesitaban vender, porque la única forma de sostenerse y de generar empleo en el país es a través del sector privado, que es el que genera 9 de cada 10 plazas de empleo aquí en el Ecuador. Entonces, para vender más, usted necesitaba abrir el Ecuador. ¿Cómo se abre el Ecuador? Creando oportunidades, creando, firmando acuerdos comerciales con estos países. No solamente con Canadá, como ha pasado ahora. Hoy el Ecuador ya tiene, por lo menos, tiene ya una estructura importante de apertura comercial con nuestros principales aliados comerciales, como es la Unión Europea, como es China, Asia, con Estados Unidos. Estamos tratando también de consolidar las relaciones comerciales con estos socios potentes, que son los que nos compran los productos, son los que compran alimentos, son los que compran jeans, son los que compran manufacturas, son los que realmente tienen un alto poder adquisitivo. Era con ellos que había que hacer y firmar acuerdos comerciales. Por lo tanto, yo quiero reconocer que hoy esa política es bastante eficiente y que ojalá se continúe. Se continúe porque está evidenciado, obviamente, que atrás de eso pues llegan dólares al Ecuador, porque los dólares, ¿cómo llegan a una economía dolarizada? Todo el mundo queremos la dolarización, pero hay que recordarle a la gente que la dolarización se sostiene con dólares. ¿Cómo llegan dólares a la economía? Exportando, vendiendo más afuera. Cualquier producto que el Ecuador que tenga, que generarle estos espacios mediante acuerdos comerciales, sin pagar aranceles, siendo más competitivos. Por eso usted hablaba casa afuera y casa adentro también. Pues obviamente, con esto no le digo que el Ecuador no es un país de distorsiones y que se necesita trabajar en muchísimas otras cosas también.
0: Ahora, economista, me parece interesantísima la visión que usted acaba de aplicar. Vienen trabajando de varios gobiernos atrás, ¿no?, para reinsertarse en este panorama mundial en el tema comercial. Este gobierno le ha tocado fortalecer y, como quien dice, rematar, ¿no?, ya concretar lo que se viene trabajando, lo que de alguna manera nos da un poco de ánimo, porque demuestra que cuando se quiere se puede hacer un trabajo sostenido, que no tenemos por qué, por muchas diferencias que existan políticamente, no se tiene por qué destruir lo que viene del gobierno anterior, sino mejorarlo y seguirlo trabajando. Y los resultados pueden ser positivos. Ahora, ¿cuál es el siguiente paso? ¿Qué nos falta a nosotros, como usted bien dijo, externa e internamente? ¿Qué nos falta internamente? ¿Por dónde, de lo mucho que nos puede faltar, por dónde empezar para que en la concreción de estos acuerdos tengamos una buena calificación, una buena nota, sea positivo, sea sostenible?
3: Es buena su pregunta también. Y permítame complementarlo. Los acuerdos comerciales, como lo he manifestado, son positivos y favorables para el Ecuador, para una economía dolarizada, sí. ¿Por qué motivo adicional? Porque los acuerdos comerciales nos ponen en igualdad de condiciones con nuestros principales competidores. ¿Quiénes son nuestros principales competidores? Perú, Colombia, Chile, país que produce también alimentos, países que también tienen una economía muy similar en cuanto a producción que nosotros, y que ellos hace muchísimos años nos llevaron a la frontera abriendo sus países al mundo, mientras nosotros intentamos entrar a estos destinos. Canadá, Estados Unidos, China, pagaban nuestros productos aranceles por no tener estos acuerdos comerciales. Hoy nos ponen en igualdad de condiciones para competir con ellos. Entonces, eso también es importante. Y los acuerdos comerciales, obviamente, como lo dije, abren oportunidades para generar más empleo, más inversión y valor agregado. Ahora bien, ¿qué falta casa adentro? Casa adentro, obviamente, se necesita producir más, ser más competitivos. Y hablo de todos los productos. Si usted revisa, pues obviamente, uno de nuestros principales problemas en el país es la falta de empleo. Pero entonces, ¿qué se necesita? Se necesita crear política pública que genere empleo. ¿Pero quién es el que genera empleo? Aquí es la diferencia. El que genera empleo es el sector productivo privado. Y no hablo de las grandes empresas. hablo de las pequeñas, micro, medianas y los emprendedores. Porque si usted ve una pequeña empresa, incluso familiar, genera empleo, genera oportunidades, y para que se desarrollen más los negocios, necesitamos, obviamente, un apoyo financiero, necesitamos política pública con estabilidad, necesitamos seguridad. La seguridad ha sido uno de los principales factores que le ha jugado no solo a este gobierno en contra, sino desde hace algunos años venimos los ecuatorianos peleando con este factor que no lo tienen otros países y que lamentablemente se ha instaurado aquí en el Ecuador, y que entre todos los ecuatorianos tenemos que seguir luchando para intentar sobrevivir, porque si usted ve, muchos negocios se cierran, muchos negocios vacunados, muchos negocios extorsionados, en el campo sucede exactamente lo mismo. Entonces, esas sí son problemas internos que tenemos que enfocarlos y solucionarlos. La parte eléctrica, definitivamente, darle al país una estabilidad eléctrica, una matriz productiva que se pueda seguir contando con electricidad. Todos estos condimentos hacen que la productividad crezca y obviamente las empresas sigan creciendo, sigan desarrollándose, sigan diversificándose, porque hoy, gracias a Dios, tenemos 3 o 4 productos insignes como el banano, el cacao, el camarón, las flores en la sierra y algunos otros productos que vienen apuntalándose, que sostienen la olla, que paran la olla de la economía ecuatoriana con esos dólares que se generan, con las plazas de empleo que se generan, pero que también existen otros sectores que se pueden diversificar, que se pueden incentivar, pero se necesitan estos aditamentos que trabajen en beneficio de todos ellos.
0: Doctor, lo he estado escuchando con mucha atención y en mi mente, mientras usted va explicando todo esto, se me van viniendo emprendimientos, pequeñas empresas, medianas empresas y grandes empresas, ¿no? ¿Cómo han ido evolucionando? Pequeñas empresas que lograron convertirse en medianas y están en crecimiento porque lograron incluso traspasar fronteras, ¿no? Por poner un ejemplo, lo que usted decía, por ejemplo, de la exportación de jeans, de ropa, medianas, ahora empresas chiquitas, o mejor dicho, emprendimientos, que quisieran o tuviesen todo el potencial para convertirse en una mediana empresa, pero que las condiciones internas no se los han permitido, porque ahora la gente tiene miedo de crecer. Tiene miedo de crecer porque lo secuestran, porque van y lo chantajean por todo esto. ¿Cómo combatir? ¿Qué cree usted que podrían hacer esas personas que en este momento se sienten acobardadas porque primero es la vida, pues, ¿no? Para crecer, no, porque tienen miedo de tanta inseguridad y por lo tanto no pueden dar el siguiente paso para que se fortalezcan y todo el sistema en sí se vaya fortaleciendo y convertirse en empresas en empresas de verdad grandes que puedan hasta traspasar fronteras? Yo siento que es como cuando estamos sembrando una plantita y está en esa etapa de crisis de pasar de la plantita chiquita a realmente ya una cosa que pueda dar frutos, ¿no? ¿Cómo traspasar esta etapa, doctor? ¿Qué es fundamental para tener que ofrecer afuera?
3: Y mire, usted me habla principalmente de la inseguridad, que es un problema real que vivimos todos los ecuatorianos en todo el país, principalmente en la costa ecuatoriana.
0: Sí, permítame puntualizar algo. Mire, por ejemplo,
3: nos levantamos todos los días, los días nos levantamos los ecuatorianos pensando, ya mirando a un lado, mirando al otro lado. Así se funciona en Guayaquil, así se funciona en muchas ciudades del Ecuador, y eso no es normal. Eso no es normal, caminar viéndose las espaldas, o abrir un negocio, o abrir mi negocio en la mañana con la ilusión de vender, con la ilusión de crecer, como usted dice, y que me veo socavado por la delincuencia de muchos tipos. Definitivamente este problema es un problema complejo, que es lo que difícil de solventar. No existe una sola acción, es fácil decirlo, que el gobierno salga y que es un problema que lamentablemente se lo dejó crecer en el Ecuador. Y yo creo que lo que se necesita es hacer una estructura, una planificación potente que va a necesitar muchísima inversión. Y yo creo que el Ecuador necesita buscar apoyo y ayuda internacional para luchar contra esta situación que definitivamente está reteniendo el crecimiento de los ecuatorianos y de un país que quiere salir adelante. El ecuatoriano es trabajador, resiliente, es emprendedor, no la buscamos, resolvemos, porque así somos los ecuatorianos. Pero lamentablemente, como usted lo dice, esta lacra de la inseguridad afecta, condiciona ese crecimiento, y yo creo que ese hoy es el mayor desafío que tenemos, porque esto es un tema que le compete a usted, me compete a mí y a todo el Ecuador. Es fácil buscar la solución afuera. A ti te compete solucionarme la inseguridad. Yo creo que si nos unimos, de cualquier forma, el sector público, el privado, los ecuatorianos, hacemos realmente un esfuerzo primero por buscar las personas idóneas que nos representen y que obviamente tratar este tema como se lo merece, en integridad, en conjunto.
0: Ahora, yo le voy a mencionar para mí los dos problemas principales, porque yo he visto muchos pequeños emprendimientos cerrar y no poderse convertir en empresas, pese a tener todo el potencial por el tema de la inseguridad. Y el otro, que yo acabo de leer un titular esta mañana, que realmente, créame, que si ya estábamos fregados, esto nos pone peor, que es el tema eléctrico, ¿no? Para que las empresas puedan, de alguna manera, para que todos podamos desarrollarnos mejor. Y una de las esperanzas que teníamos era que no nos solucionaba todo, pero que de pronto nos ayudaba en una parte importante, era que, como se mejoraron las relaciones con Colombia debido al nuevo presidente, pues tener mayor facilidad para comprar energía a Colombia. Pero resulta que Colombia también va a pasar por una etapa de sequía muy fuerte y que están pensando en cómo salvar su situación para no tener ellos apagones, por lo tanto no estarán en capacidad de vendernos. Entonces la situación se hace más difícil para el país. Este tema que tiene décadas del el desarrollo energético del Ecuador, es verdad que no se lo puede hacer de la noche a la mañana, pero a veces diera la impresión de que lo que están haciendo, que sí están haciendo, no es suficiente, no alcanza, y pensar en este momento en un fenómeno del Niño y nuevos apagones, o sea, da miedo. ¿Cómo vamos a hacer con todos estos tratados y para cumplir con estas condiciones?
3: Mire, usted tiene toda la razón. Definitivamente el sector energético, el sector eléctrico, es uno de los grandes cuellos de botella que impiden el crecimiento potencial productivo del Ecuador. Y eso ha pasado también por décadas. Se ha hablado muchísimo de que se viene solucionando, se plantean soluciones, pero a la hora de la verdad seguimos viviendo bajo este fantasma permanente de apagones. Y repito, no solo veámoslo como una incomodidad que nos genera en nuestras casas, sino a la producción, porque sin energía no se puede producir, los costos se elevan, salimos de mercado, definitivamente no crecemos, y eso es un problema muy muy serio que viene el Ecuador. Yo creo que este gobierno ha estado generando política para abrir la electricidad hacia que participen no solamente otros sectores, es decir, que exista inversión. Lo que se necesita es inversión privada para generar más electricidad, que fue lo que hizo Colombia. Porque si usted me pregunta, ¿y cómo hicieron los colombianos crearon leyes que abrieron a la inversión privada que pueda participar, pero con leyes y con condiciones claras y transparentes, y que no se cambie, porque eso busca cualquier inversionista de cualquier sector? Usted, cuando va a invertir algo en algún país, en algún sector, así sea de plaza, usted, ¿cuáles son las condiciones? ¿Cuáles son los impuestos? ¿Cuáles son las condiciones que me ofrecen o que se genera aquí? Y que esas condiciones, esas reglas de juego, no se cambien. Por eso yo, cuando empezó la entrevista, hablé de la poca institucionalidad que existe en el Ecuador y que es la que se tiene que ir creciendo y consolidando, porque ese es el imán que atrae a las inversiones. El Ecuador necesita atraer inversiones potentes que generen electricidad, que generen dinamismo, energía, pero esas no llegan al Ecuador porque no existen esas condiciones de transparencia. Entonces, cuando el país tenga esas condiciones y se enfoque en eso, va a llegar eso. Ahora, regresando al tema eléctrico, ahora, ¿qué está pasando? Va, definitivamente viene el fenómeno del Niño, con muchísima lluvia aquí y sequía para Colombia. Como usted bien lo manifiesta, los colombianos no sabemos si están en capacidad de vendernos o no energía esta vez. Y nosotros también habrá sequía en el interior del país, lo que va a generar obviamente un estiaje en los próximos meses. Entonces, ¿qué se va a hacer? Definitivamente el gobierno tendrá también que poner y hacer algún tipo de planificación inmediata para poder primero garantizar que la generación eléctrica que tiene el Ecuador esté a su tope de funcionamiento y que nos permita de alguna forma tener ese tipo de paraguas a los ecuatorianos.
0: Ahora, el problema, economista, es que, a ver, Colombia va a pasar por una sequía, al igual que el interior del Ecuador, y por lo tanto va a tener estos problemas. Perú, que sería nuestra otra opción, según los informes de los organismos internacionales, va a estar, Ecuador y Perú serán los países más golpeados por el fenómeno del Niño, indican los organismos internacionales expertos en el tema. Es decir, que Perú tampoco estaría en condiciones, no de, ojalá que pueda vendernos algo, pero no es que estaría en las mejores condiciones como para suplir, ¿no?, ese gran déficit de energía. El otro día, el presidente de la República anunció una agenda, la Agenda 2040. La verdad es que no se la ha analizado a profundidad aún, porque asumimos que esta agenda no solamente tiene que ser en seguridad, tiene que ser en muchos otros aspectos para el desarrollo del país. El tema es que lo que se planifica, salvo ajustes que se puedan hacer para ir mejorando, pero que la planificación se ejecute, porque Ecuador no se ha distinguido precisamente por eso. Por eso cuando usted decía al inicio que lo que se ha conseguido de tratados en este gobierno es producto de un trabajo de los gobiernos anteriores y que este lo ha como concretado, entonces nos parece tremendamente positivo, porque es que la idea sería que esto se haga en todas las áreas, ¿no?, para poder tener realmente un desarrollo y que esta agenda que ha sido anunciada, por ejemplo, cumpla con sus objetivos. ¿Cuán importante? ¿Cómo podría ser, si usted nos pudiese, por ejemplo, usted que ha sido ministro de la producción, dar en tres pasos, dar tres puntos importantes para que estos objetivos que son fundamentales para la producción se cumplan?
3: Primero, yo creo que es fundamental tener un norte. Y el gobierno nos está planteando un norte. Yo algo revisé la presentación de Ecuador 2040 y me parece que recogen exactamente las necesidades que tiene el país y hacia dónde el Ecuador va a caminar y debe caminar hacia el 2040 y cómo se lo va a hacer. Yo creo que está bien hecho y está bien planteado, porque usted no se puede levantar todos los días como tarantantán a ver qué me depara el día. Uno tiene que levantarse siempre con un norte, con un objetivo, caminar hacia un norte. Y yo creo que este norte es el norte que el Ecuador, desde mi punto de vista, necesita y requiere para seguir creciendo y apuntalándose y generar empleo y bienestar real para los ecuatorianos. Porque todos, cuando el mundo dice que será así, pero yo creo primero que plausible tener este mapa, este GPS que diga hacia dónde caminamos. Ahora, ¿cómo se lo logra? ¿Cómo se lo realiza? Como bien lo dice el planteamiento, es una planificación, estamos hablando a largo plazo, es decir, estamos hablando a 15 años. Entonces, eso significa que los actores políticos, públicos, participen y que tengan ese mismo norte y que no se lo cambie. Porque ese ha sido el grave problema, repito, de que ha tenido el Ecuador con mucho, la falta de institucionalidad, con la llegada de nuevos políticos o de nuevos partidos, lo que hizo el anterior, todo es malo, no sirve, lo borro y voy con mi nueva política, y eso definitivamente no le ha hecho bien al país. Por eso dije que en tema de comercio exterior, en tema de producción, yo creo que en ese aspecto Ecuador ha estado madurez, porque esa es la palabra, madurez, en cuanto a avanzar con un norte definido. Ojalá esa misma madurez que se ha hecho en este caso, en este ejemplo específico, el Ecuador lo pueda hacer y demostrar en otras áreas también.
0: Ojalá, doctor, para concluir, porque tenemos ya mismo una cadena, de todo lo que usted ha dicho, bueno, yo me quedo con una impresión positiva, porque dentro de todas las dificultades y lo que los ecuatorianos nos podemos quejar e incluso exigir, que como ocurrió en el caso de, bueno, en otros casos, que los gobiernos cambien o concluyan, como en el caso del tema de la muerte cruzada, que hubo presiones políticas, pero pese a todo, parece que internamente ha habido de todas maneras un seguimiento en el trabajo, en los objetivos, y se han ido cumpliendo algunos, pero yo veo que hay como una gran plaga, y no sé si pensar positivamente de que se la está empezando a combatir ya de forma más potente. Y esa gran plaga es la corrupción. Usted la mencionó hace un momento, ¿no? Esa corrupción que nos hace desconfiar de todo y de todos a nivel interno y a nivel externo. Y esa gran plaga de la corrupción que ha hecho que Ecuador, por ejemplo, grandes inversiones que debería haber hecho en su momento, como en el área petrolera, en el área eléctrica, etcétera, se hayan diluido y la plata se haya ido. Yo veía, no sé si la noticia es certera o no, porque desde lo más chiquito, desde lo más común, desde lo más fácil, por ejemplo, que el gobierno va a sacar un WhatsApp para el tema de corrupción, pero que el gobierno anuncie que policías y militares corruptos van a ser sancionados, que se va a luchar contra esto. Bueno, esto tiene que ir de acorde también a los ejemplos que da de los casos de corrupción que encuentra o estafas en nuestro país, como el tema de Progen. No, esto tendría que dar ejemplo. Pero ese podría ser el otro gran extremo de la batalla economista para que esto surte el efecto deseado, porque por mucha buena planificación, si hay corrupción, esto se diluye.
3: No, definitivamente la corrupción es un cáncer que tiene el Ecuador a todo nivel. Es una cultura que lamentablemente se ha ido instaurando de a poco en nuestro país, y lo más triste es que a veces yo lo veo como normalizado, que los ecuatorianos normalizamos pagar una colma en un trámite o para cualquier cosa o para sacar ventaja. Por eso yo digo, corrupto es la persona que lo genera y la persona que lo recibe. Y esta es una educación de valores que debemos empezar a hacer desde nuestras casas, desde nuestros colegios, desde nuestras instituciones, definitivamente. Entender que la corrupción es un cáncer que daña toda una sociedad, que normaliza la delincuencia, y que hoy, si usted ve en las personas, cualquier acto de corrupción o cualquier persona que se enriquece por corrupción, está bien, con tal de que la plata como sea. Entonces, esos valores son los que tenemos que definitivamente dejar y seguir empujando, y eso podemos hacer cada uno de los ecuatorianos de nuestras casas. Tratar de que ese cambio de mentalidad empiece en el Ecuador. Obviamente, en cuanto a política pública, es inaceptable ver a y sería bueno, obviamente, que desde el gobierno nacional se hagan este tipo de cosas, que no se pongan, que se participen canales para poder no solamente denunciar, hacer de real un sitio más aparente. Sin corrupción, porque eso
0: se está cortando mucho. Hola.
3: Bueno, sí.
0: Sí, se estaba cortando mucho la última parte.
3: Eso serían mis comentarios al respecto. Muchas gracias por el tiempo.
0: Quiero agradecerle, economista. Siempre es un placer conversar con usted. Ya lo voy a molestar más seguido. Muy amable.
3: Hasta luego. Que tenga un buen día. Gracias a ustedes.
0: Igualmente, 7:32 a.m. era el economista Iván Ontaneda, exministro de Producción. Nos vamos a una pausa y luego de la pausa, y en breve estaremos con el enlace correspondiente. Ya volvemos.

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0: Bien, seguimos con más información. Vamos a ver qué tenemos por acá. Entre
1: ¿cómo va la negociación?
0: Las noticias que ya estamos, que tenemos listos para ustedes, dice, vamos a ver. Bueno, vamos a ir con otras noticias de último momento. Entre lo que teníamos, Johnny, en videos por aquí, vamos a ver algunas de las novedades que hay y también
2: trabajando también sobre otro grupo de medicina que tendría certificación europeas y con validez.
0: El temblor de ayer, no sé por qué me suena.
2: El Ecuador.
0: Ya estamos con la cadena, adelante.
2: Trabajando con la India lo vamos a hacer también con otros países. Ya tenemos conversaciones con Colombia y tenemos conversaciones con Argentina, así como con Costa Rica. Son tres países que tienen una industria farmacéutica bastante avanzada y que hoy en día muchos de los importadores de medicinas, esos que quieren quedarse agarrados a la teta y no soltar y cobrar unos precios de locos, ahora pues ya no tendrán el control, sino que serán estas conversaciones de gobierno a gobierno.
3: Tienen una industria farmacéutica.
1: Y ahora, hablando de eso, ¿no hay algún país o algún laboratorio privado que quisiera o quieran instalar en nuestro país?
2: Quedarse agarrados a la teta y no soltar y cobrar unos precios de locos, ahora pues ya no tendrán el control, sino que serán estas conversaciones de gobierno a gobierno.
1: Y ahora, hablando de eso, ¿no hay algún país o algún laboratorio privado que quisiera o quieran instalar en nuestro país laboratorios a gran escala?
2: Hay inversión. Los 10 laboratorios más grandes del Ecuador están invirtiendo, están contratando más personal, están invirtiendo en tecnología también. Eso, o sea, ahí hay un crecimiento importante. Y también algo que no es un dato vago, sino un dato importante de entender, porque viene también del ecosistema económico de que el Estado paga derivaciones y paga también a clínicas privadas, que en lo que va del año, en el rubro salud o actividades de salud, hay un crecimiento en facturación por encima del 20%. ¿Qué significa eso? El Estado está invirtiendo más, el Estado está pagando más, el Estado está comprando más, y asimismo hay inversión privada involucrada en esto. Eso de ahí son datos duros. Se puede ver un incremento de más del 20%.
1: Hablando con los países, 21 minutos para las 8, 21 y las 8, ¿cómo está la situación con el acuerdo comercial con Canadá? ¿En qué va a beneficiar al Ecuador, presidente?
2: El acuerdo comercial con Canadá es una victoria de este gobierno. Se empezó a discutir hace mucho tiempo, pero si no habría la voluntad del gobierno de verdaderamente hacerlo, hubiese sido imposible. Canadá es una economía madura, con alto consumo, y los exportadores ecuatorianos van a tener un gran beneficio al tener un nuevo destino. Los exportadores de cacao, los exportadores de banano, de camarón, y de productos no tradicionales, ya que Canadá siempre ha sido una economía fuerte. Más que el número de habitantes, tiene una economía muy fuerte y un altísimo consumo per cápita.
1: Señor presidente, faltan 20 minutos para las 8 de la mañana con el señor presidente constitucional de la República, el señor Daniel Noboa Acín. Señor presidente, el decreto 449 decreta 6 gabinetes interinstitucionales, ¿no es cierto? ¿Qué se logrará con esta organización?
2: Bueno, vamos a seguir avanzando, vamos a seguir trabajando cada vez más en la parte económica, pero siempre pensando pues en nuestros ecuatorianos, en nuestros jóvenes, en la gente que confió en este gobierno, en la gente que está convencida que vamos a salir adelante, que sigue con optimismo y que sigue viendo un movimiento económico importante.
1: Mire, faltan 19 minutos para las 8 de la mañana, 19 para las 8. La oposición, sigamos con la oposición. La oposición dice que usted es un dictador. ¿Usted qué le contesta?
2: A ver, si es que fuese un dictador, no pudiesen decir que soy un dictador. O sea, créame que insultan a mi familia, nos rayan pues de todo, afectan a cada miembro, inclusive pues niños pequeños que yo tengo hijos, tengo sobrinos, dicen cualquier cosa, inclusive siendo algunos de ellos estando claramente involucrados con el crimen organizado y con el narcotráfico. Nos tratan de echar el muerto a nosotros, pero pues aún así dicen que vivimos en una dictadura. Nada de eso pudiese pasar si es que viviéramos en una dictadura. Además, en participación, tenemos más de 15 movimientos nacionales y partidos políticos nacionales, más decenas de movimientos locales, cantonales y provinciales. Lo que hacemos cumplir también es la ley. Si es que hay organizaciones políticas que tienen claramente indicios de narcotráfico, de lavado de activos y todo, eso de ahí debería de investigarse. Creemos que debería de investigarse. La Fiscalía tiene que hacer su trabajo, el CNE tiene que hacer su trabajo, y también las organizaciones políticas que han hecho las cosas bien, que han hecho sus primarias, que han trabajado de la manera acorde a la ley, no van a tener problema alguno. Mira el Partido Social Cristiano, mira el Partido Socialista, mira la misma Unidad Popular que tanto decían que los querían desaparecer y pues siguen ahí haciendo relajo y pueden participar cuando quieran. Hay, también la Izquierda Democrática, Suma, hay un pocotón de organizaciones políticas que algunas han hecho bien sus primarias. El resto, no tengo ningún interés de ser dictador, pero cero. Me encantaría seguir en mi vida profesional después de mi tiempo como presidente, y tengo hijos pequeños que estarán más contentos porque pasarán más tiempo con su papá.
1: ¿No piensa en una reelección, señor presidente?
2: Bueno, sí hay una posibilidad. Sí hay una posibilidad, pero en este momento estamos pensando en resolver los problemas de los ecuatorianos. Si es que se los resuelve antes, capaz no necesito reelegirme. Si es que toma más tiempo, pues lo pensaremos. Pero usualmente estos procesos democráticos y de transformación y de transición política y económica toman más de un periodo. Toman entre 8 a 10 años.
1: Es una gran verdad. Señor presidente, faltan 16 minutos para las 8 de la mañana. Está en juicio Aquiles Álvarez. Pero él, al iniciar sus ponencias el día de ayer en este juicio, indica que le construyeron el caso. ¿Usted qué dice esta frase, el que le han construido el caso?
2: O sea, creo que son manotazos de ahogado. Y creo que simplemente nunca pensó que le iba a caer la ley. En un momento era engreído de Lasso, de Nebot y de Correa al mismo tiempo. Entonces él creía que podía hacer lo que le daba la gana y nada le pasaba. Tuvo pues un baño de agua fría y de realidad al ver que pues vivimos en un Estado de Derecho, y si es que le robas combustible al Estado, le robas a los ecuatorianos, porque al hacer lo que él pues parece que hizo, lo que hizo fue robarle más de 60 millones de dólares a todos los ecuatorianos, 60 millones de dólares que pudiesen ser Jóvenes en Acción, pudiesen ser un parque, pudiesen ser un hospital como el Hospital de Santa Rosa, pudiese ser muchas cosas, pero esos recursos, ¿dónde terminaron?

0: narcotráfico, pero ahora pues está de moda que de repente lo encuentran a alguien robando, persecución política. Le encuentran droga a alguien, persecución política. Tiene decenas de millones de dólares que no puede explicar, persecución política. No, ya eliminó la palabra pillo, ahora todo es perseguido.
1: Todo es perseguido político. Bueno, y hablando de política, ¿cómo van sus candidatos? ¿Cómo va su candidato a la prefectura, a la alcaldía, doña Cintia, el amigo Olsen a la prefectura? ¿Cómo van sus candidatos en otros cantones, por ejemplo, en Daule, en Durán, etcétera, etcétera, en San Borondón? ¿Quiénes van de ADN, mi querido señor presidente? ¿Nos podría adelantar algo seguro, por favor?
0: Bueno, la candidata Cañizares en Daule está muy fuerte, en Durán Alex Morán, en San Borondón está Olsen, en Milagro está Ceballos, y en Guayaquil tenemos a Cintia. Tenemos muy buenos candidatos, y aparte tenemos listas de concejales fuertes. Esas mismas listas de concejales que serán parte del consejo son las que darán gobernabilidad o que al mismo tiempo fiscalizarán que los mismos alcaldes hagan las cosas bien.
1: Hablando de organizaciones políticas, señor presidente, son 235 organizaciones políticas inscritas en el Consejo Nacional Electoral, de las cuales 233 están habilitadas para sufragar. O sea que hay una democracia total en el país, presidente.
0: O sea, si le pregunta a la Rivadeneira, dice que no, pues, pero ella dice que ahorita que en Nicaragua se vive democracia plena y ahí no hay dictadura, pero acá con 233 organizaciones políticas se supone que vivimos una dictadura. Ya hay que pues estar ya un poco loco o tener un gran sentido del humor para tener la paciencia de escuchar esas cosas.
1: Faltan 12 minutos para las 8 de la mañana. El economista Osvaldo Calderón y el licenciado Lucho Varela también le tienen preguntas. Economista, 12 para las 8. ¡Cucu!
2: Gracias, licenciado, señor presidente. Un gusto, como siempre, tenerlo aquí en la cabina de radio. ¿Qué pasa con MLD, presidente?
0: Chuta, no me haga sufrir.
2: Pare de sufrir. Va a ir a la iglesia, pare de sufrir.
0: Chuta, MLD está fregado. Y Barcelona ayer, imagínense.
2: Y no, está mal, tremendo regalo por las fiestas del 25 de julio del Barcelona Sporting Club. ¿Qué le preocupa en estos momentos al presidente de la República del país? ¿Cuál es el tema que más le preocupa a usted, señor presidente, en estos momentos?
0: A ver, ¿qué me preocupa? Me preocupa que se está imponiendo una narrativa financiada por estructuras criminales, gente como Jordán que financia esto, gente pues relacionada a los lobos, a los choneros, en diferentes partes de las provincias, que están tratando de instalar una narrativa casi que el gobierno es el cuco y todos en contra del cuco. No proponen, nadie propone absolutamente nada. Digo, bueno, ¿y usted qué va a hacer aquí para la vialidad? ¡Fuera, Noboa! ¿Y usted qué va a hacer por la iluminación aquí de los barrios? ¡Fuera, Noboa! ¿Usted va a hacer alcantarillado? ¡No, fuera, Noboa! Entonces, ya unas elecciones seccionales en las cuales el gobierno ni siquiera está, o el presidente ni siquiera está en papeleta, se está volviendo una insultadera constante entre opositores, muchos de ellos financiados por el crimen organizado, y el gobierno. La gente necesita soluciones. La gente quiere que le digan cómo le van a mejorar el barrio, cómo los trámites van a ser más rápidos, cómo va a tener agua, cómo van a poder tener mayor seguridad y asistencia municipal en eso, cómo los bomberos van a poder actuar más rápido, cómo las agencias municipales van a ser más eficientes. Eso es lo que quieren escuchar. Quieren escuchar cómo se los va a ayudar. El resto se ha vuelto nomás una insultadera, y la gente no vota por el que no propone. La gente va a terminar votando por el que le proponga algo mejor, porque el valor del voto no va por odio. Una persona pobre, su voto es su activo, y ese activo lo tienen que usar en lo que le genere más beneficio.
3: Gabriel Arroba. Presidente, en este tema de las estructuras de crimen organizado, hemos visto mucho de que cabecillas o principales líderes de estructuras de crimen organizado se han refugiado en Colombia. Con el cambio de gobierno...

0: gobierno ya vemos una mayor apertura. Es más, ya en todo sentido, 30 toneladas de arroz ya salieron para, de arroz ecuatoriano ya salieron a Colombia. 30 mil toneladas métricas. También vimos otro caso interesante con Colombia también, que ya se abre la venta de energía de Colombia a Ecuador. Ya espera, y también sabemos que va a ser un actor importante en la lucha contra el narcoterrorismo. Colombia otra vez se va a ver esa mano dura, así lo ha dicho el presidente electo Espriella. ¿Qué esperamos del otro lado, del sur? Porque si tenemos el norte y el sur prácticamente alineados, ¿esto no debilita esas estructuras de crimen organizado que tienen en algunos casos vínculos con la política?
1: Claro que las debilitan.
0: Reformulo mi pregunta. ¿Hay coordinación ya bien detallada con estos dos presidentes nuevos?
1: Hay coordinación, pero ahorita está en ideas. ¿Por qué? Porque recién mañana se posesiona Keiko y en 10 días es Abelardo de la Espriella. Entonces las Fuerzas Armadas todavía están respondiendo al presidente actual, no al que viene. Una vez que se posesionen los presidentes, ahí ya se va a poder ejecutar lo que estamos buscando, reforzar las fronteras, que exista más control también en el transporte de bienes de un lado al otro, porque eso es otra. O sea, no es que llega de una cigüeña y después pasa por un cocodrilo en el río y después resulta que aparece la droga y las armas en el otro lado. Muchos de esos van en camiones, muchos de esos van en fachadas de negocios lícitos. Entonces tiene que haber mucho más control.
2: Enorme cadena de logística.
1: Correcto.
2: Esa es la realidad. Y mire, y yo a propósito de lo que le pregunta nuestro querido gerente Gabriel Arroba, Michelle Maffei, creo que así se pronuncia, experta en cuestiones tributarias, en crimen organizado, habla de aproximadamente un 40% del Producto Interno Bruto de la economía ecuatoriana que es producto del narcotráfico. La pregunta va planteada en el sentido de: ¿los procesos judiciales son muy lentos, engorrosos para tratar de recuperar? Estamos hablando de 40% del Producto Interno Bruto. Si el Producto Interno Bruto del Ecuador es de 130 mil millones, estamos hablando de 52 mil millones de dólares en la economía ecuatoriana. ¿Recuperar esos valores, señor presidente?
1: El primero, no he visto que esa cifra sea verificada. Uh-huh. El número que yo tenía era menor, pero sí entre un 15, el equivalente a un 15, entre un 15 y 20% del Producto Interno Bruto. No es que el 40% del Producto Interno Bruto es droga, sino que eso es una economía paralela que al mismo tiempo se lava parte de ese dinero en estructuras, en empresas. Uh-huh. Se lava parte de ese dinero en banca, en cooperativas, pero no es como lo quiso sugerir ella, de que el 40% del Producto Interno Bruto es ahí. Tenemos muchos controles, estamos regularizando transacciones, asimismo controles en la banca nacional y en cooperativas, porque existe muy poco control en cooperativas. Mientras más control haya en estas cooperativas, vamos a tener pues un mucho mayor control sobre el dinero ilícito.
2: ¿Usted cree, señor presidente, que entonces en las cooperativas está una gran parte de la filtración, de la, entre comillas, legalización de este dinero?
1: Creo que en parte sí. No en gran parte, no es que todas las cooperativas son narcotraficantes. Uh-huh. Pero existe pues dinero ilícito que se lava, sí, en estas cooperativas, dinero de la minería ilegal, de narcotráfico, de actividades ilícitas.
2: Siempre planteamos la presunción de la inocencia. Debemos de entender y asumir que las cooperativas o el sistema financiero, para hablar en términos generales,
1: sí, es el sistema financiero,
2: han sido permeables de manera involuntaria. También ellos han sido de una forma u otra timados con esta posibilidad y con esta opción.
1: Lo único que mantiene es la presunción de la inocencia.
2: Uh-huh.
1: Sí. Y lo que sí le puedo decir es que hoy en día hay muchísimo más control de lo que había hace 3, hace 4, hace 5 años. Hubo un momento en que la UAFE sí era... No había mucho control. Hay que decir las cosas como son. Hoy en día estamos trabajando con sistemas de nivel mundial. Algunos de ellos han inclusive sido donados por otras naciones. Emiratos nos donó un sistema de más de 6 millones de dólares para la UAFE y sistemas de control para detectar actividades ilícitas.
2: Y vale la pena el plantear estos temas porque se tiene que reconocer las cosas que son positivas. Por ejemplo, en mi caso, estaba leyendo el otro día, la semana anterior, la cantidad de valores que en impuesto a la renta ha incrementado la provincia de Zamora Chinchipe. Todo gracias a un mejor y mayor control de la minería. La minería ilegal, obviamente, como es ilegal, no factura absolutamente nada y nos mete un gol olímpico. O un gol de campo, de un campo al otro campo.
1: Son recursos de los ecuatorianos.
2: Exacto. O sea, ahí tenemos un ejemplo absolutamente positivo, porque es increíble que en el Ecuador, anteriormente nadie veía la cantidad de campamentos ilegales en la minería con cientos de maquinarias y nadie observaba absolutamente nada. Y si mal no recuerdo, en este primer semestre, los valores impositivos entregados por Zamora Chinchipe han alcanzado aproximadamente, me corrige, presidente, si estoy equivocado, cerca de 16 mil millones de dólares, si mal no recuerdo.
1: A ver, no, eso ha sido en su totalidad, no 16 mil millones de dólares tampoco, pero en total, Zamora se está volviendo hoy en día entre la quinta y la sexta provincia. También vemos un crecimiento muy significativo en el oro y también en provincias que tienen alto comercio. Yeah. Vemos crecimiento de doble dígito, más del 15% en Pichincha. Es la provincia, o sea, que mayor impacto está dando al crecimiento en ventas y en recaudación. Es Pichincha. Guayas también está arriba del 12%, Tungurahua, Santo Domingo y el oro también entre el 12 y el 15%, y provincias de la Sierra Centro, que eran las provincias de mayor pobreza, algunas de ellas, como Chimborazo
2: sí,
1: y Cotopaxi, están teniendo más del 20% incremento en ventas. Eso es mayor, no solo ventas, sino mayor generación de empleo, mayor tributación, mayor formalidad también.
2: ¿No es producto también de un mejor control?
1: Sí, un mejor control, pero no solo un mejor control. Se generan las condiciones para, y se da incentivos a que haya formalidad. Cuando tienes un sistema o una estructura tributaria en el cual prive la corrupción o la un desfase absoluto en la manera de tributar, lo que hace la gente es, ahí tienes incentivos para evadir. Si es que generas incentivos para formalizar, hay mucho mejor control y hay mayores ingresos para el Estado.
2: Como estaba ocurriendo con el RIMPE, creo yo que todo el mundo era RIMPE, era emprendedor y tenían valores anuales bastante altos con muy poco pago al erario nacional, presidente.
1: Sí, y había desfases también, no solo en el RIMPE, sino en cierta cobranza del ICE, en devolución también del IVA. Todos estos desfases lo que hacen es que fomentan la informalidad. Cuando hay mayor orden en eso, hay mayor formalidad.
3: 8 en punto de la mañana, estamos dialogando con el presidente constitucional de la República del Ecuador, Daniel Noboa Acín. Ingeniero Arroba.
0: El tema de Jóvenes en Acción, presidente, 150 mil jóvenes que tengo entendido ya están iniciando sus capacitaciones. ¿En qué áreas van a estar? ¿Cómo va ese tema?
1: Jóvenes en Acción es un programa que ha sido mundialmente reconocido y premiado y es diseñado con el Banco Mundial. Hay un poco de críticos que no tienen ni la menor idea de economía ni de la función del Estado que lo critican, pero ha sido uno de los proyectos de jóvenes a nivel mundial más premiados, y con el Banco Mundial se ha diseñado y se ha ido mejorando este tipo de programa. Entonces, ¿qué es lo que hace Jóvenes en Acción? No solo le da experiencia a nuestros jóvenes, sino también les da un ingreso por 3 meses de $400 mensuales. Y muchos jóvenes y familias, para eso es un alivio. Con eso pagan las medicinas de la abuelita. Si están atrasados en la renta, ayudan a la mamá a pagar la renta. Sí. Ayudan a sus hermanos menores cuando pues ingresan a la escuela a comprar los útiles. Y eso, y también ese joven de 18, 19, 20, 21 años se siente bien. Estás mejorando la autoestima a esa persona, que dice, ya no es una carga, ya es una ayuda para la familia. Y mientras eso pasa, también se va ganando experiencia en diferentes áreas. Entonces el día de mañana esa misma experiencia le puede servir para trabajar en una empresa o trabajar en la función pública, que hoy en día es muy difícil para ese joven competir con alguien que tenga más experiencia. ¿Cuál va a ser el siguiente paso de Jóvenes en Acción? Que eso estamos trabajando es con la empresa privada, es en conjunto con la empresa privada, el Estado ayudar a darle fuerza laboral a ellos para que genere también experiencia en esos jóvenes y en áreas específicas del Estado, no del Estado, de la economía nacional, que se necesita agilizar. Por ejemplo, construcción, agricultura, manufactura, agroindustria. Poder el Estado trabajar en conjunto con la empresa privada y decirles que aquí te falta 500 personas para agilizar esto, para crecer, para generar mayores exportaciones, mayores divisas y todo para el Ecuador, perfecto, yo te apoyo con eso.
0: Ah, o sea que en este momento Jóvenes en Acción es 150,000 jóvenes pagados y por el Estado y haciendo labores para el Estado, pero la siguiente etapa podría ser, digamos, una X cantidad de jóvenes más
1: la idea, en la empresa privada. La idea es mezclar último trimestre la función pública más empresa privada.
0: Y aumentar los cupos, me imagino.
1: Tenemos una demanda altísima de jóvenes en acción.
3: Presidente, vía mensaje. Por favor, el gobierno ha anunciado un WhatsApp para denunciar casos de corrupción. ¿Cómo se va a direccionar y cuál va a ser la estrategia del WhatsApp que ha puesto a consideración el gobierno para el pueblo ecuatoriano?
1: Bueno, eso es la Secretaría de Integridad, en conjunto con el Ministerio del Interior, van a canalizar eso de ahí, y también hacerlo de una manera eficiente, porque les voy a contar también una historia. Esto funciona muy bien para las personas que quieren denunciar algo real y que presenten una denuncia en 24 horas. Pero hubo un momento.
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1: Para denuncias falsas. Entonces tenía, así mismo como hay troll centers para diferentes cosas, había troll centers de opositores políticos que presentaban 2,000 denuncias y no iban a reconocer firma, no la presentaban en 24 horas ni nada, y eso que, o sea, iban después donde pues periodistas claramente que
0: y sacaban estadísticas.
1: Claro, se ha triplicado las denuncias de corrupción y triplicado las denuncias de extorsión. Y después rastreábamos los números y todos los números
0: eran para call center.
1: Era un call center. Hasta fuimos y encontramos el call center. Así que
0: no me sabía.
1: No, pues claro.
3: Era empleo para los troles.
1: No, pues y salía.
0: Esta
1: pues,
0: época caliente de troles, porque ahorita hay trabajo.
1: No, pues ya se imaginará, pues el Rambo de Sambo salía allá a decir, y he oído para el cielo. El número de denuncias de extorsión, y no se hace nada.
0: Pero es increíble. No. Siempre el día después de las elecciones uno nota que se acaban los troll centers. Trabajan hasta el día de la elección. Al siguiente día ya se quedan sin chamba.
2: Eso significa manipular a nuestra gente.
0: Claro.
2: Porque todo el mundo debe saber que una denuncia per se no es necesariamente nivel de responsabilidad o culpabilidad. Las denuncias tienen que estar basadas, fundamentadas, para que se pueda iniciar un proceso.
1: Y afectan a las personas que tienen una denuncia real. ¿Por qué? Porque Es la obligación del WhatsApp en este caso, o del receptor de la denuncia, de procesarla. Lógico. Entonces, si es que procesas miles de miles que son falsas, claro, y de repente
0: claro, te sale... saturan y buscan colapsar el sistema también.
1: Exactamente.
2: Como hacían con las citas médicas.
1: Igualito.
2: Sí. Presidente, la seguridad social del país. Uh-huh. Se estudia un proyecto que ya ha avanzado con el seguro de la Policía Nacional de incrementar los años del servicio de los servidores policiales de 20 a 25 años. Eso ya está canalizado y hay algunas etapas que se plantean para llegar a los 25 años de servicio. La pregunta, si eso está ocurriendo con el seguro de la Policía Nacional, que es un universo relativamente pequeño, ¿se va a plantear algo similar con el Seguro Social General, presidente?
1: No, en este momento no lo estamos, no lo tenemos proyectado. Lo que sí tenemos proyectado, que es algo que le he dado la orden directa a Bernardo Cordobés y a todo mi equipo, es que el Seguro Social debe de deshacerse de un pocotón de activos que tiene, que están muertos ahí, sin generar nada, miles de millones de dólares que pueden servir para mejorar el sistema de pensiones, para mejorar las inversiones y para mejorar también la calidad de servicios.
2: Perdone que lo corte, presidente, pero esa era realmente la primera inquietud que le iba a hacer a propósito de la cantidad de dinero que se ha movido en la economía, porque el BIES y el IES anunciaron este fin de semana que entran ya a remate la gran cantidad de bienes que tiene el Instituto para Recuperación de Capital. Para recuperación de capital. Estamos hablando de centenares, miles de millones de dólares.
1: Sí, solo en vivienda hay pues decenas de millones de dólares en vivienda, pero también hay terrenos, hay edificios, hay un pocotón.
2: Por eso era que activos. Le planteaba lo de el narcotráfico y el lavado de activos, porque si, bueno, dejemos en el 20% del Producto Interno Bruto, estamos hablando igual de una cantidad que supera más de 20 mil millones de dólares, y eso se trasluciría en fondos para el Estado ecuatoriano desde todo punto de vista, presidente.
1: Correcto, correcto. Eso es un trabajo que la Fiscalía tiene que hacer para la extensión de dominio. Eso no lo puede hacer el gobierno central. A veces la gente se confunde.
2: Pero sí pueden empujar un poquito.
1: Empujamos todos los días. Créame que yo feliz de la vida que exista pues una extinción de dominio muchísimo más ágil y esos bienes usarlos para las grandes necesidades que tiene la gente. Pero es un proceso de fiscalía. Extinción de dominio no es un proceso del gobierno central. No es que el gobierno central agarra de repente a un narco con 300 millones de dólares, agarra esa plata y la reparte. Tiene que haber el procedimiento legal y tiene que fiscalía hacer ese proceso. Lo mismo con armas. Pasa lo mismo con armas. Tiene que fiscalía hacer el procedimiento. Ya pasamos la ley para que sea un procedimiento mucho más expedito, pero es fiscalía quien tiene que empujar eso.
3: 8:09, 8 de la mañana con 9 minutos. Pues la mensajería del YouTube de Radio Sucre está reventada, mi querido presidente. Por acá lo están saludando de Sucumbíos. Gracias, señor presidente. Tania también dice, gracias, señor presidente. Daniel Novoa, por sus obras con esos jóvenes. Tendrán muchas bendiciones usted y su familia. Oiga, por acá también la gente anda en toda la gente del el presidente. Dice, pregunté al presidente por qué le dijo... Chilíder, Carlos Vera, ¿no? La gente anda en todo. ¿Por qué le dijo usted Chilíder a Carlos Vera?
1: No, yo ya lo veía que se estaba perfilando, que ya algo me tenía guardado. Después te me sacó un video, no lo vio. Entonces yo dije,
3: se picó.
1: No, estaba picado, pero mira lo que dijo. Pero Carlos Vera, bravísimo por Cintia, pero ya. Entonces yo ya sabía con qué me iba a salir.
2: Pero Carlos Vera es amigo suyo.
1: Sí, tenemos una buena relación.
2: A veces
1: relación.
2: Es preferible tener amigos que le digan una o dos cositas.
1: Oiga, si no ve que yo lo vengo a ver a usted a cada rato. A cada rato lo vengo a ver. Ya me recibe con una sonrisa. Las primeras cinco veces me recibía trompudo y a veces ni aparecía.
2: No, a ver.
1: Ya cuando estaba demasiado trompudo, ahí es que no estaba.
3: El licenciado está que goza, mire, el licenciado está que goza, el licenciado.
2: Usted está feliz,
3: contento.
1: Las primeras tres veces trompudo. Usted tuvo una época que no venía. Y ahora viene y está sonriente.
2: No, a ver, yo, mi físico es de trompudo. Y usted una en una ocasión preguntó, dice, ¿por qué usted no pregunta, economista? Porque me dijeron que no participaba de la entrevista. Ay, cuando Dios. Me dicen participo de la entrevista, participamos. Pero así son más amenas. Porque tener amigos que solamente lo estén adulando, no, esos son peligrosos.
1: Imagínese.
2: Esos son peligrosos.
3: Vamos con el licenciado ya en la parte final, licenciado. 8:10, 8:10 a.m.
5: Por eso me cae bien el presidente Novoa, y lo digo abiertamente, a mí que me que dice directo, vamos, a como buen guayaquileño, de frente, sin darle tantas vueltas, 2-3 palabras y se acabó el lío. ¿Sí o no, mi querido presidente?
1: Así mismo, es así, la gente busca que se le hable claro y directo.
3: Como guayaco.
2: Sí. El quinto punto, presidente, usted ha mencionado, se ha iniciado. ¿Hasta cuándo? ¿Cuándo tendremos la feliz culminación de este proyecto que no es de Guayaquil? Yo digo que es un proyecto nacional.
1: Debería estar en el 2029.
2: 2029.
1: En el 2029, esa es la proyección entre mediados y finales del 2029, porque son varias etapas. Está la etapa del Guasmo, está la etapa de ingeniería de los tres puentes, pero también hay procesos como el proceso anterior de prefectura que terminaron enredados y que ahora nosotros estamos buscando es el reembolso para nosotros hacer la obra y que no nos los anden trabando. Porque, como digo, hay muchísimos intereses que se van en contra del mismo quinto puente. Significa que va a haber un pocotón de camiones que ya no pasarán por las zonas más violentas del Ecuador. Uh-huh. Las zonas más violentas. Durán, Pascuales, Nueva Prosperina, Trinitaria. Y de ahí que conectan con el Guasmo. Se salta todo eso. ¿Quién sabe cuántas estructuras criminales de almacenamiento, claro, de extorsión y todavía en la zona? En la
2: ruta. ¿Se mudarán esas estructuras?
1: Bueno, pues tendrán que buscarse un tanque de oxígeno, pues porque muchos de esa tierra son camaroneras, pues. Ya. Entonces van a tener que
0: entrar. Del área es más complicada.
1: Claro, pues ahí van a andar bajo el agua haciendo las cosas, está como más difícil.
2: ¿Cuántos ministros suyos lo han decepcionado hasta el momento, presidente?
1: A ver, más que decepción, que no han cumplido y han tenido que salir unos 3-4.
5: Okay. Okay. 8:13, claro. Señor presidente.
3: ¿Cuál será la comitiva que lo acompañe al cambio de mando de Fujimori, en Perú, con Fujimori, con Keiko?
1: Bueno, va nuestro flamante canciller Roberto Curi, nuestra secretaria de comunicación, que va a comunicar que da miedo por allá también. El secretario de administración, José Julio Neira, que iba a venir, aunque creo que se va a bajar del viaje porque tiene temas importantes que hacer aquí.
2: Es ir y vuelta,
1: ¿no? Sí, pero son días importantes y son días interesantes, por eso
0: sobre todo aliados, ¿no?, de la región. ¿Cómo se ha reconfigurado la situación en América del Sur? Rapidito, a la de Colombia también van, a la posición del presidente de Esprilia.
1: Sí, no sé dónde va a ser. Porque
2: entre
1: Cali,
2: la constitución no lo permite, esa es la última discusión.
1: Sí.
5: Bueno, okay,
1: pero donde sea que 8, nos 14, toque ir, ahí vamos a estar.
3: listo.
5: 8:14. Muy bien, señor presidente, sabemos, están que nos dicen ya, chao. Se ha ido más de un cuarto de hora, dice, y tiene una tremenda agenda el presidente como todos los días. Se despide el señor presidente constitucional de la República a través de Radio Sucre y de todas las emisoras que han ingresado a esta cadena en esta mañana. Señor presidente, se despide el señor Daniel Novoa.
1: Muchas gracias. Buenos días con todos.
3: Un abrazo.
5: Muy bien, eso ha sido todo.

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1: Son las 8 de la mañana.
2: 23 minutos.
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Hola amigos, un gusto saludarlos aquí en la programación de Radio CRS Satelital y sus plataformas digitales. Junto con don Johnny Vinuesa, don Víctor Pizarro, Pedro Merchán, les damos la cordial bienvenida, esperando que hayan disfrutado del feriado por las fiestas de Guayaquil desde el jueves en la tarde, viernes, sábado y domingo. Hoy ya arrancamos con la bendición de Dios, deseándoles lo mejor para todos nuestros amables compañeros, televidentes, oyentes, todos, ¿no? Lamentablemente hay tristeza para los amarillos, perdió otra vez Barcelona en casa, otro golpe duro, y se está quedando de la zona del primer hexagonal. Se está quedando porque ya le soplan en la nuca, le sopla hasta Leones, y será su próximo rival allá en Ibarra. El Macará va zumba para arriba. El Aucas, al margen de la derrota ayer ante el Macará, está ahí entre los primeros. La Católica, que jugará hoy día. En fin, y esperemos que el Emelec también el día de hoy pueda dar cuenta de el Deportivo Cuenca, que se quedó sin técnico. Y Barcelona se va a quedar sin técnico. ¿Ustedes no creen que durante un año este señor, voy a tratarlo con educación, porque así hay que tratar a la gente, ¿no? Si él se porta de lo contrario, pero vende humo en las ruedas de prensa, que hay que entender que los otros equipos, los equipos grandes también tienen sus tropiezos, y no me vende. No me vende. Lamentablemente ayer hubo hasta incidentes verbales con el presidente de la Comisión de Fútbol, el señor David Álvarez. ¿Qué le puede decir? David es nuevo en lo que tiene que ver con el manejo de la institución, porque después de que se fueron los primos, ha quedado el señor Miguel Montalvo, pero no da la cara. Él es el que lo releva inmediatamente. El señor Galo Rollero también, segundo a bordo. Así fue el tener que subrogar a los inmediatos. Pero Barcelona pierde feo. Qué manera de jugar mal ese equipo. No juega nada. Y los refuerzos, paquetes, paquetes, todos. Desde Erin Mendoza, que en el Delfín era una figura cuando jugaba contra Barcelona. Nada, nada. La defensa, Bartola, todos. Y hasta en el partido ante la Católica. El único que se salva por allí de alguna manera es el arquero. El arquero Báez y Benedetto, por cualquier cosa. Hasta penal fallaron ayer. Toda esa situación tiene muy triste, decepcionada a la hinchada. Y otro año más sin título en la costa, porque ese título se va a quedar nuevamente allá en la altura. El Independiente del Valle no lo agarra a nadie, ni en moto lo agarran, si sabe. Sigue ganando, tiene 55 puntos, tiene 20 puntos de ventaja sobre su inmediato seguidor. ¿Les parece poco eso? Y ya vamos por la fecha número 22. Sí, estamos jugando la fecha número 22, que hoy jugará el Guayaquil City con la Universidad Católica. ¿Quién más juega? El Libertad también, que juega. Y el Emelec, que jugará a las 7 de la noche en Cuenca. Ojalá se prenda pues el Emelec y pueda meterse ahí entre los que están peleando esa zona de premios por el hexagonal número uno. Esa es la realidad del fútbol de Guayas, tan venido a menos. Y en la fiesta de Guayaquil le dieron ese golpe duro a su hinchada. Y la hinchada que ayer fue en un número no mayoritario como en otras ocasiones, pero al margen del feriado la gente fue a apoyarlo al equipo. ¿Y qué pasó? Cayó pues. Cayó contra Liga de Quito, que venía también, viene patinando Liga de Quito, y vino y le dijo, este es Barcelona levanta muertos, así le llama. Por eso me acordaba de don
don José Díaz, don Zipi, que siempre me trae a la memoria esto. Este es el levantamuertos. Y estaba, así estaba la liga, que cambió de técnico. Ayer fue la presentación de don Gustavo Álvarez, un homónimo de nuestro querido compañero que ya no está con nosotros, don Gustavo Álvarez, de la colega Radio Sucre. Se nos fue ya para el año. Y así se han ido. Se van los amigos. Pero Gustavo Álvarez se llama el argentino nuevo director técnico, que asumirá ya desde hoy los entrenamientos y los partidos que vienen de Copa Libertadores, de Copa Ecuador. En fin, tiene que ir a Brasil. Ahí tiene la llave con el equipo brasileño, que será rival de Liga de Quito en la ida. Y en la vuelta, obviamente, se lo cumplirá acá en el estadio el Rodrigo Paz Delgado. Así está la situación, la tristeza. Ahora voy a entender, por hoy voy a entender a nuestros amigos, amables televidentes, que deben estar súper dolidos con este Barcelona que no da pie con bola. No hay dirigentes, no hay cuerpo técnico y no hay plantilla. No piensen que yo le vaya a vender, perdón, utilizando la primera persona en singular. Este equipo no está para nada otra vez este año. Ni siquiera para repesca lo vemos, ¿sí sabes? Así no va a llegar a nada. Le van a querer ganar al Leones en la visita en la siguiente fecha. Difícil la tarea, ¿no? Así está la situación del fútbol ecuatoriano. Hay equipos que querían levantarse y el Aucas ha tenido un resbalón feo también. Ha perdido con Independiente del Valle en casa, perdió en Machala con Orense, y el Orense solo le ganó al Aucas porque perdió con Emelec y perdió con Independiente. Hace el gol Miguel Parrales y se lesiona. Se tironeó. Está mal preparado físicamente. Esas son las cosas de que el atleta no entiende, que creen que uno lo cuestiona porque le da la gana o porque tiene el micrófono aquí. Un jugador que no se cuida en su vida privada o no hace un buen trabajo va a tener esas complicaciones con su tren inferior, su tren superior, cualquier situación que se dé, porque parece que no ha habido un buen trabajo en la parte física y que se lo haya mantenido de la mejor manera para que responda atléticamente, como un atleta. Así está. Si no, pregúntenle a Richard Carapaz cómo trepa las lomas y las montañas y cómo las trepa, porque tiene una buena preparación. Y ese es el fuerte de él, por eso es el gran ganador. Perdónenme que tenga que meter lo deportivo en la parte de la parte futbolística, la parte de ciclística, pero esa es la realidad, que cuando el jugador no se cuida va a tener esta dolencia. Y en Barcelona no hay idea para nada, no hay lo que llamamos nosotros, ya tiene una identidad Barcelona desde el tiempo que tiene este señor Farías. Fracaso total en Copa Libertadores. ¿Qué pasa? ¿Qué pasa con los dirigentes de Barcelona? ¿Qué pasa con los socios que eligieron malos directivos? Ahí está, por no saber tomar una buena decisión y elegir de la mejor manera. Y lo propio está pasando por el Emelec. Si hoy el Emelec no gana, se queda más rezagado, juega con el Cuenca, que el Cuenca va a ser el Emelec va a ser un levantamuerto también, porque el Cuenca no ha ganado desde cuándo, y le va a tocar que enfrentar y ver qué es lo que pasa, pues. O también va a ser un levantamuerto como el Cuenquita, que está patinando. Así está el fútbol ecuatoriano. Ahora están arrepentidos de que porque el sistema de campeonato está mal hecho y que por eso es que el Independiente, vayan a freír mono en sartén de palo.
ustedes dirigentes son los mismos responsables. ¿Qué le van a echar la culpa a Independiente? Independiente tiene mejor plantilla, hay una buena estructura de dirigentes, de plantilla, de todo. Eso se hace cuando no se manejan los clubes como negocio. Y este señor sí lo maneja de tal manera porque es el único dueño, el señor Michel Heller, y no le andan metiendo la mano ahí los empresarios y que tienes que darme tanto para que yo te traiga este jugador y aquí hacemos el jáfana. Ahí es diferente. Así que por ser mejor institución, es que lleva ya un segundo año consecutivo y este año mejor todavía. La diferencia que lleva de puntos, 20 puntos cuando estamos a 8 fechas de terminarle el todos contra todos, y de ahí viene un hexagonal que tranquilamente puede ganar unos 4 o 5 y se acabó la película. Yo no sé si haya alguien que verdaderamente... Ayer escuchaba que el asistente, colaborador del cuerpo técnico, el técnico de nuevo de Liga de Quito, van a empezar de nuevo. Ya empezaron de nuevo, claro, han empezado desde cero y ya tienen 3 puntos ganados sobre el levantamuertos, como le llaman a Barcelona ahora. Y ellos dicen que van a tratar de darle alcance a Independiente. ¿Ustedes creen que podrá? Si el Independiente del Valle nuevamente juega en casa, ¿y contra quién juega? Nada más revisen el fixture contra quién juega el Independiente del Valle. Así de simple. Y después dicen, este torneo está mal hecho porque el Independiente toma la ventaja. ¿Y por qué lo dejan tomar ventaja? Porque no se han preparado, pues no se han organizado con una plantilla que pueda entrar a no solo a participar, sino a competir. Claro que deberían hacer otro sistema de campeonato. Pero ¿por qué cuando se está elaborando el torneo, cuando se está haciendo el modelo de campeonato, ¿por qué no dicen aquí no estoy de acuerdo? Solo fue uno de los que no estuvo de acuerdo, el doctor Pablo Ortiz García, y lo dijo aquí en CFE. Entonces tenemos que ser firmes y convencidos de que la culpa no es de Independiente del Valle. Aplaudieron todos y dijeron, vamos con este sistema, como tengo una buena plantilla, voy a galopar aquí, dijo Independiente del Valle, y con muchachos, y ya no tiene la figura de otros tiempos, entre los que se fueron para Brasil, se fueron para México, y ahí sigue. O sea, quieren copiar el modelo de dirigentes que tiene Independiente del Valle. Y no nos vamos a cansar de decir que allí se hacen las cosas con metódicamente, organizado, planificado, se analiza el perfil del director técnico, se analiza el perfil de los jugadores y cuando los traen terminan ahí rematando bien. Hay jugadores jóvenes que ya parecen figuras. Ahí está Guagua, está Riquelme, Juan Riquelme Angulo, y pare de contar cuántos más hay que están como grandes figuras. 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Ahí está.
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Así estamos entonces con un torneo ecuatoriano que ya mismo termina la fase de todos contra todos, la primera etapa que llamamos. Estamos ya en los partidos de vuelta y vamos a tener que decirles que hay mucho movimiento. Hoy habrá partidos importantísimos. ¿Quién sabe si el Guayaquil City hoy día con una victoria se meta también ahí en la zona de los seis primeros? Y vamos a ver entonces equipos que están peleando por esta opción del hexagonal número uno y del cuadrangular. El cuadrangular que da premios para dos nada más. Porque son cuatro de Copa Libertadores que entran, el uno por Copa Ecuador, quedan dos, esos dos van para Copa Sudamericana y los otros dos salen del cuadrangular. Salvo que haya uno que repita en la

Monumental y el del Deportivo Cuenca, que fue presentado ayer también y que hoy va a tener su debut ante el Club Sport Emelec. Justo con el astillero debutan técnicos. Ya vacunó uno, ya vacunó Gustavo Álvarez, aunque estuvo en el palco ahí con los dirigentes. Estuvo Don Isaac Álvarez por acá, también tuvo la dirigencia. Es la primera vez, decía Mayrita, que es la primera vez que Liga de Quito hace la presentación de su cuerpo técnico en otra ciudad. Mayrita Uvidia es la jefa de prensa, la coordinadora de prensa de Liga de Quito, y explicaba todo esto, ¿no? Y una rueda de prensa largota ahí para escucharla. También tenemos la rueda de prensa del partido, donde hablan los interlocutores, que son el señor Farías y otro de Liga de Quito. Así los vamos a tener entonces meditando. Y si hoy la Católica hace daño en el Chucho Benítez, otro más que se va para arriba, porque así es la Católica, lleva 3 partidos consecutivamente ganando, y el Guayaquil City viene actuando muy bien, y de ahí el Guayaquil City tiene su siguiente partido después de que juegue hoy con el Emelec ahí en Los Samanes. Y este le ha hecho daño a lo del astillero. Ya le ganó al Emelec en el Capo el 3-1. Y le empató a Barcelona, pero por un pelito se le escapó el triunfo, que ya estaba prácticamente consagrado. Y así está el Guayaquil City. Viene empatando con Leones allá en Ibarra. El Leones va a Manta. Y pobres equipos de Manabí. Da mucha tristeza saber que cuando no se planifican bien las cosas, no van a salir. Lo que está ocurriendo con el Manta, que ya no lo salva nadie. Parece que ya aceptaron el modo del campeonato y que no habrá quien lo salve, no hay plantilla. El año pasado, ¿recuerdan ustedes al señor Valencia, que está en el América de Cali, fue goleador del campeonato ecuatoriano, pero nunca lo miraron para un partido de la selección? Es el goleador del torneo 2025, Valencia, que jugó en el Manta, y se mandó los goles que le salvaron la categoría allá en Ambato. ¿Se acuerdan que estaba perdiendo y viene el Manta y vira su partido y lo gana? Lo ganó allá en Ambato, y tenía a Alemán también, Palmerita le dicen, Palmerita, la Palmerita, que ya está por otro sector del mundo, jugando por allá, creo que está por no sé si es Croacia que está, pero está disfrutando de que su empresario lo hace ganar dinero. Acá dice que venía el Emelec y no hubo nada aquí en concreto, nada. Sí, estamos hablando, estamos viendo, pero llegó la opción y el llamado de allá de otro país y se fue. Entonces ahí era diferente para el Manta, que cayó en el cuadrangular. Ese era un cuadrangular de descenso nomás, entre Vinotinto, que se fue, Técnico Universitario, que se fue, pero salvó porque el Nacional perdió la categoría en la Mesa y el Muchurruna y el Manta se salvaron así de simple. Pero el técnico se salvó, el técnico universitario se salvó por ese aspecto reglamentario. Así vamos a esperar entonces qué es lo que nos deparará todo aquello. Hoy día hemos tenido el ingreso un poquito caído con el tiempo por la cadena que la llevó adelante también la CRE, la cadena del señor presidente de la República, el señor Daniel Noboa. Así, ya estamos, pero estamos aquí enganchados. Vamos a llevarles más novedades. Saludos con nuestros amables televidentes. Deben estar dolidos. Juanito Pesante está dolido, don Edwin Marca, don Geoffrey Carriel.

0: Don Aaron Valencia, todos ellos están golpeados porque su equipo no puede ganar en casa. No es solamente este partido. Empataron con Guayaquil City. Han empatado y si han ganado, han ganado pujando. Al Libertad le ganaron, pero por 1-0 y nada más. Y eso es equipo. Eso es una plantilla que tenga un afán o un objetivo de querer pelear con los de arriba. No va a pasar nada, no va a pasar nada. Mientras los socios no decidan por un buen dirigente, un presidente que tenga la capacidad para saber administrar y no estar en problemas, que no tenga problemas personales y que venga tranquilo a trabajar como necesita una institución. Y lo propio ha pasado con el Emelec. En menos de 2 años, ¿cuántos les ha pasado? Ahí está ya don Edwin Marca. Saludos, don Pedro. Ni con la ayuda del árbitro pueden ganar al equipo, puede ganar el equipo canario. Sí, fue penal o no fue penal. De ahí está, ni de penal pudieron. Le anularon un gol, dicen que lo de Mendoza estaba en posición adelantada. Yo lo entiendo, don Edwin, debe estar dolido. Y esto daña hasta el aspecto comercial de los medios que estamos en este negocio. Si Barcelona no está en un premio internacional, obviamente acá en Guayaquil no va a haber quien apruebe. Por eso empujamos que el Emelec el día de hoy por lo menos se pueda meter ya ganando con 30 puntos y a seguir arrebatando puntos. Todavía falta, pero si no llegas al hexagonal número uno, mire los equipos que van siguiendo. Hoy está el Aucas, está la Católica, está el Macará, está Barcelona ahí. Hasta ahí van 5, porque el Independiente está galopando, 5. Y ahí viene el Leones. El Deportivo Cuenca que está con 20, Liga de Quito ya está, ahí hay 6 ya, con 32, ahí hay 6. Independiente, Católica y Liga de Quito, 3 de Quito, así está, 3 de Quito. Macará y Barcelona, a ver, Aucas, Católica, Liga de Quito, Independiente, 4, Barcelona y Macará, ahí están. 6 equipos. Vamos a ver el día de hoy si el MLE logra zafarse y meterse ahí en la carrera. Lo que no es tan difícil es tratar de conseguir un crédito. Ahí está. El viejo y querido Macará sin el principal matador. Paz gana, gusta y golea. 4-1, dice don Edwin Marca. 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
0: Quiero entender el día de hoy los amigos que no interactúan porque ya se cansaron, ya están decepcionados con Barcelona. Y ya cuando no hay resultados, no hay ánimo para decir, estamos en el programa. Ojalá que sea eso. Ahí está don José Mariano Zambrano Alciba. Buenos días, amigos de la radio. Saludos desde Quito, Calderón. Lindo sol por acá. Son 10 técnicos que ya no están y en la Liga Pro. Solo mi Barcelona sigue insistiendo con un técnico que hace sus cambios. Invendible, saca a Huila y pone a un tronco como Villalta, no es Villalba, y desde que llegó no ha hecho nada. Yo me pregunto, ¿para qué trajo a Díaz, a Medina y Johan García? No, pues él está lesionado, no ha hecho nada. Yo me pregunto, sí, eso es lo que dice. Y Johan García dice, son muchos mejores jugadores que ese tronco, que en resumen, Barcelona no juega a nada, sin rumbo. Abrazos y bendiciones, lindo día para todos ustedes. Tiene toda la razón, don José Mariano, descarga su coraje ahí, pero... Y Johan García todavía está en proceso de recuperación, sí, pero lo que ha traído, la verdad que este hombre, yo no sé cómo le aguantan traer a un panameño que ni siquiera no juega ni carnaval. Sergio Díaz, ni fu ni fa, que venía del Real Madrid y todo. La hinchada, el televidente que es hincha y que algunos son socios, tan cabrini, pues, tan incómodos. Juanito Pesante ni siquiera quiere, ni siquiera desea participar hoy día, pero hay que entenderlo. Es un hincha muy efervescente del Barcelona y no le salió anoche la jugada. Yo le digo, se lo dije antes de que arranque el partido, cuidado, vemos que este Barcelona siga levantando muertos, ahí está. Vamos a hacer la primera pausa, ya estamos un poco caídos, pero con don Johnny nos vamos a tomar un desayuno de ese bueno, ¿no? 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Ya volvemos, don Johnny.
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8: Son las 9 de la mañana.
9: 2 minutos.
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0: Estamos de vuelta, sí, ahí está el Cuenquita, jugará esta noche con el MLE, pero primero tendremos un partido. A propósito del Cuenquita, no estarán ni Matías Klimovic ni Ibarra, son los que están desafectados de la convocatoria que ya la tenemos ahí. Y nosotros tendremos desde las 2 de la tarde el Ponchito que recibe a Libertad. Me imagino que este partido ya se lo va a jugar ahí en la cocha, en la Tacunga, porque la semana pasada lo escuchamos a nuestro querido colega y amigo, ex compañero, Patricio Edmundo Mantilla, diciendo que le habían prohibido de jugar en Echaleche al Ponchito y que tendría que tomar otro escenario deportivo. No sé cómo es la película ahí, pero el Ponchito recibe, sea como sea, lo recibe a Libertad. De ahí van a tener que comenzar a sacar cuerpo, ¿eh? Los dos andan por abajo y el Ponchito va a querer hacer prevalecer su condición de dueño de casa y le tocará justamente al equipo de Juan Pablo Butch, que es el colombiano que está dirigiendo al Libertad de Loja. Ahí van, el Ponchito sacó un valioso punto acá en la ciudad de Guayaquil, le ganó a Lorense y así va levantando poco a poco. Vamos a ver cómo irá el día de hoy. 14 horas será este partido. Vamos a tener también a las 4:30 el equipo ciudadano que recibe a la Universidad Católica. Si de este partido sale un buen resultado para el Guayaquil City, es otro de que se encarama ahí entre los primeros. Imagínense en ese partido para el próximo fin de semana ante el Emelec. Va a estar cargadito, ¿no? Ese será el partido que tendremos en la siguiente jornada. Y de noche hoy, ya sabemos que tendremos como dirimir las fuerzas entre el Deportivo Cuenca, que se fue ya no va más el profesor Célico, ayer fue presentado el nuevo cuerpo técnico, señor Neculman y compañía, y los que están ahí colaborando, siguen todo. El Piojo Manso no aparece, ni número telefónico, no hay cómo conversar con la gente del Cuenca ahora. Antes por lo menos lo teníamos al Pichu Escalada que atendía. Y todo esto dado por la situación que está viviendo el Cuenquita, ¿no? Que se está quedando donde no gana hoy día. Ay, ay, ay. Ponte pilas que te puedes estar quedando fuera de premio y lugar te vas a meter en ese hexagonal de no descenso. Ya a lo mejor suena a necedad tener que seguirles hablando del sistema y modo de campeonato, ¿no? Eso ya no va por nuestra cuenta. Los dirigentes eligieron eso. No vayan con llorisqueo ni nada. Independiente está derrotado en este torneo de la Liga Pro. Saludos, amigo. Espero que esté bien, ¿eh? Ya estamos acá nosotros reactivándonos. A todos los que están interactuando, don Edwin Marca, don José Mariano Zambrano Alcíbar, entre los que están reportando sintonía. Déjenme ver si tengo algún saludito por ahí, si hay alguien que esté, porque me están llegando acá a mi teléfono, sé que lo que termina en 06, ese teléfono me parece que es de don Edwin Marca. El Piojo Manso ya salió del Cuenca. Yo les voy a decir una cosa. Antes de ayer hablé con mi colega de Cuenca y me dijo que sí estaba. Yo hablo con mis amigos que tengo allá, los colegas que están al día. Voy a citar el nombre. Don Willo Crespo, él fue el que me dijo. Y yo le digo, quiero conseguir el número. Ni siquiera da el número, lo que pasa es que no aparece ahí en la nómina. Pero ¿cómo lo van a sacar si no lo han anunciado? Bueno, si La persona que me escribió tiene el dato preciso en buena hora, pero les cuento que hasta antes de ayer me dijeron que él seguía como jefe de director deportivo. Director deportivo. El jefe de prensa es Jorge Coco Verdugo, que me mandó las dos notas, que Ibarra y Klimovic no estarán para esta noche. No se van a chocar los hermanos ahí. El Klimovic del Emelec y el Klimovic del Deportivo Cuenca, porque el del Cuenca está afectado. Y él no me ha dicho nada todavía, pero si alguien tiene esa noticia, yo les digo, antes de ayer hablé con don Willo Crespo y me supo manifestar que él sí está, pero que no le gusta participar, no da ni el número de teléfono para que no lo molesten. El Piojo Manso, bueno, igual, esté o no esté, de todas maneras, lo que hay que hacer ahora es llamar a don Coco Verdugo. Ya le voy a escribir, ya que me dieron ese dato, para reconfirmarlo. Pero tengo una fuente periodística que a lo mejor lo sacaron ayer. Y que lo sacaron ayer no tiene nada que ver con lo que me contaron el día viernes, pues. El día viernes que hablé con don Willo Crespo. Bueno, esté o no esté, nosotros seguimos acá hablándoles. ¿Cuál es el partido que hoy suena como interesante? Suena interesante lo de Cuenca, porque va con nuevo director técnico. De la Católica ya sabemos que ese equipo, cuando se prende, y vamos a ver si el Guayaquil City, con los Díaz, con los Miller y el otro argentino, el Gandote, que llegó, vamos a ver cómo irá. Está también Mero, que está marcando buenos goles, está Lloví, entre los jugadores importantes tienen... a propósito de Guayaquil City, lo contrataron a Romario Caicedo. Mire dónde se fue Romario Caicedo, al Guayaquil City. Se queda acá mismo en Guayaquil. Es el lateral derecho que tendrá el equipo ciudadano. Y lo propio a Jorge Pinos, que estuvo por Chile, que fue campeón de la Sudamericana con Independiente del Valle, que tuvo un pasaje por Barcelona, por técnico universitario. En técnico universitario hubo hasta un tema litigante que no pasó a mayores, pero así está. Jorge Pinos, gran arquero, creo que vivía por Santo Domingo, tenía el negocio de las aves, y ahí está. Ya está Jorge Pinos, refuerzo. ¿Quién será el titular, Gilmar Napa o Jorge Pinos? El uno tiene experiencia, el otro tiene ya cierta experiencia, pero es súper joven comparado con lo que tiene Jorge Pinos, ya más de 30 años en la defensa, no 30 años defendiendo el arco, pero sí tiene más de 30 años de edad. Así está entonces Pinos y Romario Caicedo al equipo ciudadano. Imagínense a Romario Caicedo jugando después de este partido, la siguiente fecha, entre Guayaquil City y el Emelec. ¿Y de dónde salió Romario Caicedo? Allí lo vamos a tener listo para emprender la marcha sobre esta situación de la que tienen los jugadores, ¿no? Hoy son de un equipo, pero como profesionales tienen que defender la camiseta que se pongan en ese momento. Ya saben lo que hizo Richard Carapaz, no nos vamos a olvidar, tremendo título de montaña que se ganó. Es el número uno en trepar montañas, ahí en los Giro de Italia, de Francia, de donde quiera que vaya, él sabe cruzar esas montañas y los dejó patinando a los demás. Bueno, por el carchense, ¿no? El carchense Richard Carapaz, y que él ha entrenado también. Dice que los colombianos tienen buen perfil, buen estilo de ciclismo. Y sí, pues sí, él ha entrenado también en Colombia, está ahí a la vuelta nada más. Llega a Tulcán, pasa el puente de Rumichaca y ya está en Pasto. Ahí está el paso de Tulcán a Colombia, está cerquita, y por eso Richard Carapaz también ha entrenado. Pero lo cierto es que en montaña nadie lo alcanza. Richard Carapaz y mejoró su estatus, estaba por el puesto número 20 y quedó en la general en el puesto número 8, y como ganador de la montaña, ganador de la loma, de lo más alto, que hay que saber pedalear ahí, y lo dejó a toditos. Ha sido siempre ganador de esos sitios altos que tiene Italia, Francia, en fin, todo aquello. Nosotros vamos a seguir por acá con todo lo que se viene. Ya vendrá la Copa Sudamericana, ya vendrá la Copa Libertadores. ¿Dónde le toca a Liga de Quito? En Brasil. Ya vamos a revisar dónde le toca Independiente del Valle, que son los dos que están en Copa Libertadores. Y el Macará que va, que sube como la espuma ahí en la Liga Pro, ya se metió ahí entre los 5 primeros. Está Independiente, Católica, Aucas, Barcelona, el quinto, no está en quinto, sí, Independiente, Católica, Aucas, Barcelona, Liga de Quito, Macará, ahí están los 6, Macará, ahí están en esa escala. Vamos a ver si el día de hoy, yo creo que cualquiera de los dos que gane, ya la Católica está ubicada entre los 3 primeros ahí. Gane o pierda, nadie lo va a bajar. Gane o pierda, Meleo Cuenca, no van a alcanzarlo porque están con 28 puntos y alcanzarían 31. Ya el Macará ya pasó esa. Si gana, el Leones está ahí con 31 puntos. Claro, el equipo de don Esteban Pano. Ya vamos a conversar. ¿Con quién perdió? No ha perdido. Está invicto el nuevo cuerpo técnico de Leones, que a propósito ni siquiera me sé el apellido, porque desde que se fue la familia de Liga de Quito, los Quinito Méndez, Leice Reasco, estaba la sombra Espinosa, Giovanni Barra, no supimos quién era. Pero nadie le atinó al dirigente, al cuerpo técnico de Liga de Quito. Nadie le atinó. Todos decían que ya estaba por ahí Norberto Araújo, que llegaba Subeldía, que el de aquí, el de allá. Nadie lo dijo, el hijo de don Isaac Álvarez, don Eduardo Álvarez, que es el gerente deportivo, tiene esa función. No se pudo decir. No se pierdan las declaraciones de Faría y el colaborador de Liga de Quito, Cajas, apellido Cajas, ahí lo tenemos, más adelante. Nosotros vamos a seguir, el Emelec va con todo completo, ¿no? Va completito, ya está en Cuenca para el partido de esta noche, 19 horas, imperdible ese partido, hay que verlo para poderlo comentar mañana. Y si es el Cuenca que se levanta o si es el MLE que se encarama ahí con 31 puntos, igualito que Leones, pero está en un octavo lugar, está en zona de calificación todavía el MLE, porque son 6 y 4, 10, 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
0: Todo es posible, claro, y de ahí nos vamos porque hay otra opción con una proteína que es el pollito. 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
0: Muy bien, ahí estamos entonces. ¿Cómo está don Juanito Pesantes? ¿Cómo le ha ido? ¿Ya le va a pasar esa jaqueca, ese guayabo de que el equipo cayó nuevamente en su casa? ¿A quién le ha ganado? Don Luis Tomalá. Ya está don Luis Tomalá, Chicaizas. Buenos días, saludos don Pedro y don Víctor, reportando sintonía junto a mi esposa Amy Mata. Regresando de la península, usted se va siempre a disfrutar de la playa, del buena corvina, un filete ahí con unos tostones que le llaman en Esmeralda los patacones, una buena salsa y una pescuezona al lado para que resbale ese pescadito sin espina, delicioso. Qué bueno, don Luis. Nosotros nos quedamos por acá porque había que trabajar y atender el requerimiento de la familia, pero en algún momento también habrá que irse un poco a tomar un reposo, un descanso. Gracias a don Luis Tomalá. Hoy juega su equipo y esperamos que pueda levantarse y ponerse a buen recaudo, que no pudo con el ponchito y dejó escapar dos puntos de oro. Así son los del astillero. El uno se le llevaron dos y al otro se le llevaron de a tres. Cinco puntos que se han perdido en el astillero. Duele, ¿no? Como dice Maelo Ruiz, te va a doler. Así está la situación, pero no queda otra alternativa. Hoy vamos a tener partidos desde Ambato entre el Ponchito y el Libertad. Los dos están urgidos de puntos. Habrá que buscar la mejor forma para poder sacar adelante todo esto. Ya mismo van a escuchar lo que dicen los protagonistas del partido entre Liga de Quito y entre Barcelona y Liga de Quito anoche. Ahí está. Ya les hablamos de lo de Richard Carapaz, campeón de la montaña, y lo que se ha ganado. Tiene ya muy merecidos sus premios económicos y las marcas que le van a llover para subir de ahí en ese podio, como está ahí. Siempre desmarcándose por la derecha, por la izquierda, y la bicicleta que le dice, yo puedo más que vos. Dame más duro, le dice la bicicleta, y le da más pedal, y llega ahí a lograr esa meta, don Richard Carapaz. Felicitaciones al tucu, tucu, tucu. Ajá. Ahí está siempre el ciclista de mayor importancia que tiene en nuestro país, el carchense Richard Carapaz. ¿Cómo quisiéramos conversar? Tengo el contacto de la esposa, pero como está afuera, cuando ya venga lo vamos a tener para poder conversar y decirles todo también. Esta disciplina deportiva tiene también la importancia y lo que ha hecho Richard Carapaz, y tenemos que rendirle todos los honores, todos los méritos, darle la importancia a esta disciplina deportiva que muchos no le paran balón. ¿Quién más? Ya sabe don Luis Tomalá, ya se fue Romario Caicedo a Guayaquil City, y después de este partido el Emelec tendrá que ir al Chucho Benítez. Y ya va a jugar Romario Caicedo y va a estar Jorge Pinos también ahí con todo. Vamos a ver después de ese valioso empate que sacó en Ibarra y el Leones que ganó en Manta. Todos los golpes que se han dado, pero el golpe más fuerte fue el de Macará, que le ganó 4-1 al papá. Le dieron de a 4, le dieron al papá Aucas. En el propio Gonzalo Pozo Ripalda, ahí en Chillogallo, el puente de Guajaló, tanto que lo cruzamos en los años 2002, 2005, porque era fácil cruzar. La zona es bastante complicada ahora, pero antes daba uno con su maletita, un canguro atrás nomás, porque íbamos y veníamos, iba de Belevo, Barcelona, y teníamos que llegar ahí. Ahí nos quedábamos. De Quitumbe cogíamos un taxi y nos quedábamos por ahí comiendo un pollito. Y ahí en Guajaló, y si ya había que caminar, eso sí, había que subir unas cuestas bien paraditas, pero el físico estaba bueno, porque todavía teníamos 15 años menos. Entonces, pero todavía hay fuerza. Bien por todo aquello, ahí está en lo que tiene que conversarse sobre esta jornada. Repetimos, hoy a las 2 de la tarde, Muchuruna con Libertad en Ambato, 4:30, Guayaquil City, La Católica, en el Chucho Benítez, y a la noche, a las 7 de la noche, 19 horas, estará el Deportivo Cuenca recibiendo al Emelec. Así estamos entonces, con todos esos detalles. Nosotros vamos a hacer la última pausa y vendremos con las ruedas de prensa, lo que ha dicho. ¿Será verdad o será mentira lo que dijo Farías? Ahí lo vamos a tener, y al señor Cajas también. Hablarles del partido de anoche, las conclusiones que se han sacado, pero don Johnny nos invita a esta hora a un desayuno y vamos a hacerlo con Nutri, siempre con Nutri. Valoramos lo bueno. Ya volvemos.
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8: Son las 9 de la mañana.
9: 31 minutos.
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0: Pregunta, estamos de regreso, ya le consultamos a don Jorge Verdugo, esperemos que me responda, no me respondió la línea física, no me respondió el contacto, pero ya le pusimos un mensajito para corroborar si tiene o no tiene director deportivo el Cuenquita, que hoy jugará contra el Emelec a las 19 horas. Ya vamos a escuchar al profesor César Farías, luego al señor Cajas, para que ustedes saquen sus conclusiones de lo que fue este partido. Triste para los amarillos, felices para los blancos, que otra vez ya se han llevado algunas victorias del Estadio Monumental. Barcelona también ya se ha traído algunas de ellas de Casablanca. Ya nadie dice que tiene 23 años que no gana en el Estadio de Ponciano, ya se acabó ese mito. Ahora ganan los dos en cualquier lado, ya le ganó, este año le ganó 2-0. En Barcelona ya, y acá le gana Liga de Quito 1-0, así que nadie se pone picaporte. Lo que pasa, el problema de Barcelona es que no está jugando a nada, y cualquiera viene como ir a un cajero automático, retira ahí, punto. Y el primero fue Guayaquil City y los otros equipos que han perdido a veces, pero con la justa, y ahora fue Liga de Quito que se llevó $300 del cajero automático. Y Barcelona también se llevó de la Casa Blanca, se llevó en el arranque. Con Thiago Núñez ganó Macará, ganó Barcelona, empató por ahí Leones. Mire eso, ¿no? Leones, en Libertad, entre los que recuerdo. Católica también, entre los que ya conocemos. Pero vamos a escuchar lo que dice César Farías, director técnico del Barcelona, post partido. Analicen ustedes lo que dice, analicen la situación del técnico de Barcelona después del partido, y que lo vamos a escuchar aquí en Radio CR, y luego vendrá el profesor Cajas. Adelante.
1: Cuando buscamos el partido por izquierda, por derecha, por dentro, lo tuvimos ahí, tuvimos el primer tiempo mano a mano con el lateral derecho, le sacan al lateral izquierdo una pelota en la raya, meten un cabezazo, la saca el arquero, que fue gran figura de ellos en jugadas clave, le rebota la pelota al nuestro y la pegamos en el palo, y la consigna era atacarlos, y lo atacamos desde que comienzo a final. Después tuvimos un penal, después tuvimos el rebote, y son de esos días que no se te da, y creo que es ahí también, ¿no? Tal vez puede necesitar un poco más de calma, es posible, todos queremos agradar más a la gente con una victoria, y lamentablemente no se nos dio, pero actitud tuvo el equipo. Después un poco de desespero es posible cuando veamos la repetición del partido, pero cuando uno ve 52 rechaces del rival contra 12 nuestros, casi 400 pases en cancha contraria, más de 30 entradas al área, 17 remates allá, jugadas clave que sacó su arquero, lo tuvimos de penal, bueno, son de esas noches que tampoco ligamos y no tuvimos la suerte necesaria, la efectividad, para no llamarlo suerte, ¿ves? Pero de que lo buscaron por todas partes, eso sí no le tengo reproche, que era lo que queríamos. Llegaban los dos laterales al fondo, llegaban los dos delanteros, llegaban los volantes ofensivos y llegaba Quiñones, atacábamos con 7 allá, en algunas se desprendió también Cano, en algunas se desprendió Rangel, en algunas fue al área, en varias oportunidades, sobre todo pelota detenida, y algunas en movimiento que casi termina en gol Báez. Entonces lo buscamos de las distintas formas, como se lo dije, por dentro, por fuera, por una banda, por la otra, jugando, intentando explotarle la espalda. Tuvimos más de 10 córner a favor y hoy no entró y eso nos costó el partido, un partido en el cual en lo que no fuimos superiores fue en el gol. Y el rival, bueno, trabajó para llevarse. El segundo tiempo se jugó apenas 20 minutos efectivo, normal de un equipo que viene a visitarnos y saca la ventaja y quiere amarrar su resultado. Y ahí hubo mucho tiempo perdido en el cual no pudimos seguir reconectando rápidamente con el partido.
2: Puerto, gracias. Siguiente pregunta, Juan Rueda, por favor. Vito, te veo.
3: Profesor, ¿qué tal? ¿Cómo le va? Buenas noches. Profesor, en medio de las estadísticas que usted correctamente da, hay una estadística que es clara. Solo el 15% de los centros fueron efectivos, solo 5 de 34. En ese sentido, consultarle, profesor, ¿esa era la idea principal o fue ante lo complicado que se le hizo Liga al cerrarse por el centro? Y si tal vez en esa misma respuesta nos pueda explicar también qué pasó con Jonathan Mina, que justamente para ese juego podía ser efectivo, viene siendo las dos últimas temporadas el mejor asistidor del torneo. Y la otra, corta, profe, ¿qué pasó ahí sobre el final? Ese grito que sonó al unísono, también su opinión del fuera, Faría, fuera. Gracias.
1: Hablo solamente de los jugadores que están en el plantel. Si según tu estadística de centro, porque hay otras alternativas de juego, por lo menos si fueron 5 efectivos, como dices tú, 5 han tenido que hacer gol, entonces hubiésemos tenido 5 chances de gol. Es una estadística normal, además contra una buena defensa. Después, a la gente agradecerle, la verdad que en todo momento empujaron, en todo momento alentaron y dolidos por no haber podido darle los 3 puntos que trabajamos para ello.
4: Si los lados de tu cintura se ven así, tu pecho se ve así y tu espalda se ve así.
2: Siguiente pregunta, Carlos Almeida, por favor, de Radio La Redonda.
1: Buenas noches.
5: Que esta situación se puede revertir. ¿En base a qué la situación de Barcelona se puede revertir? ¿En base a los resultados que ha tenido últimamente y el rendimiento que aparentemente no viene siendo el adecuado?
1: Bueno, depende cómo lo veas, ¿no? Hoy estamos a un punto del segundo y obviamente que Independiente hizo un gran trabajo y ha sacado una ventaja muy importante. Después estamos con ilusión en la Copa Ecuador y nosotros primer partido que perdemos en la costa, y vaya de qué manera, ¿no? De una manera que lo buscamos por todas partes. Nosotros empatamos en Orense, ganamos en Manta, empatamos en la cancha de Melec y aquí no habíamos perdido. Entonces duele perder el invicto en la costa. Y obviamente que no sé con relación a quién se refiere, si son palabras mías o palabras de terceros. Nosotros seguimos pensando en todo momento que estamos aquí para trabajar, para solucionar problemas, para mejorar, para crecer, y pensamos siempre en eso, en la proactividad de poder ir por más. Hoy duele perder, obviamente, y ante un clásico rival también, y en el cual, si lo vemos detenidamente, merecíamos un poco más. Y tuvimos 2 grandes chances que no pudieron culminarse. Y esto es fútbol, entonces hay que pararse a seguir trabajando y saber en qué condición estamos y que estoy seguro que nosotros atacando como atacamos, seguramente van a empezar a llegar los goles.
2: Rolly, toma la...
0: Ahí estuvo la presencia del señor César.

0: le da una explicación más precisa, certera de lo que debe hacer un equipo cuando quiere un resultado. Marcaron, se defendieron bien y no supieron aprovechar, ahí está el resultado. Vamos a escuchar lo que dice la gente de Liga de Quito, que debuta su técnico. Bueno, él no debutó porque estaba en el palco de dirigentes, de autoridades. El señor Cajas, adelante.
1: Buenas noches y a todos igual buena noche. Bueno, rescatar muchísimo el carácter competitivo de todos nuestros jugadores. Han mostrado un talante de jugadores que quieren conseguir cosas importantes, logros deportivos con esta institución. Justamente partidos como este son aquellos los que nos demuestran quién tiene ese talante o no. Y hoy esos chicos nos lo han demostrado. Venimos de un periodo difícil, tortuoso, y ellos han sabido sacarlo adelante. Paso a paso, en estos tres últimos partidos que hemos tenido la oportunidad, han ido sacando esa actitud competitiva que necesitábamos para poder conseguir el triunfo el día de hoy. Con respecto a nuestras funciones, yo soy entrenador de la sub-19, de la categoría sub-19, y yo trabajo en la institución, de modo que cuando a mí me necesiten en cualquier área, pues ahí estoy yo aportando, y eso es una decisión institucional.
2: Muchas gracias. Vamos con la siguiente pregunta. Y Michael Rosero, por favor, de FB Radio. Michael, acá estamos. Carlos, ¿cómo te va? Acá atrás.
3: Perdón.
2: ¿Cómo está?
3: Bien.
2: Felicitaciones por el triunfo. ¿Cómo prepararon la parte física? Porque el día miércoles estuvieron en Manta, con todo ese calor que significa. Hoy también la temperatura estaba alta y pues vimos a un equipo que finalmente terminó bien en esa dimensión del fútbol. Cuéntanos un poco esa preparación, por favor.
1: Mal haría yo en mentirte. La verdad es que la parte física, cuando tenemos periodos tan cercanos del juego, lo que atiende es poder recuperar bien a los jugadores en todas las áreas, tratar de recuperarlos físicamente en sus músculos, mentalmente por la seguidilla de partidos y también espiritualmente. Entonces hemos ido sobre esos aspectos, sin duda, analizando bien con los rivales que nos encontramos qué estructuras de enfrentarlas, pero luego ya viene de parte de ellos. Cuando hay esa seguidilla, en cualquier equipo tan competitivo que tiene partidos entre semana, hay que saberlo gestionar, y por eso mismo vuelvo a rescatar y admirar el talante de estos chicos para seguir corriendo hasta los 102 minutos del día de hoy. 102 minutos.
2: Hacemos silencio, muchas gracias. Yanni Huaquillas, por favor, de Radio La Red. Yanni, por favor.
4: Hola, profe. Acá atrás, Yanni Huaquillas de La Red, estamos en vivo para Quito. Felicitaciones por el triunfo y primero quisiera preguntarle por la experiencia. Estaba con el Pato en esa función de suplir la ausencia. Le quisiera preguntar por la experiencia que se vive aquí. La otra, ¿cómo se explican estas victorias? Desde lo técnico, si es que se puede explicar, desde lo táctico, porque es un partido, como usted dice, bastante disputado. Entonces, ¿se puede explicar este partido desde lo táctico, desde lo técnico, o simplemente habría que enfatizar en estas ganas con H que le pusieron los jugadores?
1: Muy bien. Mire, lo importante aquí es destacar las ganas de querer ganar, las ganas de querer triunfar. Sí que eso lo han demostrado todos los jugadores, eso es importante, pero también la preparación no atiende solamente a lo táctico, como ya lo mencionaba en la anterior pregunta, atiende a poder recuperarlos bien, atiende a poder conectarlos bien con lo que nos vamos a enfrentar. Hoy no era un partido cualquiera, sin duda, es Barcelona, un equipo que tiene un nombre bien hecho, ¿sí?, igual que el nuestro, o nosotros incluso con nuestras estrellas, mucho más, por decirlo en ese sentido, ¿sí? Sin querer poner en otro contexto. Pero sí que hoy incluso en la previa, antes de venir al partido, te cuento, habíamos puesto un video que atendía a ese fuego interior, a ese fuego que a nosotros nos emana para poder competir de una mejor manera. Eso hicimos con los chicos, lo tomaron muy bien y hoy lo demostraron. A los 102 minutos, seguir defendiendo, seguir concentrados, ese era nuestro momento. Estar concentrados, si éramos capaces de, a pesar de las decisiones arbitrales, que en un cierto momento me quedan dudas sobre la ecuanimidad, a pesar de eso lo hemos hablado. Si nos tenían que meter 14 centros, 14 ABPs, 14 córneres, lo teníamos que defender con un talante y un carácter competitivo. Y si éramos capaces de mantenernos concentrados, íbamos a poder conseguir un logro deportivo como el de hoy. La

0: Otra pregunta no la... Está bien.
1: Perfecto, vamos con las... Faltan las últimas dos. Jofre Tomalá de Caché Radio, por favor.
2: Profe, aquí. Buenas noches. Le iba a preguntar cómo está la 19, la categoría 19, pero bueno, hemos visto acá el primer del primer plantel. Dijo usted que no le gustaba el arbitraje, pero le gustó lo que hicieron sus jugadores, la concentración. Además de la concentración, dijo un colega que también pusieron un poquito de hacha. ¿Qué más pusieron los jugadores para poderse llevar un triunfo?
0: Bueno, no he dicho que no me ha gustado el arbitraje, solo dije que no ha sido ecuánime, porque más allá de mi gusto, eso ya sería otra cosa. No ha habido ecuanimidad. En una situación en la que no se tendría que haber revisado tanto una situación en el VAR, se trastocó de modo que al final nos añaden 10 minutos. Y todo eso, si es que no hubiéramos estado concentrados, hubiéramos recibido un gol, ¿de acuerdo? De ahí, a más de los aspectos que lo he mencionado, pues es eso, es partido a partido. Como no nos da tiempo a entrenar, porque los partidos son muy seguidos, tenemos que a partir de lo que hemos jugado corregir, tratar de corregir. Pero sabe que ahora que me lo menciona, yo puedo mostrar la humildad que este equipo ha mostrado. ¿Para qué? Para poder recibir esa retroalimentación con la edad que tienen, con los partidos que tienen encima cada uno de estos jugadores, con lo que han conseguido. Ser lo suficientemente humildes para recibir una retroalimentación, una crítica constructiva. Lo han recibido así y yo creo que ese ha sido otro aspecto importante. Admirar la humildad de los chicos, de los jugadores, para poder obtener este logro.
1: Siguiente.
3: Ahí estaba la presencia de los protagonistas de la jornada que se jugó anoche en el Estadio Monumental. El uno es más preciso, ¿no? Y frontal. Y no se quiere escudar en nada de que el arbitraje fue inclinado. No fue ecuánime, claro, que no dijo nada malo de que él no estaba. Pero se necesita el equilibrio para saber llevar adelante un partido. Así es, en este fútbol ecuatoriano tendremos, se llaman apreciaciones arbitrales, de las cuales ya lo hemos vivido por mucho tiempo desde que existe el VAR. Así, el VAR. Y lo vamos a tener que seguir viendo porque se dio incluso en el Mundial, se ha visto en partidos de Copa Libertadores, de Copa Sudamericana, y nuestro fútbol de Liga Pro no es la excepción. Vamos a tener también que ir analizando cómo está el tema de la primera B, que se pone candente con un 9 de octubre que está con todas las ínfulas y la actitud para querer volver al fútbol de primera categoría A, que está jugando en la Troncal, el equipo que pertenece a la Asociación del Fútbol de las Azuguayas, y que podría irse a cambiar de sede, a lo mejor se va para el Cañana, allá en Azogues, y esperemos a ver qué es lo que pasa, si es que llega, todavía falta mucho. Está ahí peleando con Cuenquita Junior, está con el JBG, están ahí peleando, pero vamos a ver qué pasará. El que está complicado es el Nacional, que no da pie con bola, no pasa nada. Y nosotros vamos a estar muy pendientes, sigue el Independiente del Valle ganando, jugará contra Manta el día miércoles 29, lunes 27, martes 28, miércoles 29, ahí lo tiene. Vamos a esperar entonces una semana, ya que se nos va el mes de julio y viene agosto, y más feriado el 10 de agosto, otro feriado el 10 de agosto, en septiembre no habrá feriado, solo el aniversario de la CRE, que será el 1 de septiembre, y nosotros esperaremos que de septiembre viene octubre nuevamente, y se va el año, se va porque se va volando. Hay otros partidos que vamos a tener durante entre semana, porque hay equipos que tienen participación de Copa Libertadores, Independiente y Liga de Quito, y el Macará, que va empuja y empuja en la Liga Pro y gana por goleada, tiene un buen colchón de gol diferencia, que eso ayuda, así como lo tiene Independiente del Valle, además de sus 20 puntos de ventaja, otro contra otro 21, y tiene ese colchón también que se llama el gol diferencia. Cuando llegan a empatar 65-65, pero el uno tiene 15 y el otro tiene 28, ese es un punto de ventaja, y por eso gana la fórmula, ¿no? Así que esperemos que el día de hoy le vaya bien a los equipos de Guayas. Ya cayó uno en su casa. Esperemos que Guayaquil City pueda hacer su campaña perfecta y le gane a la Católica. Es durísimo ese rival. El equipo de la Chato Leí, que estará jugando 4:30 de la tarde. Ahí estaremos con esos pormenores, esos detalles. Y nosotros les estamos agradeciendo. Saludos a Juanito Pesantes, a don Carlos Alberto Supo Falcones, don Manuel Matute, allá en los Estados Unidos, don Richard Pacheco. Ya vendrán, qué llanterío que va a haber con los dirigentes de Barcelona y esta derrota, y tiene que ir a Ibarra al próximo partido. Pero bueno, esto es fútbol, como dijo Mostaza Merlo, y vamos a ver qué es lo que sucede. Gracias a todos nuestros amables televidentes por habernos permitido llegar a vuestros hogares con la bendición de Dios en este inicio de semana, lunes 27 de julio, gracias a don Johnny Vinuesa. Y ya viene, no se desconecte de la programación, que ya seguimos aquí junto con don Johnny Vinuesa. Yo me retiro, le agradezco a todos y darle gracias a Dios por estar con la vida y con la salud y el pan nuestro de cada día. Que la pasen súper bien. Nos veremos, Dios mediante, el día de mañana. Chao, chao.

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14: Son las 10 de la mañana.
15: 5 minutos.
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18: Son las 15 horas 34 minutos.
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Hola, hola, hola, muy buenos días, sean bienvenidos y bienvenidas a nuestro programa pues de Mujeres Hablando de Pelotas. Nuevamente pues hemos regresado después de una semana movidita, sabiendo que pues el día jueves y viernes pues no estuvimos aquí en el programa por temas académicos, pero ya hemos regresado listos para dar pues todas esas noticias deportivas. Pues antes de comenzar las noticias, como siempre, pues no se olviden de seguirnos y sobre todo pues sintonizarnos en nuestras redes sociales, pues, para que no se pierdan nada y estén actualizados pues con lo último del deporte. Nos encuentran en Instagram como Cresatelital-bajo y en YouTube como radioc.r.esatelital, pues para que se conecten a nuestro programa de lunes a viernes. No se olviden de seguirnos y sobre todo pues de activar pues la campana para que les llegue la notificación de cuando estamos transmitiendo. Y también pues nos encuentran como MHP-CRE, tanto en Instagram, Facebook y TikTok. Siempre estamos por allí publicando cositas nuevas, así que también síganos, compartan, déjenos sus comentarios y sobre todo déjenos sus corazones, que eso nos sirve a nosotros para poder seguir en este programa, pues no. Pues bueno, siguiendo con las noticias, sabemos que ya estamos en la fecha 22 de la Liga Pro, ya se han jugado pues varios partidos y vamos a hablar sobre Técnico Universitario versus Manta, ya que pues Técnico Universitario venció 1-0 a Manta en Ambato con un golazo de Eugene Guardia en el minuto 70, resultado que pues le permite al Rodillo Rojo tomar aire en la lucha por el descenso y deja pues a los atuneros hundidos en el último lugar. El partido fue intenso y con mucha presión porque pues ambos equipos llegaban necesitados de puntos, ¿no? Teníamos a un Técnico Universitario que estaba en el puesto 12 con solamente 23 unidades y pues gracias a este logro pudo sumar 3 más y alcanzar los 26 puntos, manteniéndose pues así en la tabla por salir del hexagonal del descenso. El gol de Guardia fue la jugada más destacada del encuentro, aprovechó pues un error defensivo de Manta y definió con calidad para darle la victoria al los locales. Manta pues en cambio mostró poca reacción ofensiva y volvió a evidenciar pues sus problemas de generación de juego, quedando así con apenas 14 puntos en el fondo pues de la tabla. El triunfo fue celebrado en Ambato porque pues significa un paso importante para Técnico Universitario en su objetivo pues de salvar la categoría. Para Manta la derrota es otro golpe duro en una temporada que pues que lo tiene contra las cuerdas y con pocos chances de revertir pues su situación si es que no logra sumar pronto, ¿no? En la próxima jornada Técnico pues Universitario visitará a Universidad Católica, mientras que Manta recibirá a Muchurruna, ¿no? Partidos que serán claves pues para definir sus destinos en el campeonato. Lo que sí pudimos ver en este partido es que pues se refleja una diferencia pues entre un equipo que supo aprovechar su oportunidad y otro que pues no encuentra respuestas. Yo creo que el gol de Guardia le supo dar pues esa confianza que les hacía falta al equipo pues para poder mantenerse en pie y poder lograr esos puntos que tanto necesitaban, ¿no? Mientras que Manta pues parece atrapado en una dinámica negativa que pues lo mantiene cerca cada vez más del descenso. Vamos a ver cómo les va pues en los partidos, nosotros seguiremos dando las noticias sobre ellos, pero hasta mientras vamos a hablar sobre Leones, quien derrotó 1-0 a Delfín en el estadio Hawkeye de Manta, ¿no? Con gol de Darío Pazmiño al minuto 67, resultado que pues mantiene a los felinos en buena racha y deja a los cetáceos complicados en la zona baja de la tabla. El partido fue intenso y tuvo un contexto especial. Fue dirigido por Jennifer Canchigre, quien pues es la primera árbitro en debutar profesionalmente en la Liga Pro, lo que le dio pues un carácter histórico, por así decirlo, a este encuentro, ¿no? Delfín generó más ocasiones con 15 remates y 2
tiros al palo, pero pues no logró concretar. Mientras que Leones fue más efectivo, pues, y aprovechó un contragolpe para marcar la diferencia. El gol de Pazmiño llegó pues tras una asistencia de Elian Pepinos y fue suficiente pues para asegurar los 3 puntos que necesitaba. Con este resultado, Leones suma 31 puntos y se ubica en el sexto lugar de la tabla de posiciones, acumulando pues un total de 7 partidos sin perder, mientras que Delfín quedó penúltimo con solamente 23 unidades, cada vez más pues comprometido con el descenso. En la próxima jornada tendremos a Leones, quienes recibirán a Barcelona, y Delfín visitará a Liga de Quito, ¿no? Partidos que también serán clave pues para ver cómo les va a estos dos equipos, ¿no? Leones ganó porque pues digamos que supo aprovechar la técnica que tuvo, mientras que Delfín pues atacó mucho pero no pudo concretar. Eso muestra que pues a veces no importa quién domina el partido, sino quién es más efectivo en el momento justo para poder meter un gol, ¿no? Para los cetáceos, la derrota es un poco preocupante porque pues confirma esa racha negativa que tiene y los deja en una situación un poco crítica, ¿no? Para Leones, en cambio, es una victoria que consolida pues su buen momento y lo posiciona como un equipo competitivo en la parte alta de la tabla, ¿no? Mientras tanto, tenemos que Macará sorprendió y goleó 4-1 a Aucas en Quito por esta fecha 22, ¿no? Remontando pues un partido que había empezado perdiendo y consolidándose así en el tercer lugar de la tabla con alrededor de 35 puntos, ¿no? Mientras que Aucas cayó al cuarto puesto con la misma cantidad de unidades, pero pues con un peor gol de diferencia, ¿no? El encuentro fue en el estadio Gonzalo Pozo Ripalda, comenzó pues con ventaja para los locales gracias al gol de Santiago Morales al minuto 21, pero pues lamentablemente la reacción de Macará Macará tuvo buena reacción, tuvo una reacción inmediata. Agustín Campana empató antes del descenso y en el segundo tiempo el equipo ambateño fue ampliamente superior, ¿no? Franco Pose convirtió el penal de 2-1, luego Campana firmó su doblete para el 3-1 y finalmente tuvimos a Pose, quien volvió a aparecer para sellar así el 4-1 definitivo. La ausencia de Norberto Araujo en el banquillo de Aucas se notó, ya que pues el equipo dirigido interinamente por Maximiliano Bevacqua mostró pues falencias defensivas y poca capacidad de respuesta, ¿no? Con este resultado, Macará pues se mete de lleno en la pelea por el hexagonal final y confirma pues su gran momento bajo la conducción de Guillermo Sanguinetti, mientras que Aucas acumula su segunda derrota consecutiva y deberá recomponerse rápido pues para no perder el terreno en la lucha por el título. Lo que sí pudimos ver fue que este partido mostró dos caras distintas, ¿no? Aucas arrancó con energía, parecía que podía controlar el encuentro, pero pues se desmoronó, por así decirlo, tras el empate y nunca pues logró reaccionar. Macará, en cambio, fue contundente, supo aprovechar cada oportunidad, mostró carácter y sobre todo pues mostró esa jerarquía para dar pues vuelta al marcador, ¿no? La goleada refleja pues que Macará está más sólido, muestra más confianza en la cancha, mientras que Aucas pues atraviesa un momento de dudas, pues no, que lo obliga a replantear pues su funcionamiento si es que quiere seguir peleando pues por esa tabla de posiciones, ¿no? Otro que también se disputó para la fecha 22 de la Liga Pro fue Independiente del Valle, ya que derrotó 3-2 a Orense en Machala, ¿no? Consolidándose así pues como líder absoluto con 55 puntos y sumando así su séptima victoria consecutiva. Mientras que Orense quedó en la duodécima posición con 26 unidades. El partido fue un partido vibrante. Pudimos ver a Darwin Guagua, quien abrió pues el marcador para los Rayados en el primer tiempo y pues tras la revisión del VAR. Pero Orense reaccionó pues en el complemento con el empate de Miguel Parrales. La respuesta de Independiente fue inmediata y también contundente.
Hugo Quintana pues, y Matías Perello marcaron en pocos minutos para poner el 3-1. Aunque Sergio Vázquez descontó, pues no, y le dio esa emoción al cierre, el equipo de Sandel sí resistió y así pues se llevó los 3 puntos en una de las canchas más difíciles de este torneo. Podemos ver que pues Independiente mostró una vez más por qué es el líder, ¿no? El VAR fue protagonista en el primer tanto de Darwin Guagua, lo que pues generó de alguna manera esa polémica en la hinchada local, ¿no? Pero más allá de eso, el equipo pues supo mantener la calma y golear pues en los momentos justos. Hugo Quintana y Matías Perello fueron también determinantes en el segundo tiempo, y aunque Orense descontó con Sergio Vázquez, el esfuerzo pues no alcanzó para evitar pues no la derrota. Este resultado no solamente reafirma la solidez de Independiente del Valle, que pues ya suma 7 victorias consecutivas y de esta manera se perfila como gran candidato al título, sino que pues también expone las dificultades que tiene Orense, que pasa a tener pues buenos pasajes de juego, no tiene regularidad en la cancha, ¿no? Otras de las diferencias que también fueron notables es que pudimos ver que Independiente sabe cerrar partidos y administrar la presión, mientras que pues Orense todavía no logra dar ese salto de calidad que lo saque de la zona baja, ¿no? Queda confirmado una vez más, como dije al inicio, que Independiente es el equipo más fuerte en Liga Pro, y Orense pues necesita mejorar mucho si es que quiere aspirar a algo más que pues simplemente mantenerse en la categoría, ¿no? Pero pues así es el fútbol, ¿no? Siempre vamos a encontrar equipos buenos, equipos no tan buenos, y equipos no tan buenos que aunque no han dado un buen rendimiento, igualmente pueden llegar a ganar uno que otro partido, pues así que no hay que confiarse mucho, ¿no? Nosotros vamos a seguir, como dije al inicio, hablando más de estos partidos, porque estos no son los únicos. Hoy juegan también otros 3 partidos, pero eso ya se los digo más adelante, ¿no? Liga de Quito también jugó para la fecha 22 y venció 1-0 a Barcelona en el Estadio Monumental, con un gol de Michael Estrada, quien fue este resultado que cortó esa mala racha de los albos y la basura pasando. Eso pasa, estamos en vivo y la basura siempre pasa, siempre se le ocurre pasar a estas horas de la mañana. Lo peor de todo es que carga una bulla increíble, pero bueno, ya va pasando. Bueno, pues como decía, con un gol de Michael Estrada, quien fue pues resultado que cortó esa mala racha de los albos y dejó al ídolo del Astillero en la 5ª posición con solamente 34 puntos, ¿no? El partido tuvo 2 mitades muy distintas. En el primer tiempo pudimos ver a Barcelona, que fue superior, dominó la posición y generó pues en varias ocasiones claras, ¿no? Pero pues lamentablemente se encontró con una defensa sólida, quien es encabezada por Ricardo Adé y Gianfranco Alala, ¿no? En el segundo tiempo, en cambio, podemos ver que Liga adelantó pues sus líneas y encontró el gol al minuto 52, ¿no? Cuando un remate de Jesús Pretel fue rechazado por el arquero José David Contreras y Estrada aprovechó el rebote pues para marcar el único tanto del encuentro, ¿no? La polémica, porque sí hubo polémica, llegó al minuto 74 cuando pues el árbitro sancionó un penal a favor de Barcelona por una supuesta mano de José Carabalí. Johnny Quiñones ejecutó el disparo, pero pues el balón pegó en el palo, ¿no? Eric Mendoza fue otro quien anotó en el rebote, aunque el VAR también estuvo presente y anuló el gol por invasión en el área. Esa jugada pues encendió la tensión en el Monumental y derivó en reclamos que terminaron con expulsiones en el cuerpo técnico de Liga. Así que pues con este triunfo, Liga de Quito suma 32 puntos y de esta manera se ubica en la 6ª casilla, recuperando pues no la confianza tras 5 partidos sin ganar, sin ganar, ¿no? Barcelona, en cambio, dio pues una oportunidad clave para acercarse, ¿no?, al líder que es Independiente del Valle, y como dije, pues quedó solamente con 34 unidades y en el 5º puesto, aumentando pues la presión, ¿no?, que hay sobre el técnico César Farías. En este partido, pues, pudimos ver que Barcelona, como ya dije, tuvo chances, ¿no?,
tuvo varias chances claras para ganar, pero nuevamente no supo concretarlas. Parece que ese es el problema constante que tiene Barcelona, ¿no? Mientras que Liga aprovechó pues la única clara y defendió con carácter. Este triunfo pues devuelve a los albos a la pelea y deja pues así a Barcelona con más dudas, ¿no?, que certezas en un momento tan decisivo como es este campeonato. Esperemos que en los próximos partidos poder ver a un Barcelona diferente, un Barcelona que pues de todo de sí en la cancha pues y no se deje, porque como dijimos en programas anteriores, Barcelona lamentablemente deja mucho que desear, no se lo ve con esas ganas de querer darlo todo en la cancha y sigue sin terminar de, ¿cómo se diría?, de hacer confiar a la hinchada de que de verdad es un buen equipo, de verdad que de verdad le está dando todo. Porque yo sostengo lo que digo, parece que Barcelona simplemente va a la cancha a hacer acto de presencia y en el momento en que le meten ya un gol, dos goles, como que baja ese ritmo en la cancha pues y ocurre cosas como estas, ¿no? Dejarse ganar, ¿no? Pero bueno, como digo, aquí así es el fútbol y como dice Marta, gana el que más goles mete, ¿no? Y pues esta es la tabla de posiciones, tenemos a Independiente por supuesto en el primer lugar con 55 puntos, tenemos en segundo puesto a Universidad Católica con 35 puntos, en el tercer puesto está Macará, también con 35 puntos, en el cuarto puesto está Aucas con 35 puntos también, en el quinto puesto está Barcelona con 34 puntos, en el sexto puesto está Liga de Quito, con 32 puntos, en el séptimo puesto está Leones del Norte con 31 puntos, en el octavo puesto está Emelec con 28 puntos, en el noveno puesto está Deportivo Cuenca con 28 puntitos también, en el décimo lugar está Guayaquil City con 27 puntos, en el octavo lugar está Técnico Universitario con 26 puntos y en el doceavo puesto está Orense con 26 puntos también. En el puesto 13 está Muchurruna con 25 puntos. En el puesto 14 está Libertad con 24 puntitos. En el puesto 15 está Delfín con 23 puntitos. Y en el puesto 16 está Manta solamente con 14 puntos. O sea, Manta sí en el último lugar no ha podido subir en la tabla de posiciones. Cada día está con menos puntos. Ahora ya solamente tiene 14 puntos. Y sigue pues en el puesto 16. En cambio podemos ver que Barcelona, de estar en un puesto 3, lamentablemente baja a un puesto número 5 y solamente con 34 puntos, ¿no? Pues esperemos que en los próximos partidos pues Barcelona pueda dar la cara, pueda pues posicionarse en un mejor lugar y no dejarse ganar, ¿no? Porque lamentablemente eso es lo que lo hace bajar en la tabla de posiciones. Ya pudimos ver que después de estar en los primeros lugares sigue bajando cada día, ahora está en el quinto puesto, esperemos que en la fecha 23 no siga con esa mala racha, porque la verdad es un poco pues preocupante, por así decirlo, ver que uno de los mejores equipos como es Barcelona lamentablemente no esté demostrando lo que sabe demostrar en otros partidos y cada día vaya bajando de a poquito en esa tabla, como dije, es un poco pues preocupante, ¿no? Y pues seguimos con la fecha 22, todavía no se terminan los partidos. El día de hoy hay 3 partidos por disputarse. Tenemos a Muchurruna versus Libertad, que juegan hoy a las 2 de la tarde. Tenemos a Guayaquil City versus Universidad Católica, que juegan a las 4 y media de la tarde. Y tenemos pues a Deportivo Cuenca con Emelec, que juegan hoy a las 7 de la noche. Así que pues no se pueden perder estos partidos. Y nosotros pues el día de mañana estaremos hablando también sobre quién habrá ganado, sobre quién no. Así que pues usted no se lo puede perder. Y siendo las 10 y media de la mañana, nos vamos pues a nuestro primer corte comercial. Y ya regresamos pues con más noticias sobre el fútbol.

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regresar a nuestra pequeña pausa comercial. Y pues siguiendo con las noticias, Aníbal Moreno es baja de último momento en River para el debut pues en el torneo clausura frente a Barracas Central. El volante realizó un mal movimiento y lamentablemente pues tuvo una leve recaída de la lesión que había tenido en su rodilla derecha, ¿no? El cuerpo técnico del Milano no quiso arriesgarlo y por ende pues quedó desafectado del encuentro. En la semifinal del torneo de apertura ante Rosario Central, quien pues ya se jugó pues no el 6 de mayo pasado, Moreno fue reemplazado a los 10 minutos de la segunda etapa tras haber realizado un mal movimiento en su rodilla derecha, ¿no? Los estudios pues después de este incidente arrojaron que tenía un esguince del ligamento colateral medial, una lesión que pues que generalmente demanda al menos unas 3 semanas de recuperación. Sin embargo, le pidió pues a Eduardo Coudet jugar la final frente a Belgrano. El Chacho asumió el riesgo, le consideró la petición. El surgido de las inferiores de Newell's jugó alrededor de 90 minutos y salió sobre el final por Maximiliano Salas cuando el millonario estaba pues por debajo en el marcador. En parte, por el Mundial ayudó a Moreno pues a recuperarse pues correctamente, por así decirlo, ¿no? Habiendo dejado pues atrás las molestias, él disputó el amistoso ante Flamengo en Portugal y fue titular en la dolorosa eliminación por Copa Argentina ante Aldo Civi, ¿no? Todo indicaba que también iba a jugar pues de arranque en el debut pues, del torneo clausura, pero como dije al inicio, un mal movimiento en la rodilla que ya venía afectada volvió pues a traerle dolor en la zona, ¿no? Por precaución, Eduardo Coudet decidió no arriesgarlo y ni siquiera pues llevarlo al banco de suplentes ese momento, ¿no? Ante el equipo de Barracas, ¿no? Lamentablemente la baja de Aníbal pues es un golpe duro para River porque pues se trata de un mediocampista que es titular indiscutido que ya venía pues no siendo clave en el esquema de Coudet. Su recaída en la lesión de la rodilla obliga de alguna manera al cuerpo técnico, ¿no?, a improvisar pues en el debut de clausura. Ahora, el problema no solamente es el partido ante Barracas. Todo indica que Moreno pues lamentablemente se perderá al menos las primeras 3 fechas de clausura, incluyendo los duelos contra Gimnasia y Rosario Central, y recién podría volver frente a Tigres si es que la evolución es favorable. Esto pues representa lamentablemente un vacío importante en la mitad de la cancha, ya que desde su llegada a River, que fue pues este año, había disputado alrededor de 24 de 27 partidos oficiales, consolidándose así pues como una pieza clave, ¿no?, en la recuperación y salida del balón. Así que pues prácticamente se puede decir que esta es la consecuencia pues de haberse exigido de más, ya que pues todavía él estaba en recuperación, ¿no? Coudet deberá pues encontrar variantes de manera rápida pues para no resentir pues el funcionamiento de un inicio del torneo que ya viene pues cargado de presión tras la eliminación en la Copa Argentina, ¿no? Así que pues la decisión de cuidarlo ahora pues es correcta, aunque un poco tarde, pero igual pues están cuidándolo de una manera correcta ahora, ¿no? También pues evidencia que el club pareciera como que si no haya sabido pues administrar los tiempos de recuperación y que esa urgencia por querer tener resultados pues terminó pues comprometiendo a un jugador tan importante como es Aníbal Moreno, ¿no? Esperemos que él se recupere. Como siempre decimos, tener una lesión, al menos en la rodilla, es un tema pues un poquito delicado, por no decir grave. Lamentablemente, aunque se recuperen, aunque tenga pues un tiempo de recuperación, igual van a tener que jugar con precaución, porque pueden ocurrir casos como estos, ¿no? Él ya se había recuperado y lamentablemente por un mal movimiento nuevamente le causan pues dolor en el mismo lugar en donde se había lesionado. Entonces, pues, eso serían como que un contra para los jugadores cuando llegan a lesionarse de una manera, pues, tan grave como es esta, ¿no?
Pero bueno, esperemos que el jugador pueda pues recuperarse esta vez 100%, que no se exija demasiado y sobre todo pues que mantenga su, ¿cómo se diría?, su tranquilidad para tener una buena recuperación, porque pues lo que lo llevó a que nuevamente tenga este dolor es que él estaba necio con que quería seguir jugando y bueno, pues estas son las consecuencias, ¿no? Pero bueno, así es el fútbol. Esperemos su pronta recuperación. Nosotros estaremos también pues dando más noticias sobre el jugador, viendo pues cuál sería pues su respuesta final ante esta lesión, ¿no? Pero bueno, siguiendo con las noticias, Ezequiel Barco, quien es pues uno de los tantos nombres en los que River se interesó para reforzar el plantel de cara al segundo semestre de competencia, ¿no? En medio de la dicha búsqueda del millonario, el jugador, quien pues ya tuvo un paso por la institución entre el año 2022 y 2024, y fue pues actor fundamental para la goleada de Spartak de Moscú sobre Rodina, en el marco de la primera fecha de la Liga de Rusia, ¿no? El volante, que también es pretendido seriamente por Independiente, se despachó con una asistencia para Marquinhos en el 1-0 parcial de su equipo, además de pues tomar un rol clave durante el juego, especialmente en la construcción de juego en ofensiva. Así, tras el encuentro, Barco fue distinguido como el MVP, o en otras palabras, el jugador más valioso del partido. Pablo Solari, quien es el futbolista del River, también pues disputó el cotejo, ¿no? Voy a citar lo que él pues escribió en su cuenta de Instagram. Quiero aprovechar esta oportunidad pues para expresar mi agradecimiento y dedicar este premio a mi hija Abigail, a mi familia, a mis amigos, a mis compañeros, al cuerpo técnico actual y al anterior, a todos los colaboradores, asistentes, empleados, directivos y propietarios del club y fundamentalmente a todos los aficionados del Spartak que día a día me muestran su cariño y su apoyo incondicional y que me han adoptado como uno de ustedes desde mi primer día en Moscú. El interés del millonario por él pues responde a una necesidad del entrenador, quien sería pues Eduardo Coudet, de contar con uno o más o menos dos futbolistas más con las características de este jugador, ¿no? Luego de que el ofrecimiento de Álvaro Montoro, quien también es futbolista de Botafogo de Brasil, no prosperara, aunque aún no han trascendido condiciones económicas, el cuadro de la capital pues pretendería más de 5 millones de dólares por la mitad de su ficha. Después de su llegada en 2024, cuando fue pues trascendido por un monto cercano a los 16 millones de dólares, el santafesino disputó alrededor de 75 partidos oficiales, marcó 22 goles y asistió en 19 ocasiones. A su vez, pues durante el mes de mayo, logró pues ser campeón de la Copa de Rusia tras vencer a Krasnodar 4-3 en los penales, luego de una igualdad de 1-1 en tiempo regular, siendo pues el único título que ostenta con la institución, ¿no? Podemos decir que con lo bien que está jugando, yo la verdad pues dudo mucho que el club de Rusia lo suelte así tan fácil. Prácticamente River tendría que pues que esforzarse el doble o el triple para poder pues repatriarlo, ¿no? Ahora, si logra su objetivo, sería un esfuerzo muy necesario, ¿no? Teniendo en cuenta el historial de este jugador, que la verdad pues tiene un buen historial, juega bien en la cancha, pero hasta mientras, cada pues gran actuación suya en Moscú es un recordatorio de que pues no será pues fácil convencer al Spartak de dejarlo ir, como dije, tan fácilmente. Pues esperemos cómo va y qué decisión toman estos dos clubes respecto al jugador. Nosotros seguiremos informando pues no sobre esta noticia, pero pues seguiremos dando más de qué hablar sobre él, ¿no? Pero bueno, siguiendo con las noticias, Neymar nuevamente da de qué hablar, ya que pues regresó a la actividad con el Santos después de su participación con Brasil para este Mundial, y lo hizo siendo pues un gran protagonista, ¿no? El crack brasileño marcó un doblete en el empate 2-2
frente a Chapecoense por el Brasileiro, aunque su actuación no solamente dio de qué hablar por los goles, sino que también hizo un festejo por ahí con un mensaje un poco fuerte para quienes lo cuestionaron en los últimos días. El delantero, pues como ya dije, abrió el marcador con una gran jugada colectiva tras una pared con el argentino Álvaro Barrial dentro del área. Definió con precisión para poner en ventaja al Peixe, ¿no? Sin embargo, todas las miradas se las llevó la celebración, ya que pues Neymar simuló repartir cartas de póker y luego señaló pues hacia una de las tribunas, un gesto que pues se interpretó como una respuesta directa a las críticas que recibió por participar en un torneo de póker tras la eliminación de Brasil en la Copa del Mundo, ¿no? En la semana, el ex Barcelona y PSG había quedado pues en el centro de la escena, ¿no? Luego de que se viralizaran, como dije al inicio, imágenes suyas dentro de un importante torneo de póker en San Pablo, mientras el Santos afrontaba un compromiso por la Copa Sudamericana. La situación rápidamente se hizo viral y generó por ahí cuestionamientos por parte de los hinchas y también de los medios brasileños, aunque pues el propio futbolista aseguró que él tenía el día libre y que el cuerpo técnico había planificado su descanso. Ya pues para el segundo tiempo de este partido, con Santos abajo en el marcador, Neymar volvió a aparecer para convertir el 2-2 definitivo desde el punto del penal y así pues rescatar un punto para su equipo. Pese a su destacada actuación, el conjunto paulista no pudo superar el último de la tabla y continúa pues comprometido en la pelea por escapar de la zona baja del Brasileiro, ¿no? Además, el brasileño fue amonestado sobre el final y no podrá jugar el clásico ante San Pablo por acumulación de tarjetas. Esto lleva, como quien dice, su pro y su contra, ¿no? En todo este tiempo yo la verdad pues he podido darme cuenta de que Neymar dentro de la cancha sigue siendo pues determinante, es capaz de cambiar los marcadores de los partidos, hace un buen rendimiento, pero fuera de ella tiene pues algunas actitudes que generan ruido, por así decirlo, ya sea porque pasa de fiesta en fiesta o porque pasa pues viajando, o en casos como estos que se lo ha visto pues jugando póker justo en un momento en donde hay más tensión en su equipo. Yo creo que él debería ser un poquito más, ¿cómo sería? Más, debe llamar mucho la atención, ya que pues genera cosas como estas, en donde pues la hinchada siempre va a hablar, los medios de comunicación siempre van a hablar, siempre van a estar puesto el ojo en él, pues, ¿no? El doblete que hizo en este partido, pues, como dije, confirma esa calidad que tiene él dentro de la cancha, ¿no? Aunque, pues, el festejo muestra que prefiere, pues, responder por ahí con provocación, pues, en lugar de bajar las tensiones que ya hay, ¿no? Así que, pues, este es un regreso que mezcla no solamente talento, sino que también polémica, pues, muy en la línea de lo que ha sido, pues, ¿no?, su trayectoria, lo que se ha sabido que es Neymar, ¿no? Que le encanta, dar de qué hablar, ya sea por su buen desempeño en la cancha o por cosas como esta, ¿no?

que pues esta exigencia del futbolista que hoy se desempeña en el Independiente Rivadavia se destapó recientemente. En contrapartida, el Xeneize también lo llevó a juicio y le reclama alrededor de 20 millones de dólares. Hay que pues tener en cuenta que en julio del 2023 la dirigencia que encabezaba pues Jorge Ameal decidió que el extremo no forme más parte del plantel después pues de haber sido condenado a 2 años y medio de prisión por amenazas coactivas en concurso real con lesiones también leves calificadas contra pues su expareja. El atacante no fue a posición efectiva, ya que pues se trató de una pena excarcelable, pero debió pues cumplir una serie de requisitos que han sido impuestos por la justicia. Tras esa determinación, el club pues le permitió a Villa entrenarse de manera solitaria en el predio, aunque no a la par del plantel profesional. Prácticamente lo hicieron de un lado para que no se mezcle con los demás del plantel, por así decirlo, ¿no? La defensa del futbolista reclama además que eso violó sus derechos laborales y también adjudica que el conjunto de la Ribera le puso un tope al dólar de su contrato, ¿no? Y eso de alguna manera perjudicó su salario por la alta inflación del país. A su vez, señalan que el colombiano intentó volver al plantel o salir a préstamo, pero pues el club rechazó todas las opciones, por lo que se consideró despedido en julio del 2023. Ese mes partió rumbo a Europa. Primero se entrenó en Unión Deportiva Lanzarote de la tercera división de España, que pues en ese momento estaba comandado por el argentino Leonel Gancedo, ¿no? Y luego firmó contrato con Beroe de Bulgaria, donde pues disputó alrededor de 11 cotejos y anotó 5 goles. En el medio, Boca pues recurrió a la FIFA para reclamar la liberación de su cupo de extranjero, el resarcimiento de 5 millones de dólares y también sanciones deportivas. Sin embargo, pues el ente regulador del deporte pues más popular del mundo se declaró incompetente y liberó al jugador de todo cargo. En julio del año pasado, Villa pues regresó a Argentina para ponerse la camiseta de Independiente Rivadavia de Mendoza, pero al mismo tiempo el conflicto legal entre el delantero y el club se sigue pues incrementando en la justicia ordinaria a la espera pues de una resolución. Lamentablemente este es un tema un poquito delicado, ya que pues tiene como antecedentes problemas legales un poquito fuertes, ¿no? Este conflicto entre Villa y Boca no solamente es un tema legal, ya que también pues refleja de alguna manera cómo esas decisiones personales de este jugador pues afecta las relaciones que tienen con su club. Boca de alguna manera intenta defender su imagen y también pues los intereses económicos que tiene y pues busca también considerar lo justo. O sea, prácticamente aquí hay mucho orgullo de por medio. Lamentablemente Villa quiere lo suyo, está peleando por sus derechos, por un contrato que ya está de por medio. En cambio, Boca no se quiere quedar atrás y también quiere reconsiderar lo justo. Así que pues más allá de los números y de las demandas, lo que se percibe es una relación un poco desgastada que nunca volverá pues a ser la misma entre un jugador y el club que lo está, por así decirlo, patrocinando, ¿no? Así que pues en vez de buscarse una solución, parece que eso no va a terminar tan fácil, sino que reabre con nuevas tensiones, pues no. Esperemos que se pueda llegar a un acuerdo entre el club y el jugador. Nosotros también vamos a seguir atrás de esta noticia para ver cuál es la resolución pues a este problema, ¿no? Lamentablemente, como dije, es un poquito fuerte, es un tema delicado, ya que pues tiene temas legales de parte del jugador, pero pues esperemos que lleguen pues a una buena resolución, ¿no? Y bueno, siguiendo con las noticias, ya el Mundial terminó, sí, pero pues la polémica que hubo pues contra Argentina y España todavía

0: Sí, dando de qué hablar, ya que pues Dani Olmo y Roberto Fabián Ayala tuvieron pues una disputa justamente cuando habían terminado pues el partido de Argentina y España, ¿no? Esta vez fue el futbolista del Barcelona quien rompió el silencio y volvió pues a cargar contra el integrante del cuerpo técnico de la selección argentina al asegurar que falta a la verdad al explicar pues lo ocurrido tras el partido que consagró campeón a España. En una entrevista reciente que tuvo el jugador, Olmo rechazó la versión de Ayala, quien se había justificado su reacción al afirmar que respondió a un comentario del mediocampista español. Voy a citar lo que él dijo, ¿no? Lo que dijo el jugador: si alguien dice que está arrepentido, pero después justifica un puñetazo diciendo que fue por algo que le dije, seguramente no se arrepiente, está faltando a la verdad. El volante ofensivo fue aún más contundente y negó pues haber provocado al ex defensor argentino. Voy a citar nuevamente lo que él dijo. Él dice que no le dijo nada, así que a mí no me hace ninguna falta que se disculpe. Lo que nos define realmente no es el error, sino el valor de asumirlo con humildad, verdad y dignidad. Olmo también pues fue consultado por la responsabilidad que tienen los futbolistas como referentes para las nuevas generaciones, ¿no? Y destacó la importancia del comportamiento dentro de la cancha. Él dice: cuando mis hijos, mi familia, los aficionados y la gente de terraza vean el partido, quiero que estén orgullosos de cómo competimos, de cómo ganamos, pero sobre todo de nuestro comportamiento. Por último, pues, el campeón prefirió poner el foco en el logro deportivo y dejar atrás, de alguna manera, pues, la controversia, ¿no? Él dice: la trascendencia del fútbol hace que los jugadores seamos un ejemplo para los niños y eso conlleva una gran responsabilidad. Pero gracias a Dios, lo realmente importante es que vivimos un mundial increíble, que el mundo lo vio y que somos campeones del mundo después de muchísimo trabajo, ¿no? Aquí hay algo que pues que destacar, ¿no? Él dice prácticamente que lo que los define no es el error, sino pues el valor que él asumió con humildad, verdad y dignidad. Lo que pasó en este partido pues fue algo inaceptable. No sabemos a ciencias ciertas lo que en verdad ocasionó esta pelea, porque pues obviamente no estuvimos dentro de la cancha. No se sabe si es verdad que supuestamente este jugador hizo por ahí uno que otro comentario y por eso comenzó toda esta disputa. Pero lo que sí sabemos es que Olmo no acepta que Ayala justifique lo ocurrido con una versión que él considera falsa. En el fondo, lo que reclama pues es sinceridad. No quiere disculpas a medias ni explicaciones que pues minimicen lo que pasó. Para mí, esto muestra que pues Olmo busca de alguna manera dejar en claro que el respeto y sobre todo la honestidad son mucho más importantes que cualquier resultado que hubo en la cancha, ¿no? Yo creo que eso deberían de seguir todos los jugadores. Lamentablemente no quedaron muy bien parados, pues al menos la selección de Argentina, al tener esta provocación de coger a uno por el cuello, de que prácticamente tiraron a otro al piso, de que tiraron puñetazos. O sea, prácticamente habían niños también en la cancha y vio cómo prácticamente sus jugadores favoritos, por así decirlo, se ponían a estar peleando a los puños con otros. Yo creo que eso no es un buen ejemplo, como dice él, que dieron prácticamente. Esperemos que, porque todavía hay una sanción de la FIFA ante los jugadores que estuvieron en esta pelea, que fueron los de Argentina, ¿no? Esperemos a ver qué resolución es lo que se da. Esperemos que pues la FIFA no se haga la loca, por así decirlo, en cuanto a esta situación, porque es una situación también un poco delicada, ya que pues como dije, llegaron a los golpes, llegaron pues al momento, no solamente los golpes, también hubieron por ahí insultos, no solamente se metió pues los jugadores, también se metió el cuerpo técnico en esta disputa. La verdad fue todo un relajo, todo un caos, y esperemos que la FIFA de verdad tome cartas en el asunto, porque esto no es algo que se debería de pasar así nomás. Estamos hablando de que dos equipos, especialmente uno fuerte, ¿no? actúe de una manera tan poco inmadura en la cancha deja mucho que desear. Como dije, esperemos que la FIFA no se haga la loca, porque pues lamentablemente este no es el único problema que tiene, también tiene otros problemas, también se viene pues el Mundial en el año 2030 y por ahí quieren aumentar pues sus sedes, quieren aumentar sus selecciones y con esto van a justificarse para no tener tiempo de verdad ponerle cartas al asunto como es esto. Entonces pues vamos a ver cómo va por ahí, ¿no? Esperemos que de verdad encuentren una solución y como él dice, que el valor de asumirlo sea con humildad, ¿verdad? Y sobre todo pues sinceridad, ya que pues, o sea, como dije, hubieron niños presentes, hubieron familias presentes, la hinchada que también estuvo presente. Y que hayan tenido ese tipo de comportamientos es un poco lamentable, ya que son un ejemplo, por así decirlo, para los niños, y eso pues tiene también un gran peso de responsabilidad. Pero bueno, esperemos a ver cómo sucede todavía esta disputa, ya que pues han pasado varias semanitas por ahí que se terminó el Mundial y pues ya esto sigue dando de qué hablar, ¿no? Pero bueno, son las 11 de la mañana, nos vamos a otra pausa comercial y ya regresamos pues con más noticias. No se despeguen.
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pues hemos regresado pues luego otra de nuestras pausas comerciales, ¿no? Y siguiendo con las noticias, la derrota por 1-0 ante Barracas en el Monumental agudizó el mal presente de River, ¿no? Que viene de quedarse afuera de la Copa Argentina ante Aldo Civi. En este domingo el plantel pues no tuvo descanso, ya que se entrenó pensando en el cruce del miércoles contra Gimnasia y Esgrima La Plata por la fecha 2 de clausura, ¿no? El conjunto, quien es dirigido por Eduardo Coudet, trabajó en Ezeiza en medio de la decepción que afecta al plantel y a todo el mundo, pues River, por la caída en la primera fecha, como ya dije, del torneo local. El objetivo será pues revertir la imagen cuando visiten al Lobo en el Bosque. Puertas adentro coinciden en que más allá de las formas hay una necesidad pues imperiosa por volver a la victoria para que el proyecto que comenzó con la llegada del Chacho pueda pues sostenerse en el tiempo. En tanto, desde el cuerpo técnico pues hay confianza y fortaleza en revertir pues de alguna manera esa situación. Más allá de eso, reconocen que todavía el técnico no cuenta con el plantel pues que pretende, y es por eso que la dirigencia acelerará la búsqueda de refuerzos para en estos instantes, con el foco puesto en los nombres que ya estaban en carpeta, como por ejemplo Ezequiel Barco y Francisco Ortega. Además, hay que tener en cuenta que también hay chances de que aparezca un mediocampista más entre las opciones y que cuente pues con características similares a la de Leis Independiente, o sea, pues que sobresalga pues en el mano a mano, ¿no? Este lunes, o sea, hoy, el plantel volverá a entrenarse en Ezeiza, pero pues por la tarde. Al margen de los cambios que pues planea Coudet, el mediocampista Aníbal Moreno continúa en duda pues para el partido del miércoles, ¿no? Luego de haberse perdido el duelo con el Guapo, porque pues se resintió de su lesión de la rodilla derecha, pues como ya habíamos dicho anteriormente, pues no. La derrota de River frente a Barracas pues dejó al equipo de alguna manera golpeado, porque pues no solamente perdió puntos, sino que también ha perdido confianza en un momento que es clave en este torneo. El equipo mostró desajustes en defensa y lamentablemente también poca claridad en ataque, lo que generó preocupación en los hinchas y sobre todo en el cuerpo técnico. Ahora pues el plan, como ya dije, pasa por recuperar jugadores lesionados, ajustar el medio campo para darle más equilibrio y sobre todo trabajar en la definición, que pues fue uno de los grandes problemas en este partido, ¿no? Lo que se vio fue que River necesita reaccionar más rápido. En estos instantes no puede permitirse más tropiezos si es que quiere pelear pues por una posición más arriba, ¿no? La derrota sirve como pues un aviso de que el equipo debe ser más sólido y menos dependiente de individualidades, ¿no? El desafío está en transformar este golpe en motivación pues para corregir errores y volver pues a mostrar esa intensidad que caracteriza a un equipo tan grande como es este. Esperemos que pues sus jugadores demuestren más en la cancha y sobre todo pues que se recuperen de las lesiones, porque lamentablemente no es solamente uno, sino que ya hay varios lesionados en este equipo. Pues como dije, esperemos que es su plan de recuperación y que puedan darlo más en la cancha. Y bueno, pues siguiendo con las noticias, el futuro del Dibu Martínez volvió pues a ocupar el centro de la escena del mercado de pases en Europa, ¿no? A pocos días de haber disputado la final de este mundial, Luciano Spalletti, quien es entrenador de Juventus, reconoció públicamente el interés del conjunto italiano por el arquero de la Albi Celeste. Voy a citar lo que él dijo, ¿no? Es un portero que quiere cambiar de equipo y nosotros buscamos competitividad. Después pues de la victoria de la Vecchia Signora ante Standard Liegia en un amistoso de pretemporada, pues explicó pues no el director técnico cuáles son sus razones para querer al Dibu Martínez, ¿no? Sin embargo, también agregó, voy a citarlo, ahora mismo tenemos dos arqueros,
Sabemos que es un mercado de fichajes difícil, pero pues estamos ahí mismo en la oficina, con los directivos, con el director general, nos conocemos bien desde hace muchos años y están constantemente al teléfono intentando encontrar soluciones. Juventus redondeó una decepcionante temporada en la que finalizó sexto en la Serie A y lamentablemente quedó afuera de la próxima edición de la Champions League. De esta manera, el conjunto de Turín busca de alguna manera elevar el nivel de su plantel y considera que el arco es uno de los puntos que se tiene que reforzar, ya que pues ni Michel, ni Gregorio, ni Matías Perín, lograron consolidarse pues bajo estos tres palos, ¿no? El Dibu, como ya sabemos, tiene contrato con Aston Villa hasta el año 2019, y según por ahí se dice, en Europa el conjunto inglés pues pretende entre 10 y 15 millones de euros pues para dejarlo salir. Sin embargo, pues esta cifra resulta de alguna manera lejana para la Veche Signora, y desde pues un canal deportivo aseguraron que pues realizó un primer acercamiento por unos 6,5 millones. Voy a citar lo que dijo Damián Vidagani, quien es director de operaciones de fútbol de Aston Villa. Martínez se quedará con nosotros, no tenemos intención de dejarlo ir en este verano. El equipo necesita su dedicación y su vasta experiencia, que es un elemento muy importante en nuestro proyecto para la próxima temporada. Frente pues a este escenario, Juventus analiza pues no otras opciones pues para reforzar el puesto en caso pues de no poder concretar la llegada del argentino. Entre las alternativas aparecen pues nombres como David De Gea, Guglielmo Vicario y pues el japonés Shion Suzuki, quien también fue un gran nivel en este mundial, ¿no? Así que pues la noticia sobre el interés de la Juventus en el Dibu Martínez me parece que está bien justificada, ¿no? Sabemos que, o sea, el club busca reforzar un puesto clave con alguien que pues, ya aporta no solamente experiencia, sino que también aporta personalidad, como es el Dibu Martínez, ¿no? El arquero pues no solamente es reconocido por sus atajadas, sino que también tiene un carácter competitivo, algo que pues encaja con lo que el entrenador describe como necesario para el equipo en estos momentos, ¿no? Así que si se concreta, la verdad es que sería un fichaje que le daría a la Juventus seguridad bajo pues estos tres palos, ¿no? Y un liderazgo también fuerte en momentos decisivos, ¿no? Que también pues generaría por ahí debate por el estilo polémico que suele acompañar al arquero, ¿no? Pero bueno, la verdad sería una buena decisión si es que el Juventus logra ficharlo. Pero bueno, esperemos también, como ya dijeron, ellos no quieren darlo prácticamente, ellos no quieren dejar ir pues a su buen arquero, quiere quedarse justamente donde está jugando ahorita porque el equipo necesita pues su vasta experiencia, ¿no? Pero bueno, vamos a ver cómo sigue esta noticia, vamos a ver pues si llegan a concretar algo, si es que pues por ahí suele ser atractiva pues no lo que le van a dar pues no al equipo por el Dibu Martínez, ¿no? Esperemos más noticias sobre esto, ¿no? Y bueno, pues siguiendo con las noticias, ya sabemos por ahí que una noticia un poco emocionante, ya que pues este sábado hubo un partido por la clasificación a la Copa Emperador de Japón. El Fukushima Unit aplastó 7-0 a Iwaki Furukawa, ¿no? En un duelo que pasó a la historia, no solamente por ese gran resultado, sino que uno de los jugadores quien anotó el gol fue Kazuyoshi Miura, un delantero de 59 años y que pues la verdad ha dado mucho de qué hablar, ¿no? A los 7 minutos del segundo tiempo, uno de sus compañeros armó una gran jugada individual a pura gambeta, por así decirlo, para pues mantenerse en el área y dio el pase atrás para la aparición de Kim Kazu, ¿no? El futbolista pues más longevo del mundo.
que lo empujó y sentenció el quinto tanto de su equipo y pues provocó un estallido de todos los fanáticos en el estadio. El legendario futbolista, que semanas atrás extendió su contrato por una temporada más, no convertía un gol desde noviembre del año del 2022, o sea, hace casi 4 años, cuando pues todavía vestía la camiseta del Atlético Suzuka de su país, ¿no? Ahora volvió a inflar las redes y demostró que pues la edad no es solamente un número cuando pues se tiene un buen rendimiento físico como es el del japonés, ¿no? ¿Quién es este jugador? Bueno, pues Kazuyoshi Mura nació en Shizuoka, dejó Japón a los 15 años para ir a Brasil, donde pues hizo su debut profesional con Santos en 1986, ¿no? Tras regresar a su país en 1990, ganó el premio MVP en la temporada inaugural de la J-League, en 1993, mientras jugaba en el antiguo Verdy Kawasaki. Miura fue el primer asiático en jugar la Serie A cuando defendió pues, los colores de Genoa en 1994. Además, también pasó por Dinamo Zagreb, Kyoto Sanga, Vissel Kobe y Sydney FC. Una trayectoria que pues, le aseguró ser uno de los futbolistas más respetados de su país. También fue la gran estrella, ¿no?, de la selección de Japón en los comienzos de los 90. Conquistó la Copa Asiática en 1992, pero fue excluido pues, a último momento de la lista para el Mundial de Francia en el año de 1998. El primero pues, en la historia del combinado nipón, con el que cumplió acumuló 91 partidos y firmó alrededor de 51 goles. Podemos decir que pues este jugador haya marcado un gol con 59 años es una noticia que no solamente emociona, porque pues se rompe con esa idea, con ese estigma de que el fútbol tiene que tener un límite de edad tan estricto, ¿no? Sino que también deja un mensaje de perseverancia y también pues de pasión. Demuestra que con disciplina y sobre todo con el amor que tienes pues a este deporte, se puede seguir compitiendo incluso pues cuando la mayoría ya se ha retirado. Así que pues más allá del resultado de este partido, lo que queda pues es la inspiración que transmite Miura, ¿no? Un ejemplo de que pues como dije, la edad no siempre define el final de una carrera, sino es esa voluntad de seguir adelante y sobre todo pues el amor que se le pone a las cosas que más te gustan, ¿no? La verdad que es una noticia bastante bonita, bastante emocionante ver cómo pues también este equipo le da esa oportunidad de que a pesar de sus 59 años todavía siga jugando y él también tiene esa oportunidad de demostrar por qué está en la cancha, por qué juega. Y sobre todo también la oportunidad de demostrar que la edad no es un impedimento para nada y que pues tener 59 años no lo hace viejo, por así decirlo. O sea, teniendo la condición física de este señor, la verdad es que es uno de los mejores jugadores, podemos decir, pues de este equipo, ¿no? Así que pues una noticia, como dije, muy emocionante. Esperemos pues que siga así, dando un ejemplo pues a todos los del fútbol, demostrando una vez más que nada es impedimento pues para nada y más cuando se trata de fútbol, ¿no? Y bueno, pues Real Madrid espera pues cerrar en las próximas horas el fichaje de Jan Diomandé, presidente del RB Leipzig, según pues fuentes informativas, ¿no? El extremo de 19 años, quien es una de las mayores promesas del fútbol, pues tras destacar en la Bundesliga la temporada pasada con 12 goles y 8 asistencias y brillar también con la selección de Costa de Marfil para este Mundial, ¿no? Se dice que Madrid tiene pues previsto cerrar su fichaje entre hoy lunes y mañana martes por un importante total que puede llegar hasta los 135 millones de euros, incluidos pues las variables, ¿no? Con una suma fija entre 115 y 120 millones de euros.
Este fichaje supondría pues el último paso en el meteórico ascenso de Omandé, que hace pues tan solo 2 años jugaba en la DME Academy de Daytona Beach en Florida, ¿no? El jugador costamarfileño fichó por el Leganés en enero del año 2025, donde pues comenzó jugando en el equipo este filial, ¿no? Pero causó tan buena impresión que 6 meses después fichó por el Leipzig a cambio de 20 millones de euros. El delantero fue uno de los jugadores más destacados de la Bundesliga la temporada pasada, en la que Leipzig pues terminó tercero. En el Mundial también dio de qué hablar, ya que pues creó 11 ocasiones de gol en 4 partidos con Costa de Marfil, antes de que pues su selección lamentablemente fuera eliminada por Noruega para los 16avos de final. El Paris Saint-Germain, quien había sido fuertemente vinculado con el fichaje de Diomandé este verano, pero varias fuentes por ahí, como dije, Juan, en que la entrada del Real Madrid sea pues la puja por el extremo diestro que cambia pues toda esta negociación, haciendo que el conjunto parisino se retire finalmente de la pelea por este jugador este día domingo, ¿no? El Real Madrid también pues se muestra ahora optimista, no solamente por el fichaje de Diomandé, sino también por el fichaje del centrocampista de Manchester City, Rodrigo Hernández, quien también varias fuentes no aseguran que pues la semana pasada que el Real Madrid ya no descartaba fichar al capitán de la selección española, quien es pues ganadora de este mundial, ¿no? Tras haber expresado anteriormente su preocupación por su historial de lesiones. Las actuaciones de Rodri en este mundial han hecho que pues los altos cargos del Real Madrid cambien por ahí de opinión sobre su posible fichaje, y pues ya están pues en conversaciones sobre esto, ¿no? Otra fuente también pues ha señalado que el City querría también fichar a un sustituto antes de permitir la salida del centrocampista, al que pues le queda todavía 1 año de contrato en Manchester, ¿no? A Joe Boudavi de Lille cuenta pues con muchas opciones de ser reemplazado de Rodri pues, para el equipo de Enzo Mares. Así que pues prácticamente Real Madrid quiere ir con todo. De alguna manera quiere tener a los mejores de este mundial en su equipo, y va a hacer lo posible pues para fichar a estos dos jugadores, ¿no? Así que pues el interés del Real Madrid por Diomandé me parece pues una señal muy clara de que pues el club busca de alguna manera reforzar su defensa con juventud, con proyección también, y también con alguien que ya tenga pues trayectoria como es en el mundial, ¿no? Diomandé, como sabemos, es su central que combina no solamente fuerza física con buena salida de balón, sino que también encaja en el perfil que el Madrid suele buscar pues para asegurar el futuro de su plantilla. Así que pues, si se llega a concretar, también llegaría a ser pues un fichaje muy estratégico, ya que pues no puede llegar a ser una estrella mediática, pero sí es un jugador que puede crecer mucho en el entorno competitivo, ¿no? Como el del Bernabéu, por ejemplo. Además, también muestra que el club sigue pues apostando por conseguir, como dije, un equipo sólido que está pensado pues a largo plazo, ¿no? Y quién más que conseguir a jugadores que allá tienen un buen rendimiento. Igual pues se puede decir que Diomandé tiene solamente 19 añitos, está súper joven. Si el Real Madrid pues no logra ficharlo a la final del día, igualmente va a tener muchas otras oportunidades que la verdad no dudo que ya las tenga, sino que pues vamos a ver qué pasa pues no con esto, ¿no? Pero bueno, siguiendo con las noticias, quien también pues dio de qué hablar fue Lisandro Martínez, quien pues además de agradecer las muestras de cariño y hacer un balance sobre su campeonato mundial, el defensor de la selección salió al cruce por la compañía anti-argentina que se puso pues en marcha desde el debut con Argelia y tuvo pues su punto más alto tras la final de España. Como en el campo de juego, Licha saltó con los tapones de punta contra quienes desfenestraron e instalaron sospechas en torno al combinado nacional.
no fueron solamente críticas por el funcionamiento, sino también comentarios un poco subiditos de tono, muchos de ellos pues malintencionados. Voy a citar lo que él dijo. Tengo sentimientos mezclados, me da un poquito de bronca porque claramente no tienen de dónde generar ese odio, ¿no? Aseguró el jugador. Así como Argentina perdió con justicia el partido por el título, también pues hizo méritos de sobra para jugarlo, ¿no? Pase de grupos con puntaje perfecto, 6 goles de Lionel Messi, triunfazos en el alargue ante Cabo Verde y Suiza, remontada épica ante Egipto y una victoria histórica frente a Inglaterra, que vio de cerca pues la bandera de las Malvinas son Argentina. Lisandro pues fue uno de los jugadores que habló al respecto sobre pues este tipo de cosas, en donde se podía ver que pues alzaban ¿cómo sería? Pancartas, por así decirlo, en donde decían, pues como dije una vez más, las Malvinas son argentinas. También dejó en claro, de una forma muy molesta, voy a citar lo que él dice. También después veo como mis compañeros pelean adentro de la cancha, cómo la gente nos alienta, nos hace sentir locales y nos hablan de que somos agrandados, de que somos esto. Capaz que hable un poco más de la gente que hace esas cosas que de nosotros. Siempre fuimos muy respetuosos con el rival. Respecto pues a todo lo que se fue conjeturando sobre el gran encuentro en Nueva Jersey, pues desde las peleas hasta el espaldazo en la premiación, el zaguero de Manchester United fue contundente. Voy a citar lo que él dice. Se decía después de la final que nosotros no habíamos reconocido a España y saludamos a todos los jugadores, al cuerpo técnico, estuvimos ahí. Y siguió pues también dando declaraciones, destacando pues a los hinchas que hicieron el aguante. Después, obviamente, en la imagen que se ve que estamos dando la espalda, es cuando nuestra gente nos está cantando. Fue una muestra de respeto hacia nuestra gente, quedarnos ahí en el momento que teníamos que quedarnos. La verdad es que da mucho de qué hablar, es un tema pues un poquito polémico, ya que pues él dice una cosa, pero lamentablemente en cancha se demostró otra. Como dije al principio, fueron acciones un poco inmaduras, acciones que pues que dejaron mucho de qué hablar, y dejando de lado pues toda esta polémica que lamentablemente pues arrastra a la selección de Argentina, ya que se dice que supuestamente fue comprada por la FIFA, o ya que pues recibe pues méritos de los árbitros. Como dije, es un poco contradictorio que él diga que pues no hicieron nada prácticamente y que pues respetaron a los jugadores del equipo contrario. Yo la verdad no lo veo así. Vi más irrespeto que respeto. Si bien se pudo, él dice que cuando le estaban dando la espalda a España ante la celebración de España, ellos en realidad estaban pues escuchando cómo su hinchada le cantaba. Puede que sea así, pero yo creo que también tuvieron que haber tenido un poquito de respeto ante España, porque si las cosas hubieran sido diferentes, dudo mucho que ellos hubieran pues actuado de buena manera también, obviamente. Pero bueno, son declaraciones que dio el jugador. Cada quien pues tiene su punto de vista y sobre todo pues se respeta, ¿no? Y bueno, llegando, siguiendo con las noticias, Damián Pizarro llegó a Racing como una gran apuesta y se va casi sin dejar rastro. El delantero chileno de 21 años, surgido de Colo-Colo y con minutos en la selección mayor de su país, rescindió su contrato con la academia antes de tiempo y tendrá como próximo destino a Audax Italiano. En su paso por el club disputó 6 partidos, estuvo 191 minutos en la cancha y también fue titular en apenas 2 ocasiones. Juan Pablo Boda no lo tuvo en cuenta para la pretemporada en Cardales, y eso pues fue la señal definitiva para este jugador, ¿no? La historia de Pizarro en Racing estuvo pues marcada por la falta de oportunidades desde el principio. La secretaría técnica al mando de Sebastián Saja lo trajo a préstamo de Udinese, luego de que pues el club italiano cortara la sesión que lo tenía
sin continuidad, ya pues como alternativa a Adrián Martínez, por así decirlo. Gustavo Costas fue directo sobre la incorporación en su momento. Él dijo que es lo que la economía nos permite. De sus 6 partidos con la camiseta blanca y celeste, 2 fueron en la apertura, 3 en la Copa Sudamericana y 1 en Copa Argentina. Sus únicas 2 titularidades llegaron frente a Atlético Tucumán y Sarmiento en el torneo local. El momento pues más destacado de su breve ciclo fue una asistencia de taco a Dubán Vergara en el partido ante el Decano, ¿no? Una jugada pues que quedó como el único destello real de lo que pudo haber sido. Con la llegada de Busboda al banco y el inicio pues de la pretemporada en Cardales, Pizarro quedó directamente afuera de los planes. La rescisión era cuestión de tiempo y pues lamentablemente así fue. Así que pues el jugador chileno regresa a su país pues para continuar su carrera en Audax Italiano. Es un poco triste, pero pues así es el fútbol. Lamentablemente pues hay quienes destacan más que otros y este es el caso pues lamentablemente de este jugador. Y siendo las 11:31 de la mañana, nos vamos pues a otro corte comercial y ya regresamos con más noticias.

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Bueno, bueno, hemos llegado pues nuevamente de nuestro pequeño corte comercial y pues siguiendo con las noticias, tras la dura derrota ante Barraca Central por la primera fecha del torneo de clausura, precedida por la indecorosa eliminación de la Copa Argentina a manos de Aldo Civi, River dejó al desnudo una de sus máximas falencias de los últimos casi dos años, ¿no? Desde el noviembre de 2024, cada vez pues, que le hicieron el primer gol, no ganó. Con las dos caídas de este inicio de semestre, el millonario lleva alrededor de 26 partidos sin poder dar vuelta un resultado, con la salvedad de la clasificación por penales ante San Lorenzo por los octavos de final de la apertura. Empezaba pues perdiendo, lo igualó dos veces antes de la definición y solamente logró empatar 8 veces, las restantes 18 oportunidades en las que pues le marcaron primero, perdió. Desde aquel 3-2 en Córdoba ante Instituto, el 6 de noviembre de 2024, la falta de reacción de River se hizo demasiado evidente, ¿no? Primero con Marcelo Gallardo, quien pues hasta marzo de este año, y ahora con Eduardo Coudet. Los rivales de Millonario pues saben que les basta con pegar primero pues para no irse derrotados. En el medio de esta extensísima racha, sin poder pues ganar un solo partido que empezó perdiendo, a River sí le dieron vuelta a la final de la apertura. Belgrano fue perdiendo dos veces y lo terminó ganando 3-2, lamentablemente en ese partido. Además, entre esos 26 encuentros se incluyen dos superclásicos en los que los de Núñez ni siquiera esbozaron una reacción para acercarse a la igualdad. River lleva 26 partidos sin poder dar vuelta al resultado, como dije, pues en la fecha 21 de la Liga Profesional de 2024. Independiente Rivadavia le ganó pues 2-1 a River. En la 27ª fecha, también de la Liga Profesional de ese mismo año, Racing fue quien le ganó 1-0 a River. En la primera fecha tenemos a Torneo Apertura del año 2025, quien fue Platense con River y quedaron pues empate. En la 8ª fecha, también de la apertura de 2025, el River quedó 0-2 contra Estudiantes. En la 11ª fecha, River quedó 2-2 versus Rosario Central. En la 13ª fecha, River quedó 1-1 frente a Talleres, ¿no? En la fase de grupos, para la Copa de Libertadores del año pasado, River quedó pues empatado con Independiente del Valle. Para los cuartos de final, para el torneo de apertura del 2025, quedó también empatado contra Platense, pues perdió por penales, lamentablemente. En la fase de grupos, River perdió 2-0 ante Inter, y pues lamentablemente así ha ido pues este equipo. Podríamos decir que va lamentablemente de mal en peor. Lamentablemente podemos decir que va pues de mal en peor. Esperemos pues que en las próximas fechas sea completamente diferente y pues puedan disputarse de una buena manera, ¿no? Y pues dejando pues atrás las noticias tristes, una noticia que pues se ha vuelto viral, y es que Colo-Colo, uno de los equipos más populares y el más ganador, por así decirlo, del fútbol chileno, ha sacudido el mercado invernal de fichajes en el país sudamericano, pues al confirmar este viernes un acuerdo para incorporar al portero Yosimar José Évora Díaz, más conocido pues como Bocinha, ¿no? La estrella de la selección de Cabo Verde y uno de los futbolistas que acaparó los focos en el Mundial 2026. El guardameta africano brilló con sus actuaciones en la fase de grupos ante España, quedando empate, donde fue capaz de dejar su portería en cero ante el ganador pues, de la Copa del Mundo, ¿no? Y en los 16avos de final ante Argentina ganaron 2-3. Es un campeón del torneo en un encuentro pues, en el que mostró sus mejores atajadas y pesar de caer en la prórroga, ¿no? Su protagonismo lo transformó en un fenómeno en las redes sociales, lo que le permitió pues
sumar más de 2 millones de seguidores en Instagram en solamente un par de días, ¿no? El caboverdiano, quien tan solamente tiene 40 años, se incorpora a un equipo que, pues, ocupa el primer lugar de la clasificación en el torneo local y que corre, pues, con ventaja para sumar un nuevo título, ¿no? Aníbal Mosa, quien es el presidente, pues, de la sociedad anónima que administra el club de fútbol mediante una concesión, ha confirmado el acuerdo para sellar la contratación del futbolista, ¿no? Que aterrizará en Santiago en los próximos días. Voy a citar lo que él dice, ¿no? Hay un acuerdo con su entorno y su representante. Después de los exámenes médicos, será presentado en el Estadio Monumental. Más allá de que yo esté conforme personalmente, es un nombre que consensuamos en todos los estamos de Colo Colo, ¿no? Es un nombre que llega a aportar al club, ha dicho Mosa, pues al ser consultado este viernes por la prensa, ¿no? El directivo no ha entregado detalles sobre el costo de la operación y sobre el salario que recibirá, pues, el deportista. Alison Dos Santos, quien es el agente de Bocinho, había hablado sobre la transferencia hace algunas horas antes de ser confirmado, ¿no? Voy a citar lo que él dice. Colo Colo es un grande de Sudamérica y es un orgullo que haya mostrado interés por Bocinho. Él está extremadamente contento y sería una gran oportunidad para él representar a Colo Colo. Pues lo declaró en una entrevista de radio que tuvieron, pues, no recientemente. El equipo, quien es dirigido por el entrenador argentino Fernando Tono Ortiz, estaba buscando, pues, un portero para reforzar el plantel. El guardameta estelar de Colo-Colo en casi toda la temporada ha sido, pues, el argentino nacionalizado chileno Fernando de Paul, que, pues, lleva varias semanas sin jugar, lamentablemente, por una grave lesión. Su reemplazante en los últimos partidos ha sido Gabriel Maureira, un canterano de 19 años que, pues, deberá dejar el plantel, pues, por algunas fechas tras ser citado para formar parte de la selección chilena, pues que eso ya lo habíamos hablado, pues, en la noticia anterior, ¿no? Y que competirá en el torneo proolímpico para clasificar a los Juegos Olímpicos de Los Ángeles 2028. El primer candidato para reforzar el puesto era el uruguayo Santiago Mele, cuyo, pues, fichaje se frustró por un cambio de última hora en las condiciones del contrato. La llegada de Bocinho al club se ha confirmado luego de 2 semanas de largas negociaciones. La aparición de su nombre ha generado dudas también en el ambiente futbolístico chileno debido, pues, a su avanzada edad y a la necesidad de la institución, pues, de conseguir un portero de alto nivel, pues, para sostener su campaña, ¿no? Los medios de comunicación deportivos locales han apuntado, pues, al efecto mediático y de marketing que implica, pues, su llegada a la liga. Bocinho quedó sin club una vez finalizado el Mundial. La última camiseta que ha vestido ha sido la del GD Chávez, de la segunda división de Portugal, en donde solamente disputó 15 partidos en la última temporada. En su carrera ha sumado pasos por elencos de su natal Cabo Verde, en Angola, Moldavia, Chipre y Eslovaquia. Su valor de mercado actual, según, pues, Transfermarkt, es de alrededor de 50 millones de euros. Los chilenos lo han visto jugar antes de la Copa del Mundo, ya que, pues, fue parte del equipo caboverdiano que en marzo pasado jugó un amistoso ante la Roja de Chile en Nueva Zelanda, ¿no? El que terminó una derrota de 2-4 para los africanos. Colo-Colo es uno de los clubes, pues, históricos de balompié chileno y uno de los más reconocidos de Sudamérica. Ha sido, pues, el único representante de su país en ganar la Copa Libertadores, título que consiguió en 1991. Además, es el máximo ganador de la liga local, a sumar, pues, 34 campeonatos de la primera división. Desde su cantera ha surgido algunas figuras fundamentales del fútbol mundial, como el delantero Carlos Caselli, que, pues, brilló durante las décadas de 1970 y 1980, y el centrocampista Arturo Vidal, que forma, pues, parte de la actual plantel tras su regreso desde Europa. La verdad que este fichaje, pues, es una mezcla
no solamente de necesidad deportiva, sino que también es una oportunidad pues mediática, ¿no? Colo Colo asegura pues un arquero ya con experiencia como es en el Mundial y también pues con una buena con un buen desempeño en la cancha. Al mismo tiempo también capitaliza pues no la popularidad de Bocinha tras este Mundial, ¿no? Así que pues ahora el reto será pues comprobar si su rendimiento se mantiene en un campeonato pues tan exigente como es el chileno y si logra pues no convertirse en un aporte real pues más allá de su impacto mediático, ¿no? Yo la verdad yo creo que sí, en este Mundial podemos ver pues a Bocinha siendo pues uno de los arqueros más mencionados, pudimos ver pues la verdad la gran pasión que tiene por el fútbol, vimos que literalmente ese hombre vuela por los aires con tal de no dejar que ningún gol se meta, y yo creo que pues eso le ha abierto las puertas, ¿no? De que equipos como este se presten para que pueda jugar pues en sus fichas, ¿no? También se sabe que no es el único pues equipo que lo ha llamado a él para que pues pueda disputarse, pero él a la final eligió a Colo Colo, eligió a la ficha chilena pues no para que él pues se dispute y pueda ser partícipe de su equipo, ¿no? Entonces pues vamos a ver cómo le va. Vamos a ver si es capaz, yo creo que sí, la verdad que sí. Doy toda mi fe después de verlo en el Mundial, después de verlo jugar en el Mundial, yo doy fe que sí va a dejar pues la vara en alto, ¿no? Para este equipo, ¿no? Ya que pues por algo lo han fichado a él y no a otra persona, ¿no? Pero bueno, siguiendo con las noticias, Maximiliano Celaya pasó pues a despedirse de sus compañeros y puso fin a uno de los casos más insólitos de la historia reciente pues de San Lorenzo, ¿no? El defensor rescindió su contrato de mutuo acuerdo con el

una edad poco habitual, pues no para esa categoría. La polémica era parte de las críticas que recibía pues la gestión de Marcelo Moretti en el club. Lo que vino después fue aún más polémico, por así decirlo, ya que a pesar de 2 años en el plantel, como dije, Celaya nunca logró pues debutar oficialmente. Apenas integró algunas convocatorias y tuvo participación en un amistoso pretemporada, ¿no? Las asistencias oficiales lamentablemente nunca llegaron y en últimas semanas había sido pues apartado del plantel profesional y entrenaba con la reserva mientras se negociaba pues su salida. Finalmente, las partes llegaron a un acuerdo para rescindir el vínculo y Celaya se despidió de sus compañeros antes de firmar la desvinculación definitiva. San Lorenzo cierra así pues uno de los capítulos más difíciles de explicar en sus últimos mercados de pases. Un jugador que llegó, estuvo 2 años y prácticamente se fue sin haber jugado nada, ¿no? Es un poco pues triste, la verdad, se puede decir de esa manera, ver cómo quizás él tuvo toda la ambición de poder jugar, de poder demostrarle lo que está hecho, pero lamentablemente pues no fue así, no fue lo más esperado, y yo creo que fue una buena decisión pues que él haya tomado la decisión, valga la redundancia, pues de salir, ¿no? Así que pues la salida de este jugador de San Lorenzo después de 2 años deja una sensación como que, ¿cómo se podría decir? De desperdicio, no solamente para el jugador, sino pues para el club. La verdad que es una muestra de cómo a veces pues las apuestas de los equipos no terminan funcionando, ¿no? Se invierte tiempo, se invierte recursos en alguien que pues lamentablemente no logró consolidarse, no logró demostrar lo que está hecho, como dije, y al final pues se termina yendo, ¿no? Sin dejar huella deportiva, sin ningún retorno económico, y la verdad es que para el jugador yo creo que debe ser un poco frustrante perder una oportunidad como esta y que él no pueda pues darse a conocer, por así decirlo, ¿no? Ya que pues tendrá que buscar otro lugar para relanzar su carrera, ¿no? Pero pues para San Lorenzo queda pues como un capítulo no solamente frustrante, que refleja pues los errores en la planificación y en la gestión pues de incorporaciones. Lamentablemente así es el fútbol, cosas como estas pues suceden, no siempre se obtiene pues lo que se espera, ya sea pues de un equipo o de un jugador. Uno va literalmente con los ojos cerrados buscando y esperando que poder tener minutos en la cancha, pero lamentablemente cuando no se da, pues no se da, y lo mejor es simplemente decir adiós y buscar pues su rumbo por otro equipo, ¿no? Esperemos que quien sea el equipo que lo contrate, él pueda sentirse un poco más a gusto y pueda demostrar, pues como dije, ¿no?, de lo que está hecho, ¿no? Son las 11:52 de la mañana, perdón, 11:53 de la mañana. Pues muchas gracias, como siempre les digo, pues por acompañarme en el programa. Muchas gracias por sintonizarnos y sobre todo pues conectarse desde todos estos días, desde la mañana a las 12 de la noche, ¿no? No se olviden pues no de seguirnos y sobre todo de sintonizarnos en nuestras redes sociales pues para que no se pierdan nada y estén actualizados con lo último del deporte. Nos encuentran en Instagram como CreSatelital_ y en YouTube como radioc.r.esatelital, pues para que se conecten a nuestro programa de lunes a viernes, como ya dije, de 10 a 12 de la mañana. Y también nos encuentran en Instagram, Facebook y en TikTok como mhp_cre, pues para que pues por ahí nos sigan, siempre estamos publicando cositas nuevas, para que compartan el contenido, nos dejen sus mensajitos y sobre todo pues nos dejen sus corazoncitos, que pues eso nos ayuda pues para seguir adelante, pues no. Muchas gracias, como dije, de sintonizarnos, muchas gracias a todos ustedes y nos vemos el día de mañana con más noticias deportivas. Muchas gracias, chao, chao.

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0: Amigos queridos del Cerdo Satelital, bienvenidos. Ya tenemos prácticamente iniciando una nueva semana informativa. Como siempre, les saluda Silvia Herrera. Vamos a iniciar de inmediato con la presentación de los titulares del día de hoy.
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0: Iniciamos con titulares. Daniel Noboa asistirá a la investidura de Keiko Fujimori como presidenta de Perú. En otros temas, compra de medicamentos a la India está en fase de homologación con el ARSA. Eso es lo que asegura el presidente de la República del Ecuador en una entrevista. En otros temas, Cristian Zamora deja en duda su retorno a la alcaldía de Cuenca tras grave crisis de salud. Más adelante vamos a estar escuchando lo que él publicó a través de sus redes sociales. Un video que compartió con la ciudadanía sobre lo que le está pasando actualmente, ¿no? Entonces ahí él va a despejar algunas dudas, vamos a estar escuchando más adelante. En temas de seguridad, madre e hijo mueren asesinados tras ser perseguidos por motociclistas en el sur de Guayaquil. ¿Cuál será el contexto de esta trágica historia? La vamos a estar escuchando más adelante. Daniel Noboa responde a Aquiles Álvarez por el caso Triple A. Él menciona que para él, Aquiles Álvarez simplemente está teniendo manotazos de ahogado. Vamos a escuchar más adelante al presidente. En otros temas, la pena de la esposa de Pedro Sánchez se reduce de 24 a 13 años por tráfico de influencias en España. Ya entrándonos a lo que es los temas internacionales, Delcy Rodríguez renueva el alto mando militar en Venezuela. En temas con Colombia, Abelardo de la Espriella anuncia que cerrará 14 embajadas y que no va a gobernar desde la Casa de Nariño en Bogotá. Como último tema internacional, Colombia enfrenta riesgos de corte de luz por El Niño. Hay incertidumbre sobre las exportaciones de electricidad a Ecuador. Estos fueron los titulares, queridos amigos. Nos vamos inmediato al desarrollo informativo.
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0: Entonces, 10, iniciamos, como lo anunciábamos en los titulares, Cristian Zamora, el actual alcalde de Cuenca, informó a través de sus redes sociales de que su sistema digestivo habría sufrido una falla severa que afectó gravemente sus intestinos, manteniéndolo en un duro proceso de rehabilitación por 5 semanas. El alcalde de Cuenca explicó también que debido a aprender a comer prácticamente nuevamente mediante papillas, alimentos licuados con ayuda externa. En cuanto a su proceso electoral, él manifiesta que todavía no se siente al 100% seguro de cuándo se va a reincorporar o si se va a reincorporar o no. Vamos a escuchar más detalles de esta información en el video a continuación.
2: Estas últimas 5 semanas, después de todo un año de que les cuento qué es lo que iba pasando y qué es lo que iba yo sintiendo con mi sistema digestivo al final del día. Los médicos saben sus términos médicos de qué es lo que tengo a nivel digestivo, pero yo les quiero resumir como que mi sistema digestivo falló. Entonces, en ese sentido, han sido semanas muy duras, unas 5 semanas de lágrimas, de sobreponerme y aprender a comer nuevamente, como un niño. Me daba la comida en la boca porque pues prefería, aunque sí podía comer yo mismo, pero eso demandaba de mí mucha fuerza y energía, que no la tenía, y a comer purés de papillas, la comida licuada, hasta que el estómago vaya aceptando nuevamente y la medicación vaya componiendo todo el desmadre completo en el que estaba todos mis intestinos y todas las cosas. Les cuento que poder sentarme a comer algo, que no es ni mucho porque no puedo comer en grandes cantidades aún, me toma una hora, me toma una hora y media. El estar comiendo, el estar... digamos, digiriendo y esperando como en tambos, digo yo, a que mi estómago le pueda aguantar las cosas. Quiero también decirles que he mejorado, que estoy mucho mejor que antes y como una noticia muy, muy dura, ¿no? Muy dura para mí. Veré si es que regreso o no a la alcaldía. Porque si el proceso de recuperación toma más tiempo del tiempo que tengo que llegar, ya no tiene sentido regresar para un par de meses. Eso lo hablaré un poco más adelante, pero frontal y sincero y honesto como he sido siempre.
0: Bien, vamos a continuar con una información más. Antes de irnos a la pausa, una madre de 43 años y su hijo de 18 fueron asesinados a tiros la noche del día sábado en la cooperativa Jacobo Bucarán, sector Los Esteros del Sur de Guayaquil. Las víctimas viajaban en un vehículo junto a dos menores de edad y otro adulto cuando fueron interceptadas por varios sujetos que se movilizaban a bordo de 6 motocicletas. Los atacantes intentaron obligar al conductor a detener la marcha, ante lo cual la mujer le pidió a su hijo que acelerara para que ellos puedan huir. Durante la persecución, los sujetos dispararon contra los ocupantes, lo que provocó que el joven perdiera el control del carro, subiera a la vereda y terminara estrellándose contra una reja en un acceso peatonal. Madre e hijo fallecieron en el sitio como consecuencia de los impactos de bala. Bueno, una triste noticia. 12:15, nos vamos de inmediato a nuestra primera pausa y ya regresamos con más información.
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0: 12:20, amigos, estamos ya de regreso en El Informador y vamos a continuar con más información. Silvia Viteri respaldó la propuesta electoral de Daniel Noboa. Ella afirma que le puede aportar a este momento que está viviendo Noboa experiencia tras su aprendizaje y también pide a los simpatizantes ignorar los insultos y los ataques que se dan por medio de campañas electorales, calificándolas como simple ruido que no debería desviarlos. Vamos a escuchar más declaraciones de Viteri a continuación.
1: Es lo mejor de los dos mundos para Guayaquil. Daniel Noboa como presidente y nosotros como guiadores, como ejecutores en la ciudad de Guayaquil. Él por toda su juventud y su fuerza. Y nosotros, con todo lo vivido y aprendido, uno aprende más de los fracasos que de los éxitos. Uno aprende más cuando se cae que cuando siempre anda de pie. Uno aprende más cuando mira desde abajo que cuando te mira desde arriba. Uno aprende más al lado de la gente real, de la gente que vive, de la gente que siente, de la gente que necesita, de la gente a la que admira, por su fuerza, por su resistencia, por sus lágrimas y por nunca dejar de levantarse. No escuchen los insultos, no escuchen los ataques, no escuchen los ruidos. Esto es solo eso, ruido. A mi edad, con la experiencia y con los 7 perros que tengo en mi casa, el ruido ya no me molesta. Muchísimas gracias. Es lo mejor de los dos mundos.
0: Bien, en otros temas, el día de hoy el presidente de la República estuvo en un medio muy conocido. Él habló sobre muchos detalles. Vamos a ir presentando parte de lo que fue esta entrevista. En esta partecita que vamos a ver, el mandatario denunció que la oposición utilizaría los fondos de narcotráfico para atacarlo y luego presentar proyectos reales. Afirmó que bandas como Los Lobos y también como Los Choneros financian estas dichas campañas que al parecer tienen la única posición de desprestigiarlo. Señaló también que los políticos solo buscan sacarlo del poder sin ofrecer ayuda de seguridad, agua y servicios para el Ecuador. Vamos a escuchar.
2: ¿Qué me preocupa? Me preocupa que se está imponiendo una narrativa financiada por estructuras criminales, gente como Jordán que financia esto, gente relacionada a Los Lobos, a Los Choneros, en diferentes partes de las provincias, que están tratando de instalar una narrativa casi que el gobierno es el cuco y todos en contra del cuco. No proponen, nadie propone absolutamente nada. Qué bueno, ¿y usted qué va a hacer aquí para la vialidad? ¡Fuera, Noboa! ¿Y usted va, qué va a hacer por la iluminación aquí de los barrios? ¡Fuera, Noboa! ¿Usted va a hacer alcantarillado? ¡No, fuera, Noboa! Entonces, ya unas elecciones seccionales en las cuales el gobierno ni siquiera está, o el presidente ni siquiera está en papeleta, se está volviendo una insultadera constante entre opositores, muchos de ellos financiados por el crimen organizado, y el gobierno. La gente necesita soluciones. La gente quiere que le digan cómo le van a mejorar el barrio, cómo los trámites van a ser más rápidos, cómo va a tener agua, cómo van a poder tener mayor seguridad y asistencia municipal en eso, cómo los bomberos van a poder actuar más rápido, cómo las agencias municipales van a ser más eficientes. Eso es lo que quieren escuchar. Quieren escuchar cómo se los va a ayudar. El resto es, se ha vuelto nomás una insultadera, y la gente no vota por el que no propone. La gente va a terminar votando por el que le proponga algo mejor, porque el valor del voto no va por odio. Una persona pobre, su voto es su activo, y ese activo lo tienen que usar en lo que le genere más beneficio.
3: Gabriel Arroba.
0: Y en otra parte de la entrevista, él anuncia que va a ejecutar un plan de seguridad fronterizo cuando los mandatarios, tanto Keiko Fujimori como Abelardo de la Espriella, asuman sus respectivos cargos. El presidente enfatizó la necesidad también de identificar los controles de transporte en mercancías, ya que el crimen organizado oculta armas y drogas dentro de envíos comerciales que al parecer son legítimos. Vamos a escuchar.
3: El de ya se abre la venta de energía de Colombia a Ecuador. Ya espera, y también sabemos que va a ser un actor importante en la lucha contra el narcoterrorismo. Colombia otra vez se va a ver esa mano dura. Así lo ha dicho el presidente electo Espriella. ¿Qué esperamos del otro lado, del sur? Porque si tenemos el norte y el sur prácticamente alineados, ¿esto no debilita esas estructuras de crimen organizado que tienen en algunos casos vínculos con la política?
2: Claro que las debilitan.
3: Perdón, reformulo mi pregunta. ¿Hay coordinación ya bien detallada con estos dos presidentes nuevos?
2: Hay coordinación, pero ahorita está en ideas. ¿Por qué? Porque recién mañana se posesiona Keiko y en 10 días es Abelardo de la Espriella. Entonces las Fuerzas Armadas todavía están respondiendo al presidente actual, no al que viene. Una vez que se posesionen los presidentes, ahí ya se va a poder ejecutar lo que estamos buscando, reforzar las fronteras, que exista más control también en el transporte de bienes de un lado al otro, porque eso es otra. O sea, no es que llega de una cigüeña y después pasa por un cocodrilo en el río y después resulta que aparece la droga y las armas en el otro lado. Muchos de esos van en camiones, muchos de esos van en fachadas de negocios lícitos. Entonces tiene que haber mucho más control.
4: Enorme cadena de logística.
2: Correcto.
4: Esa es la realidad.
0: Vamos a continuar, Daniel Noboa, en la parte que ahorita vamos a ver, desmiente ser un dictador y más bien él afirma que la oposición insulta a su familia, opera con libertad y cuál no pasaría en el régimen autoritario. Además, también destaca que existen más de 15 partidos actualmente participando legalmente y pidió investigar a las organizaciones que estarían vinculadas al narcotráfico. Vamos a escuchar.
2: A ver, si es que fuese un dictador no pudiesen decir que soy un dictador. O sea, créame que insultan a mi familia, nos rayan pues de todo, afectan a cada miembro, inclusive pues niños pequeños que yo tengo hijos, tengo sobrinos, dicen cualquier cosa, inclusive siendo algunos de ellos estando claramente involucrados con el crimen organizado y con el narcotráfico. Nos tratan de echar el muerto a nosotros, pero pues aún así dicen que vivimos en una dictadura. Nada de eso pudiese pasar si es que viviéramos en una dictadura. Además, en participación, tenemos más de 15 movimientos nacionales y partidos políticos nacionales, más decenas de movimientos locales, cantonales y provinciales. Lo que hacemos cumplir también es la ley. Si es que hay organizaciones políticas que tienen claramente indicios de narcotráfico, de lavado de activos y todo, eso de ahí debería investigarse, creemos que debería investigarse. La Fiscalía tiene que hacer su trabajo, el CNE tiene que hacer su trabajo, y también las organizaciones políticas que han hecho las cosas bien, que han hecho sus primarias, que han trabajado de la manera acorde a la ley, no van a tener problema alguno. Mira el Partido Social Cristiano, mira el Partido Socialista, mira la misma Unidad Popular que tanto decían que los querían desaparecer y pues siguen ahí haciendo relajo y pueden participar cuando quieran. Hay, también la Izquierda Democrática, Suma, hay un pocotón de organizaciones políticas que algunas han hecho bien sus primarias. El resto, no tengo ningún interés de ser dictador, pero cero. Me encantaría seguir en mi vida profesional después de mi tiempo como presidente. Y tengo hijos pequeños que estarán más contentos porque pasarán más tiempo con su papá.
3: No piense en una...
0: 12:30, queridos amigos, ya con estas declaraciones del presidente de la República, nos vamos de inmediato a una pausa.

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14: Estamos de regreso. Vamos a continuación a ver la entrevista con el doctor Iván Fontanera.
15: El gusto es nuestro, gracias a usted por aceptarnos. Vamos a analizar, como está, algunos temas en el país. Usted fue ministro de la producción y esto nos da realmente para, en este momento, analizar algunas cosas, ¿no? La producción necesita de toda una infraestructura, tanto interna como de alguna manera también con estas conexiones fuera del país, porque si no, ¿para quién nomás producimos? El Ecuador en estos últimos años se ha estado forzando de manera oficial, es decir, el gobierno, por firmar algunos convenios, algunos tratados. El último fue el de Canadá, aunque no tenemos muchos detalles, pero se supone que beneficiaría sobre todo a la mediana empresa y a las empresas dirigidas por mujeres. Eso fue de lo poco que escuchamos. Pero en general, ¿qué opinión le merece esta política? Con las condiciones que tiene el Ecuador, que ya sabemos que tenemos problemas con la energía eléctrica, con la seguridad, bueno, con una serie de situaciones. ¿Es posible, es probable, es positivo? ¿Se pueden de verdad sacar beneficios con estos tratados y convenios? Lo escuchamos, doctor.
16: Mire, yo creo que si al Ecuador le falta algo y cuál ha sido uno de los principales problemas para el crecimiento productivo, para las inversiones, se llama institucionalidad. El Ecuador no ha tenido institucionalidad. Esto es, cada gobierno que entra cambia las políticas productivas, las políticas de crecimiento de un país, y eso definitivamente afecta de manera directa a los emprendedores, a los productores, a los exportadores, porque cuando a usted le cambian las reglas del juego permanentemente y no existe una política clara, un norte claro, se complica todo. Pero tengo que reconocer algo: el Ecuador ha hecho algo bien en los últimos 3 gobiernos o 4 gobiernos, desde Lenín Moreno. En todos estos gobiernos, en cuanto a la política pública de producción, de crecimiento, ha sido unificada. Esto es, abrir el Ecuador al mundo. Yo creo que esa política ha evidenciado y ha demostrado que va por encima de algo netamente político, valga la redundancia, sino que es estructura de crecimiento para el Ecuador y que le ha permitido crecer de manera importante en las exportaciones no petroleras. De poco ir dejando esa dependencia del petróleo que tanto daño le hizo al país, sino que se apostó por el crecimiento de la agroindustria, del campo, de emprendedores, de muchísimos sectores que necesitaban vender, porque la única forma de sostenerse y de generar empleo en el país es a través del sector privado, que es el que genera 9 de cada 10 plazas de empleo aquí en el Ecuador. Entonces, para vender más, usted necesitaba abrir el Ecuador. ¿Cómo se abre el Ecuador? Creando oportunidades, firmando acuerdos comerciales con estos países. No solamente con Canadá, como ha pasado ahora. Hoy el Ecuador ya tiene, por lo menos, tiene ya una estructura importante de apertura comercial con nuestros principales aliados comerciales, como es la Unión Europea, como es China, Asia, con Estados Unidos. Estamos tratando también de consolidar las relaciones comerciales con estos socios potentes, que son los que nos compran los productos, son los que compran alimentos, son los que compran jeans, son los que compran manufacturas, son los que realmente tienen un alto poder adquisitivo. Era con ellos que había que hacer y firmar acuerdos comerciales. Por lo tanto, yo quiero reconocer que hoy esa política es bastante eficiente y que ojalá se continúe. Se continúe porque está evidenciado, obviamente, que atrás de eso pues llegan dólares al Ecuador, porque los dólares, ¿cómo llegan a una economía dolarizada? Todo el mundo queremos la dolarización, pero hay que recordarle a la gente que la dolarización se sostiene con dólares. ¿Cómo llegan dólares a la economía? Exportando, vendiendo más afuera. Cualquier producto que el Ecuador que tenga, que generarle estos espacios mediante acuerdos comerciales, sin pagar aranceles, siendo más competitivos. Por eso usted hablaba casa afuera y casa adentro. Pues, obviamente, con esto no le digo que el Ecuador no es un país de distorsiones y que se necesita trabajar en muchísimas otras cosas también.
15: Ahora, economista, me parece interesantísima la visión que usted acaba de aplicar. Vienen trabajando de varios gobiernos atrás, ¿no?, para reinsertarse en este panorama mundial en el tema comercial. Este gobierno le ha tocado fortalecer y, como quien dice, rematar, ¿no?, ya concretar lo que se viene trabajando, lo que de alguna manera nos da un poco de ánimo, porque demuestra que cuando se quiere se puede hacer un trabajo sostenido, que no tenemos por qué, por muchas diferencias que existan políticamente, no se tiene por qué destruir lo que viene del gobierno anterior, sino mejorarlo y seguirlo trabajando. Y los resultados pueden ser positivos. Ahora, ¿cuál es el siguiente paso? ¿Qué nos falta a nosotros, como usted bien dijo, externa e internamente? ¿Qué nos falta internamente para por dónde, de lo mucho que nos puede faltar, por dónde empezar para que en la concreción de estos acuerdos tengamos una buena calificación, una buena nota, sea positivo, sea sostenible?
16: Es buena su pregunta también, y permítame complementarlo. Los acuerdos comerciales, como he manifestado, son positivos y favorables para el Ecuador, para una economía dolarizada, sí. ¿Por qué motivo? Porque los acuerdos comerciales nos ponen en igualdad de condiciones con nuestros principales competidores. ¿Quiénes son nuestros principales competidores? Perú, Colombia, Chile, países que producen también alimentos, países que también tienen una economía muy similar en cuanto a producción que nosotros, y que ellos hace muchísimos años nos lleva a la frontera abriendo sus países al mundo, mientras nosotros intentamos entrar a estos destinos, Canadá, Estados Unidos, China, pagaban nuestros productos aranceles por no tener estos acuerdos comerciales. Hoy nos ponen en igualdad de condiciones para competir con ellos. Entonces, eso también es importante. Y los acuerdos comerciales, obviamente, como lo dije, abren oportunidades para generar más empleo, más inversión y valor agregado. Ahora bien, ¿qué falta casa adentro? Casa adentro, obviamente, se necesita producir más, ser más competitivos, y hablo de todos los productos. Si usted revisa, pues obviamente, uno de nuestros principales problemas en el país es la falta de empleo. Pero entonces, ¿qué se necesita? Se necesita crear política pública que genere empleo. ¿Pero quién es el que genera empleo? Aquí es La diferencia, el que genera empleo es el sector productivo privado. Y no hablo de las grandes empresas, hablo de las pequeñas, micro, medianas y los emprendedores. Porque si usted ve una pequeña empresa, incluso familiar, genera empleo, genera oportunidades, y para que se desarrollen más los negocios, necesitamos, obviamente, un apoyo financiero, necesitamos política pública con estabilidad, necesitamos seguridad. La seguridad ha sido uno de los principales factores que le ha jugado no solo este gobierno en contra, sino desde hace algunos años venimos los ecuatorianos peleando con este factor que no lo tienen otros países y que lamentablemente se ha instaurado aquí en el Ecuador, y que entre todos los ecuatorianos tenemos que seguir luchando para intentar sobrevivir, porque si usted ve, muchos negocios se cierran, muchos negocios vacunados, muchos negocios extorsionados, en el campo sucede exactamente lo mismo. Entonces, esos sí son problemas internos que tenemos que enfocarlos y solucionarlos. La parte eléctrica, definitivamente, darle al país una estabilidad eléctrica, una matriz productiva que se pueda seguir contando con electricidad. Todos estos condimentos hacen que la productividad crezca y obviamente las empresas sigan creciendo, sigan desarrollándose, sigan diversificándose, porque hoy, gracias a Dios, tenemos 3 o 4 productos insignes como el banano, el cacao, el camarón, las flores en la sierra y algunos otros productos que vienen apuntalándose, que sostienen la olla, que paran la olla de la economía ecuatoriana con esos dólares que se generan, con las plazas de empleo que se generan, pero que también existen otros sectores que se pueden diversificar, que se pueden incentivar, pero se necesitan estos aditamentos que trabajen en beneficio de todos ellos.
15: Doctor, lo he estado escuchando con mucha atención, y en mi mente, mientras usted va explicando todo esto, se me van viniendo emprendimientos, pequeñas empresas, medianas empresas y grandes empresas, ¿no? ¿Cómo han ido evolucionando? Pequeñas empresas que lograron convertirse en medianas y están en crecimiento porque lograron incluso traspasar fronteras, ¿no? Por poner un ejemplo, lo que usted decía, por ejemplo, de la exportación de jeans, de ropa.

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3: Bien, 12:50, queridos amigos del Informador, ya estamos entrando a nuestro último bloque informativo. Como lo anunciamos en los titulares, el presidente Daniel Noboa va a asistir a la investidura presidencial de Keiko Fujimori. Él va a viajar a Perú los días 27 y 28 de julio para participar en la ceremonia de posesión de la mencionada presidenta de Perú, Keiko Fujimori, como nueva presidenta de ese país, ¿no? La visita oficial fue autorizada mediante el decreto ejecutivo 458, en el que se declara en comisión de servicios al mandatario y también a la delegación que lo va a acompañar durante su permanencia en el territorio peruano. De acuerdo con el decreto, la comitiva oficial estará conformada por representantes del ministerio, también secretarías y otras entidades de la administración pública. Estas instituciones son las que van a participar en las actividades de protocolos, también oficiales previstas en el marco del cambio de mando presidencial en Perú. Bien, vamos a abordar temas internacionales. Justamente les mencionábamos en antes sobre lo que está sucediendo actualmente con la esposa de Pedro Sánchez. ¿Quién es Pedro Sánchez? El actual presidente de España. Bien, vamos a ver qué nos dice esta información. La acusación popular en el proceso contra Begoña Gómez, esposa del presidente del gobierno de España, Pedro Sánchez, se redujo de 24 a 13 años de prisión en la pena, que consolida que ella, por más presuntos delitos de tráfico de influencias y también por malversación de patrimonio público. Por esas dos cosas es que ella se la está investigando actualmente. La modificación consta en un escrito presentado tras la decisión de la Audiencia de Madrid de avalar que la causa sea juzgada por un jurado popular. Vamos a ver qué otra información más importante encontramos. En el documento conocido el día de hoy, 27 de julio, la acusación popular encabeza por la asociación y también solicita 2 años de prisión por tráfico de influencias, 3 años por un delito continuado de malversación de patrimonio público. Y además, 8 años por el delito de malversación no continuado, lo que suma un total de 13 años de cárcel para él. Bien, en otros temas, Abelardo de la Espriella anuncia que cerrará 14 embajadas y que no va a gobernar desde la Casa de Nariño, Bogotá. Esperemos un momentito que tengo aquí los anuncios. A pocos días de asumir la presidencia de Colombia, Abelardo de la Espriella presentó nuevas decisiones que prácticamente estarían marcando el inicio de su administración política, previsto para el 7 de agosto del 2026, en una alocución difundida la noche del día de ayer, 26 de julio. A través de sus redes sociales, el mandatario electo anunció que no ejercerá sus funciones desde la Casa de Nariño, además, la sede tradicional del Ejecutivo de Bogotá, sino más bien del Palacio de San Carlos, actual sede de la Cancillería. Además, también indicó que va a proponer invertir en la Casa de Nariño, en el Museo Abierto Público, y bueno, estas cositas aquí y otras más mencionan el video a continuación, vamos a escuchar.
4: He tomado una decisión sobre la situación de nuestra red diplomática. Queridos compatriotas, miren, Colombia necesita una diplomacia que sea moderna, eficiente y al servicio de los intereses nacionales, no de la politiquería y de la burocracia. Nosotros no podemos mantener una estructura tan costosa que no produce resultados concretos para el país. Por eso he decidido iniciar un proceso de optimización de nuestra

0: las embajadas, consulados y misiones diplomáticas alrededor del mundo. En una primera etapa, cerraré las embajadas de Argelia, Azerbaiyán, Barbados, Cuba, Chequia, Etiopía, Ghana, Haití, Hungría, Malasia, Nicaragua, Rumania, Senegal, Sudáfrica. Asimismo, voy a ordenar que se suspenda la apertura de la embajada en Palestina, que nunca llegó a entrar en funcionamiento. Además, he tomado una decisión sobre la situación de nuestra red diplomática. Queridos compatriotas, miren.
1: Bien, 12:55, queridos amigos de CR Satelital, gracias por conectarse con nosotros. Esperamos que estén teniendo un maravilloso inicio de semana. Como idea sería hasta el día de hoy, no se olviden seguirnos a través de nuestras redes sociales, nos encuentran como CR Satelital. Importante para las personas que les encanta el deporte, a continuación ya viene el tiempo.

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¿Hola? ¿Cómo han pasado? ¿Cómo han pasado? ¿Qué tal el fin de semana, muchachos? Espero que hayan pasado un lindo fin de semana, hayan estado tranquilos con la fiesta de Guayaquil. Los que fueron al Monumental, no sé cómo habrán salido. Algunos han salido molestos, fastidiados y cabreados. Y el arbitraje pésimo el día de ayer, ¿eh? Malísimo el arbitraje. Y lo de Richard Carapaz, que hizo un buen trabajo en el Tour de France. Y algunos datos a nivel internacional que tenemos. La fecha, obviamente, para irla conversando de a poco aquí a través de CRS Satelital. Ya a las 14 horas tendremos partido el día de hoy. Aquí en, ¿cómo se llama? En el torneo ecuatoriano de fútbol, cosas de la Liga Pro, maestro. Cosas de la Liga Pro, que ya llegó a los 5.000, a los 5.000 goles que estuvo constituida la Liga Pro allá por el año 2019, ya 6 años la Liga Pro, y ya se han anotado 5.000 goles. Imagínese, maestro, 5 lucas. Déjenme ver aquí, yo había anotado quién fue el del gol. Espérenme un ratito, que ya, bueno, ya ahí ya lo voy a ir buscando de a poco y lo voy a ir contando a todos ustedes. Bueno, esta fecha del torneo ecuatoriano de fútbol se ha comenzado a dar de buena manera. Y esta fecha, si se puede decir, ha sido fecha de visitantes, todas. La del día, por ejemplo, el sábado, que se jugó un partido técnico universitario frente al Manta, 1-0. Buen trabajo del conjunto ambateño, que logró la única anotación de este partido. Ya cuando se acababa prácticamente el encuentro, al minuto 70, por Eugene Guardia, una pelota que queda vigoreando en el área, entra el jugador y remata para anotar el gol. Ay, cierto, tenía que ser algo. El conjunto del Manta, lastimosamente, se sigue metiendo en problemas, se sigue metiendo en líos. Lastimosamente, parece que los equipos manabitas se van a quedar sin sus representantes, es decir, ni Delfín ni el Manta. El Manta ha llegado a ser, en este momento, tiene 14 puntos y menos 19 de gol diferencia. Yo ayer, en la casa, mientras estaba haciendo algunas cosas, y tengo una tabla de posiciones que yo la hago particular, digámoslo de esta manera, partidos, ¿cómo les explico? Partidos de local, partidos de visitante, ¿no? Y ya les voy a mostrar más o menos a ustedes cómo es que están los equipos del torneo ecuatoriano de fútbol, principalmente estos dos equipos, ¿cómo se llama? De los dos equipos manabitas, que verdaderamente no están dejando una buena filosofía de juego, y eso ya se lo ha visto hace ratón Miguelito. Pero ¿qué pasa en el fútbol manabita? ¿Qué pasa? Delfín está en el puesto 15 con 23 puntos y menos 8, y Manta está en el último puesto con 14 menos 9. Pero ¿qué pasa con los equipos manabitas? No han hecho un buen trabajo. Los equipos manabitas, a lo mejor, que sin duda alguna no han hecho un trabajo bastante bueno en este año 2026. Es mi pregunta, porque hemos ya pasado 22 jornadas, estamos en la 22. Y en 22 jornadas, déjenme ver por aquí, yo tengo la tablita. En 22 jornadas, estos dos equipos, ojalá que cargue rápido esto. Estos equipos verdaderamente no han hecho un trabajo ideal.
por aquí yo la tenía acá, hasta que cargue acá. No han hecho un trabajo ideal, ¿no? Por ejemplo, vean la tabla que la tengo aquí. El Manta ha ganado solo 3 partidos, hermano. Ha empatado 5 y ha perdido 14. ¿Ya? 14 ha perdido. Aquí está la tablita. Gracias. Y con esta tablita vamos a trabajar también el día de hoy. Déjenme ver si la puedo poner al aire. Ahí está. Miren. Manta está en el último lugar. Déjenme ver si saco un ratito el banner. Se pueden dar cuenta que solo ha ganado 3 partidos en todo el año. Ha empatado 5 y ha perdido 14 partidos en Manta. Ahora, veamos cómo es de local. De local solo han ganado 2 cotejos. El Manta ha empatado 3 y ha perdido 6. Cuando antes el Hawkeye de Manta, al igual que el Monumental, al igual que el Capuel, al igual que el Olímpico Atahualpa, el Alejandro Serrano Aguilar, eran estadios donde no ganaba nadie. Es decir, solo ganaba el local. Y de visitante, solo ha ganado 1 partido el Manta, ha empatado 2 y ha perdido 8. Por eso es que obtiene al momento 14 puntos. Y peor, su senda goleadora es pésima, con 8. 8 goles en 22 partidos. 8 goles. Y le han anotado 27 goles. Agradezcale a Mushruna, que tiene 31 goles en contra. Agradezcale a Mushruna. Pero ahí está. Ah, no, perdón. 32 tiene Lorenzo, 32 goles en contra. Agradezcale a Lorenzo y a Mushruna. Pero los números del Manta, señores, son pésimos. Son pésimos. Y lo podemos ver aquí en la secuencia que les estoy enseñando. ¿Ya? Es pésimo. ¿Pero qué pasa con el Manta? ¿Qué pasa con el Delfín? La preocupación es de todos, porque es un equipo manavita, o son 2 equipos manavitas. Y Manaví se volvería a quedar sin fútbol profesional en la A el próximo año 2027, porque prácticamente los 2 equipos están sentenciados, digámoslo de esa manera. Si fuera otro tipo de campeonato, otro sistema, para irse directo a la Serie B. Pero no. Tiene que jugarse un hexagonal para saber si quién son los que bajan. Pero así como van directo al hueco. Así que técnico le ganó 1-0 al Manta, bien ganado por técnico universitario, que tampoco es que ha hecho una jornada o un año 2022-26 largo. Ya vamos a hablar de Barcelona y de Melec, no se preocupen. Por ejemplo, técnico universitario, en los 22 partidos que lleva ya jugados, solo ha ganado 8, ha empatado 2 y ha perdido 12. Veamos la secuencia. Ha ganado 5 de local. ¿Ya? Ha ganado 5 de local. Ha empatado 1 y ha perdido 5. Mientras que visitante ha ganado 3, ha logrado empatar 1 y ha perdido 7. Tiene 26 puntos. Tiene 20 goles a favor y 24 en contra. No es mala, pero 2-4-6 está en hexagonal del no descenso. Ojalá que siga sumando puntos el técnico universitario para lograr salir de ese atolladero que tiene al momento, ¿verdad? El día domingo, a primera hora, como lo estábamos conversando, Delfín perdió 0-1 con Leones, ¿no? El equipo que ahora está siendo dirigido, Leones, por el señor Matías Córdoba. 1-0. Y obviamente la anotación fue al minuto 67 gracias a Darío Pazmiño en el estadio Hawkeye de Manta. Y ya hablábamos del Delfín, ya hablábamos de cómo está el Delfín, cómo están sus números del Delfín. También están malos, ¿no? Pero esa es la realidad del caso. Ojalá que el Delfín, que tiene su próximo rival, déjeme ver con quién es el próximo rival del Delfín.
Liga de Quito, Delfín, tiene que ir a la capital de la República, el cuadro del Delfín. Antes de eso, el técnico universitario tiene que jugar con Universidad Católica el próximo sábado a las 4:30 p.m. y el Manta, ¿dónde está Manta? Y el Manta, será local ante el cuadro de Muchurruna ese sábado 1 de agosto. Veremos si en esta fecha que viene los equipos mejoran en algo, tratan de mejorar o tratan de superar algo, principalmente los equipos manabitas, que tienen que, en este momento, tienen que ser mucho mejor que sus propios rivales. En otro partido, el Aucas perdió 1-4 con Macará. 1-4 con Macará, cuando el Aucas, si no estoy mal, anotó el primer gol del partido. No es así, está equivocado. Sí, sí anotó. Al minuto 21, un buen remate de Santiago Morales, que dobla las manos del portero del Macará para anotar el 1-0. Luego, a los 34 minutos, llegó Agustín Campana a pase de Franco Pose para colocar el empate 1-1 a los 34 minutos, decía. Y con este empate se fueron al descanso. A ver qué proponía el técnico del Aucas, a ver qué proponía el técnico del Macará. En este caso, los dos técnicos se ponían a trabajar. Julio Bevacqua, ¿no? ¿Qué no estuvo por aquí en el fútbol ecuatoriano? No sé si fue futbolista. Ya déjeme ver. Me parece que sí. Julio Bevacqua. A ver, aquí está. Maximiliano Bevacqua. Sí, entonces estuvo aquí. No que se lo conoce como Julio. A ver, aquí estuvo en el Manta y estuvo en el Deportivo Quito jugando. Allá por el año 2010, 2011 y 2012. ¿No? Estuvo en el Delfín en el 2015, ya me acordé, de Maximiliano Bevacqua. ¿No? Fue campeón con el Quito en el 2011 y la Copa de Mercosur con San Lorenzo en el 2001. Ahora viene a ser la fórmula de técnico del conjunto del Aucas. Veremos. Pero no empezó tan bien. No empezó tan bien. Hay que ver la realidad del caso, que cómo le va todo. Ya en los segundos 45 minutos, el equipo de Macará hace cambios, propone mucho más trabajo. Sanguinetti procura que su equipo vaya más al ataque y así lo consigue. Y así lo consigue. Una falta penada en los 5 minutos de la segunda parte. Que lo anota, o mejor dicho, Franco Pose va, coge el balón, se apersona para hacerlo, dispara y anota el gol número 2 de su equipo. 2-1 a los 5 minutos ya de la segunda parte. Y ojo, Aucas proponía un juego más vertical para tratar de empatar el partido, para poner la situación en emparejada. Lo estaba logrando hasta que llega el minuto 65, es decir, 20 del segundo tiempo, donde el propio Agustín Campana, mediante golpe de cabeza, pone la tercera conquista de este partido. 3-1. Macará ascendía. Aucas parece que anímicamente, con ese gol, el segundo del penal, parece que se cayó prácticamente, porque no funcionó el conjunto auquista. El conjunto oriental no batalló por intentar lograr un segundo gol. Lo buscó por todas las oportunidades, sí, en algunas fases del encuentro. Pero no lo logró. Y llega el minuto 77, creo que el minuto fatídico para la gente del conjunto del Aucas, cuando llega nuevamente Franco Pose en una individualidad para poner las cosas 4-1. Nadie lo pensaba así. Todos sacaban en cuenta que Gonzalo Pozo Ripalda iba a ser e iba a mantenerse firme sin perder un partido. Y lastimosamente hoy lo perdió. Mejor dicho, ayer lo perdió el conjunto de Aucas 1-4 con Macará. Según la tabla de posiciones, Macará asciende al puesto 3. Ya en 22 partidos tiene 10 ganados, 5 empatados, 7 perdidos.
como local, 6 ganados, 2 empatados, 3 perdidos. Como visitante, 4 ganados, 3 empatados, 4 perdidos. 35 goles a favor, más 6 de gol diferencia. ¿Ya? Mientras que el conjunto de Papá Aucas cayó al puesto número 4 con los mismos 35 puntos, de verdad. Pero ha hecho lo mismo, ha hecho 10 ganados, 5 empatados, 7 perdidos. Como local ha hecho 6 ganados, 1 empatado, 4 perdidos. Como visitante, 4 ganados, 4 empatados, 3 perdidos. ¿Qué pasó? ¿Cuál es el problema? Más vieja que yo. Entonces, eso con la tabla de posiciones. Y aquí vemos hasta los numeritos de local y de visitante de cada equipo. Hay que analizarlo bien. Hay que ponerlo 10 puntos y ver qué es lo que está pasando con cada equipo. Aucas, con Maximiliano Bevacqua, tendrá que mejorar mucho. Tendrá que cambiar toda la filosofía en el juego que le dejó Norberto Araújo. Que es verdad, no tiene mucho plantel en el Papá Aucas y por eso es que se va. Se va por ese motivo. Porque no le quieren dar nuevos jugadores. Lastimosamente decirlo de esa manera. Si hay gente que no quiere analizarlo, decirlo, es así. Es así. Y a lo mejor, como lo que me dice Víctor por acá, falta de presupuesto también. Y eso es el problema de algunos equipos aquí en el Ecuador. Esa es la sensación, ¿verdad? Bueno, el Aucas tendrá que jugar con Emelec el próximo sábado a las 7 de la noche, ¿no? Y el conjunto del Macará será local, ¿ves? Ante Guayaquil, sí. Si ya aparecieron las dos alineaciones en el partido del lado de la tarde, pásenmela, por favor, no sea malito. ¿Todavía no? Si no, mírenla en TikTok. Hágame ese feo. Bueno, vamos con el otro partido que se dio el día de ayer, Orense frente a Independiente del Valle. Cualquiera especuló, cualquiera dijo, no, Orense, Independiente, Orense va a ser fuerte, tiene jugadores de calidad, tiene a Miguel Parrales, lo tiene, por ejemplo, a Rostac, no lo tiene a Vázquez, lo tiene a René Jaramillo, lo tiene a Herrera. Pero lastimosamente, no sé, pero ayer en jugadas fáciles de rechazar, el señor Steven Quiñones se comió algunos malos rechazos. Dos malos rechazos te comieron dos goles, hijito. ¿Ya? Y para eso yo creo que deberías de ver el partido represado en tu casa tranquilito y mira lo que hiciste. El primer gol de este partido llega al minuto 27. Un pase profundo de Juan Biacaba hacia Darwin Guagua. Este ve la salida del portero y se la pone por encima como sombrerito. Ojo, se reclamó que este gol estaba en posición adelantada. Fue revisado en el VAR. Y el jugador estaba completamente habilitado, ¿no? Y eso da una profundidad para que el tema se haya dado la opción para que anotara el primer gol del partido. Mal la defensa, se adelantó mucho la defensa, sí mismo. Pero bueno, ahí con el tema. Con ese gol en contra se fueron al descanso. Ojo, ya faltaban pocos goles para los 5.000. Ya faltaban poco para los 5.000 y ya pronto, Víctor, por si acaso. Le paso adelante una vez. Los Matías Carabajal fue el gol en contra. Con ese llegaron a los 5.000 goles de Liga Pro. ¿Ya? Es para que tengan su archivo, maestro. Al minuto 53, un cobro de tiro en esquina desde el sector zurdo. Al segundo poste, el arquero Aldair Quintana sale mal, sale a cazar mariposas y Miguel Parrales de cabeza pone el empate 1-1. Lastimosamente Parrales sufrió un problema en su pie y tuvo que salir del partido. Si no, obviamente hubiera seguido ahí.
Llega el minuto 10-4. Llega el minuto 60, a los 15 del segundo tiempo, cuando un centro desde el costado derecho llega Hugo Quintana, que había ingresado hace poquito nada más en el terreno de juego, y mediante golpe de cabeza anota la conquista número 2 del partido. 2-1. Y ahí estuvo Orense buscando el gol del empate. Lo intentó por todas las formas: remates de media distancia, ingresos hasta el área, ingresó Ángel Germena por Miguel Parrales, pero no se llegó a nada. Y 3 minutos más tarde, Juan Riquelme Angulo le coloca un pase también ahora a Matías Prelo, que este no duda en definir y poner las cosas 3-1. ¿No? Todo el mundo dijo: uy, esto se va de goleada. Esto puede ser más el marcador. Excelente. Porque Independiente del Valle estaba moviéndose bien, pero Orense logra retomar el momento futbolístico y un minuto más tarde del gol se cobra un tiro libre, ¿no? El árbitro de este encuentro cobra un tiro libre. La pelota roza en la cabeza de Mateo Carabajal y se mete en la portería del Independiente del Valle. 3-2 al final. Orense ya no pudo buscar el gol, por lo menos el empate. Tuvo varias ocasiones, pero no lo pudo hacer. Orense para la siguiente fecha tiene que ir hasta Loja a jugar con Libertad. Independiente del Valle, vean esto, será local el domingo a la 1:00 p.m. contra Deportivo Cuenca. ¿Qué vemos de estos dos partidos en la tabla de posiciones que tenemos acá? Independiente del Valle es líder absoluto, tiene 55 puntos. Ha ganado 18 de los 22 partidos jugados. Ha empatado 1 y ha perdido 3. Señor Pizarro, ¿cuántos partidos ha ganado el local Independiente del Valle? 8. Ha empatado 1 y solo ha perdido 2 en casa. Ahora, pregúnteme de visitante, ¿cuántos partidos cree que ha ganado? 10 partidos de visitante. 10. No ha empatado ninguno y solo perdió 1. Exacto. Nada más. Contra Emelec, ¿verdad? Nada más. Y el equipo con menor cantidad de partidos perdidos en el torneo se llama Independiente del Valle con 3. La mejor delantera de este año se llama Independiente con 55. La mejor defensa, aunque ustedes no lo quieran creer, Barcelona y Liga de Quito con 17. Le sigue ahí Católica con 19. Ahí le sigue Macará con 21 y ahí ya le sigue Independiente del Valle con 22. O sea, podemos estar hablando que la defensa de uno es buena y la otra es mala. No tanto es así. Y el Orense, que está en el puesto, 16, 15, 14, 13, 12. Ha ganado 7 de 22 partidos, ha empatado 5 y ha perdido 10. De local, 4 ganados, 3 empatados, 5 perdidos. De visitante, 2 ganados, 2 empatados, 5 perdidos. Tiene 27 goles a favor, 32 en contra, menos 5 de gol diferencia. Esta se la voy a pasar, esta tablita, cuando ya hoy día pongo los resultados de hoy. Se la paso luego, don Víctor, para que la analice también en su programa en la mañana. Ahí está, señores. Van marcándose 376 goles. Quién sabe, a lo mejor hoy llegamos a los 400. Faltan 24. Pero pueden acercarse. Y el gol 5000, en serio, que lo hizo el señor Matías Carabajal en su remate de cabeza que lastimosamente salió
directo a portería. Déjeme enviarle un saludo a la abogada Susy Martínez, un abrazo y un beso para ella, nos está viendo en el norte de Guayaquil a través de CR Satelital TV y también en nuestra página web, no se olvide www.radiocrsatelital.com o en www.cr.com.es. Así que un gran beso y un abrazo para doña Susy, como cariñosamente la conocemos. Vamos a ir a la pausa de rigor, nos vamos a meter de largo a hablar lo que pasó ayer en el Estadio Monumental. La pregunta es, ¿hay crisis institucional o crisis deportiva en los equipos de Guayas? En los dos, porque no podemos hablar solo de uno. Y antes de irme, déjenme ver impedimento FIFA, si todavía está, porque dicen que ya han pagado, ¿no? Déjenme ver. 2, 4, 6, 7. Sigue la 7, don Víctor. ¿Y no dicen que han pagado? Le restan. Ya hoy está perdido, porque acuérdense que ya en Zurich ya es de noche. Queda 1, 2, 3, 4, 5, 6, 7 días le queda a MLE. Confirmado que es el 5 de agosto, ¿no? Confirmado. El cierre del tema. Veremos. Vamos a ir a la pausa y rigor y ya regresamos con más aquí en Entretiempo por CR Satelital. La pausa.

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hemos revuelto, digo, hemos vuelto. Aquí estamos para seguir conversando. Ahora, 1-0 ganó Liga Deportiva Universitaria de Quito sobre Barcelona. La alineación de Barcelona, viéndola de ese tipo de la que había puesto en anteriores partidos, no era mala. No era mala. Porque se veían los cuatro defensas de siempre de Barcelona. El mismo portero lo recuperó a Johnny Quiñones para ponerlo con Matías Lugo, ¿verdad? Pero lo pone este chico Huila. ¿Y dónde está Ricardinho? Que hace rato no se lo ve. ¿Ah? Esa es la pregunta del millón de dólares. El chico Ricardinho, ¿dónde anda? ¿Ah? ¿Dónde anda Ricardinho, que nadie lo ha visto en algunos partidos de Barcelona? ¿Ah? El señor se pone a escuchar un burrito sabanero. Ya está escuchando canciones de Navidad cada vez que se llama. ¿Ah? Usted mismo el otro día decía, ya estamos en agosto y ya están vendiendo cosas navideñas. Y el señor escuchando el burrito sabanero. Qué drama. Bueno. Entonces, miren que justamente aquí tenía la alineación de Barcelona. Que lo pone a Matías Lugo y Johnny Quiñones. Jerry Huila. ¿Quién es? No veo. Cuéntame quién es. O envíelo para acá. Lo pone a Jerry Huila por derecha. A Sergio Núñez por izquierda. Y a sus dos delanteros, en este caso, Tomás Rodríguez y Darío Benedetto. Y entre los suplentes aparecía el chico Ricardinho. ¿Cómo es Ricardinho Caicedo, no? No aparece. Jugador que le había dado alguna fuerza ofensiva al conjunto del Barcelona. Pero no aparece en la alineación y no aparece tampoco entre los suplentes. ¿Qué pasó? ¿Le bajó el pulgar el señor César Farías? Que ayer, el público un poquito más los descabezaba. ¿No? A ver, rapidito, aquí están las alineaciones ya del partido de las 2 de la tarde. A ver, que son los siguientes, que es la siguiente. A ver, Formento en la portería, Biojo, Dávila, Thompson Minda, Arnaldo Zambrano, Ronnie Carrillo, Miguel Perea, Alex Ibarra, Renato Ibarra, perdón. José Hernández por izquierda, Jeremy Cusme y Christopher Angulo. Y el caso del rival, en este caso, que es el conjunto de Libertad, con cabezas en la portería, Morinigo central, Caicedo también central, Luis Pata por derecha, Orlen Quiñones delantero, Jackson Rodríguez, Jackson Rodríguez, este es el jugador que era de Melec, ¿no? Lado izquierdo. Justin Bravo, Anthony Cheré como delantero, Dani Coronel también como delantero, Cristian Valencia como como volante medio y Billington Branda como jugador también en la zona de volantes. A Loco Cortés no lo veo, no lo han puesto, tampoco está entre los suplentes de Loco Cortés, pero bueno, veremos cómo le va al conjunto de Libertad con Mucho Bruna el día de hoy. Entonces, este partido de Barcelona, todos pensaron, todos hablaron que iba a ser el partido, y de acuerdo con lo que decía Víctor ayer, que lo promocionan como el partido de la fecha, ese sí, pero clásico no es. Y hay que dar a entender siempre que el único clásico en este país se llama Barcelona Emelec, nada más. El clásico de las tiras. Sí, ya lo de Romario Caicedo habíamos hablado el otro día, que estaba apuntándose para Guayaquil City. A ver, y aquí están ya los convocados por Emelec. A ver, que me cambie un ratito. Se cayó. Ay, ya, pues, se cayó este tema. Entonces,
La sinceridad del caso es ver qué pasa en Barcelona. ¿Ya? ¿Qué pasa en Barcelona? Repito, ¿es crisis institucional o crisis dirigencial? Porque deportiva se ve que los jugadores como que quieren dar, pero al parecer no hay nada. Es mi pregunta, ¿cuál es la crisis que tiene en Barcelona? Porque es una crisis verdaderamente que va desde la dirigencia hasta los jugadores. Y el técnico peor. Porque todo el mundo estaba esperando a ver qué decía en la rueda de prensa el señor César Farías. Y lo que ha dicho es lo mismo de siempre. Lo mismo de siempre ha dicho. Entonces no entiendo por qué todavía la dirigencia lo mantiene al técnico de Barcelona. ¿Ya? Todavía lo mantiene. Y a ver qué es lo que sucede. ¿No? Déjenme ver por aquí, decía yo. A ver, aquí está. No, sí, maestro, 1:38. 1:38. Sí, 1:38. Aquí lo tengo. Solo cuando sea 27 hoy día. Hable serio. ¿Ya? Entonces, eso, mis estimados amigos. Crisis institucional o deportiva en el conjunto amarillo. Y eso, mucha gente ayer, que fue por lo menos, me dice Víctor, como 6.000, 7.000 personas al Estadio Monumental, le reclamaron al presidente de la Comisión de Fútbol de Barcelona. Por ahí vi un video que a uno le quiso hasta arranchar el celular. ¿Ah? Acá lo tengo yo. Ya. Entonces, eso, mis estimados amigos. ¿Ya? Ya voy, Víctor, dame un segundo. Entonces, el técnico de Barcelona se pone a decir esto y el otro. Pero nada más. No dice cuál sería el remedio. ¿Cuál sería? ¿Cómo se llama? Ha dicho, hicimos todo para ganarlo, dice el técnico de Barcelona. ¿Qué se hizo para ganar? 3 remates, 4 remates, 5 remates, todos por arriba del horizontal. Si va a decirme que el cabezazo de Eric Mendoza

en los partidos que se han podido dar. ¿Cuál es el problema? Y hay goles en Barcelona que verdaderamente llegaron casi fortuitamente, porque hubo un gol que verdaderamente lastimosamente lo falló Michael Estrada. Cuando en el segundo tiempo, Víctor, ¿no? Sale mal Contreras, sale como líbero a tratar de reventar un balón, le gana la pelota a Michael Estrada y remata, en vez de haber avanzado un poco más, porque si avanzaba un poco más hacia el centro, lo anotaba el segundo gol de Barcelona, el segundo gol de Liga de Quito. Lo anotaba. Pero no. Y en los primeros 45 minutos, Liga fue. Luego, a los 35 minutos, más o menos, mucho mejor que Barcelona. ¿O me van a decir que no? ¿Ah? ¿O me van a decir que estoy equivocado? No creo que esté equivocado. No lo creo. Pero ahí está. Y en los segundos 45 minutos, en vez de hacer cambios fundamentales, ¿no? Fundamentales para los segundos 45 minutos, ¿qué hace el conjunto? ¿Qué hace el señor Farías? Lo saca Jefferson Huila para ponerlo a Héctor Villalba. Si lo ponía Villalba, lo ponía Martínez, era lo mismo. Era lo mismo, porque ninguno de los dos le iba a funcionar. Villalba muy bajo. Martínez, bueno, por ahí trata de hacer alguna cosa, pero muy bajo también, ¿no? Y eso verdaderamente se pone muy difícil de saber si es que lo puede o no puede hacer. Llega al minuto 52 del partido, a los 7 del segundo tiempo. Se aprovecha Michael Estrada para poner la primera conquista del encuentro. 1-0 ganaba Liga en ese momento. 7 minutos del segundo tiempo. Y algunos dicen todavía tenía tiempo Liga como para hacer el segundo, el tercero, y Barcelona tenía como para empatarlo. Y surgió una, no sé si es polémica o no, no sé. Todavía yo, me parece que sí es mano. En el momento en que se resbala el jugador y pone el brazo de apoyo, sí, pero la pelota le pega en la mano. ¿Ya? Pero no, o sea, todavía, por eso digo, es polémico. Es polémico. Ya, no, es polémico por la decisión del árbitro. ¿Ya? La chica que pitó en Delfín Leones lo hizo mejor que todos los árbitros. No, fue en el Hokkaido. Lo pitó muy bien la señorita. La señorita, ya te digo, espérame un segundo, la señorita. Uy, hoy está pitando el amigo del señor Pizarro. ¿Ah? Gloria Aragón. Jennifer Canchingre. ¿Ah? Rory Aragón. Perdón, Rory. Hey. Bueno, ¿cómo es? Virgilio. Vergés. Bueno, ¿cómo se llama ese cristiano? Augusto Aragón. Para que veas cómo lo defiende el señor Pizarro. Ayer defendía el arbitraje ayer. Y llega la polémica de ese penal. Porque hasta el VAR le dice que hay penal. ¿Ya? Eso fue en la segunda jugada cuando falla el penal Johnny Quiñones, mal pateado, invade Mendoza y ya está en posición adelantada. ¿Ya? No, pero lo que cobró fue la falta de Eric Mendoza, que se había adelantado. Eso es lo que cobra. Hermano lindo, es un relajo eso de ayer. Es un relajo lo del arbitraje ayer. Ya voy a ver quién estuvo en el bar. Porque se fue otro amigo del señor Pizarro. Uy, estamos en la olla.

0: ver, aquí está, acta de programación del número 22. Felizmente los árbitros se van a tomar un descanso hasta el viernes. Aquí está, en el bar, Mario Romero y el señor Adrián Lescano. Por eso le dije ayer a Eric Salto de la bendición de una vez. ¿Qué pasó en el arbitraje ecuatoriano en esta fecha? En este partido principalmente. En los otros tuvieron sus errores, pero no fueron tantos, ¿no? Ayer se vio también un horror cuando uno de los jugadores independientes le va y le pone una plancha a un jugador de Orense, y el árbitro de ese partido era el señor Gerson Zambrano y no dijo nada. Espérense un ratito. Dígame, ¿cómo le va? Buenas tardes
1: a toda la afición deportiva de CRS Satelital. Tú me preguntas qué pasó. El nerviosismo y la presión de que están contra el tiempo, porque acuérdate que ofrecieron que en la fecha 20 ya se iba a jugar con todas las reglas que pedía la
0: fecha. ¿Y alguien ya lo hizo? ¿Alguien dio un minuto de hidratación? ¿En qué partido fue, Víctor? ¿No te acuerdas? Este ya se durmió. Este chipelito.
1: Puede ser en un partido. ¿Por qué no se da en los otros?
0: Es una buena pregunta.
1: Porque no están preparados todavía.
0: Perdóname, eso ya se lo viene sabiendo, que no pueden ver el mundial estos cristianos y ver lo que se está haciendo.
1: Entonces tenían que ya comenzar. Lamentablemente no han comenzado con los seminarios. O es que porque a mí no me van a decir que las clínicas no han comenzado, las clínicas de actualización.
0: No han comenzado es nada.
1: Están en veremos.
0: No han comenzado nada.
1: Y nos van a cuentear, ¿sabes con qué, Javier? ¿Qué pasó el año pasado? No, es que los niños les va a dar miedo, les va a dar nerviosismo.
0: Todavía ¿nerviosismo no están, de qué?
1: Todavía no están listos. ¿Te acuerdas lo que dijeron?
0: Perdóneme, eso
1: es... Y no fue Pitana, ojo, porque Pitana sí quería arrancar. No fue Pitana.
0: Vea, eso es niñería absoluta.
1: No fue Pitana. ¿Sabe quién fue?
0: ¿Quién?
1: Los de la gremiación fueron. No fue Pitana. Porque Pitana quería arrancar ya con todo esto. Y Pitana ya quiere arrancar también.
0: Los amigos del señor Pizarro. Y para esta fecha de Copa Sudamericana, no hay una terna ecuatoriana.
1: Porque todavía no están capacitados. Ahí nos damos cuenta de todo eso.
0: Hace mucho rato el arbitraje.
1: Y te han de haber pedido prórroga. No te sorprendas que pidieron prórroga para no ser llamados.
0: Ya que hablamos de árbitro, el árbitro que pitó la final del Mundial cumplió 46 años. Le está diciendo gracias al arbitraje ecuatoriano, al arbitraje internacional. Se va. Después de haber cumplido más de 500 partidos en su historial.
1: El que nos pitó a nosotros. Fue un buen árbitro.
0: Sí. Aunque si se comió algunas el muchacho.
1: No, puede ser. Pero dentro de lo tolerable, dentro de lo que se puede tolerar, Javier. Dentro de lo que se puede tolerar. Ahora, es lo que yo te digo. ¿Por qué no dicen que si ya debería, a la fecha 20 debe haber comenzado esto? Estamos en la fecha 22, ¿qué va a esperar? ¿O qué? ¿Pidieron prórroga a los niños para que termine la primera vuelta y en la primera vuelta van a estar tranquilos?
0: Bueno, pero luego del gol de Liga...
1: Déjame terminar un ratito. Cuando es ahorita que ya tenemos una primera etapa definida, casi definida, que ya deben estar probándose las actualizaciones que pide el International Board y la FIFA con el Mundial. Ahorita es que tienen que aprovechar para evaluar los errores y ver cómo se están acoplando.
0: Pero ni lo uno ni lo otro.
1: Como la India María, pues ni de aquí ni de allá. Pues.
0: Ni de aquí ni allá. Vamos a ir a la pausa de rigor y ya la seguimos aquí a través de Entre Tiempo, porque aquí tendremos un invitado de Chile, que nos va a hablar algo de Bocinha. Ya lo veo que está conectado. Yerko, ¿cómo le va, maestro? Un saludito antes de irnos a la pausa. ¿Cómo le va?
2: Todo bien acá, Faruco, un gusto y ya la vuelta para hablar de Bocinha, esto que es un boom mundial para el cuadro de Colo-Colo.
0: Bueno, nos vamos a la pausa y ya regresamos contigo, Yerko, aquí en Entretiempo por CR Satelital. La pausa. ¡Vamos!

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0: Muy bien, por acá la seguimos. Un ratito. Aquí estamos. ¿Cómo le va, maestro don Yerko? Nuevamente un saludo para usted. A ver, rapidito, para igual don Yerko a detener en trabajo por allá. A ver, maestro, la pregunta es, ¿cómo cayó la noticia de Bochinha, arquero de Cabo Verde, llegando a Colo-Colo? ¿Cómo te va? Buenas tardes nuevamente.
1: Buenas tardes, Faruco, también a todo el panel de Entretiempo de Ecuador. No, a ver, con opiniones divididas, sabiendo que hay un guardameta que es titular, como Gabriel Moreira, que lo viene haciendo bien, tiene a Colo-Colo en el primer lugar, junto a Fernando Ortiz, su entrenador, ya obviamente a 12 puntos del segundo, y esta noticia viene de pronto por algunos hinchas a incomodar a Gabriel Moreira, que es un guardameta que proviene de las divisiones menores de Colo-Colo, haciéndolo de gran forma, con errores, con aciertos, pero bueno, acá Aníbal Mosa prefirió traerlo, según él, por un tema de fútbol y de marketing, por más que no lo haya pedido Fernando Ortiz, pero va a llegar, se habla de mañana, y sería presentado entre miércoles o jueves en el Estadio Monumental, donde tiene 40 años, José Mar Díaz, más conocido como Bochinha y destacado como portero de Cabo Verde en el Mundial.
0: Ahora, tú el otro día me decías, hubieras preferido un arquero con menos edad que Bochinha, que llega a 40 años. Pero esto, ¿cómo lo ha tomado la dirigencia? ¿Cómo lo ha tomado la hinchada? ¿Cómo lo ha tomado la prensa allá en Santiago?
1: Con pensamiento dividido, tanto la prensa, los hinchas y algunos dirigentes también. Pero bueno, acá igual la niña Almosa tiene casi todo el porcentaje de Colo-Colo. No tenía como dirigentes que estuvieran como en contra, porque él al comprar un paquete de mayores acciones en Colo-Colo tiene mayor respaldo de traer los jugadores que él quiera, por más que a lo mejor no tengan el visto, a lo mejor bueno el entrenador, pero igual Colo-Colo necesitaba un segundo arquero porque el otro se había lesionado, que era Fernando De Paul, y el tercero es un juvenil, así que va a tener mucho trabajo Bochinha. Se habla mucho de que él pueda jugar la Copa Chile y Gabriel Moreira el torneo, o que Gabriel Moreira juegue dos partido el campeonato y después otros dos Bochinha, que se vayan rotando así. Yo preferiría más que Bochinha jugara más la Copa Chile y Gabriel Moreira el torneo donde se está puntero.
0: Ahora, ¿Colo Colo puso el ojo solo en él o tuvo alguna otra posibilidad de contratación?
1: No, la primera opción era Santiago Mele, pero cuando ya estaba a punto casi de firmar por Colo-Colo, llegó una mejor oferta por Independiente de Avellaneda por el uruguayo y prefirió ir a los Diablos Rojos de Avellaneda, Argentina, Santiago Mele. Así que por eso se optó por traer a Bochinha, a José Mar Díaz, que hizo un gran papel en la Copa del Mundo ahí, que viene del Chaves de Portugal, de la segunda edición de aquel país.
0: O sea, llevan una atracción para el equipo de Colo-Colo, esa es la principal novedad.
1: Así es, porque no es común que de pronto se traigan jugadores que jueguen mundiales al fútbol chileno. Eso sí pasaba mucho en la década de los 90, pero no ahora en el siglo XXI, por así decirlo.
0: Te presento el primo mayor, Fernando Cuello. ¿Alguna consulta tiene para ti, Fernando?
2: Saludos, Fernando. Hola, saludos. La pregunta es la siguiente, o sea, ¿de dónde nació la idea de Colo-Colo traerlo a Bochinha? Porque como tú me dices, sabemos que en el fútbol chileno se da mucho más las ganas de traer, y si se trae a alguien del extranjero será un jugador de la misma nacionalidad, o también alguien, o prefieren sacar a alguien de las inferiores. Cuando hablamos de un jugador de la misma nacionalidad, me recuerdo de Zamorano, Salas, Ivo Basay, que lo fueron rescatando del fútbol mexicano. ¿O me equivoco?
1: Así es, por lo general venían muchos guardametas de Chile o venían guardametas sudamericanos, pero jóvenes al Colo-Colo. Esto viene a ser igual una excepción. La anterior fue Justo Villar en el año 2013, que venía con gran cartel, pero tenía 35 años, venía jugando a gran ritmo, gran nivel, después fue figura en Colo-Colo, pero era sudamericano. Ahora también, segundo jugador caboverdiano que llega al fútbol chileno. Así que vamos a ver cómo va a rendir también Pociña, si se va a adaptar a nuestro clima, a nuestro idioma, porque hay que recordar que en Portugal se habla portugués, y también él maneja también el inglés, pero no sé si manejará el español también, y eso también puede influir en el compartir con los compañeros, con el entrenador. Vamos a ver cómo trabaja también aquello Fernando Ortiz o la propia dirigencia de Colo-Colo.
3: Otra pregunta. Mira, ¿tiene alguna otra, Fernando? Dale.
2: Sí, o sea, ¿qué tal se está Colo-Colo como sociedad anónima, qué tal se está manejando ante los ojos de Sudamérica? Porque aquí en Ecuador lo que más se quiere tocar, ver un modelo parecido al de Colo-Colo para aplicarlo a los clubes. ¿Cómo se están manejando los modelos de sociedad anónima en Chile a nivel de clubes?
1: Para mí no se están manejando de la mejor forma, porque se está privilegiando igual lo más económico que lo deportivo, que lo social, que es muy diferente a lo que pasa en Argentina o en otros países, y eso en verdad al hincha ya lo está molestando, lo está cansando. Es más, también se está cambiando la ley de sociedades anónimas deportivas profesionales, donde se separa la NFP con la Federación del Fútbol de Chile a contar ya del otro año, para que así también los dueños de clubes no puedan tener más de un club como dueño, sino que solamente uno. Pero no se está manejando de la mejor forma, vuelvo a repetir, el desempeño y el funcionamiento de la sociedad anónima. Solo se cumple a cabalidad que los jugadores tengan los sueldos en días, pero nada más de aquello.
3: Muy bien, a ver, yo creo que debería haber empezado por esta pregunta para mi amigo Yerko. ¿Qué te pareció a ti el Mundial? Ya sé que se acabó el Mundial, ya se pasó el Mundial, esto y lo otro, pero para ti, para la prensa chilena, que yo sé que a lo mejor la mayoría estuvo pendiente, como otra no, ¿qué tal te pareció el Mundial a ti en global?
1: A ver, hubieron cosas positivas que me gustaron, ciertas reglas que me gustaron, como que los saques de costado, por ejemplo, ya no puedes hacerlo de forma ilimitada, sino hasta 5 segundos, también los saques de meta, las situaciones, no, el jugador no puede tardar más de 10 segundos en salir, pero otros no me gustaron, como las pausas de hidratación, en verdad, eso siento que afecta mucho la fluidez del juego, la velocidad del fútbol. Pero en sí, en términos generales, como del rendimiento de las selecciones, bien, me gustó mucho lo que hizo Cabo Verde, con Bociña, de ahí hacerle un gran papel a Argentina, llevándolo al tiempo extra. Argentina nunca pensó que un equipo como Cabo Verde lo llevara a esa instancia. El buen rendimiento de Inglaterra lo hecho por Noruega con Haaland, y España, un digno campeón que supo ganarle a la Argentina en la final, en base a buen fútbol y con mucha astucia a nivel futbolístico, lo cual sorprendió enormemente a Argentina.
3: ¿Y de Ecuador qué te pareció?
1: Bueno, en Ecuador también me gustó mucho el triunfo ante Alemania. Yo pensé que no iba a pasar esa ronda, ya que ganarle a Alemania nunca es fácil. Pero se ve que igual Sebastián Becasetxe tiene un plantel, supo ordenar este plantel, motivarlo hasta llegar a una cierta instancia. Pero yo siento que igual tiene que mejorar mucho este Ecuador de cara al futuro, ser un equipo quizás más ofensivo. Igual yo entiendo que históricamente la idiosincrasia del Tri es más del contraataque, del remate de distancia, del jugador, más que de jugar de forma construida o como lo hacía el Chile de Bielsa, de San Paoli, lo tengo más claro. Pero siento yo que Ecuador, si se atreve a ser un equipo más ofensivo, más osado de cara al futuro, creo yo que puede hacer cosas muy importantes, tanto en eliminatorias como si llega a clasificar al Mundial 2030.
3: Aquí viene la pregunta que a lo mejor Yerko no cree que se la hagan. ¿Qué viene para Chile, maestro, para Copa América y eliminatorias? ¿Qué viene?
1: A ver, el tema de...
3: Ese ya me sonó a que no están las cosas bien por la Federación Chilena.
1: Están mucho peor que el funcionamiento de la sociedad anónima de los clubes, ya que aún no tenemos un entrenador fijo. Recién en noviembre va a haber cambio de presidente, a no ser que Pablo Milat renuncie ahora en agosto o en septiembre y se adelanten las elecciones. Y hay que recordar que ahora nos vamos a regir con el modelo muy parecido al de España, que ahora la federación se va a encargar de elegir al propio entrenador, no la NFP como lo hacía antes, porque antes la NFP y la federación estaban juntas. Ahora van a separarse como es en España, que tanto la Real Federación de España es la que administra las selecciones masculinas, femeninas, juveniles, y otro organismo, el fútbol español, que en este caso en Chile va a ser la NFP, y que esperemos pueda apostar mucho al desarrollo del fútbol formativo y que podamos tener un entrenador lo más pronto posible, donde se habla de Manuel Pellegrini, pero Manuel Pellegrini está a la espera del nuevo presidente, porque obviamente no quiere trabajar, no quiere que lo elija Pablo Milei, porque no lo convenció para nada, y otros nombres que se manejan son como Gustavo Quinteros, por ahí se hablaba también de Gustavo Álvarez también, pero aún no hay algo claro. Sabemos que se vienen amistosos, sí, con Estados Unidos, con Canadá, con México en septiembre o octubre, pero aún no sabemos si van a ratificar a Nicolás Córdoba o van a cambiar al entrenador, porque eso lo va a determinar la nueva dirigencia.
3: Me vaya a lanzar los computadores en la cabeza por la pregunta que le voy a hacer. ¿Algún momento sonó Becasese para la selección chilena? ¿Es verdad?
1: Sí, sonó en algún momento, ahora no con tanta fuerza, pero sí sonó en algún momento antes de que llegara incluso Ricardo Gareca, pero ahora último sí, pero igual me han dicho que dentro de lo de la NFP que la prioridad número uno es Manuel Pellegrini, que no es Sebastián Becasese. Y esperemos se pueda mantener eso, porque siento yo que Manuel Pellegrini es un gran entrenador, le gusta jugar bien el fútbol, pero dirigir una selección, claro, no es lo mismo dirigir clubes, no es lo mismo el día a día, porque las selecciones tú las tienes cada un mes, cada dos meses, no todos los días del año, en verdad, Faruco.
3: O sea, ¿te gustaría Becasese para una selección chilena?
1: No me gustaría. Para mí. Preferiría un entrenador chileno o extranjero, pero no Becasese, por ahí un Gallardo, un Gustavo Álvarez Quintero, o mismo entrenador de Chile como Jaime García, Miguel Ramírez, pero no Sebastián Becasese.
3: ¿Y Gustavo Álvarez, un nombre que llegó acá para manejar a Liga de Quito?
1: Sí, me gustaría. A mí Gustavo Álvarez es un entrenador que sabe cómo manejar el fútbol, conoce nuestro medio. Lo mismo Gustavo Quintero, que también sé que dirigió la selección ecuatoriana, no con un buen papel a lo mejor, pero que conoce bien lo que es el fútbol chileno también, y lo fue bien tanto con la Católica como con Colo Colo.
3: Javier Pérez le manda saludos, maestro, saludos al panel de CR, cariños a Guayaquil, saludos de Santiago de Chile. Tremendo que haya llegado Bocinha a Colo Colo, esperamos que sea un aporte para el fútbol chileno. Constanza Soto, saludos para Yerko desde Chile. Vean, maestro, el hombre ha sido más famoso que Faruco acá en Ecuador. Dice Javier Pérez, Manuel Pellegrino es una utopía para entrenador en la selección chilena.
1: Sí, en este momento sí, porque está con contrato con el Real Betis hasta junio del otro año, y yo no sé si quiera cortar su proceso ya en octubre o a fin de año. O sea, si la directiva le presenta un buen proyecto deportivo, yo creo que sí, pero si la nueva directiva no lo llega a convencer, yo creo que se va a mantener en España por mucho tiempo.
3: ¿Te gusta el próximo mundial con 64, no? ¿Con 64 selecciones?
1: No me gusta con 64, pero preferiría que se mantuviera con 47, aunque no está todavía definido. Por más que a Conmebol le vayan a dar más cupos, pero siento que se pierde esa magia, esa magia de competir, de disputar, a no ser que quieran agregar a estas islas, por ahí decirlo, no sé, a Panamá, Guyana Francesa, pero no sé, ustedes saben que Conmebol y FIFA pueden hacer algo realmente histórico con esto, por ahí de pronto agregar a la isla Guyana, que no sé qué tan bueno será. Pero si es por darle mayor competitividad a los países con Conmebol y hacerlo como una cosa diferente y más competitiva, yo creo que habría que hacerlo. No sé qué dices tú, Faruco.
3: Ahí jugaría Chile el Mundial también.
1: No, sí, pero agregar a Guyana Francesa en el caso de que Conmebol pida tener más selecciones en esta ocasión para darle una competencia
3: fue,
1: mayor.
3: Pirlo fue que dijo, no, pero si acá en Europa hay mucho más selecciones que en Sudamérica. Explícame eso.
1: Claro.
3: Sabemos que más allá nosotros somos humildemente 10. De las 10 clasificaríamos las 10.
1: Claro.
3: Porque 3 ya están clasificadas. Uruguay, Uruguay,
1: Argentina, Paraguay,
3: ¿verdad? Sí. Ya quedan 7, entonces las 7 ya están en el Mundial.
2: Yerko y Faruco.
3: Dígame.
2: Quizás, o sea, la interrumpo la conversación, quizás a Yerko la pregunta sería, ¿qué es mejor? ¿Que América ya comience a trabajar como continente de cara a lo que se está viniendo con la FIFA en estos cambios que hacen la CONMEBOL, la FIFA para 64 naciones? ¿O seguir todavía así?
3: Diego,
1: yo prefiero seguir como estábamos con los 47 selecciones que era, porque siento que con 64 se llega mucho a chacrear el tema, a descoordinar también todos los proyectos para las mismas selecciones, porque es ajustar calendarios, es darle mayor partidos a los jugadores de fútbol, y yo no sé si los jugadores estarán capacitados para estar casi 2 meses en un mundial y en diferentes países o continentes, porque también se habla de Portugal, de Marruecos, de España, empezar en Sudamérica y terminar en Europa o en Marruecos, o sea, es algo que yo no sé si será tan positivo también para los cuerpos técnicos, los futbolistas de todos los países, en verdad.
3: Y antes de dejarlo tranquilo ya a Yerko, que decir que nos está tirando la esta en la cabeza, ya, ¿hasta qué hora, muchachos? Loguins Boca, ¿quién crees que pase? Y obviamente ya hay un resultado, pero el partido de vuelta se va a dar este 30 de julio. ¿Pero qué opinión hay?
1: Yo apelo a que O'Higgins iba a ser fuerte en el Estadio Alcohólico del Trinity Rancagua con un marcador de 2-0. Ojalá. Goles de Francisco González y también del propio Juan Leiva. Ojalá, esperemos que pueda O'Higgins ganarle a Boca Junior, que se ve que es un equipo mucho más ofensivo del cual enfrentó la Católica ahora con Rodolfo el Vasco @Rena como entrenador.
3: Y por lo menos en Copa Libertadores tienen dos representantes buenos ahorita, que es Coquimbo y Universidad Católica. ¿Pasarán estos dos equipos?
1: Yo veo quizás un poco más fuerte a Coquimbo Unido por el rival quizás que le tocó. Ahora Universidad Católica, si vuelve a mostrar el fútbol que fue hasta junio o mayo, donde sorprendió Boca Juniors, porque el día sábado empató 3-3 ante La Serena en el último minuto. Siento que puede hacer cosas interesantes ante Estudiantes de La Plata. Pero este Estudiantes es un equipo mucho más ofensivo, más directo también que el cuadro de Boca Juniors en sí.
3: ¿Alguna otra consulta para Yerko, don Fernando?
2: A ver, la última pregunta es, ¿cuál es el lo que es el fútbol chileno? O sea, ¿cuál sería, qué es lo que tendría que hacer el fútbol chileno para volver con sus equipos a la grandeza de disputar partidos, de estar en las instancias finales de Copa Libertadores?
1: Volver a apostar por las divisiones menores, invertir ahí, traer de vuelta el torneo de reservas que se eliminó lamentablemente en el año 2005, porque eso también ayudaba a que los jugadores como Claudio Bravo, Matías Fernández o muchos otros que mencionó Dorada llegaran con gran ritmo después a eliminatorias, a Copa Libertadores, a jugar de gran nivel, y ya vemos lo que fueron, como también lo hace Ecuador, que es apostar por el fútbol de divisiones inferiores, como lo es del Valle, la misma selección ecuatoriana. Creo que hay que mirar mucho, sobre todo lo que hace Colombia también con eso, Uruguay, Ecuador, que han apostado mucho a eso y le ha dado mucho crédito, porque la materia prima del fútbol mundial está abajo, en las divisiones menores. Hay que apoyar psicológicamente a los muchachos, trabajarlos físicamente, técnicamente, y darles la confianza. Obviamente no ponerlos por obligaciones los clubes, sino que porque muestren un rendimiento, no porque haya una ley que te obligue a ponerlo, sino que sea también por un rendimiento. Y eso es lo que necesitamos, que se cambie también en el fútbol chileno y se invierta también en el fútbol amateur y bueno, también en el fútbol femenino, que es algo también donde no vamos a ir lamentablemente al Mundial Femenino Adulto, donde también se requiere mucha inversión, y ahí Ecuador también está haciendo las cosas de gran forma y creciendo a gran nivel con Ecuador.
3: ¿Sí se invierte en las divisiones inferiores allá en Chile?
1: Pocas, son muy pocos los clubes que invierten en divisiones menores, como lo son Católica, Audax, Colo-Colo recién ahora se le está dando un poco más, sobre todo con la inclusión de muchos jugadores juveniles, gracias a Fernando Ortiz, como lo son Leandro Hernández, Jason Rojas, Gabriel Maureira, y están sumando muchos minutos el chico Diego Ulloa, Felipe Raipán, Justin Cueva, cosa que antes no se veía mucho, pero esto tiene que ser una ley en todos los clubes del fútbol chileno, y que esperemos también que con el cambio de sociedad anónima deportiva profesionales lleguen realmente dirigentes que quieran de verdad apostar por el fútbol de división menores, tanto a nivel selección como a nuestros clubes del fútbol chileno.
3: Una última, ¿el arbitraje en Chile cómo está?
1: Más o menos, no está bien, o sea, hay buenos árbitros, pero no está rindiendo de muy buena forma, de pronto hay muchos errores con el VAR no se demoran más de un minuto los árbitros en determinar una jugada, eso debería ser mucho más rápido, aplicar mayor fluidez, dejar que el fútbol también sea mucho más rápido, y vamos a ver si con esto de las nuevas reglas, como los saques de costado no más de 5 segundos, lo mismo que los saques de meta no más de 5 segundos, o que las situaciones no más de 10 segundos, los árbitros puedan llevar a cabo también esa función de cumplir las propias normativas, porque cuando los árbitros también cumplen la normativa, tal como los cuerpos técnicos y los jugadores, tenemos un mejor fútbol en cualquier parte del mundo.
3: Te cuento que por acá se está jugando el torneo ecuatoriano de fútbol, la fecha número 22, ya empatan al momento en el minuto 28, Muchugruna frente a Libertad, equipos que bueno, ahí van dentro del torneo ecuatoriano de fútbol. Yerko, lo trajimos por bocina y nos fuimos de largo. Maestro, un abrazo para ustedes de Guayaquil, de la calurosa Guayaquil, porque hace un sol, maestro, más bravo que mandaba a hacer. Hasta no sé cómo esté el clima en Chile.
1: No, acá está, lo tenemos muy irregular en el norte chico, con lluvias terribles que hubieron aluviones la semana pasada, lo mismo en el sur. Se espera otro sistema frontal fuerte debido al fenómeno del Niño, lamentablemente. Así que toda mi fuerza para la gente de la región de Coquimbo, del Huasco, de la Araucanía también, de los ríos, de los lagos que han sufrido mucho con estas lluvias, y también a la del Ñuble, con la región del Maule, y saludar también a toda la gente de Ecuador, a la gente de Guayaquil, que quiero mucho, sobre todo que me crié con compañeros de colegio ecuatoriano, así que conozco muy bien la idiosincrasia ecuatoriana desde muy niño, en base a su sociedad y también su rica gastronomía. Así que un fuerte abrazo para todos los ecuatorianos de Guayaquil y de todo el gran Ecuador.
3: Maestro, las puertas están abiertas cuando quiera conversar del deporte, obviamente ecuatoriano y chileno. Nos pueden seguir también en nuestras cuentas de TikTok, aquí la dejamos obviamente para que nos puedan seguir y nos puedan ver también todo lo que hacemos nosotros en el trabajo diario, el torneo ecuatoriano de fútbol y el del mundial, que nos sacamos la batimadre, maestro. Pero bueno, Ale Simón, don Yerko, maestro, gracias a usted,
1: ¿eh? Un abrazo, y obviamente a seguir Pasión de Hincha en todas nuestras plataformas digitales también. Pueden seguirme también en mi Instagram como @erigasenkovic, en Pasión de Hincha, que difundimos fútbol masculino, femenino, juvenil y más, con todos los deportes. Muchas gracias, Javier, y también Fernando ahí, así que un gran día.
3: Maestro, y excelente nosotros semana también nos vamos a la pausa para luego continuar con esto del fútbol aquí a través de CRS satelital. ¡Súbale, maestro! ¡Dele!

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0: Muy bien, en la recta final de la programación, ¿qué le pareció, don Fer, la charla con nuestro compañero, nuestro amigo Yerko allá en Santiago?
1: Interesante, Javier, muy, muy interesante. Pudimos conocer muchas, más que nada, la realidad de lo que es la sociedad anónima en los clubes. Eso era un tema importante.
0: ¿Qué está en conclusión de eso?
1: Mira, si en Chile ya están cansados, imagínate lo que sería aquí, pues. Tanto que gritan que las sociedades anónimas tienen que ser que quieren los clubes hechos sociedad anónima. Mira lo que está pasando, que muchos clubes se han dedicado es a olvidarse de las inferiores, a generar presupuestos elevados para ganar dinero, para hacer atracción. Porque como nos decía nuestro colega Yelko, lo de la llegada de Bocinha al Colo-Colo es más para atracción que para verdaderamente un proceso, Javier. Más para enganchar público, que ya la gente está, como digo, está hostigada, porque incluso tienen que cambiar la ley, reformar la ley de sociedad anónima de los clubes, para exigir a los propietarios que se queden con un solo club. Mira el monopolio de clubes que hay, que compran dos a tres clubes con el fin de tenerlos como herramientas de negocio.
0: Son cosas y casos que se le darán. Oye, por otra parte, atención, dígame.
1: Mira que Chile es un país muy desarrollado en ciertas cosas, que no lo es nuestro país. Y a nivel de fútbol, el fútbol chileno está con un estancamiento terrible por esa visión. Y mira lo que están haciendo, están pidiendo que la liga y la trabajen en conjunto, sí, pero que se desprendan un poco de ciertas corresponsalías, que se den ciertas corresponsalías, tú te encargas de esto, yo me encargo de esto, pero al final, o sea, la Federación Chilena no le va a perder el ojo como organismo regidor, pero le va a decir, tú me haces esto y yo te doy el aval, pero me tienes que responder y decir qué pasó, qué se hizo, por qué no se hizo.
0: Así es. A ver, ¿qué me dicen por acá? A ver. Ya. Miren, cosa de caso. Escúcheme. La Federación Deportiva del Guayas tiene el honor de invitarlo a usted a la ceremonia de abanderamiento de la delegación albiceleste que representará a la provincia en la decimoséptima edición de los Juegos Nacionales Prejuveniles Azuay 2026. Acompañemos a despedir y brindar nuestro respaldo a los jóvenes deportistas que defenderán con orgullo los colores de Guayas el 30 de julio al 15 de agosto en Cuenca. Mañana será esto a las 10 de la mañana en la plazoleta de la Federación Deportiva del Guayas. Trataremos de estar ahí, o lo enviaremos a don Víctor Pizarro para que esté ahí y tome las fotos de rigor. Listo. A ver, señor, ¿qué más podemos hablar de este partido de que estábamos hablando de Liga, maestro? Barcelona.
1: ¿Qué más? Fer. A ver, sobre el Barcelona, para mí el partido se les vino abajo cuando sacaron a Huila. Si te das cuenta, Barcelona venía jugando un buen partido, pero lamentablemente las dos pelotas en el palo y el cambio que haces por Huila al meterlo a Villalba te daña todo el partido, te daña todo el esquema, porque Barcelona estaba siendo un poco más avasallador, estaba metido en el partido, pero lo sacas a Huila, cambio que no sabemos por qué se lo hizo.
0: Pero yo te hago otra pregunta, ¿dónde está el chico Ricardinho Caicedo, que también es parte fundamental del equipo y era parte fundamental como para decir también que ayudaba en la delantera del conjunto del Barcelona?
1: Ya,
0: que no vamos a decir por si acaso que fue por culpa de él, no, fue con culpa de inoperancia de todo el equipo que perdió el equipo de Barcelona ayer.
1: Claro, aparte de que se contagiaron de la inoperancia, de ver de que perdieron velocidad y no supieron cómo compensar la salida del muchacho Huila, Javier, Liga se te armó mejor. Le permitiste a Liga ordenarse y a salirte contragolpear. Producto de esos contragolpes, de esas salidas, que Liga consigue el gol, se viene el gol de Estrada. Una buena jugada en equipo, un buen contragolpe, que lo termina liquidando al equipo del Barcelona. Y de ahí el Barcelona no fue nada del otro mundo. Tuvo sus pocas chances de gol, sí, pero no las convirtió, pues, Javier. Está claro que Villalba no hace las veces de un 9. Necesitas que esté o Ricardinho Caicedo o el mismo Huila, pues. Entra Eric Mendoza, está bien, pónmelo a Eric Mendoza, que es una mezcla de alegría y atrevimiento. Y
0: ayer tuvo una buena posibilidad de gol y casi la nota.
1: Claro. Pero no todo el tiempo con voluntad, alegría y atrevimiento me vas a ganar partido. Entonces, prácticamente ayer Faría se termina comiendo el gol con los cambios que hace.
0: Aparte, ¿y qué dijo el señor Faría al último o en la rueda de prensa? Que hubo problemas, me dicen, a la salida. ¿Pero qué dijo el señor Faría? Escuchemos
1: el señor
0: algo
1: Faría,
0: lo que
1: dijo. Lo que dijo Javier es bien claro el asunto. Como que diciendo, bueno, a veces pasa, a veces perdemos, a veces ganamos. A ver, no crean que la barra es la única que está mal genia.
0: Pero eso
1: en todos los equipos del mundo pasa.
0: Invítelo al señor Faría a que diga algo.
1: Ya,
0: invítelo.
1: Y seguía, y ni yo estoy contento con lo que está pasando.
0: Dele, señor Farías.
1: Tengo que torcer, bueno, o lo hago torcer para mejorar.
2: Que el equipo no había tenido actitud.
0: Espérese, ahora sí. ¿Cómo decía?
1: Diga.
0: No, sigue lo que termina lo que estaba diciendo.
1: No, termina diciendo, o lo hago torcer para bien, como diciendo, lo hago cambiar, o logro el cambio del equipo para bien, o como dejando de entender, o me voy, o digo chao.
0: Ay, señor Farías. ¿Quiere escucharlo, señor Cuello?
1: Suéltelo.
0: Sí, para ver qué dice el niño. Sí, dele.
2: Cuando buscamos el partido por izquierda, por derecha, por dentro, lo tuvimos ahí. Tuvimos el primer tiempo mano a mano con el lateral derecho, le sacan al lateral izquierdo una pelota en la raya, meten un cabezazo, la saca el arquero, que fue gran figura de ellos en jugadas clave. Le rebota la pelota en nuestro, la pegamos en el palo. Y la consigna era atacarlos, lo atacamos, desde que comienzo a final. Después tuvimos un penal, después tuvimos el rebote. Y son de esos días que no se te da, y creo que es ahí también, ¿no? Tal vez puede necesitar un poco más de calma, es posible. Todos queremos agradar más a la gente con una victoria. Y lamentablemente no se nos dio, pero actitud tuvo el equipo. Después un poco de desespero, es posible cuando veamos la repetición del partido, pero cuando uno ve 52 rechaces del rival contra 12 nuestros, casi 400 pases en cancha contraria, más de 30 entradas al área, 17 remates allá, jugadas clave que sacó su arquero, lo tuvimos de penal. Bueno, son de esas noches que tampoco ligamos y no tuvimos la suerte necesaria, la efectividad, para no llamarlo suerte, ¿no? Pero que de que lo buscaron por todas partes, eso sí no le tengo reproche, que era lo que queríamos. Llegaban los dos laterales al fondo, llegaban los dos delanteros, llegaban los volantes ofensivos y llegaba Quiñones. Atacábamos con 7 allá, en algunas se desprendió también Cano, en algunas se desprendió Rangel en algunos fue al área, en varias oportunidades, sobre todo pelota detenida y algunos movimientos que casi terminó en gol Báez. Eso lo buscamos de las distintas formas, como se lo dije, por dentro, por fuera, por una banda, por la otra, jugando, intentando explotarle la espalda. Tuvimos más de 10 córneres a favor y bueno, no entró y eso nos costó el partido, un partido en el cual en lo que no fuimos superiores fue en el gol. Y el rival, bueno, se fue efectivo, normal de un equipo que viene a visitarnos y saca la ventaja y quiere amarrar su resultado. Y ahí hubo mucho tiempo perdido en el cual no pudimos seguir reconectando rápidamente con el partido.
0: Ay, Dios mío, santo. ¿Cuándo no dejarán de ver una rueda de prensa en paz? A ver, de lo que escuchó el señor Cuello, sus conclusiones.
1: O sea, es justificación de la justificación de la justificación. Entonces ya a mí me parece que al señor Farías el discurso se le está agotando.
0: Yo creo que ya se le acabó.
1: Ya el discurso ante la prensa se le está agotando, ante los hinchas también. Para mí no es él solo, no solo hay un culpable aquí, Javier. Aquí hay varias cabezas que tienen que rodar. Él es una parte del eslabón de la cadena que tiene que rodar, Javier. O que tienen que cortar para ya terminar con este suplicio calvario que tiene el Barcelona Sporting Club. Bueno, termina en el estadio Musurruna de Ambato. El equipo, el Musurruna, empata 0-0 con el Libertad y ha terminado el primer tiempo, Javier.
0: Ya terminó el primer tiempo, sí. Bueno.
1: Ya. No, el calvario termina cortando el eslabón de la cuerda. Pero ¿cómo sería metafóricamente el eslabón de la cuerda? Mandando elecciones, pues. No cansen, pues manden elecciones, señores, ya si la cosa está muy difícil de sostener y ya los hinchas no aguantan, ya por favor manden elecciones. No van a ser ni los primeros ni los últimos que van a tener que salir convocando elecciones, que den una rueda de prensa mandando elecciones por esto.
0: Pero esa es la situación, Fernando.
1: Yo recuerdo que hizo Alfonso Arbiter y ya cuando la situación se le puso difícil en Barcelona a él. Que ya por más que hizo las cosas, ya por más que lo salvó del descenso, ¿qué hizo? ¿Qué hizo él? Bueno, señores, conmigo se acaba esto, les deseo lo mejor, mando elecciones y listo. No he perdido nada. Y solo porque sabía que el próximo año se le iba a venir más difícil.
0: Miren, la cuestión es aquí es saber hasta dónde va a llegar el señor, ¿cómo se llama? El señor
1: Farías.
0: ¿Hasta dónde?
1: Ya, pero ¿hasta dónde también va a llegar la comisión de fútbol, Javier? Porque el error es de los dos.
0: Pero si la comisión de fútbol no pone el ejecútese, ¿va a seguir este asunto de la misma manera, Fernando?
1: No, es que o se van los dos, o se van los dos, o los socios toman posesión de Barcelona para ver qué cambios hacer.
0: Mire, yo creo que todo esto, todo lo que está pasando en Barcelona, ¿ya?, debería hacérselo ya factible por parte de la dirigencia. Ayer lo que se vio gritándole al presidente de la, ¿cómo es?, de la Comisión de Fútbol del Barcelona, que se vayan, que se vayan, que se vayan, que se vayan. Felizmente no le sacaron banderas con algún epíteto dañado, maestro. Porque si no eran capaces.
1: Así es, Javier, así es. Pero lamentablemente lo que tienen que hacer o es elecciones, o si no se quieren ir, traigan un técnico para hacer un proceso, Javier. Que lamentablemente eso es lo que le queda a Barcelona, porque así como va Barcelona, lo que va a jugar es Copa Sudamericana.
0: Y así si no como va, sí.
1: Copa Sudamericana, irá a pelear cuadrangular del descenso.

0: puntos en la Serie B. Creo que el último partido lo ganó la Liga de Puerto Viejo, déjame ver. Sí, le ganó 1-0 a Deportivo Santo Domingo. Entonces, ¿a cómo hablamos? O sea, se van a ir a esta Copa Ecuador, le gana la Liga de Puerto Viejo y ahí te quiero ver. Ahí quiero ver lo que digan los dirigentes. Ahí sí quiero ver lo que digan los dirigentes. Que les ganó Liga de Puerto Viejo, que les ganó la Capira. Siga siendo un equipo más fuerte y el conjunto
1: no
0: del Barcelona.
1: Sería la primera vez que la Capira le gane al Barcelona en partido
0: sí.
1: clave.
0: Acuérdate eso sí.
1: Que un partido clave que le ganaron con gol del. Con un gol de Liga de Puerto Viejo y que ahí debutaron Encina, debutó Matías Oyola y terminó 1-0 a favor del Barcelona, pero terminó Barcelona pasándola mal. Gol del Cocacho Macías fue.
0: Claro. Pero.
1: Y lo condenó a estar en el último partido de la fecha a 45 minutos del descenso.
0: Imagínese. Y ahí como hablamos, vea esto, vea maestro, nos hubiéramos ido a comer Festival de Cangrejo Rojo, Salón Simón Bolívar de la Gobernación del Guaya, ya fue esto, ya. No me di cuenta si no hubiera ido para allá, pero bueno. Así es la vida. Pero ahí, maestro, ya hay que ver verdaderamente lo que se va a hacer. Y la dirigencia de Barcelona tiene que poner ya las cosas ahí. Dice, en otra parte ha dicho, resalta el juego ofensivo que tuvo ante Liga, pero no tuvo certeza para convertir. El pase que le dan Rodríguez, que le da a Byron Carabalí. O sea, eso debió haber sido gol. ¿O no?
1: Para mí debió haber sido gol también.
0: El que le da por el sector derecho.
1: Sí.
0: Ese debió haber sido gol. Pero ahí está, entró Carabalí y en vez de rematarlo al arco, lo remata afuera. Entonces, no es por salvarlo, pero chica, parece que no supiera patear, no supiera dónde está el arco, no sé, digo yo. Pero esas cosas también influyen, Fernando.
1: Obvio que te va a influir que no hagas las cosas como debe de ser.
0: Claro. Por ejemplo, hay que estar muy atentos verdaderamente qué pasa en el siguiente partido con Barcelona. ¿Barcelona con quién tiene que jugar?
1: Con Leones.
0: Con Leones. Allá en Quito.
1: Una cosa, o sea, o hace festín de Leones o los Leones se lo festinan, una de las dos.
0: No. Y el equipo de Liga de Quito tiene que jugar ante Delfín el lunes 3 de agosto a las 7 de la noche. ¿Por qué juega el lunes? Porque el 29 tiene que jugar Copa Ecuador, Liga de Quito. ¿Sí? ¿Estoy en lo correcto? Déjenme ver si yo no estoy equivocado. Veremos. A ver, el miércoles. No. Sí. Copa Ecuador juega el día jueves 30 a las 3 de la tarde con Leones. ¿Ya?
1: ¿Sí que? ¿Sabes quién ha reaparecido en la derrota?
0: Perdóname, ¿cómo?
1: ¿Quién ha estado en el estadio y ha reaparecido en la derrota de Barcelona?
0: ¿Quién?
1: Y que provocó el enojo de los hinchas. Joao Rojas.
0: Ah, sí. Pero él todavía está en proceso de recuperación. Me imagino que llegaba entre octubre y noviembre, llegaba por lo menos a estar 10 positivo. ¿Quién sabe si a lo mejor en esa fecha el jugador se pone bien y participa por lo menos en los últimos partidos de este año?
1: Y le cuento, Javier, se filtró otro nombre para la selección.
0: ¿Cómo?
1: Otro nombre de DT para la selección sonó.

0: ya, otra vez.
1: Ya, pues, pero yo le digo a quienes están sondeando.
0: ¿Y ahora quién sería?
1: Apunte a la lista. Luis Francisco Subeldía.
0: Ese viene sonando hace rato, Nacho.
1: Pero
0: el Subeldía venía sonando hace rato. Ya.
1: Pero, Javier, ya han tenido acercamientos. Y espero que Fluminense ha dicho que la cláusula de rescisión del señor Subeldía cuesta $600,000.
0: Vea, maestro, ese billete mío es ni suyo, no es ni mío.
1: Ya.
0: Ya verá la federación qué es lo que hace. ¿Ya?
1: Ya, y entonces la idea inicial era hacerlo firmar como entrenador libre. Ecuador no puede esperar hasta que el contrato termine. Pero el contrato de él termina la segunda semana de agosto.
0: Bueno.
1: Así para la fecha de la
0: disputa. Sí, en el descanso, maestro, ¿no?
1: Ah.
0: Sí, en el descanso, ¿no?
1: Sí.
0: Bueno, nosotros le decimos adiós hasta el día de mañana. Luego continuaremos con más aquí en Entretiempo mañana para hablar de lo que fue el partido, los partidos del día de hoy. Espérese, maestro. Vamos, nos vamos. Señor Cuello, cuídese.
1: Nos vemos, Javier.
0: Chao, hasta el día de mañana. Que la pasen bien. Bye, bye.

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9: Es la hora 11.
10: 7 minutos.

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Hola, hola, ¿qué tal? Bienvenidos a La Hora Boa, son las 15 con 20 minutos, fin de semana muy movido. Obviamente el partido más destacado, sin lugar a dudas, fue el que se realizó el día domingo en el Estadio Monumental entre Barcelona y Liga Deportiva Universitaria de Quito, pero también tuvimos jornadas extensas antes del feriado. Estuvimos en el Capuel, estuvimos en Fertiza, estuvimos viendo el Tour de France, y realmente ha sido una jornada muy entretenida para el deporte, y felices, ¿no? Felices porque realmente Richard Carapaz se convirtió en una de las figuras icónicas de lo que es este Tour de France. Sigue demostrando que es un deportista de élite, y terminó siendo nombrado como el ciclista más combativo. Estuvimos viendo el fin de semana, y qué bueno que fue feriado. Realmente fantástico. Ganó la etapa 18 y 20 y se consolidó como el rey de la montaña. Por tal motivo usaba el maillot de lunares rojos previo a la última etapa. La organización del torneo le otorgó el reconocimiento al premio a la combatividad al tricolor. La locomotora del Carchi superó las expectativas y nuevamente firmó una competencia de altura de su exitosa carrera. Además, el campeón olímpico en 2020, en la etapa 21, usó una bicicleta conmemorativa que lo reafirma como el líder de la montaña del Tour. Es la segunda vez que Richard Carapaz termina como el ciclista más combativo del Tour de Francia. La primera vez se dio en el año 2024. Así, el deportista ecuatoriano cerró de gran manera la última carrera con ese enorme galardón. Así que realmente fue impresionante verlo luchar hasta el último. Hubo una competencia que lo tuvo con su clásico rival Pogacar en un mano a mano hasta los últimos metros. Bueno, Pogacar es un monstruo en esto del Tour de France, ¿no? Siempre han luchado mano a mano, y realmente, fue un espectáculo verlo cómo lograba sacar ventaja en la montaña con una potencia, rodeado de miles de personas que le hacían un callejón humano. Yo no me puedo imaginar ir pedaleando con la adrenalina que tienes, bajando la montaña, y tener un espacio, creo que no era de más de 2 metros, y miles de personas que te ponían banderas, que estaban disfrazados, unos con banderas de Ecuador, otras con las de Francia, con carteles. No, realmente los que no siguen estas competencias de ciclismo no se pueden imaginar lo espectacular que fue verlo. Ya lo habíamos disfrutado en el Giro de Italia, donde se consagró campeón y fue realmente un hecho inolvidable. Y después encontrarnos en los Juegos Olímpicos de París y ganar la medalla de oro. Y en el último tiempo, miren ustedes que lamentablemente se cayó y no pudo competir en el Giro, pero tuvo su gran revancha en el Tour de France, que sin lugar a dudas es el evento más importante del ciclismo a nivel mundial. Así que realmente lo que hizo Richard Carapaz deja de cierta manera, a nivel deportivo, yo sé que el fútbol es el deporte que nos mueve, que nos apasiona, pero el nombre de Ecuador en el ciclismo está en un gran lugar. Me atrevería a decir que por nombres
el ciclismo ecuatoriano está en el primer lugar en Latinoamérica, sobre los colombianos que durante muchos años dominaron. De hecho, me llamó mucho la atención porque el fin de semana, voy a decirlo claramente, estaba viendo la cadena DirecTV, estaba viendo la cadena ESPN, las dos cadenas transmitiendo la competencia, y me voy a los canales colombianos. La Red Caracol y el otro canal, se me va el nombre, está Caracol y el otro, se me fue el nombre del otro canal. Pero bueno, habían dos canales locales de señal abierta transmitiendo la competencia. Y yo me pregunto, ¿por qué aquí en Ecuador ningún canal de señal abierta transmite las competencias donde están compitiendo los ecuatorianos? ¿Dónde está Narváez? ¿Dónde está Carapaz? Sinceramente no entiendo. Tengo entendido que por ahí a veces pasan los resúmenes en la noche, pero no. En Colombia, la Red Caracol y la otra, no me puedo acordar el nombre, no sé si ustedes se acuerdan el nombre de los canales colombianos, Caracol y ¿cuál es? RCN. Los dos canales transmitiendo la competencia del Tour de France. Señal abierta y bien auspiciado y seguramente debe tener una buena difusión. Pero hay que empezar con algo, pues no. Si nosotros no lo difundimos, a la gente no le va a gustar. En algún momento, cuando pasaban, yo sé que a Fernando le encanta eso, la lucha libre, a nadie le interesaba la lucha libre, pero empezaron a transmitir la lucha libre y a todo el mundo le empezó a gustar la lucha libre. Entonces, hay eventos deportivos que se han dejado de transmitir, algunos tal vez por lo que te pueda costar el paquete, pero yo creo que si me pone la competencia de la Fórmula 1 un domingo en la mañana a estar viendo por enésima vez las caricaturitas de Doraemon o qué sé yo, de qué más dan en la mañana, de esto, Dragon Ball, o sea, yo estoy seguro que si ponen una competencia como es la Fórmula 1 o competencias como son el Giro de Italia, el Tour de Francia, la gente va a querer ver eso, pues. No todo el mundo tiene el acceso a los canales de cable para poderlo ver. Pero bueno, en todo caso, ojalá que empecemos a incentivar de esa manera también, dándole la cobertura que se merecen, con todo el respeto del mundo. Por ejemplo, si en estos momentos un canal está pasando de señal abierta mucho por una Libertad, y me estás poniendo el Giro de Italia, o me estás poniendo el Tour de Francia, que me perdonen. O sea, ¿cuánta gente estará viendo Mushurruna y Libertad? Con todo el respeto que tenga Mushurruna y Libertad, pero me ponen el Tour, 500 veces lo va a ver más la gente por Richard Carapaz. Se lo firmo. No puede ser que solamente cuando está peleando un título decidan transmitir una etapa. Es lo que pienso, ¿no? Así que ahí se la dejo picando. Son las 3:27 minutos. ¿Me avisa si nos vamos al corte o todavía no? Faltan 3 minutos ya. Es que quería hablar también de lo que vivimos en Fertiza, pero quiero darme unos minutos más. A ver, vamos revisando los resultados que se dieron esta jornada en la Liga Pro, porque me parece importante que la gente también esté al tanto de lo que fue. A ver, el partido de Emelec cerraba la fecha 20, ¿verdad, Javier? El partido de Emelec que transmitimos con el Mushurruna cerraba la fecha 20. ¿O era parte de la fecha 21? Yo estoy aquí enredado con todo esto. No sé si me puedes ayudar. En todo caso, a ver, aquí tengo. A ver, esta es la fecha 20. No, formaba parte ya de la fecha 21.
formaba parte de la fecha 21. O sea, esta fecha arrancó, digamos, con el partido entre Melec y Mushurruna. Así fue, si no me equivoco. A ver, aquí tenemos fecha 21. Correcto, exactamente, ya. Ahora sí nos ponemos en orden. Arrancó la fecha 21 con el partido entre Llorense y el Aucas y Emelec Mushurruna. Y ahora sí nos vamos en orden. Comenzamos la historia con el duelo entre Libertad y Delfín, que lo ganó el conjunto de Libertad 1-0 con gol de Ordin Quiñones. Libertad se impuso por la mínima en el inicio de la fecha 21 frente a Delfín. También jugó Universidad Católica con Barcelona, que ya le habíamos comentado, y ese fue triunfo de la Católica 2-1. Los goles del conjunto de Católica lo marcaron Fajardo, Eric Valencia y Johnny Archalá puso el 2-1. Correcto, vamos en orden. Luego, el Macará derrotó por 3-0 al Deportivo Cuenca, doblete de Pose y otro tanto de Mor. Independiente le ganó 3-0 a Técnico Universitario, ¿verdad? Con goles de Junior Sornosa, Daico Romero y Matías Pereló. E Independiente sigue ganando y goleando. Y le habían sacado 17 puntos a sus escoltas. Manta igualaba con Liga. Y seguimos. Leones empataba con Guayaquil City. Orense le ganaba 2-1 al Aucas. Y el Emelec empató 1-1 con Mushurruna en el Estadio Capuel, con goles de Juan Pablo Ruiz y goles de Ronnie Carrillo. Y así arrancó la fecha 21. Ahora ya me corta la viada. ¿Nos vamos al corte? Bueno, ya vamos a hablar con la fecha 21 porque había que ordenar un poquito las cosas, porque está tan seguido todo esto que la gente tiene que entender que estamos en estos momentos en la fecha 21. Vámonos al corte.

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Muy bien, regresamos, son las 15:36, rapidito, y lo que pasó todo este feriado, Jorge Cédico fue separado de Deportivo Cuenca por acuerdo mutuo. Liga Deportiva Universitaria anunció al argentino Gustavo Álvarez como su nuevo director técnico, tremendo técnico que viene al conjunto de Liga de Quito. Me atrevería a decir que es una de las mejores contrataciones de técnicos en los últimos años para el fútbol ecuatoriano. Acuérdense de mí esto. Así que bueno, Deportivo Cuenca anunció oficialmente a Daniel Neckelmann como su nuevo director técnico. Se jugó ya esta jornada que arrancó el día sábado. Triunfo del técnico universitario 1-0 sobre el Manta. Luego tuvimos la victoria de Macará por 4-1 sobre el Aucas en Chillogallo. Macará dio vuelta y terminó goleando 1-4 el Aucas. Morales adelantó los orientales. Campana y Pose firmaron la remontada con un doblete cada uno. Leones, que va imparable, derrotó 1-0 a Delfín en Manta. Darío Pazmiño le dio la victoria a Leones. Luego tuvimos la victoria Independiente del Valle en un reñido partido. Independiente se llevó la victoria en su visita Orense. Parrales y Vázquez para los locales, Guagua, Quintana y Peredó para el campeón ecuatoriano. Y finalmente, dramático final en el Monumental con solitario gol de Michael Estrada. Liga Deportiva Universitaria derrotó por 1-0 a Barcelona. Liga rompió una racha de 5 partidos sin ganar en la Liga Pro tras 2 empates y 3 derrotas. Romario Caicedo firmó con el Guayaquil City, jugará su próximo, lo que resta del torneo en Guayaquil City. Jorge Pinos también vuelve al país luego de su paso por Cobresal de Chile. Y en estos momentos, Muchurruna empata sin goles con Libertad. Partido que se juega en Echaleche. A ver, antes de entrar a lo de Barcelona, Javier, si me ayudas, pasé un video en el chat de La Hora Boba, por favor, para que los amigos puedan ver un poco lo que vivimos en la final de lo que fue la Liga de Ascenso entre el Club Deportivo Independiente Guayaquil y Talleres, que creo que es muy importante contarlo por lo que representa para la ciudad de Guayaquil que un nuevo club empiece a ganarse un espacio y obviamente va a competir en la segunda categoría, una categoría muy difícil, todo el mundo habla que la segunda categoría es como el cuco, pero este equipo que lleva menos de un año conformado, que ya forma parte en los registros del Ministerio del Deporte, haya logrado este campeonato. Recordemos lo que vimos la mañana del sábado en el Estadio Alejandro Ponce Noboa y luego vamos a comentar esto. Corre video. ¿Estamos? Ahí está, vamos.

que tuvimos la oportunidad de vivir en carne propia, de captar fotografías, de captar videos. Ahí tenemos un rompecabezas que armar de ese momento, pero ya se lo vamos a compartir en las redes sociales del Club Deportivo Independiente Guayaquil. Pero más que eso, contarles lo que es la experiencia de vivir algo que probablemente quienes hacemos periodismo lo vivimos desde afuera. Normalmente estamos afuera de la concentración, estamos afuera del entrenamiento, estamos mirando el partido afuera de la cancha, pero una cosa es vivir todo lo que representa eso, ¿no? El concentrarte con los jugadores, el comer, cenar, desayunar, subirte al bus, llegar al camerino, estar en la tensión de previo a una final, cuántas cosas se te pasan en la cabeza. En el momento de estar en la cancha, bueno, obviamente uno tomando fotos, ¿no? Pero ver la ansiedad de los jugadores peleando una final es algo indescriptible. Que seguramente en estos momentos no puedo extenderme mucho, pero lo que sí puedo decir es que es el fruto de un tremendo trabajo de muchachos que la mayoría tienen sus trabajos, que van a entrenar 4 veces a la semana, cansados, de un día agotador, una ciudad de Guayaquil que solamente moverte con el sol que hay acá te genera mucho agotamiento, y tener de energía, ¿no?, para poder ir a entrenar 2 horas con la intensidad que colocaba el profesor Guillermo Benet en sus entrenamientos, y ver el compromiso sobre todo de todo este grupo de jugadores presididos por el ingeniero José Freire. Realmente fue impresionante. Impresionante de unidad de ver al grupo en la concentración. Todos estaban separados en cuartos, pero hubo un momento que realmente a mí me conmovió, verlos a todos en un solo cuarto. A todos en un solo cuarto conviviendo, jugando PlayStation, hablando. Algunos de los nervios hasta se le caían las lágrimas. Porque era la ansiedad de estar en una final. Era, para la mayoría, era su primera final de su vida. Hay chicos de 16 años que estaban ahí. Y eran como descubriendo algo nuevo. Y a lo mejor muchos van a recordar su primera gran concentración. Entonces, el poder vivir, grabar y contar esta historia me parece algo increíble. Yo he tenido la oportunidad profesionalmente de seguir la campaña de Liga de Quito cuando quedó campeón en el 2007, luego ganó la Copa Libertadores en el 2008. Tuve la oportunidad de trabajar en el Club Sport Emelec desde el año 2012 con esos triunfos en Paraguay cuando quedó eliminado Olimpia y Flamengo, cuando ganaron el tricampeonato en Puerto Viejo, en el Capuel y en Casablanca, a Liga y a Barcelona, la oportunidad de seguir a la selección ecuatoriana a tantos lugares, muchos partidos en el Atahualpa, estar en Santiago, estar en Lima, estar en Chiclayo, en Piura, en Copa América. O sea, la verdad, he tenido la oportunidad de vivir mucho del fútbol, pero no había vivido esto. Lo que es la esencia del fútbol, de donde nacen los talentos, de donde se juega en el potrero. Yo digo potrero con cariño a las canchas de Fertiza, pero realmente el potrero es donde sale el talento, y ver tan buen fútbol, ver tanta habilidad, tanta entrega, tanto corazón de muchachos que anhelan algún día ser observados por alguien y que terminen jugando en primera. Yo estoy segurísimo que muchos de estos muchachos hoy desconocidos
terminarán siendo conocidos en algún momento en algún club, o por qué no en el mismo Deportivo Independiente Guayaquil, jugando la segunda categoría. Así que la experiencia de formar parte del grupo, de formar parte de la dirigencia, de tratar de ser amigo con los jugadores, darles una charla, hablarles en el camerino porque resulta que se había retrasado el partido.

0: Rafael Caicedo que hace el acarreo. Habilita, entra solito. Carlos Orejuela, pelota adentro. Muchurruna 0. Libertad 2. Ver este tipo de partidos y la forma como pierde sí que duele. Y duele de a de veras por todo lo que hizo Muchurruna en el transcurrir del encuentro. Esto se ha puesto 2-0.
1: Muy bien, gana Libertad por 2-0 en minuto 90. Y para terminar, simplemente, lo que estaba contándoles es que es un proyecto que recién nace, que está creciendo, y qué mejor, ¿no?, encontrarse que el 25 de julio, fecha en la que Guayaquil celebra sus fiestas, un club que se denomina Club Deportivo Independiente Guayaquil se haya consagrado campeón. Tengo entendido que la gente de Independiente del Valle está molesta por el nombre Independiente, pero también tengo entendido que la parte legal en ningún lado impide utilizar un nombre como Independiente, porque eso es un nombre genérico. El conjunto de Independiente del Valle en su momento se llamaba José Terán, y hoy le han cambiado el nombre a Independiente del Valle. Estamos hablando que es un equipo del Valle, de San Golquí. Este club tiene la identidad de Guayaquil, tiene los colores de Guayaquil, tiene el león que forma parte del escudo de Guayaquil. Entonces, molestarse por usar un nombre que lo tiene Independiente de Avellaneda, Independiente de Rivadavia, Independiente de Medellín, Independiente Santa Fe. Realmente es un absurdo que la gente de Independiente del Valle, que hace un trabajo extraordinario, quiera adueñarse de un nombre que no le pertenece. Independiente no le pertenece a nadie. El nombre Deportivo Independiente Guayaquil es porque la ciudad de Guayaquil se llama Guayaquil Independiente. Entonces, bajo este concepto, había que aclarar eso. Señores, son las 3:50 minutos. Felicitaciones a todos los chicos, al profe Guillermo Benet, al presidente.

0: Tosi y el señor Víctor Pizarro, que se anda paseando por acá, del partido. No, es este señor no descansa, ¿no? No le gusta la casa. Bueno, escuchemos qué dijo César Farías. Ah, todavía no lo tiene. Se lo pasé temprano, se lo pasé en la mañana eso. Bueno, mientras esperamos lo de César Farías, Liga de Quito, me imagino que tiene un envión anímico por el cambio de entrenador, ¿no? Y siempre dicen que cuando cambian de técnico, la cara de los equipos cambia notablemente. Barcelona realmente irreconocible. Un Barcelona que no generó ideas, que la defensa hizo agua, que por ahí reclaman un penal que nunca fue.
1: Termina, final, señoras y señores, del compromiso.
0: Terminó, listo. Listo, terminó mucho Runa Libertad, ganó Libertadores a cero. La verdad, lo de Barcelona sí empieza a preocupar porque los resultados no le ayudan esta derrota complica. A ver, vamos con César Farías.
2: Pero actitud tuvo el equipo. Después un poco de desespero es posible cuando veamos la repetición del partido. Pero cuando uno ve 52 rechaces del rival contra 12 nuestros, casi 400 pases en cancha contraria, más de 30 entradas al área, 17 remates allá, jugadas clave que sacó su arquero, lo tuvimos de penal. Bueno, son de esas noches que tampoco ligamos y no tuvimos la suerte necesaria, la efectividad, para no llamarlo suerte, ¿ves? Pero que de que lo buscaron por todas partes, eso sí no le tengo reproche, que era lo que queríamos. Llegaban los dos laterales al fondo, llegaban los dos delanteros, llegaban los volantes ofensivos, y llegaba Quiñones, atacábamos con 7 allá, en algunas se desprendió también Cano, en algunas se desprendió Rangel, en algunas fue al área, en varias oportunidades, sobre todo pelota detenida, y algunos movimientos que casi terminó en gol Báez. Entonces lo buscamos de las distintas formas, como se lo dije, por dentro, por fuera, por una banda, por la otra, jugando, intentando explotarle la espalda. Tuvimos más de 10 córner a favor y hoy no entró y eso nos costó el partido, un partido en el cual en lo que no fuimos superiores fue en el gol. Y el rival, bueno, trabajó para llevarse. El segundo tiempo se jugó apenas 20 minutos efectivo, normal de un equipo que viene a visitarnos y saca la ventaja y quiere amarrar su resultado. Y ahí hubo mucho tiempo perdido en el cual no pudimos seguir reconectando rápidamente con el partido.
3: Puerto, gracias. Siguiente pregunta, Juan Rueda, por favor. Vito, te veo.
4: Profesor, ¿qué tal? ¿Cómo le va? Buenas noches. Profesor, en medio de las estadísticas que usted correctamente da, hay una estadística que es clara. Solo el 15% de los centros fueron efectivos, solo 5 de 34. En ese sentido, consultarle, profesor, ¿esa era la idea principal o fue ante lo complicado que se le hizo Liga al cerrarse por el centro? Y si tal vez en esa misma respuesta nos pueda explicar también qué pasó con Jonathan Mina, que justamente para ese juego podía ser efectivo, viene siendo las dos últimas temporadas el mejor asistidor del torneo. Y la otra, corta, profe, ¿qué pasó ahí sobre el final? Ese grito que sonó al unísono, también su opinión del fuera, Faría, fuera. Gracias.
2: Hablo solamente de los jugadores que están en el plantel. Si según tu estadística de centro, porque hay otras alternativas de juego, por lo menos si fueron 5 efectivos, como dices tú, 5 han tenido que hacer gol. Entonces hubiésemos tenido 5 chances de gol. Es una estadística normal, además contra una buena defensa. Después, a la gente agradecerle, la verdad que en todo momento empujaron, en todo momento alentaron,

0: y dolidos por no haber podido darle los 3 puntos que trabajamos para ello.
1: Siguiente pregunta, Carlos Almeida, por favor, de Radio La Redonda.
2: Buenas noches.
3: Que esta situación se puede revertir. ¿En base a qué la situación de Barcelona se puede revertir? ¿En base a los resultados que ha tenido últimamente y el rendimiento que aparentemente no viene siendo el adecuado?
0: Bueno, depende cómo lo veas, ¿no? Hoy estamos a un punto del segundo y obviamente que Independiente hizo un gran trabajo y ha sacado una ventaja muy importante. Después estamos con ilusión en la Copa Ecuador y nosotros primer partido que perdemos en la costa, y vaya de qué manera, ¿no? De una manera que lo buscamos por todas partes. Nosotros empatamos en Orense, ganamos en Manta, empatamos en la cancha de Melec y aquí no habíamos perdido. Entonces duele perder el invicto en la costa. Y obviamente que no sé con relación a quién se refiere, si son palabras mías o palabras de terceros. Nosotros seguimos pensando en todo momento que estamos aquí para trabajar, para solucionar problemas, para mejorar, para crecer, y pensamos siempre en eso, en la proactividad de poder.
4: Muy bien, César Farías dice que recibió apoyo de la hinchada, aunque todo el estadio gritaba que se vayan todos, ¿no? Liga que formó con Valle, Cuero, Alala, AD, Segovia, Carabalí, Pretel, Cornejo, Zambrano, Estrada y Corozo. Zambrano salió lesionado. Barcelona con Contreras, Carabalí, Baez, Rangel, Perlaza, Quiñones, Lugo, Díaz, Rodríguez, Huida y Benedetto. Me llamó muchísimo la atención las variantes que hizo Farías, sobre todo el haberlo sacado a Benedetto por Mendoza, lo de Carabalí por Vargas, lo de Huida por Villalba. Me generó muchas dudas. Creo que se le está complicando la cosa a César Farías. Creo que los momentos de Barcelona no están en su mejor nivel. Creo que el objetivo se le está dejando con un Independiente del Valle que sumó 55 puntos. Lo sigue Universidad Católica con 35 a falta de un partido de Católica. Macará 35. Con los mismos partidos disputados por Independiente. Aucas 35, Barcelona 34 y Liga 32. Leones del Norte tiene 31 en el séptimo lugar, Emelec tiene 28 en el octavo lugar, Cuenca tiene 28 en el noveno lugar y Guayaquil City tiene 27 en el décimo lugar. Y para el descenso, con la victoria de Libertad suma 27, Técnico 26, Orense 26, Mochurruna 25, Delfín 23 y Manta 14. Solamente déjeme terminar, señor, con los partidos que se vienen, los que hace falta, porque ya mismito en un ratito más tenemos Guayaquil City, Universidad Católica, en el Chucho Benítez a las 16:30, ya mismo. Nos podríamos haber ido al Samán, la verdad. No es mala idea. Y juega Deportivo Cuenca con Emelec a las 19 horas. Con eso se cierra la fecha número 22. Señores, ya la seguimos mañana porque está un poquito apurado el señor Javier Fará. ¿Apurado de qué? No lo sé. Dicen que es por mi culpa, por mi gran culpa. Amigos, buen inicio de semana. Nos vemos hasta mañana. Chao, chao.

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0: Estamos de vuelta, sí, ahí está el Cuenquita, jugará esta noche con el Emelec, pero primero tendremos un partido. A propósito del Cuenquita, no estarán ni Matías Klimovic ni Ibarra, son los que están desafectados de la convocatoria que ya la tenemos ahí. Y nosotros tendremos desde las 2 de la tarde el Ponchito que recibe a Libertad. Me imagino que este partido ya se lo va a jugar ahí en la cocha, en la Tacunga, porque la semana pasada lo escuchamos a nuestro querido colega y amigo, ex compañero, Patricio Mundo Mantilla, diciendo que le habían prohibido de jugar en Echaleche al Ponchito y que tendría que tomar otro escenario deportivo. No sé cómo es la película ahí, pero el Ponchito recibe, sea como sea, lo recibe a Libertad. De ahí van a tener que comenzar a sacar cuerpo, ¿eh? Los dos andan por abajo y el Ponchito va a querer hacer prevalecer su condición de dueño de casa, y le tocará justamente al equipo de Juan Pablo Butch, el colombiano que está dirigiendo al Libertad de Loja. Ahí van, Ponchito sacó un valioso punto acá en la ciudad de Guayaquil, le ganó a Lorense y así va levantando poco a poco. Vamos a ver cómo le va el día de hoy. 14 horas será este partido. Vamos a tener también a las 4:30 el equipo ciudadano que recibe a la Universidad Católica. Si de este partido sale un buen resultado para el Guayaquil City, es otro de que se encarama ahí entre los primeros. Imagínense en ese partido para el próximo fin de semana ante el Emelec. Va a estar cargadito, ¿no? Ese será el partido que tendremos en la siguiente jornada. Y de noche hoy, ya sabemos que tendremos como dirimir las fuerzas entre el Deportivo Cuenca, que se fue ya no va más el profesor Célico, ayer fue presentado el nuevo cuerpo técnico, señor Meckelman y compañía, y los que están ahí colaborando, siguen todos. El Piojo Manso no aparece, ni número telefónico, no hay cómo conversar con la gente del Cuenca ahora. Antes por lo menos lo teníamos al Pichu Escalada, que atendía. Y todo esto dado por la situación que está viviendo el Cuenquita, ¿no? Que se está quedando donde no gana hoy día. Ay, ay, ay. Ponte pilas que te puedes estar quedando fuera del premio y ya te vas a meter en ese hexagonal del no descenso. Ya a lo mejor suena a necedad tener que seguirles hablando del sistema y modo de campeonato, ¿no? Eso ya no va por nuestra cuenta. Los dirigentes eligieron eso. No vayan con llorisqueo ni nada. Independiente está derrotado en este torneo de la Liga Pro. Saludos, amigo. Espero que esté bien, ¿eh? Ya estamos acá nosotros reactivándonos. A todos los que están interactuando, don Edwin Marca, don José Mariano Zambrano Alcíbar, entre los que están reportando sintonía. Déjenme ver si tengo algún saludito por ahí, si hay alguien que esté, porque me están llegando acá a mi teléfono, sé que lo que termina en 06, ese teléfono me parece que es de don Edwin Marca. El Piojo Manso ya salió del Cuenca. Yo les voy a decir una cosa. Antes de ayer hablé con mi colega de Cuenca y me dijo que sí estaba. Yo hablo con mis amigos que tengo allá, los colegas que están al día. Voy a citar el nombre. Don Milo Crespo, él fue el que me dijo. Yo le digo, quiero conseguir el número. Ni siquiera da el número, lo que pasa es que no aparece ahí en la nómina. Pero ¿cómo lo van a sacar si no lo han anunciado? Bueno, si La persona que me escribió tiene el dato preciso en buena hora, pero les cuento que hasta antes de ayer me dijeron que él seguía como jefe de director deportivo. Director deportivo. El jefe de prensa es Jorge Coco Verdugo, que me mandó las dos notas, que Ibarra y Pimovic no estarán para esta noche. No se van a chocar los hermanos ahí. El Pimovic del Emelec y el Pimovic del Deportivo Cuenca, porque el del Cuenca está afectado. Y él no me ha dicho nada todavía, pero si alguien tiene esa noticia, yo les digo, antes de ayer hablé con don Willo Crespo y me supo manifestar que él sí está, pero que no le gusta participar, no tiene ni, no da ni el número de teléfono para que no lo molesten. El Piojo Manso, bueno, igual, esté o no esté, de todas maneras, lo que hay que hacer ahora es llamar a don Coco Verdugo. Ya le voy a escribir, ya que me dieron ese dato, para reconfirmarlo. Pero tengo una fuente periodística que a lo mejor lo sacaron ayer. Si es que lo sacaron ayer, no tiene nada que ver con lo que me contaron el día viernes, pues. El día viernes que hablé con don Willo Crespo. Bueno, esté o no esté, nosotros seguimos acá hablándoles. ¿Cuál es el partido que hoy suena como interesante? Suena interesante lo de Cuenca, porque va con nuevo director técnico. De la Católica ya sabemos que ese equipo, cuando se prende, y vamos a ver si el Guayaquil City, con los Díaz, con los Miller, y el otro argentino, el grandote que llegó, vamos a ver cómo irá. Está también Mero, que está marcando buenos goles, está Lloví, entre los jugadores importantes tienen... a propósito de Guayaquil City, lo contrataron a Romario Caicedo. Mire dónde se fue Romario Caicedo, al Guayaquil City. Se queda acá mismo en Guayaquil, es el lateral derecho que tendrá el equipo ciudadano, y lo propio a Jorge Pinos, que estuvo por Chile, que fue el campeón de la Sudamericana con Independiente del Valle, que tuvo un pasaje por Barcelona, por técnico universitario. En técnico universitario hubo hasta un tema litigante que no pasó a mayores, pero allí está Jorge Pinos, gran arquero. Creo que vivía por Santo Domingo, tenía el negocio de las aves, y ahí está. Ya está Jorge Pinos, refuerzo. ¿Quién será el titular? ¿Gilmar Napa o Jorge Pinos? El uno tiene experiencia, el otro tiene ya cierta experiencia, pero es súper joven comparado con lo que tiene Jorge Pinos, ya más de 30 años en la defensa. No 30 años defendiendo el arco, pero sí tiene más de 30 años de edad. Así está entonces Pinos y Romario Caicedo al equipo ciudadano. Imagínense a Romario Caicedo jugando después de este partido, la siguiente fecha, entre Guayaquil City y el Emelec. ¿Y de dónde salió Romario Caicedo? Allí lo vamos a tener listo para emprender la marcha sobre esta situación de la que tienen los jugadores, ¿no? Hoy son de un equipo, pero como profesionales tienen que defender la camiseta que se pongan en ese momento. Ya saben lo que hizo Richard Carapaz, no nos vamos a olvidar, tremendo título de montaña que se ganó, el número uno en trepar montañas, ahí en los Giro de Italia, de Francia, de donde quiera que vaya, él sabe cruzar esas montañas y los dejó patinando a los demás. Bueno, por el carchense, ¿no? El carchense Richard Carapaz, y que él ha entrenado también. Dice que los colombianos tienen buen perfil, buen estilo de ciclismo. Y sí, pues sí, él ha entrenado también en Colombia, está ahí a la vuelta nada más. Usted llega a Tulcán, pasa el puente de Rumichaca y ya está en Pasto. Ahí está el paso de Tulcán a Colombia, está cerquita, y por eso Richard Carapaz también ha entrenado. Pero lo cierto es que en montaña nadie lo alcanza a Richard Carapaz y mejoró su estatus. Estaba por el puesto número 20 y quedó en la general en el puesto número 8. Y como ganador de la montaña, ganador de la loma, de lo más alto, que hay que saber pedalear ahí, y lo dejó a toditos. Ha sido siempre ganador de esos sitios altos que tiene Italia, Francia, en fin, todo aquello. Nosotros vamos a seguir por acá con todo lo que se viene. Ya vendrá la Copa Sudamericana, ya vendrá la Copa Libertadores. ¿Dónde le toca a Liga de Quito? En Brasil. Ya vamos a revisar dónde le toca Independiente del Valle, que son los dos que están en Copa Libertadores. Y el Macará que sube como la espuma ahí en la Liga Pro, ya se metió ahí entre los cinco primeros. Está Independiente, Católica, Aucas, Barcelona, el quinto, no está en quinto, sí, Independiente, Católica, Aucas, Barcelona, Liga de Quito, Macará, ahí están los seis, Macará, ahí está en esa escala. Vamos a ver si el día de hoy, yo creo que cualquiera de los dos que gane, ya la Católica está ubicada entre los tres primeros ahí. Gane o pierde, nadie lo va a bajar. Gane o pierde, Meleo Cuenca, no van a alcanzarlo porque están con 28 puntos y alcanzarían 31, ya el Macará ya pasó esa. Si gana, el Leones está ahí con 31 puntos. ¿Qué hay el equipo de don Esteban Pano? Ya vamos a conversar. ¿Con quién perdió? No ha perdido. Está invicto el nuevo cuerpo técnico de Leones, que a propósito ni siquiera me sé el apellido, porque desde que se fue la familia de Liga de Quito, los Quinito Méndez, Ley Cerriaco, estaba la sombra Espinosa, Giovanni Barra, no supimos quién era, pero nadie le atinó al dirigente, al cuerpo técnico de Liga de Quito, nadie le atinó. Todos decían que ya estaba por ahí Norberto Araújo, que llegaba su del día, que el de aquí, el de allá, nadie lo dijo, el hijo de Don Isaac Álvarez, Eduardo Álvarez, es el gerente deportivo, tiene esa función, y no se pudo decir. No se pierden las declaraciones de Faría y el colaborador de Liga de Quito, Cajas, Río Cajas, ahí lo tenemos, más adelante. Nosotros vamos a seguir, el MLE va con todo completo, ¿no? Va completito, ya está en Cuenca, para el partido de esta noche, 19 horas, imperdible ese partido. Hay que verlo para poderlo comentar mañana, y si es el Cuenca que se levanta, o si es el MLE que se encarama ahí con 31 puntos, igualito que Leones, pero está en un octavo lugar, está en zona de calificación todavía el MLE, porque son 6 y 4, 10, todavía entra ahí a la pelea, pero tiene que meterse en el hexagonal número 1 para que haya posibilidad de premio. 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
0: Todo es posible, claro, y ahí nos vamos porque hay otra opción con una proteína que es el pollito. 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
0: 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Esta es hora de un buen desayuno, por supuesto. 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
0: Muy bien, ahí estamos entonces. ¿Cómo está don Juanito Pesantes? ¿Cómo le ha ido? ¿Ya le va a pasar esa jaqueca, ese guayabo de que el equipo cayó nuevamente en su casa? ¿A quién le ha llegado? Don Luis Tomalá. Ya está don Luis Tomalá, chicaizas. Buenos días, saludos don Pedro y don Víctor, reportando sintonía junto a mi esposa Amy Mata, regresando de la península. Usted se va siempre a disfrutar de la playa, del buena corvina, un filete ahí con unos tostones que le llaman en Esmeralda los patacones, una buena salsa y una pescuezona al lado para que resbale ese pescadito sin espina, delicioso. Qué bueno, don Luis. Nosotros nos quedamos por acá porque había que trabajar y atender el requerimiento de la familia, pero en algún momento también habrá que irse un poco a tomar un reposo, un descanso. Gracias a don Luis Tomalá. Hoy juega su equipo y esperamos que pueda levantarse y ponerse a buen recaudo, que no pudo con el ponchito y dejó escapar dos puntos de oro. Así son los del astillero. El uno se le llevaron dos y al otro se le llevaron de a tres. Cinco puntos que se han perdido en el astillero. Duele, ¿no? Como dice Maelo Ruiz, te va a doler. Así está la situación, pero no queda otra alternativa. Hoy vamos a tener partidos desde Ambato entre el Ponchito y el Libertad. Los dos están urgidos de puntos. Habrá que buscar la mejor forma para poder sacar adelante todo esto. Ya mismo van a escuchar lo que dicen los protagonistas del partido entre Liga de Quito y entre Barcelona y Liga de Quito anoche. Ahí está. Ya les hablamos de lo de Richard Carapaz, campeón de la montaña, y lo que se ha ganado. Tiene ya muy merecido sus premios económicos y las marcas que le van a llover para subir ahí en ese podio, como está ahí. Siempre desmarcándose por la derecha, por la izquierda, y la bicicleta que le dice, yo puedo más que vos. Dame más duro, le dice la bicicleta, y le da más pedal, y llega ahí a lograr esa meta, don Richard Carapaz. Felicitaciones al tucu, tucu, tucu. Ajá. Ahí está siempre el ciclista de mayor importancia que tiene en nuestro país, el carchense Richard Carapaz. ¿Cómo quisiéramos conversar? Tengo el contacto de la esposa, pero como está afuera, cuando ya venga lo vamos a tener para poder conversar y decirle todo también. Esta disciplina deportiva tiene también la importancia y lo que ha hecho Richard Carapaz, y tenemos que rendirle todos los honores, todos los méritos, darle la importancia a esta disciplina deportiva que muchos no le paran balón. ¿Quién más? Ya sabe don Luis Tomalá, ya se fue Romario Caicedo a Guayaquil City, y después de este partido el Emelec tendrá que ir al Chucho Benítez. Y ya va a jugar Romario Caicedo y va a estar Jorge Pinos también ahí con todo. Vamos a ver después de ese valioso empate que sacó el Ibarra y el Leones, que ganó en Manta. Todos los golpes que se han dado, pero el golpe más fuerte fue el de Macará, que le ganó 4-1 al papá. Le dieron de a 4, le dieron al papá Aucas. En el propio Gonzalo Pozo Ripalda, ahí en Chillogallo, el puente de Guajaló, tanto que lo cruzamos en los años 2002, 2005, porque era fácil cruzar. La zona es bastante complicada ahora, pero antes daba uno con su maletita un canguro atrás nomás, porque íbamos y veníamos, iba de Belevo, Barcelona, y teníamos que llegar ahí. Ahí nos quedábamos. De Quitumbe cogíamos un taxi y nos quedábamos por ahí comiendo un pollito, y ahí en Guajaló, y si ya había que caminar, eso sí, había que subir unas cuestas bien paraditas, pero el físico estaba bueno todavía, teníamos 15 años menos, entonces, pero todavía hay fuerza. Bien por todo aquello, ahí está en lo que tiene que conversarse sobre esta jornada. Repetimos, hoy a las 2 de la tarde, Muchurruna con Libertad en Ambato, 4:30, Guayaquil City, La Católica, en el Chucho Benítez, y a la noche, a las 7 de la noche, 19 horas, estará el Deportivo Cuenca recibiendo al Emelec. Así estamos entonces, con todos esos detalles. Nosotros vamos a hacer la última pausa y vendremos con las ruedas de prensa, lo que ha dicho. ¿Será verdad o será mentira lo que dijo Farías? Ahí lo vamos a tener, y al señor Cajas también, hablarles del partido de anoche, las conclusiones que se han sacado, pero don Johnny nos invita a esta hora a un desayuno y vamos a hacerlo con Nutri, siempre con Nutri. 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Ya volvemos.

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1: Son las 9 de la mañana.
0: 31 minutos.
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0: Estamos de regreso, ya le consultamos a don Jorge Verdugo, esperemos que me responda, no me respondió la línea física, no me respondió el contacto, pero ya le pusimos un mensajito para corroborar si tiene o no tiene director deportivo el Cuenquita, que hoy jugará contra el Emelec a las 19 horas. Ya vamos a escuchar al profesor César Farías, luego al señor Cajas, para que ustedes saquen sus conclusiones de lo que fue este partido. Triste para los amarillos, felices para los blancos, que otra vez ya se han llevado algunas victorias del Estadio Monumental. Barcelona también ya se ha traído algunas de ellas de Casablanca. Ya nadie dice que tiene 23 años que no gana en el Estadio de Ponciano, ya se acabó ese mito. Ahora ganan los dos en cualquier lado, ya le ganó. Este año le ganó 2-0 en Barcelona allá, y acá le gana Liga de Quito 1-0, así que nadie se pone picaporte. Lo que pasa, el problema de Barcelona es que no está jugando a nada, y cualquiera viene como ir a un cajero automático, retira ahí. Y el primero fue Guayaquil City y los otros equipos que han perdido a veces, pero con la justa. Y ahora fue Liga de Quito, que se llevó $300 del cajero automático. Y Barcelona también se llevó de la Casa Blanca, se llevó en el arranque. Con Thiago Núñez ganó Macará, ganó Barcelona, empató por ahí Leones. Mire eso, ¿no? Leones, en Libertad, entre los que recuerdo, Católica también, entre los que ya conocemos. Pero vamos a escuchar lo que dice César Farías, director técnico del Barcelona, post partido. Analicen ustedes lo que dice, ¿eh? Analicen la situación del técnico de Barcelona después del partido, y que lo vamos a escuchar aquí en Radio CRE, y luego vendrá el profesor Cajas. Adelante.
1: Cuando buscamos el partido por izquierda, por derecha, por dentro, lo tuvimos ahí, tuvimos mano a la, el primer tiempo mano a mano con el lateral derecho, le sacan al lateral izquierdo una pelota en la raya, meten un cabezazo, la saca el arquero, que fue gran figura de ellos en jugadas clave, le rebota la pelota en nuestro y la pegamos en el palo, y la consigna era atacarlos, lo atacamos desde que comenzó final. Después tuvimos un penal, después tuvimos el rebote, y son de esos días que no se te da, y creo que es ahí también, ¿no? Tal vez puede necesitar un poco más de calma, es posible, todos queremos agradar más a la gente con una victoria, y lamentablemente no se nos dio, pero actitud tuvo el equipo. Después un poco de desespero, es posible cuando veamos la repetición del partido, pero cuando uno ve 52 rechaces del rival contra 12 nuestra, casi 400 pases en cancha contraria, más de 30 entradas al área, 17 remates allá, jugadas clave que sacó su arquero, lo tuvimos de penal, bueno, son de esas noches que tampoco ligamos y no tuvimos la suerte necesaria, la efectividad, para no llamarlo suerte, ¿no? Pero que de que lo buscaron por todas partes, eso sí no le tengo reproche, que era lo que queríamos. Llegaban los dos laterales al fondo, llegaban los dos delanteros, llegaban los volantes ofensivos y llegaba Quiñones. Atacábamos con 7 allá, en algunas se desprendió también Cano, en algunas se desprendió Rangel, en algunas fue al área, en varias oportunidades, sobre todo pelota tenida, y algunos movimientos que casi terminó en gol Báez. Eso lo buscamos de las distintas formas, como se lo dije, por dentro, por fuera, por una banda, por la otra, jugando, intentando explotarle la espalda. Tuvimos más de 10 córneres a favor y hoy no entró y eso nos costó el partido, un partido en lo que no fuimos superiores fue en el gol. Y el rival, bueno, trabajó para llevarse. El segundo tiempo se jugó apenas 20 minutos efectivo, normal de un equipo que viene a visitarnos y saca la ventaja y quiere amarrar su resultado. Y ahí hubo mucho tiempo perdido en el cual no pudimos seguir reconectando rápidamente con el partido.
2: Puerto, gracias. Siguiente pregunta, Juan Rueda, por favor. Vito, te veo.
3: Profesor, ¿qué tal? ¿Cómo le va? Buenas noches. Profesor, en medio de las estadísticas que usted correctamente da, hay una estadística que es clara. Solo el 15% de los centros fueron efectivos, solo 5 de 34. En ese sentido, consultarle, profesor, ¿esa era la idea principal o fue ante lo complicado que se le hizo Liga al cerrarse por el centro? Y si tal vez en esa misma respuesta nos pueda explicar también qué pasó con Jonathan Mina, que justamente para ese juego podía ser efectivo, viene siendo las dos últimas temporadas el mejor asistidor del torneo. Y la otra corta, profe, ¿qué pasó ahí sobre el final? Ese grito que sonó al unísono, también su opinión del fuera, Faría, fuera. Gracias.
1: Hablo solamente de los jugadores que están en el plantel. Si según tu estadística de centro, porque hay otras alternativas de juego, por lo menos si fueron 5 efectivos, como dices tú, 5 han tenido que hacer gol. Entonces hubiésemos tenido 5 chances de gol. Es una estadística normal, además contra una buena defensa. Después, a la gente agradecerle, la verdad que en todo momento empujaron, en todo momento alentaron y dolidos por no haber podido darle los 3 puntos que trabajamos para ello.
4: Si los lados de tu cintura se ven así, tu pecho se ve así y tu espalda se ve así.
2: Siguiente pregunta, Carlos Almeida, por favor, de Radio La Redonda.
1: Buenas noches.
5: Que esta situación se puede revertir. ¿En base a qué la situación de Barcelona se puede revertir? ¿En base a los resultados que ha tenido últimamente y el rendimiento que aparentemente no viene siendo el adecuado?
1: Bueno, depende cómo lo veas, ¿no? Hoy estamos a un punto del segundo y obviamente que Independiente hizo un gran trabajo y ha sacado una ventaja muy importante. Después estamos con ilusión en la Copa Ecuador y nosotros primer partido que perdemos en la costa, y vaya de qué manera, ¿no? De una manera que lo buscamos por todas partes. Nosotros empatamos en Orense, ganamos en Manta, empatamos en la cancha de Melec y aquí no habíamos perdido. Entonces duele perder el invicto en la costa. Y obviamente que no sé con relación a quién se refiere, si son palabras mías o palabras de terceros. Nosotros seguimos pensando en todo momento que estamos aquí para trabajar, para solucionar problemas, para mejorar, para crecer, y pensamos siempre en eso, en la proactividad de poder ir por más. Hoy duele perder, obviamente, y ante un clásico rival también, y en el cual, si lo vemos detenidamente, merecíamos un poco más. Y tuvimos 2 grandes chances que no pudieron culminarse. Y esto es fútbol, entonces hay que pararse a seguir trabajando y saber en qué condición estamos, y que estoy seguro que nosotros atacando como atacamos, seguramente van a empezar a llegar los goles.
2: Rolly, toma la...
0: Ahí estuvo la presencia del señor César Farías. Un discurso ya reiterativo, ¿no? Cada vez que se dan los resultados en contra o porque están en aprietos para ganar los 3 puntos o empatar un partido, Sale diciendo que el rival se defendió muy bien, sí, pero tú no presentas un argumento de contrarrestar. Si el rival se defiende, hay que hacerle daño. Hay que hacerle daño con aptitud, con estrategia, pero eso no se ha visto en Barcelona. Escuchemos lo que dice la parte de Liga de Quito, el señor Cajas, entiendo que es, porque también tiene sus cosas y él le da una explicación más precisa, certera de lo que debe hacer un equipo cuando quiere un resultado. Marcaron, se defendieron bien y no supieron aprovechar, ahí está el resultado. Vamos a escuchar lo que dice la gente de Liga de Quito, que debuta a su técnico. Bueno, él no debutó porque estaba en el palco de dirigentes de autoridades. El señor Cajas, adelante.
6: Buenas noches y a todos igual buena noche. Bueno, rescatar muchísimo el carácter competitivo de todos nuestros jugadores. Han mostrado un talante de jugadores que quieren conseguir cosas importantes, logros deportivos con esta institución. Justamente partidos como este son aquellos los que nos demuestran quién tiene ese talante o no. Y hoy esos chicos nos lo han demostrado. Venimos de un periodo difícil, tortuoso, y ellos han sabido sacarlo adelante. Paso a paso, en estos tres últimos partidos que hemos tenido la oportunidad, han ido sacando esa actitud competitiva que necesitábamos para poder conseguir el triunfo el día de hoy. Con respecto a nuestras funciones, yo soy entrenador de la sub-19, de la categoría sub-19, y yo trabajo en la institución, de modo que cuando a mí me necesiten en cualquier área, pues ahí estoy yo aportando, y eso es una decisión institucional.
2: Muchas gracias. Vamos con la siguiente pregunta. Michael Rosero, por favor, de FB Radio. Michael, acá estamos. Carlos, ¿cómo te va? Acá atrás.
7: Perdón.
2: ¿Cómo está?
7: Bien.
2: Felicitaciones por el triunfo. ¿Cómo prepararon la parte física? Porque el día miércoles estuvieron en Manta con todo ese calor que significa. Hoy también la temperatura estaba alta y pues vimos a un equipo que finalmente terminó bien en esa dimensión del fútbol. Cuéntanos un poco esa preparación, por favor.
6: Mal haría yo en mentirte. La verdad es que la parte física, cuando tenemos periodos tan cercanos del juego, lo que atiende es poder recuperar bien a los jugadores en todas las áreas, tratar de recuperarlos físicamente en sus músculos, mentalmente por la seguidilla de partidos y también espiritualmente. Entonces hemos ido sobre esos aspectos, sin duda, analizando bien con los rivales que nos encontramos qué estructuras de enfrentarlas, pero luego ya viene de parte de ellos. Cuando hay esa seguidilla, en cualquier equipo tan competitivo que tiene partidos entre semana, hay que saberlo gestionar y por eso mismo vuelvo a rescatar y admirar el talante de estos chicos para seguir corriendo hasta los 102 minutos del día de hoy. 102 minutos.
2: Hacemos silencio, muchas gracias. Yanni Guaquillas, por favor, de Radio La Red. Yanni, por favor.
8: Hola, profe. Acá atrás, Yanni Guaquillas de La Red, estamos en vivo para Quito. Felicitaciones por el triunfo y primero quisiera preguntarle por la experiencia. Con el Pato en esa función de suplir la ausencia, le quisiera preguntar por la experiencia que se vive aquí. La otra, ¿cómo se explican estas victorias? Desde lo técnico, si es que se puede explicar, desde lo táctico, porque es un partido, como usted dice, bastante disputado. Entonces, ¿se puede explicar este partido desde lo táctico, desde lo técnico, o simplemente habría que enfatizar en estas ganas con H que le pusieron los jugadores?
6: Muy bien. Mire, lo importante aquí es destacar las ganas de querer ganar, las ganas de querer triunfar. Sí que eso lo han demostrado todos los jugadores, eso es importante, pero también la preparación no atiende solamente a lo táctico, como ya lo mencionaba en la anterior pregunta, atiende a poder recuperarlos bien, atiende a poder conectarlos bien con lo que nos vamos a enfrentar. Hoy no era un partido cualquiera, sin duda, es Barcelona, un equipo que tiene un nombre bien hecho, ¿sí?, igual que el nuestro, o nosotros incluso con nuestras estrellas, mucho más, por decirlo en ese sentido, ¿sí? Sin querer poner en otro contexto. Pero sí que hoy incluso en la previa, antes de venir al partido, te cuento, habíamos puesto un video que atendía a ese fuego interior, a ese fuego que a nosotros nos demanda para poder competir de una mejor manera. Eso hicimos con los chicos, lo tomaron muy bien y hoy lo demostraron. a los 102 minutos, seguir defendiendo, seguir concentrados. Ese era nuestro momento. Estar concentrados, si éramos capaces, a pesar de las decisiones arbitrales, que en un cierto momento...

0: puesto acá del primer plantel. Dijo usted que no le gustaba el arbitraje, pero le gustó lo que hicieron sus jugadores, la concentración. Además de la concentración, dijo un colega que también pusieron un poquito de hacha. ¿Qué más pusieron los jugadores para poderse llevar un triunfo?
1: Bueno, no he dicho que no me ha gustado el arbitraje, solo dije que no ha sido ecuánime, porque más allá de mi gusto, eso ya sería otra cosa. No ha habido ecuanimidad. En una situación en la que no se tendría que haber revisado tanto una situación en el VAR, se trastocó de modo que al final nos dañaron 10 minutos. Y todo eso, si es que no hubiéramos estado concentrados, hubiéramos recibido un gol, ¿de acuerdo? De ahí, a más de los aspectos que le he mencionado, pues es eso, es partido a partido. Como no nos da tiempo a entrenar, porque los partidos son muy seguidos, tenemos que a partir de lo que hemos jugado corregir, tratar de corregir. Pero sabe que ahora que me lo menciona, yo puedo mostrar la humildad que este equipo ha mostrado. ¿Para qué? Para poder recibir esa retroalimentación con la edad que tienen, con los partidos que tienen encima cada uno de estos jugadores, con lo que han conseguido, ser lo suficientemente humildes para recibir una retroalimentación, una crítica constructiva. Lo han recibido así y yo creo que ese ha sido otro aspecto importante. Admirar la humildad de los chicos, de los jugadores, para poder obtener este logro.
2: Siguiente. Ahí estaba la presencia de los protagonistas de la jornada que se jugó anoche en el Estadio Monumental. El uno es más preciso, ¿no? Y frontal. Y no se quiere escudar en nada de que el arbitraje fue inclinado. No fue ecuánime, claro, que no dijo nada malo de que él no estaba. Pero se necesita el equilibrio para saber llevar adelante un partido. Así es, en este fútbol ecuatoriano tendremos, se llaman apreciaciones arbitrales, de las cuales ya lo hemos vivido por mucho tiempo desde que existe el VAR. Así, el VAR. Y lo vamos a tener que seguir viendo, porque se vio incluso en el Mundial, se ha visto en partidos de Copa Libertadores, de Copa Sudamericana, y nuestro fútbol de Liga Pro no es la excepción. Vamos a tener también que ir analizando cómo está el tema de la primera B, que se pone candente con un 2 de octubre que está con todas las ínfulas y la actitud para querer volver al fútbol de primera categoría A, que está jugando en la Troncal, el equipo que pertenece a la Asociación del Fútbol de las Azuguayas, y que podría irse a cambiar de sede, a lo mejor se va para el Cañar, allá en Azogues, y esperemos a ver qué es lo que pasa, si es que llega, todavía falta mucho. Está ahí peleando con Cuenquita Junior, está con el JBG, están ahí peleando, pero vamos a ver qué pasará. El que está complicado es el Nacional, que no da pie con bola, no pasa nada. Y nosotros vamos a estar muy pendientes, sigue el Independiente del Valle ganando, jugará contra Manta el día miércoles 29, lunes 27, martes 28, miércoles 29, ahí lo tiene. Vamos a esperar entonces una semana, ya que se nos va el mes de julio, y viene agosto, y más feriado el 10 de agosto, otro feriado el 10 de agosto. En septiembre no habrá feriado, solo el aniversario de la CRE, que será el 1 de septiembre. Y nosotros esperaremos que de septiembre viene octubre nuevamente, y se va el año. Se va porque se va volando. Hay otros partidos que vamos a tener durante entre semana, porque hay equipos que tienen participación de Copa Libertadores, Independiente y Liga de Quito, y el Macará, que va empuja y empuja en la Liga Pro y gana por goleada, tiene un buen colchón de gol diferencia, que eso ayuda, así como lo tiene Independiente del Valle, además de sus 20 puntos de ventaja, otro contra otro 21, y tiene ese colchón también que se llama el gol diferencia. Cuando llegan a empatar 65-65, pero el uno tiene 15 y el otro tiene 28, ese es un punto.

puntos de ventaja y por eso gana la fórmula, ¿no? Así que esperemos que el día de hoy le vaya bien a los equipos de Guaya. Ya cayó uno en su casa. Esperemos que Guayaquil City pueda hacer su campaña perfecta y le gane a la Católica. Es durísimo ese rival. El equipo de la Chato Leí estará jugando 4:30 de la tarde. Ahí estaremos con esos pormenores, esos detalles. Y nosotros les estamos agradeciendo. Saludos a Juanito Pesantes, a don Carlos Alberto Supo Falcones, don Manuel Matute, allá en los Estados Unidos, don Richard Pacheco, ya vendrán. ¿Qué llanterío que va a haber con los dirigentes de Barcelona y esta derrota y tiene que ir a Ibarra al próximo partido? Pero bueno, esto es fútbol, como dijo Mostaza Merli, vamos a ver qué es lo que sucede. Gracias a todos nuestros amables televidentes por habernos permitido llegar a vuestros hogares con la bendición de Dios en este inicio de semana, lunes 27 de julio, gracias a don Johnny Vinuesa, y ya viene, no se desconecte de la programación, que ya seguimos aquí junto con don Johnny Vinuesa. Yo me retiro, le agradezco a todos y darle gracias a Dios por estar con la vida y con la salud y el pan nuestro de cada día. Que la pasen súper bien. Nos veremos, Dios mediante, el día de mañana. Chao, chao.

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4: Es en la hora 17.
5: 3 minutos.

0: ¡Qué lindo!
1: Es la hora 17.
2: 8 minutos.
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0: local en todo el país. Simón Montero, un gusto saludarlos. Es que la niña Patti hoy está de rojo. Creo que es por el Deportivo Cuenca que va. Está aquí ya con nosotros, como siempre, ella, de la niña Patti.
1: ¿Por gusto me quieres hacer caer mal,
0: Gordo? No, ¿por gusto? ¿Y por qué razón?
1: Estoy de robo para que no me ojeen, nada más. Yo no estoy apoyando a ningún equipo de nada.
0: Muévase con los titulares. Rápido, dele. Vamos con los titulares.
1: A ver, tranquilícese. Ya, relájese. Silencio. Ahora sí, anuncio.
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1: Bien, cuando son las 5 de la tarde, ya con 13 minutos, vamos con los titulares más importantes. El día de hoy, el presidente Daniel Noboa dio a conocer algunas cosas, entre ellas obras que prepara para Guayaquil, no solo lo del Quinto Puente, sino lo del parque en Monte Sinaí, con una inversión de casi 7 millones de dólares. Además, también dio a conocer las candidaturas, las precandidaturas todavía, van en firme en la provincia de Guayas por parte de ADN. Por otra parte, también se refirió a la libertad que existe en el país. Dijo que cómo podría llamarse dictador cuando la verdad es que todos los días le insultan a la familia, le dicen lo que les da la gana, ¿no? En los regímenes dictatoriales, evidentemente, eso no está permitido. Las 5 de la tarde con 14 minutos. Bueno, además, hay algunas novedades que nos dan a conocer en el tema de seguridad. Esto de que las muertes habrían bajado un 33%, sin lugar a dudas, es fundamental. Y por otra parte, hay algunos operativos que viene realizando la policía, principalmente en el tema de la minería ilegal. Bueno, estos y otros titulares los vamos a desarrollar a continuación.
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13: Todo suyo, niña Patti.
14: 5:19 p.m. Bien, vamos a iniciar con algunas de las declaraciones que dio el primer mandatario Daniel Noboa esta mañana. Yo creo que aclara muchos puntos importantes. Entre ellos, empezamos con este en el cual él asevera que no estamos viviendo una dictadura y que prueba de ello es que, bueno, digo lamentablemente, y esto es lamentable para cualquier político, pues todos los días él y su familia reciben insultos, ¿no? No hay personas sancionadas, o sea, en primer lugar es la libertad de poder decir lo que les da la gana, y en segundo lugar, pues no hay personas sancionadas por justamente por ello, y en un régimen dictatorial esto está muy lejos de que sea una realidad. Así que vamos con esta primera aclaratoria del mandatario para luego ir con el tema estadístico. Adelante, Javier.
15: Contesta. A ver, si es que fuese un dictador, no pudiesen decir que soy un dictador. O sea, créame que insultan a mi familia, nos rayan pues de todo, afectan a cada miembro, inclusive pues niños pequeños que yo tengo hijos, tengo sobrinos, dicen cualquier cosa, inclusive siendo algunos de ellos, estando claramente involucrados con el crimen organizado y con el narcotráfico. Nos tratan de echar el muerto a nosotros, pero pues aún así dicen que vivimos en una dictadura. Nada de eso pudiese pasar si es que viviéramos en una dictadura. Además, en participación, tenemos más de 15 movimientos nacionales y partidos políticos nacionales, más decenas de movimientos locales, cantonales y provinciales. Lo que hacemos cumplir también es la ley. Si es que hay organizaciones políticas que tienen claramente indicios de narcotráfico, de lavado de activos y todo, eso de ahí debería investigarse, creemos que debería investigarse. La Fiscalía tiene que hacer su trabajo, el CNE tiene que hacer su trabajo, y también las organizaciones políticas que han hecho las cosas bien, que han hecho sus primarias, que han trabajado de la manera acorde a la ley, no van a tener problema alguno. Mira el Partido Social Cristiano, mira el Partido Socialista, mira la misma Unidad Popular que tanto decían que los querían desaparecer y pues siguen ahí haciendo relajo y pueden participar cuando quieran. Hay, también la Izquierda Democrática, Suma, un pocotón de organizaciones políticas que algunas han hecho bien sus primarias. El resto, no tengo ningún interés de ser dictador, pero cero. Me encantaría seguir en mi vida profesional después de mi tiempo como presidente, y tengo hijos pequeños que estarán más contentos porque pasarán más tiempo con su papá.
16: No piense en una reelección, señor.
14: Esto es parte de lo que esta mañana aclaraba el presidente de la República. También habló de las obras para Guayaquil. Esto no lo vamos a repetir porque lo vamos a conocer a la mañana y al mediodía. Entre esas, bueno, el Quinto Puente o Viaducto Sur y el parque en Monte Sinaí. Ahora, sugerencia, esto de los parques o de los grandes parques tiene que tener un gran control, porque no sea que en un sector tan peligroso como Monte Sinaí, estos grandes parques no vayan a servir a quienes son su público objetivo, que son los niños y la familia. Lo digo por un poco lo que ocurre en el Parque de Samanes. Miren, como ahora último, por ejemplo, hubo este accidente de estos juegos mecánicos y desafiando a todo el mundo, pues volvieron a ponerlos en funcionamiento, a pesar de que tenían un sello de clausura, y volvió a haber otra persona herida. Entonces, estos grandes parques requieren grandes controles. Empecemos por ahí. Bueno, vamos con la siguiente declaración del primer mandatario, que hablaba justamente de los candidatos para las alcaldías y la prefectura en el Guayas. Y luego de esa vamos, Javier, antes de irnos a la pausa, vamos con una tercera intervención, que fue la de la baja en el porcentaje de muertes violentas y otros delitos en el Ecuador.
13: 10-4.
16: Todo es perseguido político. Bueno, y hablando de política, ¿cómo van sus candidatos? ¿Cómo va su candidato a la prefectura, a la alcaldía, doña Cintia, el amigo Olsen a la prefectura? ¿Cómo van sus candidatos en otros cantones, por ejemplo, en Daule, en Durán, etcétera, etcétera, en San Borondón? ¿Quiénes van de ADN, mi querido señor presidente? ¿Nos podría adelantar algo seguro, por favor?
15: Bueno, la candidata Cañizares en Daule está muy fuerte, en Durán, Alex Morán, en San Borondón está Olsen, en Milagro está Ceballos. Y en Guayaquil tenemos a Cintia, tenemos muy buenos candidatos y aparte tenemos listas de concejales fuertes. Esas mismas listas de concejales que serán parte del consejo son las que darán gobernabilidad o que al mismo tiempo fiscalizarán que los mismos alcaldes hagan las cosas bien.
16: Hablando de organizaciones políticas, señor presidente.
14: Bien. Las 5 de la tarde ya con 25 minutos. Vamos con algo más que dijo el mandatario, esto es importantísimo para el país, el tema seguridad. Daniel Noboa informó que hay una baja del 30% en muertes violentas y extorsiones, principalmente en el área metropolitana, ¿no? Esta mejora elevó definitivamente la facturación comercial de la provincia del Guayas en un 15%. Qué bien. Créame, señor presidente, que hemos insistido porque esa es la economía de a pie, esa es la economía del pueblo, esa es la economía que ya no resistía ni resiste más extorsiones. Bien, habló que esto ha hecho que haya un 15% más de facturación, mientras las autoridades enfrentan pues a bandas delictivas que están infiltradas en instituciones públicas y judiciales del país. Adelante.
15: El DMG, que pues está Guayaquil, San Borondón y Durán, se han reducido las muertes violentas en casi un 30%, así mismo como los crímenes comunes, como las vacunas. Eso ha generado un desarrollo económico sostenido. En lo que va del año, la facturación total, solo en la provincia del Guayas, con la reducción de la criminalidad, está arriba del 15%. Eso es producto de combatir la inseguridad, de combatir pues las vacunas, de combatir a todos estos grupos criminales que hasta el día de hoy siguen metidos en algunas estructuras políticas y en la función judicial. Lo seguimos combatiendo, seguimos atacando a los criminales. Nosotros no atacamos a políticos, atacamos a criminales que se camuflan pues con ropa de políticos.
14: Ahora, 5 de la tarde ya con 28 minutos. Momento de ir a una pausa y venimos con más información. Ya volvemos.
13: Gracias.

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17: Llevamos 5 de la tarde ya con 33 minutos.
18: ¿Dónde está? Que no la veo. A ver.
17: Ahí sí. Ahí estamos.
18: Estaba viéndole el cuello.
17: Otra información. Fabián Haro, director de la Delegación Electoral de Pichincha, mucha atención, explicó que cuando un candidato elegido en primarias renuncia, la organización política puede designar como reemplazo a un candidato invitado. Con esto se aclara mucho, sin que éste deba pasar por un nuevo proceso de primarias. ¿Por qué digo que con esto se aclara mucho? Porque se decía, por ejemplo, que en el caso de Cintia Viteri, que primero estaba por un partido político y no por Centro Democrático, no por ADN, como no había hecho las primarias en ADN, ¿qué pasaba? Pero de alguna forma el candidato que iba para la alcaldía de Medellín, que era Nils Olsen, dio un paso al costado para ir más bien para la alcaldía de San Borondón, y entonces primero fue invitada y luego ya pues se afilió a ADN. De alguna manera se va clarificando el tema. Escuchemos de vuelta.
19: A ver, tomemos en cuenta que de acuerdo a la ley, las organizaciones políticas pueden tener candidatos invitados. Tienen en todo su régimen orgánico y estatutos un porcentaje de invitados. Ya dependerá de cada organización política. El candidato puede ser de la propia organización política o invitado. Claro está, cumpliendo con lo que determina también la ley. ¿Qué dice la ley? Que si pertenece a otra organización política y está afiliado, debe tener una autorización de la misma para participar como candidato. Caso contrario, debe haber renunciado con 90 días antes del último día de inscripción de candidato.
20: Señor director, ¿y ya han recibido renuncias a las candidaturas?
19: Sí, hay algunas candidaturas que se han recibido.
20: Entiendo que era una del Partido Socialista. Una del Partido Socialista que se ha renunciado para la prefectura de Pichincha, que renunciaron. Aparte de esa, ¿cuál es?
19: A ver, en el caso de la candidatura de la prefectura del Partido Socialista, la candidata no aceptó la candidatura. Ella fue electa en primarias, pero no aceptó la candidatura.
21: Ese candidato que va a reemplazar al candidato oficial que renunció, que viene de otra organización, o es invitado, ¿no tiene por qué pasar necesariamente por las elecciones primarias de esa organización?
19: No, la normativa lo determina. Ya da la posibilidad, la potestad a la organización política, del caso, en caso de que renuncie su candidato electo en primarias, y que la misma sea aceptada, el Tribunal Electoral prueba de determinar quién va como reemplazo. Ese candidato sí debe aceptar su candidatura ante el funcionario del CNE.
21: Pero no pasar por primarias.
19: No.
22: ¿Qué pasa con
17: Ok, las 5 de la tarde ya, ¿con cuánto vamos a ver? Con 35 minutos, 5:35. Creo que esto, repito, aclara muchas cosas. Vamos a ir con otro tema del gobierno mismo. El gobierno nacional presentó en Quito la Estrategia Nacional Instituciones de Educación Superior Seguras 2026, que busca fortalecer la prevención, alerta y respuesta ante riesgos que afecten a estudiantes, docentes y personal administrativo. La iniciativa se aplicará en 36 instituciones de 8 provincias y beneficiará a más de, ¿cuántos? A más de 186.000 personas. El plan incluye protocolos de seguridad, coordinación con el T911 y Policía Nacional, y capacitación y evaluaciones trimestrales. Veamos cómo va a funcionar.
23: El gobierno nacional del presidente Daniel Noboa, la seguridad es una de sus prioridades, por eso el bloque de seguridad trabaja en esta guerra que tenemos como país ante el crimen organizado. Y a través de esa colaboración conjunta del gabinete, desde el Ministerio de Educación, Deporte y Cultura, tenemos para escuelas y colegios un programa de seguridad denominado Comunidades Educativas Seguras y Protectoras, que llega a 450 unidades educativas en 8 provincias y 33 cantones. Y ya era el momento de dar el siguiente paso, que es llegar a la educación superior para seguir protegiendo a nuestros estudiantes, también a nuestros profesores, nuestros servidores administrativos, a toda la comunidad de la educación superior. Y por eso, en un trabajo de la mano, conjunto, articulado entre la Policía Nacional, el Ministerio del Interior y el Ministerio de Educación, Deporte y Cultura, presentamos en esta mañana nuestro plan de educación superior segura, en su primera fase. Presentamos un plan que realmente responde a las necesidades que cada una de las instituciones que han sido consideradas entre universidades e institutos tecnológicos superiores tienen en lo relacionado a la seguridad. Un trabajo que va a ir con ustedes para poder articular con sus equipos internos de seguridad, pero también tener una comunicación más directa con la Policía Nacional, con los circuitos de prevención y los circuitos de atención inmediata ante determinadas circunstancias. Este plan nos permite poder trabajar una cultura de seguridad desde la prevención, pero también desde la reacción. Vamos a generar una serie de protocolos de actuación con universidades e institutos tecnológicos para saber cómo poder atender situaciones emergentes en los alrededores de las instituciones educativas que involucren a nuestro personal, nuestros estudiantes y nuestros docentes. Es un llamado a poder trabajar en este caso con dos instituciones que están focalizadas como riesgo alto y 24 que están en riesgo medio. Tenemos tres componentes interinstitucionales que están dentro de este plan: el fortalecimiento de la gestión institucional, la prevención de riesgos y la cultura de seguridad, y el tercero, los contenidos relacionados a las áreas de influencia y criminalidad cercanas a los centros de educación superior.
17: Bien, las 5:38 p.m. Estaba escuchando con atención el plan, me parece interesante, pero no sé hasta dónde de verdad interiorice la situación de cada institución educativa. Miren que no es poca cosa, hay 1,000 profesores que han tenido que ir a poner una denuncia en la fiscalía, porque los han amenazado de muerte en colegios. Y entonces, yo me pregunto si esta cantidad de instituciones que empieza como plan piloto, que son pocas en realidad, es suficiente para controlar la situación o para mejorarla. Ojalá. La verdad es que me parecen muy pocas, pero ojalá. Bien, vamos a otro tema, del cual sabemos muy poco. Consideramos que es positivo, pero sabemos poco en realidad sobre este Tratado de Libre Comercio con Canadá. Ecuador y Canadá firmaron el 24 de julio un Tratado de Libre Comercio que, una vez entre en vigencia, permitirá que el 99.6% de la oferta exportable ecuatoriana ingrese al mercado canadiense con arancel cero. Entre los sectores beneficiados están frutas, vegetales, flores, cacao, banano y camarón. Bueno, están las frutas, ¿no? Cacao, banano y camarón. Daniel Legarda, exministro de Producción, calificó el acuerdo como un hito para el país y señaló que las exportaciones representarían actualmente cerca de 1.200 millones de dólares. Definitivamente esto vibra bien, ¿no? Escuchemos.
2: Es el primer tratado de libre comercio, este sí, con todas sus letras y su extensión, con un país de Norteamérica. No es menor, es relevante, ¿no? Segundo, este acuerdo se da también en el marco, en una coyuntura compleja de comercio con Estados Unidos, no solo para Ecuador, sino para el mundo, para Canadá también. Entonces también se presenta como una oportunidad para apuntalar esta diversificación de mercados en América del Norte, por todos los problemas de las sobretasas y la política arancelaria del presidente Trump, y ya pues la venimos arrastrando durante algún tiempo atrás. Y un país de un poco más de 40 millones de habitantes, PIB per cápita, que es incluso algo mayor al de Estados Unidos, en donde Ecuador ha estado presente, pero marginalmente, algo más lejos. Perdimos igualmente hace más de 15 años la oportunidad del TLC, que ahora pues ya se va a concretar, ¿no? El comercio entre los dos países actualmente bordea los 1.200 millones de dólares, es bastante equilibrado. Hay que mencionar, Janet, que hay una subvaloración por parte de las exportaciones de Ecuador. De nuestros registros del Banco Central toman en cuenta ciertas exportaciones que están destinadas a Canadá, pero que en realidad se anotan como si estuvieran a Estados Unidos. Son alrededor de 300 millones adicionales que se están exportando, ¿no? Y que en la estadística canadiense sí se ve.
3: Entonces, ¿serían 1.500 millones de dólares en total? ¿Serían 1.500 millones de dólares en realidad?
2: Claro, aproximadamente así sería, y en exportaciones de hecho no serían 500, 600, 600, sino mayor, casi 900 millones de dólares. Entonces, esto da cuenta de que el mercado es incluso más relevante de lo que tenemos anotado, ¿no? Hoy por hoy las exportaciones hacia Canadá son el 60% no tradicionales, y ese es el segmento que mayor beneficio tiene, porque hay exportaciones que ya tenían arancel cero, Janet. Por ejemplo, el cacao, el camarón, el banano ya tenían arancel cero. Canadá es un país que se ha caracterizado por tener aranceles relativamente bajos. y algunos pagaban cero, como estos productos. Pero otros, como por ejemplo flores, conservas de atún, productos de la construcción, baldosas cerámicas, incluso productos de línea blanca, por ejemplo, sí pagaban arancel. Y este segmento de mercado es tal vez el más interesante, de donde puede haber mayor crecimiento. Decía que hay ciertos temas relacionados con Estados Unidos, el perfil del consumidor es algo similar al estadounidense con el canadiense, y es un mercado en donde también puede haber un desarrollo de nichos de mercado como existe en Estados Unidos.
17: Bien, 5:43 p.m. Vamos con una información más antes de la pausa. Diana Jacome impulsa ley para agilizar los procesos de adopción. Escuche bien. La asambleísta nacional Diana Jacome anunció la presentación ante el Pleno de la Asamblea del informe para segundo debate del proyecto de ley de agilización de adopciones. La propuesta elaborada tras 20 sesiones de comisión y más de 30 comparecencias busca reducir los tiempos de espera, optimizar los trámites y garantizar el derecho de niños, niñas y adolescentes a crecer en un hogar y con una familia. Escuchemos.
4: Ecuatorianos, mañana llevaremos aquí al Pleno de la Asamblea Nacional el informe para segundo debate del proyecto de ley de agilización de adopciones, una iniciativa que busca garantizar procesos ágiles y eficientes, siempre priorizando el interés superior de niños, niñas y adolescentes. Este paso es el resultado de un trabajo técnico y responsable desarrollado durante 20 sesiones de comisión y más de 30 invitados, con el firme compromiso de brindar más oportunidades a quienes hoy esperan su derecho a crecer como una familia. De igual forma, frente al caso de la bebé cuya situación se conoció recientemente, a través de medios de comunicación y redes sociales, he solicitado información oficial al Ministerio de Salud Pública en el marco de mis competencias como asambleísta nacional, con el fin de verificar las acciones adoptadas y asegurar que sus derechos sean protegidos de manera integral. Nuestro compromiso es claro: legislar y fiscalizar para que la niñez ecuatoriana esté siempre en el centro.
17: Bien, ojalá que esto por fin se cristalice, y este caso de esta niña que la abandonaron en el hospital del niño Francisco de Casa Bustamante, una bebé de apenas 4 meses, esperemos que no tenga que pasar meses ni años en la soledad de un cunero de un hogar estatal, ¿no? O sea, de un orfanato, sino ojalá que pueda ir pronto al calor de una familia. Las 5:46, la pausa y volvemos.

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16: Bien, continuamos, estoy para aquí con algunas novedades informativas que no podemos permitir que se nos pasen. Vamos a ver, ahí le acabo de enviar algunos videos nuevos, Javier.
17: Sí, ya me di cuenta, gracias.
16: Sí, es que esta es información, ¿por qué se va a hacer? O sea, trabaje, mi querido.
17: Perdón, me dijo lunes, mañana es martes. Esperemos martes.
16: Esperemos miércoles, jueves, viernes.
17: No.
16: No, oiga, a ver, hay información importante, mucha atención. Caso Goleada. Jueces que dejaron en libertad a hermanos Álvarez son suspendidos a 3 meses sin sueldo. Mucha atención con esta información, que es justamente lo que le acaba de pasar, le acaba de enviar, pero no es video, es información leída que les vamos a dar en detalle.
17: Ya me di cuenta que foto nada más, ya me di cuenta.
16: Mencionó a 3 jueces que revocaron la prisión preventiva para los hermanos Álvarez en el caso de Goleada. No constituye una sanción definitiva ni determina responsabilidades, explicó Mercedes Caicedo, titular del organismo. el pleno del Consejo de la Judicatura suspendió este lunes 27, hoy, por hasta 3 meses y sin remuneración, a los 3 jueces que revocaron la prisión preventiva del alcalde de Guayaquil, Aquiles Álvarez, y de sus hermanos en el denominado caso Goleada. La medida alcanza a los magistrados Silvia Velasco Velasco, Byron Uzcategui Arregui y Miller Choez Avilés, integrantes de la Sala Especializada de lo Penal, para el juzgamiento de delitos relacionados con corrupción y crimen organizado de la Corte Provincial de Justicia de Pichincha. Según la Judicatura, los jueces se habían extralimitado en sus funciones al pronunciarse sobre aspectos de fondo de la causa cuando únicamente debían resolver la apelación contra la prisión preventiva. De esta forma habrían incurrido en error inexcusable, tal como lo señala la Corte Nacional de Justicia. Las 5 de la tarde ya con 52 minutos, y Dios mío, el tiempo aquí no perdona. A ver, vamos con más información. Esta creo que

0: Bueno, esa es la información que tenemos amplia. Entonces, Andrés González, sus funciones. Por otra parte, Daniel Noboa llegó a Perú para la posesión de Keiko Fujimori. Daniel Noboa llegó a Perú para la posesión de Keiko Fujimori. Esta semana es la posesión de ambos presidentes, ¿eh? De Keiko Fujimori, y Dios quiera, si todo sale bien, yo creo que la próxima es la de la espiga. Ya van por una verdad en ese aspecto también. El presidente del Ecuador, Daniel Noboa, llegó a Perú para participar en la ceremonia de transmisión de mando de la presidenta electa Keiko Fujimori. La visita se desarrolla en el marco del fortalecimiento de las relaciones bilaterales y la cooperación entre ambos países. Bueno, ya el presidente entonces está en Perú para la posesión de Keiko Fujimori. ¿Qué más tenemos por acá? La vicepresidenta del Parlamento iraquí, Ali Mixar. Solamente la voy a leer, Javier, no la vamos a pasar, porque vamos a hacer un resumen por cuestión de tiempo. Advirtió que Teherán defenderá su integridad territorial y aseguró que el ataque atribuido a Ucrania contra un buque mercante, pues iraní, tendrá sus consecuencias. La verdad es que esto se va complicando. Y por otra parte, bueno, también hay incendios voraces en este momento en Francia que están tratando de combatir. Vamos con algo de Colombia, porque el presidente electo de Colombia, de la Espriella, ha pedido que el cambio de mando se lo realice en Cali, ¿no? Me parece que es en Cali, sí. A ver, Abelardo de la Espriella pide realizar su... de la Espriella pidió a la Cámara de Representantes trasladar a Cali la posesión plenaria del 7 de agosto para su posesión, o sea, el viernes 7 de agosto. Es la próxima semana. La solicitud responde a los constantes cierres en el aeropuerto de Popayán por la reciente actividad volcánica. Según el candidato, el cambio garantiza la seguridad, organización y condiciones de seguridad. Esperemos, ¿no?, para que esto pueda ser en total normalidad, porque la verdad es que Gustavo Petro no le da seguridad de nada a nadie. 5:55. Vamos ahora con algo de México en este bloque internacional para cerrar. Javier, con el ahí sí nos vamos a ir al final con el video del perrito.
1: Sí, ya lo tenía listo, ya lo tenía listo, ya vi.
0: Bien, vamos con algo de México. México defiende la autodeterminación frente al intento de Daniel Ortega de cancelar las elecciones. La presidenta Claudia Sheinbaum se pronunció respecto al intento de Daniel Ortega de suspender los procesos electorales en Nicaragua, señalando que la decisión sobre el destino político del país pertenece exclusivamente a sus ciudadanos. La mandataria reiteró que México mantiene una línea diplomática firme en respaldo a los valores democráticos y al principio de autodeterminación de los pueblos, rechazando cualquier intento, pues, de romper con la democracia. Y para finalizar, ya tenemos aquí, ¿no? Vamos a ir con este videito. Dice, ni Judas, pero ni Judas se atrevió a tanto. Perrito intenta morder a su único invitado. El perrito celebrará su cumpleaños, y medio cobito, es tan chico, junto a su familia, pero protagonizó un inesperado momento cuando intentó morder a su único amigo Camilo, justo cuando parecía que lo empujarían hacia el pastel.

0: A ver, el perrito tiene que haber visto este tipo de maldades entre los humanos. Y lo que estaba haciendo era curándose en salud. Siempre que la mente del humano malinterpretando al pobre animal. Tiene que haber visto, pues, como en otras ocasiones a la gente, que yo detesto esa pésima costumbre que le hunde la cabeza en el pastel, me parece terrible. Entonces, antes de que se lo hagan, él prefirió morder. No me parece mal. He dicho. Con esto concluyo, amigos.
1: Oiga, buenas tardes. Si sabe que a mi sobrina se le fue ayer el labrador de que tenía ella.
0: ¿Se le fue qué? ¿Se le fue que se le escapó o se le murió?
1: Se le fue para arriba donde los perritos.
0: Pero Javier, ya se había muerto el otro, ¿por qué? ¿Qué pasó?
1: No, este ya tenía 94 años en edad perruna. ¿Ya?
0: Uy, ya era una...

0: 14 años ya tenía con ella. Y como esas cosas que tiene la vida cuando uno lo quiere al animalito, ella lo cargaba para bajarlo de la escalera. Y ahí, imagínese.
1: Qué pena. Mire, yo por eso mi cobito va a ser eterno. Mi cobito va a vivir.
0: Bueno, nos vemos hasta el día de mañana.
1: Yo me niego, no habrá, no, él vivirá eternamente. Con esto un abrazo, amigos, yo me despido también. Gracias, Javier. Buenas tardes.
0: Ya mismo le envío ese paquete, ¿eh? Bye, bye.

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Chola. ¿Cómo han pasado? ¿Qué tal el fin de semana, muchachos? Espero que hayan pasado un lindo fin de semana, hayan estado tranquilos con las fiestas de Guayaquil. Los que fueron al Monumental, no sé cómo habrán salido. Algunos han salido molestos, fastidiados y cabreados. Y el arbitraje pésimo el día de ayer, malísimo el arbitraje. Y lo de Richard Carapaz, que hizo un buen trabajo en el Tour de France. Y algunos datos a nivel internacional que tenemos. La fecha, obviamente, para irla conversando de a poco aquí a través de CRS Satelital. Ya a las 14 horas tendremos partido el día de hoy aquí en, ¿cómo se llama? En el torneo ecuatoriano de fútbol, cosas de la Liga Pro, maestro. Cosas de la Liga Pro, que ya llegó a los 5.000 goles, que estuvo constituida la Liga Pro allá por el año 2019, ya 6 años la Liga Pro, y ya se han anotado 5.000 goles. Imagínese, maestro, 5 lucas. Déjenme ver aquí, yo había anotado quién fue el del gol. Espérenme un ratito, que ya, bueno, ya ahí ya lo voy a ir buscando de a poco y lo voy a ir contando a todos ustedes. Bueno, esta fecha del torneo ecuatoriano de fútbol se ha comenzado a dar de buena manera. Y esta fecha, si se puede decir, ha sido fecha de visitantes, todas. La del día, por ejemplo, el sábado, que se jugó un partido técnico universitario frente al Manta, 1-0. Buen trabajo del conjunto ambateño, que logró la única anotación de este partido. Ya cuando se acababa prácticamente el encuentro, al minuto 70, por Eugene Guardia, una pelota que queda vigoreando en el área, entra el jugador y remata para anotar el gol. Ay, cierto, tenía que ser algo. El conjunto del Manta, lastimosamente, se sigue metiendo en problemas, se sigue metiendo en líos. Lastimosamente, parece que los equipos manabitas se van a quedar sin sus representantes, es decir, ni Delfín ni el Manta. El Manta ha llegado a ser, en este momento, tiene 14 puntos y menos 19 de gol diferencia. Yo ayer, en la casa, mientras estaba haciendo algunas cosas, y tengo una tabla de posiciones que yo la hago particular, digámoslo de esta manera, partidos, ¿cómo les explico? Partidos de local, partidos de visitante, ¿no? Y ya les voy a mostrar más o menos a ustedes cómo es que están los equipos del torneo ecuatoriano de fútbol, principalmente estos dos equipos, ¿cómo se llama? De los dos equipos manabitas, que verdaderamente no están dejando una buena filosofía de juego, y eso ya se lo ha visto hace rato Miguelito. Pero ¿qué pasa en el fútbol manabita? ¿Qué pasa? Delfín está en el puesto 15 con 23 puntos y menos 8, y Manta está en el último puesto con 14 menos 9. Pero ¿qué pasa con los equipos manabitas? No han hecho un buen trabajo. Los equipos manabitas, a lo mejor, que sin duda alguna no han hecho un trabajo bastante bueno en este año 2026. Es mi pregunta, porque hemos ya pasado 22 jornadas, estamos en la 22. Y en 22 jornadas, déjenme ver por aquí, yo tengo la tablita. En 22 jornadas, estos dos equipos, ojalá que cargue rápido esto. Estos equipos verdaderamente no han hecho un trabajo ideal.
pero aquí yo la tenía acá. Hasta que cargue acá. No han hecho un trabajo ideal, ¿no? Por ejemplo, vean la tabla que la tengo aquí. El Manta ha ganado solo 3 partidos, hermano. Ha empatado 5 y ha perdido 14. ¿Ya? 14 ha perdido. Aquí está la tableta. Gracias, gracias. Y con esta tableta vamos a trabajar también el día de hoy. Déjenme ver si la puedo poner al aire. Ahí está. Miren. Manta está en el último lugar. Déjenme ver si saco un ratito el banner. Se pueden dar cuenta que solo ha ganado 3 partidos en todo el año. Ha empatado 5 y ha perdido 14 partidos en Manta. Ahora, veamos cómo es de local. De local solo han ganado 2 cotejos. El Manta ha empatado 3 y ha perdido 6. ¿Cuánto antes? Cuando antes el Hokkaido de Manta, al igual que el Monumental, al igual que el Capuel, al igual que el Olímpico de Atahualpa, el Alejandro Serrano Aguilar, eran estadios donde no ganaba nadie. Es decir, solo ganaba el local. Y de visitante, solo ha ganado 1 partido el Manta, ha empatado 2 y ha perdido 8. Por eso es que obtiene al momento 14 puntos. Y peor, su senda goleadora es pésima, con 8. 8 goles en 22 partidos. 8 goles. Y le han anotado 27 goles. Agradezcale a Mushruna, que tiene 31 goles en contra. Agradezcale a Mushruna. Pero ahí está. Ah, no, perdón. 32 tiene Lorenzo, 32 goles en contra. Agradezcale a Lorenzo y a Mushruna. Pero los números del Manta, señores, son pésimos. Son pésimos. Y lo podemos ver aquí en la secuencia que les estoy enseñando. ¿Ya? Es pésimo. Pero ¿qué pasa con el Manta? ¿Qué pasa con el Delfín? La preocupación es de todos, porque es un equipo manabita, o son 2 equipos manabitas. Y Manabí se volvería a quedar sin fútbol profesional en la A es próximo año 2027, porque prácticamente los 2 equipos están sentenciados, digámoslo de esa manera. Si fuera otro tipo de campeonato, otro sistema, para irse directo a la Serie B. Pero no, tiene que jugarse un hexagonal para saber si quién son los que bajan. Pero así como van directo al hueco. Así que técnico le ganó 1-0 al Manta, bien ganado por técnico universitario, que tampoco es que ha hecho una jornada o un año 2022-26 largo. Ya vamos a hablar de Barcelona y de Melec, no se preocupen. Por ejemplo, técnico universitario, en los 22 partidos que lleva ya jugados, solo ha ganado 8, ha empatado 2 y ha perdido 12. Veamos la secuencia, ha ganado 5 de local. ¿Ya? Ha ganado 5 de local. Ha empatado 1 y ha perdido 5. Mientras que visitante ha ganado 3, ha logrado empatar 1 y ha perdido 7. Tiene 26 puntos. Tiene 20 goles a favor y 24 en contra. No es mala, pero 2-4-6 está en hexagonal del no descenso. Ojalá que siga sumando puntos el técnico universitario para lograr salir de ese atolladero que tiene al momento, ¿verdad? El día domingo, a primera hora, como lo estábamos conversando, Delfín perdió 0-1 con Leones, ¿no? El equipo que ahora está siendo dirigido, Leones, por el señor Matías Córdoba. 1-0. Y obviamente la anotación fue al minuto 67 gracias a Darío Pazmiño en el estadio Hokkaido de Manta. Y ya hablábamos del Delfín, ya hablábamos de cómo está el Delfín, cómo están sus números del Delfín. También están malos, ¿no? Pero esa es la realidad del caso. Ojalá que el Delfín, que tiene su próximo rival, déjeme ver con quién es el próximo rival del Delfín.
Liga de Quito, Delfín, tiene que ir a la capital de la República, el cuadro del Delfín. Antes de eso, el técnico universitario tiene que jugar con Universidad Católica el próximo sábado a las 4:30 de la tarde. Y el Manta, ¿dónde está Manta? Y el Manta, será local ante el cuadro de Muchurruna ese sábado 1 de agosto. Veremos si en esta fecha que viene los equipos mejoran en algo. Tratan de mejorar o tratan de superar algo. Principalmente los equipos manabitas que tienen que, en este momento, tienen que ser mucho mejor que sus propios rivales. En otro partido, el Aucas perdió 1-4 con Macará. 1-4 con Macará cuando el Aucas, si no estoy mal, anotó el primer gol del partido. No es así, está equivocado. Sí, sí anotó. Al minuto 21, un buen remate de Santiago Morales que dobla las manos del portero del Macará para anotar el 1-0. Luego, a los 34 minutos, llegó Agustín Campana a pase de Franco Pose para colocar el empate 1-1 a los 34 minutos, decía. Y con este empate se fueron al descanso. A ver qué proponía el técnico del Aucas, a ver qué proponía el técnico del Macará. En este caso, los dos técnicos se ponían a trabajar. Julio Bevacqua, ¿no? Que no estuvo por aquí en el fútbol ecuatoriano. No sé si fue futbolista. Ya déjeme ver. Me parece que sí. Julio Bevacqua. A ver, aquí está. Maximiliano Bevacqua. Sí, entonces estuvo aquí. No que se lo conoce como Julio. A ver, aquí estuvo en el Manta y estuvo en el Deportivo Quito jugando. Allá por el año 2010, 2011 y 2012. ¿No? Estuvo en el Delfín en el 2015, ya me acordé, de Maximiliano Bevacqua, ¿no? Fue campeón con el Quito en el 2011 y la Copa Mercosur con San Lorenzo en el 2001. Ahora viene a ser la fórmula de técnico del conjunto del Aucas. Veremos. Pero no empezó tan bien. No empezó tan bien. Hay que ver la realidad del caso, que cómo le va todo. Ya en los segundos 45 minutos, el equipo de Macará hace cambios, propone mucho más trabajo. Sanguinetti procura que su equipo vaya más al ataque y así lo consigue. Una falta penada en los 5 minutos de la segunda parte, que lo anota, o mejor dicho, Franco Pose va, coge el balón, se apersona para hacerlo, dispara y anota el gol número 2. De su equipo. 2-1 a los 5 minutos ya de la segunda parte, y ojo, Aucas proponía un juego más vertical para tratar de empatar el partido, para poner la situación en emparejada. Lo estaba logrando hasta que llega el minuto 65, es decir, 20 del segundo tiempo, donde el propio Agustín Campana, mediante golpe de cabeza, pone la tercera conquista de este partido. 3-1. Macará ascendía. Aucas parece que anímicamente, con ese gol, el segundo del penal, parece que se cayó prácticamente, porque no funcionó el conjunto auquista. El conjunto oriental no batalló por intentar lograr un segundo gol. Lo buscó por todas las oportunidades, sí, en algunas fases del encuentro, pero no lo logró. Y llega el minuto 77, creo que el minuto fatídico para la gente del conjunto del Aucas, cuando llega nuevamente Franco Pose en una individualidad para poner las cosas 4-1. Nadie lo pensaba así. Todos sacaban en cuenta que Gonzalo Pozo Ripalda iba a ser e iba a mantenerse firme, sin perder un partido, y lastimosamente hoy lo perdió, mejor dicho, ayer lo perdió el conjunto de Aucas 1-4 con Macará. Según la tabla de posiciones, Macará asciende al puesto 3, ya en 22 partidos tiene 10 ganados, 5 empatados, 7 perdidos.
Como local, 6 ganados, 2 empatados, 3 perdidos. Como visitante, 4 ganados, 3 empatados, 4 perdidos. 35 goles a favor, más 6 de gol diferencia. ¿Ya? Mientras que el conjunto de Papá Aucas cayó al puesto número 4 con los mismos 35 puntos, de verdad. Pero ha hecho lo mismo, ha hecho 10 ganados, 5 empatados, 7 perdidos. Como local ha hecho 6 ganados, 1 empatado, 4 perdidos. Como visitante, 4 ganados, 4 empatados, 3 perdidos. ¿Qué pasó? ¿Cuál es el problema? Es la vida que yo. Entonces, eso con la tabla de posiciones. Y aquí vemos hasta los numeritos de local y de visitante de cada equipo. Hay que analizarlo bien. Hay que ponerlo 10 puntos y ver qué es lo que está pasando con cada equipo. Aucas, con Maximiliano Bevacqua, tendrá que mejorar mucho. Tendrá que cambiar toda la filosofía del juego que le dejó Norberto Araújo. Que es verdad, no tiene mucho plantel en el Papá Aucas y por eso es que se va. Se va por ese motivo. Porque no le quieren dar nuevos jugadores. Lastimosamente decirlo de esa manera. Si hay gente que no quiere analizarlo, decirlo, es así. Es así. Y a lo mejor, como lo que me dice Víctor por acá, falta de presupuesto también. Y eso es el problema de algunos equipos aquí en el Ecuador. Esa es la sensación, ¿verdad? Bueno, el Aucas tendrá que jugar con Emelec el próximo sábado a las 7 de la noche, ¿no? Y el conjunto del Macará será local, ¿ves? Ante Guayaquil. Sí. Si ya aparecieron las dos alineaciones en el partido del lado de la tarde, pásenmela, por favor. No sean malitos. ¿Todavía no? ¿Todavía no? Ya. Si no, mírenla en TikTok. Hágame ese feo. Bueno, vamos con el otro partido que se dio el día de ayer. Orense frente a Independiente del Valle. Cualquiera especuló, cualquiera dijo, no, Orense, Independiente, Orense va a ser fuerte. Tiene jugadores de calidad, tiene a Miguel Parrales, lo tiene, por ejemplo, a Rostagno, lo tiene a Vázquez, lo tiene a René Jaramillo, lo tiene a Herrera. Pero lastimosamente, no sé, pero ayer en jugadas fáciles de rechazar, el señor Steven Quiñones se comió algunos malos rechazos. Dos malos rechazos te comieron dos goles, hijito. ¿Ya? Y para eso yo creo que deberías de ver el partido represado en tu casa tranquilito y mira lo que hiciste. El primer gol de este partido llega al minuto 27. Un pase profundo de Juan Biacaba hacia Darwin Guagua. Este ve la salida del portero y se la pone por encima como sombrerito. Ojo, se reclamó que este gol estaba en posición adelantada. Fue revisado en el VAR. Y el jugador estaba completamente habilitado, ¿no? Y eso da una profundidad para que el tema se haya dado la opción para que anotara el primer gol del partido. Mal la defensa, se adelantó mucho la defensa, ¿qué mismo? Pero bueno, ahí con el tema. Con ese gol en contra se fueron al descanso. Ojo, ya faltaban pocos goles para los 5.000. Ya faltaban pocos para los 5.000 y ya probó, Víctor. Por si acaso. Le paso adelante una vez. Don Matías Carabajal fue el gol en contra. Con ese llegaron a los 5.000 goles de Liga Pro. ¿Ya? Es para que tengan su archivo, maestro. Al minuto 53, un cobro de tiro en la esquina desde el sector zurdo. Al segundo poste, el arquero Aldair Quintana sale mal, sale a cazar mariposas y Miguel Parrales de cabeza pone el empate 1-1. Lastimosamente Parrales sufrió un problema en su pie y tuvo que salir del partido. Si no, obviamente hubiera seguido ahí.
Llega el minuto 10-4. Llega el minuto 60, a los 15 del segundo tiempo, cuando un centro desde el costado derecho, llega Hugo Quintana, que había ingresado hace poquito nada más en el terreno de juego, y mediante golpe de cabeza anota la conquista número 2 del partido. 2-1. Y ahí estuvo Orense buscando el gol del empate. Lo intentó por todas las formas: remates de media distancia, ingresos hasta el área. Ingresó Ángel Germena por Miguel Parrales, pero no se llegó a nada. Y 3 minutos más tarde, Juan Riquelme Angulo le coloca un pase también ahora a Matías Prelo, que este no duda en definir y poner las cosas 3-1. ¿No? Todo el mundo dijo: uy, esto se va de goleada, esto puede ser más el marcador. Excelente, porque Independiente del Valle estaba moviéndose bien, pero Orense logra retomar el momento futbolístico y un minuto más tarde del gol se cobra un tiro libre, ¿no? El árbitro de este encuentro cobra un tiro libre. La pelota roza en la cabeza de Mateo Carabajal y se mete en la portería del Independiente del Valle. 3-2 al final. Orense ya no pudo buscar el gol, por lo menos el empate. Tuvo varias ocasiones, pero no lo pudo hacer. Orense para la siguiente fecha tiene que ir hasta Loja a jugar con Libertad. El Independiente del Valle, vean esto, será local el domingo a la 1:00 p.m. contra Deportivo Cuenca. ¿Qué vemos de estos dos partidos en la tabla de posiciones que tenemos acá? Independiente del Valle es líder absoluto, tiene 55 puntos. Ha ganado 18 de los 22 partidos jugados. Ha empatado 1 y ha perdido 3. Señor Pizarro, ¿cuántos partidos ha ganado el local Independiente del Valle? 8. Ha empatado 1 y solo ha perdido 2 en casa. Ahora, pregúnteme de visitante, ¿cuántos partidos cree que ha ganado? 10 partidos de visitante. 10. No ha empatado ninguno y solo perdió 1. Exacto. Nada más. Contra Emelec, ¿verdad? Nada más. Y el equipo con menor cantidad de partidos perdidos en el torneo se llama Independiente del Valle con 3. La mejor delantera de este año se llama Independiente con 55. La mejor defensa, aunque ustedes no lo quieran creer, Barcelona y Liga de Quito con 17. Le sigue ahí Católica con 19. Ahí le sigue Macará con 21 y ahí ya le sigue Independiente del Valle con 22. O sea, podemos estar hablando que la defensa de uno es buena y la otra es mala. No tanto es así. Y el Orense, que está en el puesto, 16, 15, 14, 13, 12. Ha ganado 7 de 22 partidos, ha empatado 5 y ha perdido 10. De local, 4 ganados, 3 empatados, 5 perdidos. De visitante, 2 ganados, 2 empatados, 5 perdidos. Tiene 27 goles a favor, 32 en contra, menos 5 de gol diferencia. Esta se la voy a pasar, esta tablita, cuando ya hoy día ponga los resultados de hoy. Se la paso luego, don Víctor, para que la analice también en su programa en la mañana. Ahí está, señores. Van marcándose 376 goles. Quién sabe, a lo mejor hoy llegamos a los 400. Faltan 24. Pero pueden acercarse. Y el gol 5000, en serio, que lo hizo el señor Matías Carabajal en su remate de cabeza que lastimosamente salió
directo a portería. Déjeme enviarle un saludo a la abogada Susy Martínez, un abrazo y un beso para ella, nos está viendo en el norte de Guayaquil a través de CR Satelital TV y también en nuestra página web, no se olvide www.radiocrsatelital.com o en www.cr.com.es. Así que un gran beso y un abrazo para doña Susy, como cariñosamente la conocemos. Vamos a ir a la pausa de rigor. Nos vamos a meter de largo a hablar lo que pasó ayer en el Estadio Monumental. La pregunta es, ¿hay crisis institucional o crisis deportiva en los equipos de Guayas? En los dos. Porque no podemos hablar solo de uno. Y antes de irme, déjeme ver impedimento FIFA, si todavía está, porque dicen que ya han pagado, ¿no? Déjeme ver. 2, 4, 6, 7. Sigue la 7 donde está. Y no dicen que han pagado. Le restan. Ya hoy está perdido porque acuérdense que ya en Zurich ya es de noche. Queda 1, 2, 3, 4, 5, 6, 7 días le queda a MLE. Confirmado que es el 5 de agosto, ¿no? Confirmado. El cierre del tema. Veremos. Vamos a ir a la pausa y rigor y ya regresamos con más aquí en Entretiempo por CR Satelital. La pausa.

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hemos vuelto. Aquí estamos para seguir conversando. Ahora, 1-0 ganó Liga Deportiva Universitaria de Quito sobre Barcelona. La alineación de Barcelona, viéndola de ese tipo de la que había puesto en anteriores partidos, no era mala. No era mala. Porque se veía los cuatro defensas de siempre de Barcelona, el mismo portero, lo recuperó a Johnny Quiñones para ponerlo con Matías Lugo, ¿verdad? Pero lo pone este chico Huila. ¿Y dónde está Ricardinho? Que hace rato no se lo ve. ¿Ah? Esa es la pregunta del millón de dólares. El chico Ricardinho, ¿dónde anda? ¿Ah? ¿Dónde anda Ricardinho, que nadie lo ha visto en algunos partidos de Barcelona? ¿Ah? El señor se pone a escuchar ahora el burrito sabanero. Ya está escuchando canciones de Navidad cada vez que se llama este. ¿Ah? Usted mismo el otro día decía, ya estamos en agosto y ya están vendiendo cosas navideñas. Y el señor escuchando el burrito sabanero. ¿Qué era? Bueno. Entonces, miren que justamente aquí tenía la alineación de Barcelona. Que lo pone a Matías Lugo y Johnny Quiñones. Jerry Huila. ¿Quién es? No veo. Cuéntame quién es. O envíelo para acá. Lo pone a Jerry Huila por derecha. A Sergio Núñez por izquierda. Y a sus dos delanteros, en este caso, Tomás Rodríguez y Darío Benedetto. Ni entre los suplentes aparecía el chico Ricardinho. ¿Cómo es Ricardinho Caicedo, no? No aparece. Jugador que le había dado alguna fuerza ofensiva al conjunto del Barcelona. Pero no aparece en la alineación y no aparece tampoco entre los suplentes. ¿Qué pasó? ¿Le bajó el pulgar el señor César Farías? Que ayer, el público un poquito más los descabezaba. ¿No? A ver, rapidito, aquí están las alineaciones ya del partido de las 2 de la tarde. A ver, que son los siguientes, que es la siguiente. A ver, Formento en la portería, Biojo, Dávila, Thompson Minda, Arnaldo Zambrano, Ronnie Carrillo, Miguel Perea, Renato Ibarra, José Hernández por izquierda, Jeremy Cusme y Christopher Angulo. Y el caso del rival, en este caso, que es el conjunto de Libertad, con cabezas en la portería, Morinigo central, Caicedo también central, Luis Pata por derecha, Orlen Quiñones delantero, Jackson Rodríguez, este es el jugador que era de Melec, ¿no? Lado izquierdo. Justin Bravo, Anthony Cheré como delantero, Dani Coronel también como delantero, Cristian Valencia como volante medio y Billington Branda como jugador también en la zona de volantes. A Loco Cortés no lo veo, no lo han puesto. Tampoco está entre los suplentes de Loco Cortés. Pero bueno, veremos cómo le va al conjunto de Libertad con Mushukruna el día de hoy. Entonces, este partido de Barcelona, todos hablaron que iba a ser el partido, y de acuerdo con lo que decía Víctor ayer, que lo promocionan como era el partido de la fecha, ese sí, pero clásico no es. Clásico no es. Y hay que dar a entender siempre que el único clásico en este país se llama Barcelona M, nada más. El clásico de las tigres. Sí, ya lo de Romario Caicedo habíamos hablado el otro día, que estaba apuntándose para Guayaquil City. A ver, y aquí están ya los convocados por Emelec. A ver, que me cambié un ratito. Se cayó. Ay, ya, pues, se cayó este tema. Entonces,
La sinceridad del caso es ver qué pasa en Barcelona. ¿Ya? ¿Qué pasa en Barcelona? Repito, ¿es crisis institucional o crisis dirigencial? Porque deportiva se ve que los jugadores como que quieren dar, pero al parecer no es nada. Es mi pregunta, ¿cuál es la crisis que tiene en Barcelona? Porque es una crisis verdaderamente que va desde la dirigencia hasta los jugadores. Y el técnico peor, porque todo el mundo estaba esperando a ver qué decía en la rueda de prensa el señor César Farías. Y lo que ha dicho es lo mismo de siempre. Lo mismo de siempre ha dicho. Entonces no entiendo por qué todavía la dirigencia lo mantiene al técnico de Barcelona. ¿Ya? Todavía lo mantiene. Y ver qué es lo que sucede, ¿no? Déjenme ver por aquí, decía yo. A ver, aquí está. No, sí, maestro, 1:38. 1:38. Sí, 1:38. Aquí lo tengo. Eso es lo que no sabe 27 hoy día. Hable serio. ¿Ya? Entonces, eso, mis estimados amigos, crisis institucional o deportiva en el conjunto amarillo. Y eso, mucha gente ayer, que fue por lo menos, me dice Víctor, como 6.000, 7.000 personas al Estadio Monumental, le reclamaron al presidente de la Comisión de Fútbol del Barcelona. Por ahí vi un video que a uno le quiso hasta arranchar el celular. ¿Ah? Acá lo tengo yo. Ya. Entonces, eso, mis estimados amigos. ¿Ya? Ya voy, Víctor, dame un segundo. Entonces, el técnico de Barcelona se pone a decir esto y el otro. Pero nada más. No dice cuál sería el remedio. ¿Cuál sería? ¿Cómo se llama? Ha dicho, hicimos todo para ganarlo, dice el técnico de Barcelona. ¿Qué se hizo para ganar? 3 remates, 4 remates, 5 remates, todos por arriba del horizontal. Si va a decirme que el cabezazo de Eric Mendoza fue uno, ¿verdad? Que lo desvíe bien el portero. El otro, Víctor, recuérdame, fue el de Javier Báez. A centro desde el costado derecho de Sergio Díaz, ¿verdad? Cabecea a alguien en el primer poste, Alex Rangel, la saca el portero y en el rebote quiere disparar Javier Báez, le va por arriba del horizontal. 2 o 3 jugadas más y eso se acabó. No hay sección de conjunto en Barcelona. Eso es lo que se ha podido ver en los partidos que se han podido dar. ¿Cuál es el problema? Y hay goles en Barcelona que verdaderamente llegaron casi fortuitamente, porque hubo un gol que verdaderamente lastimosamente lo falló Michael Estrada. Cuando en el segundo tiempo, Víctor, ¿no? Sale mal Contreras, sale a como líbero a tratar de reventar un balón. Le gana la pelota a Michael Estrada y remata, en vez de haber avanzado un poco más, porque si avanzaba un poco más hacia el centro, lo anotaba el segundo gol de Barcelona, el segundo gol de Liga de Quito. Lo anotaba. Pero no. Y en los primeros 45 minutos, Liga fue, luego a los 35 minutos más o menos, mucho mejor que Barcelona. ¿O me van a decir que no? ¿Ah? ¿O me van a decir que estoy equivocado? No creo que esté equivocado. No lo creo. Pero ahí está. Y en los segundos 45 minutos, en vez de hacer cambios fundamentales, ¿no? Fundamentales para los segundos 45 minutos,
¿qué hace el conjunto, qué hace el señor Farías? Lo saca Jefferson Huila para ponerlo a Héctor Villalba. Si lo ponía Villalba, lo ponía Martínez, era lo mismo. Era lo mismo. Porque ninguno de los dos le iba a funcionar. Villalba es muy bajo. Martínez, bueno, por ahí trata de hacer alguna cosa, pero muy bajo también. ¿No? Y eso verdaderamente se pone muy difícil de saber si es que lo puede o no puede hacer. Llega al minuto 52 del partido, a los 7 del segundo tiempo. Se aprovecha Michael Estrada para poner la primera conquista del encuentro. 1-0 ganaba Lía en ese momento. 7 minutos del segundo tiempo. Y algunos dicen todavía tenía tiempo Lía como para hacer el segundo, el tercero, y Barcelona tenía como para empatarlo. Y surgió una, no sé si es polémica o no, no sé, todavía yo, me parece que sí es mano, en el momento en que se resbala el jugador y pone el brazo de apoyo, sí, pero la pelota le pega en la mano. ¿Ya? Pero no, o sea, todavía, por eso digo, es polémico. Es polémico. Ya, no, es polémico por la decisión del árbitro. Ya. La chica que pitó en Delfín Leones lo hizo mejor que todos los árbitros. No, en el Hawkeye. No, fue en el Hawkeye. Lo pitó muy bien la señorita. La señorita, ya te digo, espérame un segundo, la señorita. Uy, hoy está pitando el amigo del señor Pizarro. ¿Ah? Gloria Aragón. Jennifer Canchingre. ¿Ah? Rory Aragón. Perdón, Rory.

0: Bueno, fue, eso fue en la segunda jugada cuando falla el penal Johnny Quiñones, mal pateado, invade Mendoza y ya está en posición adelantada. ¿Ya? No, pero le cobró el penal lo cobró, pero lo cobró fue la falta de Eric Mendoza que se había adelantado. Eso es lo que cobra. Hermano lindo, es un relajo eso de ayer. Es un relajo lo del arbitraje ayer. Ya voy a ver quién estuvo déjame ver quién estuvo en el bar. Porque si fue otro amigo del señor Pizarro, uy, estamos en la olla. A ver, aquí está. Acta de programación del número 22. Felizmente los árbitros se van a tomar un descanso hasta el viernes. Aquí está, en el bar, Mario Romero y el señor Adrián Lescano. Por eso le dije ayer a Eric Salto de la bendición de una vez. ¿Qué pasó en el arbitraje ecuatoriano en esta fecha? En este partido principalmente. En los otros tuvieron sus errores, pero no fueron tantos, ¿no? Ayer se vio también un horror. Cuando uno de los jugadores independientes le vaya y le pone una plancha a un jugador de Orense, y el árbitro de ese partido era el señor Gerson Zambrano y no dijo nada. Espérense un ratito. Dígame, ¿cómo le va? Buenas tardes
1: a toda la afición deportiva de CR Satelital. Tú me preguntas qué pasó. El nerviosismo y la presión de que están contra el tiempo, porque acuérdate que ofrecieron que en la fecha 20... ya se iba a jugar con todas las reglas que pedía la
0: y fecha. Alguien ya lo hizo, alguien dio un minuto de hidratación. ¿En qué partido fue, Víctor? ¿No te acuerdas? Este ya se durmió, este chico.
1: Puede ser en un partido, ¿y por qué no se da en los otros?
0: Es una buena pregunta.
1: Porque no están preparados todavía.
0: Perdóname, ¿por qué no? Eso ya se lo viene sabiendo, que no pueden ver el mundial estos cristianos y ver lo que se está haciendo.
1: Entonces tenían que ya comenzar. Lamentablemente no han comenzado con los seminarios. O es que porque a mí no me van a decir que las clínicas no han comenzado, las clínicas de actualización.
0: Ya no han comenzado es nada.
1: Están en veremos.
0: No han comenzado nada.
1: Y nos van a cuentear, ¿sabes con qué, Javier? ¿Qué pasó el año pasado? No. Es que los niños les va a dar miedo, les va a dar nerviosismo.
0: ¿Nerviosismo de qué?
1: Todavía no están listos. ¿Te acuerdas lo que dijeron?
0: Perdóneme, eso es...
1: Y no fue Pitana, ojo, porque Pitana sí quería arrancar. No fue Pitana.
0: Vea, eso es niñería absoluta.
1: No fue Pitana. ¿Sabe quién fue?
0: ¿Quién?
1: Los de la agremiación fueron. No fue Pitana. Porque Pitana quería arrancar ya con todo esto. Y Pitana ya quiere arrancar también.
0: Los amigos del señor Pizarro. Y para esta fecha de Copa Sudamericana, no hay una terna ecuatoriana.
1: Porque todavía no están capacitados. Ahí nos damos cuenta de todo eso.
0: Hace mucho rato el arbitraje.
1: Y te han de haber pedido prórroga. No te sorprendas que pidieron prórroga para no ser llamados.
0: Ya que hablamos de árbitro, el árbitro que pitó la final del Mundial cumplió 46 años. Le está diciendo gracias al arbitraje ecuatoriano, al arbitraje internacional. ¿Sí va?
1: No, se puede
0: tranquilo. Después de haber cumplido más de 500 partidos en su historial.
1: El que nos pitó a nosotros. Fue un buen árbitro.
0: Sí. Aunque si se comió algunas el muchacho.
1: No, puede ser. Pero dentro de lo tolerable, dentro de lo que se puede tolerar, Javier. Dentro de lo que se puede tolerar. Ahora, es lo que yo te digo. ¿Por qué no dicen que si ya deberían, a la fecha 20 debe haber comenzado esto? Estamos en la fecha 22, ¿qué vas a esperar que te... Porque pidieron prórroga a los niños para que termine la primera vuelta, y en la primera vuelta van a estar tranquilos.
0: Bueno,

0: Pero luego del gol de Liga,
1: sí, déjame terminar un ratito. Cuando es ahorita que ya tenemos una primera etapa definida, casi definida, que ya deben estar probándose las actualizaciones que pide el International Board y la FIFA con el Mundial. Ahorita es que tienen que aprovechar para evaluar los errores y ver cómo se están acoplando.
0: Pero ni lo uno ni lo otro.
1: Como la India María, pues ni de aquí ni de allá. Pues.
0: Ni de aquí ni allá. Vamos a ir a la pausa de rigor y ya la seguimos aquí a través de Entre Tiempo, porque aquí tendremos un invitado de Chile que nos va a hablar algo de bocina. Ya lo veo que está conectado. Yerko, ¿cómo le va, maestro? Un saludito antes de irnos a la pausa. ¿Cómo le va?
2: Todo bien acá, Faruco, un gusto y ya la vuelta para hablar de bocina, esto que es un boom mundial para el cuadro de Colo-Colo.
0: Bueno, nos vamos a la pausa y ya regresamos contigo, Yerko, aquí Entre Tiempo por CR Satelital.